0: de México, que uno pone una línea de teléfono, aunque no tengas saldo, de todas maneras entra la llamada o entra el mensaje. Eso es lo que tienen las líneas telefónicas allá de México. Pero usted no puede llamar al 664-142-5264, 664-142-5264 y al 664-332-0089. Ahí está. Gracias a Dios que nos acordamos de los números de teléfono. Y también por mensaje de texto, pero por WhatsApp. Nos puede mandar un mensaje de texto por WhatsApp o un mensaje de voz al área 323 al 427-1426. Área 323 al 427-1426. Si usted vive en la República Mexicana, marca 001 y luego 323 al 427-1426. Ahí está la información. ¿Cómo la está pasando usted, hermano? Usted sabe que los tiempos están cambiando. Y cambiando es porque usted dice, yo estoy diciendo que tenemos calor aquí en California. Subió la temperatura tremenda. Y de estar de tan tremenda, bueno, esta noticia no la va a escuchar en ninguna radio. Secular, ninguna cadena de radio o televisión, porque hace como una hora más o menos, estaba haciendo un solazo, pero un calorón, de esos calores que usted suda, y como aquí en California el clima es húmedo, entonces uno suda, y no va lloviendo. Se puso a llover, pero con ganas. Y no es temporada de lluvia. Todavía no estamos en lluvia, estamos en verano. Y va a creer que se vino un aguacero tremendo. Por un rato nomás. Ya se fue. Y se fue, yo creo que se pasó la frontera de México, cruzó la frontera y se dio cuenta que no era lluvia aquí en California y dijo, no, la lluvia está en México o en otros estados. Y agarró vía para otro lado, pero ya dejó la calor más fuerte aquí, porque esto alborotó más el calor. Así de que, pues, damos gracias a Dios de todas maneras, por la lluvia, por la calor, por el sol, por la nieve, por el clima. De gloria a Dios, hermano. Porque aquel que no se salve y se va a estar chamuscando en el infierno, ahí sí va a estar caliente. Ahí no va a llevar su sodita helada, su agüita con hielo. Allí no va a haber. Por eso arrepiéntase, amigo, amiga. Arrepiéntete, hermano y hermana, que te fuiste de los caminos del Señor. Porque si no, vas a sufrir las consecuencias. Y bueno, pues ya tenemos a la hermana Blanca de Guatemala. Ella está en Guatemala y el evangelista de Cristo se encuentra aquí en Los Ángeles. Le damos la bienvenida. Y bueno, pues la hermana Blanca, ella está disfrutando no de un calor extremo, un calor ni muy allá ni muy acá, pero con este calor nosotros estamos a dieta, hermana Blanca. Dios le bendiga, está en el aire, hermana, ¿cómo está?
1: Amén. Bendiciones a todos los que nos escuchan. Bendiciones al evangelista de Cristo, evangelista Carlos. Bendiciones a todos. Aquí estamos, pues, disfrutando. Aquí la capital es para mí maravillosa. Porque aquí nunca hay calor extremo ni frío extremo. Que caiga nieve, como en algunos departamentos, sí hay mucho calor, llega a 40, llega a 40 en algunos departamentos, y el frío ha llegado hasta bajo cero, que si abren el grifo del agua, no les cae agua porque está congelada el agua. En algunos departamentos, cuando cae mucho hielo, llega a bajo cero. pero esa gente está preparada, los del calor, los del frío, pero la capital no. Y hay un tiempo de verano, se levanta uno a las 5 de la mañana y uno se levanta con ropa liviana, no hay calor, no hay frío, es un calor, es un como un estado tibio, tibio, pero no tibio espiritual, va, tibio. Esa temporada es breve. Y yo le decía a unos señores inconversos, y se me quedaron mirando y asombrados. Le dije, ay, este es el clima del paraíso. Les dije yo una vez, ellos no eran cristianos, solo se me quedaron mirando, ¿qué estará diciendo? Porque es un breve tiempo que tenemos en Guatemala, en la capital, que es tibio. Se levanta uno a las 5 de la mañana o a las 4, se va sin suéter, es no frío, no calor, nada, es tibio, como que estuviera uno en una nubecita sabrosa, en una espuma deliciosa. Eso es tan delicioso. Y así le digo yo le llamo, este es el clima del paraíso. Pues ya no tuve oportunidad de predicarles, pero como uno, Dios le permite y lo entra para darles el mensaje de cualquier forma. Pero sí recuerdo que se voltearon a verme y se asombraron, se asustaron de lo que yo decía. Pues yo nunca he ido al paraíso, pues, ¿verdad? No, pero sabemos que allá en el paraíso de Dios, donde estaremos un día, ahí no habrá calor, ahí no habrá frío. Nosotros ya no padeceremos de eso, ni de calor, ni de frío. Será, o más bien dicho, es un estado perfecto. Perfecto. Pero como que a veces Dios, no que a veces, sino que así es, Dios le da a uno disfrutar, saborear algo. Como dice que nosotros, los poderes del siglo venidero, apenas rasguñamos un poquitito de los poderes del siglo venidero. Esos poderes del siglo venidero que nosotros disfrutamos aquí, el pueblo de Dios, los hijos de Dios, que vemos los milagros de Dios, que vemos las maravillas, vemos sanidades, vemos milagros de Dios. Es breve, ¿verdad? Porque hay una persona con un cáncer y en un segundo Dios utiliza a alguien y queda la persona sanada. Cualquier enfermedad, lo que sea, incurable. Eso es disfrutar de los poderes del siglo venidero. Porque allá, con el Señor, no habrá ninguna enfermedad. Ahí estaremos disfrutando. Entonces aquí disfrutamos un poquitito del pastel. Lo mismo ese clima que yo le digo, que yo le llamo, es el clima del paraíso. Ni calor ni frío, delicioso. Es un breve tiempo en verano. Hermoso, delicioso, disfrutable. Aleluya, gloria al Señor. Pues aquí estamos en la tierra todavía. Bueno, esperando que Dios tiene para nosotros cada día.
0: Ahorita que estábamos hablando del clima, me tocó ir a Arizona en tiempo de verano. Se rentaron unas de esas, son como casas. Que yo pensé, dije, me equivoqué de caliente y no era la fría que estaba saliendo. Usted se imaginará cómo estaba el calentamiento de las tuberías en la tierra, que cuando usted abría la llave allá dentro de la casa, pues casi se equivocado, porque la caliente era la caliente y la que era fría, que pensé que era fría, pues estaba caliente también. Son las dos estaban calientes. Entonces, Eso es lo que pasa, el calentamiento. Y lo mismo pasa cuando hace frío, se congela también las tuberías y no sale agua. Y aquí sí sale agua, porque pareciera como que fuera pollo que los pierde las plumas caliente. Así de que, pues, también, perdón, hay que tomar mucha agua con hielo, mucha agua, no tome tanta soda, porque la soda no le enfría nada, al contrario, se le va a subir la temperatura, así que hay que tomar mucha agua. Bueno, usted está en sintonía de Radio Conquistadores para Cristo, 100.9, desde Atlanta, Georgia, cubriendo todo el mundo, por YouTube, por internet, por los celulares, por todas las plataformas que estamos saliendo. Y también usted está en sintonía de Radio Fe 90.9, Los Ángeles, cubriendo Apple Valley, cubriendo Tijuana también, allá por la 96.9, también ahí cubriendo también esos territorios. Y también Radio Chequina, allá en Ciudad Juárez, por la 95.1, allá cubriendo El Paso, Texas, Las Cruces, y por YouTube, y por internet, y por los celulares, y por todos lados también, y también por la 105.5 allá en Guatemala también, a todos los que nos sintonizan allá por la 105, Dios les bendiga poderosamente, también a los oyentes sí, que sintonizan Radio Viva allá en Jalocitlán, Jalisco, Dios les bendiga también poderosamente. Así que, hermana Blanca, también la temperatura que sube o la bendición que sube es cuando el Señor trae una palabra. ¿De qué nos va a predicar en este tiempo, hermano?
1: Aleluya, gloria a Dios. Bendiciones a todos nuestros estimados oyentes. En esta tarde, pues siempre Dios, su palabra es infinita. Infinita su palabra. Siempre hay un mensaje de la palabra de Dios para nuestros corazones. Yo me gozo, me regocijo en el Señor por esta oportunidad de compartir la palabra de Dios. Y veo y siento cuando el Señor me da un tema, una palabra, un verso, y me lo da, me lo comparte a mí, porque lo voy a transmitir, pero bendice tanto mi alma, me bendice, me edifica, me exhorta el Señor en su palabra. Yo he estado meditando que casi no tengo mensaje como consolativo, siempre es muy fuerte, siempre así. Casi nunca ha sido un mensaje suavecito, pero a mí me viene primero y cada día explanando su palabra, Dios me habla, me confronta a mí, me dice que yo viva con su temor, que yo viva rectamente según su palabra, que no desmaye, que no me venda, que no me preste al mal. A mí me habla Dios. Entonces yo tiemblo cada día porque yo daré cuenta un día que estaré con el Señor de lo que uno ha predicado y que Dios se lo ha dado. Primero es para mi corazón, no es que yo me empecine en estar regañando o hablando duro, no, es a mi vida primeramente. Y Dios me exhorta a que yo tema ante Dios y que me dé cuenta de quién es Dios, que todo lo mira, que todo lo sabe, que todo lo pesa. Entonces, para mí es siempre primeramente el mensaje y mi oración al Señor es que usted oyente, que ya ¿Está dispuesto su corazón para este momento, para recibir la palabra del Señor? Que usted sea bendecido, sea edificado, sea restaurado, sea levantado espiritualmente. Esa es mi oración al Señor. Aleluya, gloria al Señor. En esta tarde el Señor me permite, aquí vamos a hablar acerca del tema, ponerse de acuerdo con el Hijo de Dios, que es Jesucristo. Ponerse de acuerdo con el Hijo de Dios, Jesucristo. El Salmo 2 y verso 2. Lo voy a ver. Verso 12. 2:12. Dice así la palabra del Señor: honrad al Hijo para que no se enoje y perezcáis en el camino, pues se inflama de pronto su ira. Bienaventurados los que en él confían. Voy a hacer una breve oración. Padre que estás en el cielo, en el nombre precioso de Cristo Jesús, te rogamos, te ruego, te suplico, que tu palabra penetre a los corazones necesitados. En este momento, tú, Señor, los has inquietado, que puedan, Señor, participar y recibir de esta palabra tuya y sean bendecidos, sean edificados grandemente a través de tu palabra bendita. Amén, Señor, y amén. Gracias, Señor. En otras versiones dice, besad al Hijo. Creo que en las Américas, en otras versiones, dice, besad al Hijo. En esta que tengo, versión 60, dice, honrad al Hijo, para que no se enoje. Imagínense. Honrad al Hijo, a Jesucristo, para que no se enoje y perezcáis en el camino, pues se inflama de pronto su ira. Es una exhortación que Dios nos da de reconocer al Señor Jesucristo, poniéndonos de acuerdo con Él, poniéndonos de acuerdo con el Señor Jesús, con el Hijo de Dios, Jesucristo, que lo honremos, dice, besad al Hijo, porque otras versiones sí dice besad al Hijo, ahí sí que la que más le parezca, bueno, aquí dice honrar, como en la carta Juan, no sé si la tercera, la carta de Juan, una de las cartas de Juan, en unas versiones dice, en la versión antigua dice, carísimos, hermanos, carísimos. Ya indica, es un tema diferente. Y en esta 60 dice, hijitos, hijitos, hablando el apóstol Juan. Pero a mí me impactó mucho cuando yo leí por primera vez la versión antigua, carísimos. Hermanos, a hijitos míos, pues tiene su forma diferente. Cuando yo leí carísimos, fue la primera versión que yo leí cuando me convertí al Señor, y como yo leí la versión antigua, porque era la que había, yo me convertí en el 71. Entonces la venta era más que se veía la versión antigua. No había todas las que hoy hay. La versión 60, la que tenemos, la versión 60, no mucho se veía. La más vendible era la 1500. Entonces, mi espíritu se empapó mucho de la versión antigua y tengo muchos textos que vienen, que los usa el Espíritu Santo y me los trae de memoria, pero me impactó mucho cuando dice, carísimos, hermanos, somos carísimos, caros, que costamos la sangre de Cristo. Pues ese sería otro tema, pero no me voy a ir ahí porque ese no es el tema. Pero ya alguito le quedó, porque solo una frase de Dios, de su palabra, nos bendice grandemente. ¿Por qué dice honrad al Hijo? En otras versiones dice besad al Hijo. Pues por ahí encontré que honrar o besar al Hijo, antiguamente en Medio Oriente se usaba besar al rey. Era un acto tradicional de sumisión, lealtad y homenaje. Aquí representa rendirse al reinado del Mesías, Jesucristo. Hay una advertencia a los gobernantes y a la humanidad que la rebelión contra Dios tiene consecuencias graves. Su juicio puede llegar de manera repentina. ¿Qué nos corresponde a nosotros como pueblo de Dios y como toda la humanidad? Honrad al Hijo. Honrad a Jesucristo. Porque el que no lo honra, el que no le rinde lealtad, el que no le rinde sumisión, el que no le rinde homenaje, que realmente Jesucristo es el único que se lo merece. Él es el único que merece nuestra lealtad, nuestra sumisión. Él es el único que merece nuestra rendición, que le demos honor a Él. Honor. ¿Qué es dar honor? Si vamos a dar honor a alguien, es un reconocimiento. Le damos algo, un ramo de flores, una plaquita, un trofeo. Está honrándolo, está dando honor. Pero nosotros, ¿cómo vamos a expresar honor, lealtad, fidelidad a Cristo? Es obedecerlo, ponernos de acuerdo con Él. Lo que Él dice, eso. Nosotros estamos de acuerdo con Él, lo que dice su palabra. Ponernos de acuerdo con Cristo. Tomarnos de la mano, como cuando encontramos a alguien, ¿verdad?, de confianza. Le damos la mano, pero se siente, ¿verdad?, darle la mano con respeto. Pues yo conozco unos siervos del Señor que me saludan, me dan la mano y se siente que lo dan con un respeto, con un respeto. A Cristo hay que manifestarle lealtad, darle reconocimiento, darle honor, honrar al Hijo. Pero ¿cómo es que lo vamos a honrar? Vamos a honrar a Jesucristo. Lo vamos a honrar respetando, sometiéndonos a su palabra, a sus mandatos, a lo que Él dice. Así es como vamos a honrar al Señor Jesucristo. Porque de lo contrario, dice que de pronto se inflama su ira. Se inflama. ¿Qué es una cosa inflamable? Fuego, ¿eh? cae un fuego, cae un desastre, cae una destrucción, porque no se honra a Dios, no se honra a Cristo, no se pone a cuentas con Cristo. Y de pronto dice que se inflama su ira. De pronto se inflama su ira. ¿Y qué es que se inflame la ira de Dios contra algo o contra alguien? Pues es la destrucción, ¿verdad? La que viene. Nosotros como hijos de Dios, como pueblo de Dios, también, si no, nosotros no lo honramos al Señor. Si no nos sometemos a Él, si no le rendimos homenaje porque estamos en desobediencia de su palabra, de repentazo nos suceden unas cosas bastante fuertes, porque hemos dejado de honrar al Señor, hemos dejado de someternos a su palabra, desviándonos, viviendo como queremos. De repente, allá viene, ¿verdad? Pero es su amor y su misericordia del Señor. Para la gente tiene muchos conceptos de Jesús, del Señor Jesucristo. Aún los cristianos que se han alejado pierden la brújula del barco, de la nave, y se van por otro lado, como Pedro, ¿verdad? Pedro el apóstol, cuando Jesús estaba apresado, que lo negó, va, habiendo comido con él, habiendo disfrutado de su compañía, de sus prédicas íntimas, porque Jesús tuvo prédicas íntimas con los doce, aparte con la multitud de discípulos y aparte con la montón de gente que solo llegaba a oír. Pero Pedro era uno de los doce apóstoles que comió con él y disfrutó de intimidades, de prédicas, palabras que Jesús solo a ellos se las dio. ¿Y qué pasa en un momento débil que niega a Jesús porque le dicen tú eres de él, de ellos, ajá, a Pedro, porque ya se le había pegado hasta el hablado de Jesús? Tú habla, le dijo, porque cambia, ¿verdad? Cuando somos cristianos nuestro hablar es diferente, cambia. Pero dijo, tú habla, se hace manifiesto que eres de él. No, yo no soy. En un momento él decayó. Y así hay muchos cristianos que se han alejado tanto del Señor. Se fueron, retrocedieron, ya no están honrando al Hijo, ya no se están sometiendo al Señor Jesucristo. Entonces ya casi no quedan ni señales de que fueron, y aunque lo son. El Señor me permitió el día de ayer ir a un comercial a comprar algo. Y Dios me puso a una persona que me atendió, porque voy algunas veces a esa compra, a la misma compra. Pero yo no mucho me fijo en las personas, casi no graba, mis ojos no graban el rostro de las personas. Y me dice, usted no había venido, me dice. Ya no había venido, me dice. No, no siempre vengo, le dije. O por X y razón, no siempre vengo. Pero no sé qué sucedió y se emprendió una conversación. Y empecé a hablarle del Señor. Yo no sabía quién era, no sé qué religión. Y empezó el Señor a darme palabra y palabra. A él fue bastante el tiempo. No fueron 5 minutos ni 10, porque yo llegué muy temprano y el negocio lo estaban casi abriendo, estaban limpiando, pero me atendió. Y le empecé a dar el mensaje y abrió su corazón. Me dijo que él era cristiano, pero que se había alejado de Dios y que fue el primero que recibió a Jesús en su familia y que todos eran católicos. Y fíjese que todos se convirtieron, mis padres, mis hermanos, nosotros somos bastante, no sé si me dijo que 10 hermanos. Y entonces me dijo, le voy a abrir mi corazón, me dijo, y me empezó a hablar que él lo conoció al Señor Jesús, lo recibió. ¿Y usted aceptó a Cristo? Sí, sí, sí, me dijo. Y que tenía, comenzaba aún siendo jovencito con los dones, pero me dijo, a este punto lo quiero llevar yo, a los que se han alejado de Dios, a los que han permitido que entre el frío espiritual a sus corazones. Porque abrió su corazón, pero era para que lo aconsejara con la palabra. Estuve con él como unos 20 minutos más, predicándole, hablándole la palabra, aconsejándolo. Y me dijo, fíjese que a veces viene a mi mente, me dijo, que eso de las religiones es de las masas, como que eso no existe, y que ya el evangelio, ya el encuentro que tuvo con Cristo, como que ya estaba borrado, borrándosele, el encuentro que tuvo con Cristo en su mente, pues, se le estaba borrando, y tenía un pensamiento ya negativo, que como decir ya todo es negocio, el evangelio, porque se miran muchas cosas, ya es negocio, que esto no existe, que esto no es realidad. Ah, le dije, ese es el trabajo de Satanás, ese es un dardo de fuego que el diablo le ha lanzado a usted, le dije, para espolvorizarlo. Pero no, le empecé a hablar y le empecé a hablar. Me refiero porque, ¿por qué dice aquí, verdad, en el Salmo que hemos leído, honrad al Hijo, besad al Hijo? Reconocerlo siempre, honrarlo siempre. Dale lealtad, la lealtad de tu corazón a Jesucristo. Porque si no, dice, de pronto se va a inflamar su ira. Pues eso va a suceder con el mundo, pues, ¿verdad? Porque el mundo no le está dando honra a Jesucristo. El mundo no sabe de darle fidelidad, de honrarle y de obedecer su palabra. No. Han deshonrado, porque también dice, ¿verdad? No solamente es una persona, sino que todas las gentes, todas las personas, los gobernantes de esta tierra, ¿verdad? No están honrando a Jesucristo, los gobernantes, los reyes de la tierra, no. Ellos honran a un Jesús pintado en un papel. Ese es el Jesús que tiene la religiosidad. Un Jesús pintado en un papel. Un Jesús en una imagen. Pero ese no es el Cristo. Ellos se conforman. El mundo se conforma con eso. Y son reyes, son gobernantes de la tierra. No están honrando al Señor Jesús. Besad al Hijo, dice. Ponete de acuerdo con Él, que se va a inflamar la ira. Vaya a nivel general. Han sacado las Biblias de las escuelas, donde las tuvieron un día, que honraron al Señor. Yo creo que no sé qué cantidad de un dólar, creo que, no sé si todavía existe, que dice gloria a Dios, no sé si estoy mal, evangelista Carlos, que dice gloria a Dios, un billete de no sé cuánto, de los dólares.
0: Sí, hay uno parece, que dice en Gawi Trust, y le han quitado, pero sí aparecen unos.
1: Algunos, ¿verdad? Ya lo quitaron.
0: Algunos, pero pues por eso ha habido consecuencias en la escuela, porque ya antes oraban y ahora ya no permiten tampoco.
1: Sí, han sacado la Biblia de los colegios, le dieron honra. Por eso Estados Unidos fue bendecido y levantado una nación muy próspera, porque ahí le daban gloria a Jesucristo, permitían que se orara en las escuelas, ahí con los políticos, una oración, las Biblias, hasta en un billete, ¿verdad?, de dólar, ahí pusieron algo del Señor, pero ya desapareció. Entonces dejaron de honrar, los gobernantes de la tierra dejaron de honrar a Jesucristo, al Señor. No hay sumisión. ¿Quién del mundo va a tener sumisión a Cristo y lealtad? Ah, oh, no, eso no es posible. ¿Quién va a darle homenaje? ¿En dónde le están dando homenaje a Jesucristo? ¿Dónde? No a un Cristo pintado en un papel o en una imagen. No, al verdadero Jesucristo, el que murió y resucitó y está sentado a la diestra de la majestad del Padre. Ese Cristo vivo, real y verdadero. ¿Cómo le damos homenaje? Obedeciendo su palabra, sometiéndonos a la palabra bendita del Señor. Pues el mundo no lo podrá hacer, pero nosotros los cristianos y el mundo, como no lo está homenajeando ni le está rindiendo honor, el mundo, aquí lo que le espera es lo que dice el Salmo, ¿verdad? El Salmo 2. De pronto se inflama su ira. Por eso vienen los juicios de Dios sobre la tierra, aunque la gente se enoja, se molesta que uno hable así, pero no es que uno está hablando o que diga que nos estamos aprovechando de las circunstancias que estamos viendo. Mire, una cosa tras otra está viniendo y no sabemos qué vendrá mañana. Si uno no sabe, uno se acuesta y se duerme y no sabe qué pasará. La gente, bueno, allá solo en aquel lugarcito fue, pero no fue toda la nación. No sabe qué puede pasar, porque se inflama el furor del Señor. Y esto es poquito lo que estamos oyendo, ¿verdad? Terremoto acá, terremoto allá, temblor aquí, que no sé dónde, que aquí. Aquí no sé cuántos sismos van en Guatemala. Eso es cordillera de sismos. Entonces, diario. Yo tengo una botella de agua que les dije que la tengo en el piso. Una botella grande, plástica. Y esa agua tiembla. Tiembla todo el día. Y entonces estamos viendo, pero esto es poquito. Lo que estamos viendo ahorita es poquito. Se está inflamando, se inflama el furor de Jesucristo, su ira. Porque ¿quién está honrando? ¿Quién está dándole homenaje al Señor Jesucristo? ¿Quién se está rindiendo a Él? No, eso no está a borbotones. Ahí, 2, 3, 4, 5, 10, 15, pongamos. Cuando yo estaba en el auditorio Elín con el ministerio del doctor Ríos, cada domingo se rendían a Cristo de 10, 15 y a veces hasta 18 personas pasaban a recibir a Jesucristo. Domingo tras domingo y entre semana. Entre semanas eran menos, porque el domingo era donde se llenaba esto. Pero hoy casi no se ve, sí. Se convierte en diario, van los predicadores, llevan la palabra por doquiera, aquí en las calles, las iglesias, uno, dos, a veces ni uno va. Yo miro, Dios mío, ¿dónde están aceptando a Cristo?

Biblia todo lo que dice. Ustedes son testigos, ¿verdad? Los que evangelizan, los que hablan a la gente, porque tanto aquí en Guatemala como en otros países son los mismos, ¿verdad? Hay unos que con otra filosofía, con otros pensamientos. Por ejemplo, aquí en el Evangelio de Lucas 9:18, Jesús hizo una pregunta a sus discípulos. Jesús les preguntó, ¿por qué les preguntaría? Si Jesús sí sabía todo, ¿verdad? Sabía todo, pero para palparlos y para verlos y que se miraran ellos mismos, ¿acaso Dios, Jesús no sabía lo que había en ellos? Pues claro, pero es el Señor nos hace una pregunta muchas veces, no es porque Él no sepa, Él sabe, pero es para que nosotros nos demos cuenta que hay adentro de nuestros corazones. Y Jesús les dice aquí en Lucas 9:18, ¿quién dice la gente que soy yo? Y los discípulos respondieron, porque los discípulos oían a todo ese gentío que andaba solo buscando milagros de Jesús, ¿verdad? Que lo sanara, y otros ahí calculándolo, no andan buscando milagros, sino que a ver qué dice y a ver en qué lo hacían caer. Pues ahí le dijo Pedro, ¿va? Pues unos dicen que tú eres Juan el Bautista. Ya en esta pregunta, ya Juan el Bautista ya le habían quitado la cabeza. Como decir, Juan el Bautista resucitó. Que tú eres Juan el Bautista. Otros dicen que es que eres Elías, aquel Elías que vino con fuego, echó fuego. Otros dicen que eres un profeta de los antiguos. O sea, muchos conceptos, pero no saben realmente quién es Jesús. Entonces el Señor Jesús le pregunta a Pedro, ¿y tú qué dices quién soy yo? ¿Y vosotros quién decís que soy yo? Entonces salta Pedro y habla por todos, ¿va? Tú eres el Cristo, el Hijo del Dios verdadero. A esto no te lo reveló carne ni sangre, esto te vino de arriba. Ellos reconocieron que él era, no era un Jesús sencillo, no era uno igual que ellos. Tú eres el Cristo, el Hijo del Dios verdadero. Por ejemplo, Juan el Bautista, hablando humanamente del lado de María, era primo con Jesús, Juan el Bautista. Que María fue a visitar a Elizabeth y eran algo parientes en lo que es lo humano. Pero a Juan el Bautista se le reveló que él no era, no le dijo, primo, primo, te voy a bautizar, ¿verdad? No, dijo, he aquí el Cordero de Dios. Así lo presentó Juan el Bautista. Y eran algo familiares, primos, no sé de qué grado, primos por la descendencia de María, por Elizabeth, la mamá de Juan. Pues, cuando ella estaba embarazada, se fue a visitar, dice, a su parienta y se escondió ahí unos meses. Dice la palabra del Señor. Ahí lo busca. Ahorita no tengo el texto. Ahí lo busca en Lucas, creo que está. Sí, en Lucas. Entonces, pero Juan el Bautista no presenta a Jesús. Ahí viene mi primo, lo voy a bautizar. No, no. Tuvo la revelación de que él era el Cristo, el Hijo del Dios viviente. Y lo presenta antes de bautizarlo, y le dice, he aquí el Cordero de Dios que quita el pecado del mundo. Pero la demás gente decía, es un profeta, es Elías, es esto, es lo otro. ¿Qué

0: concepto tiene la gente hoy en este minuto, en este momento, en esta era en la que estamos viviendo en pleno siglo XX, con tanto avance tecnológico y cómo ha avanzado la ciencia? Y en la ciencia se han hundido y se han ahogado. ¿Por qué? Porque se les aleja más quién es Jesús. En la ciencia no lo buscaron, no lo buscan, no lo encuentran. Para ellos Jesús es a uno que vino por ahí a hacer favores, una buena persona, nada más. ¿Quién dicen los hombres que soy yo?, preguntó Jesús. Pues ahí ese gran listado, que eres esto, que lo otro. Y así está ahorita la humanidad. Y los que se han alejado del Señor, que tienen tiempos, años de estar lejos de la presencia de Dios, como ese joven que encontré ayer en ese espacio que fui a comprar algo, ya tenía en la mente, metiéndose en la mente, que esto es, como decir, sí, me dijo un negocio, un no sé qué, algo así, confundido. Y dije yo, ¿y cómo no? Pues le entregué el mensaje y le dije que se levantara y que esto, y le dije, usted es hijo de Dios, usted recibió a Jesús un día, usted necesita regresar. Y un día se va a acordar de mí, porque Dios a usted no lo va a dejar. Le dije, usted es hijo de Dios. Y se quedó sorprendido. Tal vez no lo vea yo, le dije, pero sí, a usted Dios no lo va a dejar, porque usted tuvo un encuentro con Dios y tuvo dones y todo eso. ¿Cuál es el concepto, usted que me está escuchando en este momento? ¿Qué es Jesús para usted? ¿Qué es el Señor Jesucristo? Jesucristo, el Señor Jesucristo es el ungido de Dios. ¿Qué es para usted? Yo le puedo decir que es para mí, es mi amado, mi Señor. Mi Señor, lo he recibido como mi Señor porque esa es la sumisión. Porque hay quienes solo lo tienen su Salvador. Sí, es la base y lo principal. Ahí es el comienzo, ¿verdad? Mi Salvador. Si lo ha sanado a usted, es su sanador. Lo ha liberado de qué sé yo, es su libertador. Le ha provisto todas sus necesidades, es su proveedor. Pero su Señor implica la sumisión a Él, someterme a Él. ¿Y cómo es someterse a Él? En plena obediencia. Esa es la sumisión, someterme a Cristo, a lo que Él dice a través de su palabra bendita. Cuando Él dice no hagas esto, en su palabra, no lo hagamos, porque su palabra lo dice. Esa es su misión, someterse, sometimiento a Cristo, y reconocerlo es darle honor, homenajearlo, rendirle honor, reconocimiento. Nosotros sin Cristo no valemos absolutamente nada. Él es el que nos da el valor. Él es el que nos pone a nosotros en su mano preciosa y nos dice, no temas, yo estoy contigo. Él es para nosotros todo. Yo sin Cristo y usted también. Yo me he hecho pero yo también le digo a usted, usted y yo, sin Jesucristo, nosotros no valemos pero ni la mitad de un centavo. Porque uno sin Cristo, vacío de Cristo, se muere uno y se va al abismo, se va al infierno. Pero con Cristo Jesús, nuestro corazón está lleno de Él, lleno de su presencia, de su autoridad. Entonces vale la pena verdaderamente darle homenaje, darle rendición, honrarlo, honrarlo, no de labios, como dijo el Señor de Israel, va. Este pueblo de labios me honra, ya ves, de labios, pero su corazón está lejos de mí. Ahí está la clave, mira. Solo de boca, yo soy cristiano, así, pero la vida es contraria a lo que la palabra del Señor dice. Nosotros vamos a predicar, pero con nuestra vida, con nuestro testimonio, que lo vea nuestra familia que no conoce al Señor, que lo vea el vecindario, aunque el vecindario no nos quiere porque ellos profesan otra religión y ellos van a los brujos, les gusta el chupe, les gusta bailar con el mundo, con aquella música terrible de malas palabras, porque ahora hay canciones de malas palabras, como dijo una muchachita. A mí me gustan esas canciones de malas palabras. Imagínate. Entonces nosotros no podemos estar envueltos en esas cosas y después ando predicando y ando diciendo que yo soy cristiana, pero la vida es contraria. Entonces no estamos honrando al Señor Jesucristo, no le estamos dando honor, homenaje, no estamos en sumisión a Él, sometidos a Él. Este pueblo, dice, de labios me honra, pero su corazón está lejos de mí, dijo. Dices, Dios, esto no lo estoy inventando yo, ni siquiera lo escribí. El Espíritu Santo atraviesa y da su palabra. Mire, a veces apunto algunas cositas que el Señor me va dando, pero esto está bajando ahorita, está pan calientito. Sí. Esto viene a ser lo mismo, ¿verdad? Solo de boca, solo de labios. Sí, yo soy cristiano. Sí, yo esto, lo otro. Yo ofrendo, yo diezmo. Yo ayuno, yo oro. Pero la vida es negra, ¿verdad? La vida es oscura. La vida es mundana. Entonces, cuando es así, estamos nada más honrando al Señor de labios. Nada más. ¿Para quién es? ¿Quién es Jesús para usted? ¿Quién es el Señor Jesucristo para usted? Yo, después de saborear a Jesucristo por tantos años, porque Él me ha permitido saborearlo, como dice el Salmo 1, creo. No, Salmo 1, no, Salmo 2. No recuerdo ahorita, ya lo puse en jaque. Gustad y ved, qué bueno es el Señor. Gustad, dice que gustemos, lo saboreemos al Señor. Gustad y ved, qué bueno es Dios. Entonces se nos es permitido gustar. ¿Qué es gustar? Algo que para uno es una delicia, como decía una hermanita, porque le gustaban los fideos con crema. Ay, yo te amo como mis fideitos, que se los deleitaba ella cuando comía fideos con crema. Ay, qué rico, a mí me fascinan fideos con crema. Ah, qué delicia, decía, así te deleita. Así siento el deleite, el sabor, gustar, gustar. y ved qué bueno es Jehová. Ese debe de ser nuestro deleite. ¿Quién es Jesús para usted que me escucha? ¿Quién es Jesucristo? Lo que dice la gente en la calle, oh, es bárbaro. Cuando uno se pone a testificarles o a hablar o en la espalda, le dicen un montón de cosas negativas. Es Jesucristo. Así decía una hermana de mi mamá que era de la religión de los testigos de Jehová y venía aquí a la casa. Mi mamá le hablaba tanto de Cristo. Es que mira a Cristo. Es que Cristo, es que Cristo. Mi mamá se fue antes que ella y dijo, su Cristo se la llevó. Dijo. Esa señora con esa religión, su hermana. ¿Quién es Jesucristo para usted? ¿Es una religión? ¿Es un cuento? ¿Es un mito? Que tanto dicen los evangélicos, Cristo, Cristo, Cristo, ay, solo Cristo. Ah, como le dijeron a mi pastor, le dijo un fulano platicando, mira, le dijo, vos eran colegas, eran médicos, mira, le dijo, hablemos de otra cosa, vos solo Cristo hablar, le dijo, solo Cristo y Cristo, hablemos de otra cosa, hombre, está aburrido eso, hombre. Bueno, me voy, le dijo, porque la verdad que yo de otra cosa sí no puedo hablar. Si no es de Cristo, no puedo hablar y no me simpatiza hablar de nadie. Si no es Jesucristo, nadie es para mí el que llena mi corazón. Como dijo un pastor con el que él se había crecido, mira, hoy no vino ninguna gente, usted. No vino ningún pueblo. Hablemos de la palabra, le dijo mi pastor. Ay, no sé, le dijo. Ana, vámonos para la casa, le dijo. Oh, quedó uno fundido, ¿ves? De oír esa gente. Y el otro con el hambre, que era recién convertido. Un pastor que le diga así. No vino ninguno, vámonos. Vámonos para la casa cada uno. No, platiquemos, pastora, platiquemos de la palabra. Un pastor que no quiere hablar de Cristo. No quiere detenerse para hablar del Señor. Como decía mi pastor, si usted me va a hablar de Cristo, yo amanezco con usted, porque usted me va a hablar de Cristo. Yo amanezco con usted, porque de él sí quiero oír, de él quiero escuchar y de él quiero hablar. Lo demás es aburrido. Cuando se reunían los pastores, ahí están hablando y haciendo preguntas y trayendo y Jesucristo y la palabra, cuando de repente empezaban a pelar a los otros, ¿verdad? Bueno, la plática se ha terminado, dijo, porque ya comenzamos a pelar a los hermanos. Ahí está bien. Eso no le gusta al carnal. Hablar de Cristo día y noche. Y que Cristo, que hizo, que me dijo, que me hizo, que te cuento. Yo los he encontrado, hermanos. Mire, yo no soy la quinta maravilla. Verdaderamente no, porque si yo digo eso, estoy mal. Yo cuando me acerco a alguien de los hermanos, de las hermanas, les empiezo a hablar de las experiencias con Dios y... Yo veo cómo hacen su rostro por un lado, se aburren, se estiran un poquito y si se pueden salir, se van. Me ha dado tanta tristeza en mi corazón. Pero me alentó una hermana y me dijo, hermana, me dijo, no pierda eso que usted tiene, me dijo. Ya no hay eso, me dijo. La gente quiere platicar de todo. De recetas de comida, de cómo embellecerse. Hay que embellecerse, por supuesto. No se les pase la mano tampoco, ¿verdad? Que se va a poner cuatro pestañas, ¿va? Una póngase, ¿verdad? Le hablo así para que no diga que yo soy, que le dijera yo, religiosa o muy mística. No, Pero no, yo no sé, espero que me comprendan los que me están escuchando. Pero yo vi que no quieren oír, que son una o dos, y de ahí nadie quiere oír del Señor. Les pasan horas, pero platicando recetas de comida. Pues hay que aprender a cocinar, el que tiene cargo de familia hay que aprender a cocinar, yo no digo que no va. Pero en una congregación o en un grupo de cristianos, será porque yo ya no cocino. Aquí me estoy descubriendo con usted, porque no tengo compromiso de cocinar. Y yo para mí sola no voy a cocinar, si hay tanta venta que hay. A veces cocino, hermanos, pero breve. Quizás no estoy en el rollo de ellas, ¿no? Pero me dio mucha tristeza que no les gusta, entonces me propuse en mi corazón no compartir nada, no compartir. Y la hermanita se dio cuenta y me dice, hermana, es que eso ya no hay, me dijo, usted conserve eso que tiene, me dijo, eso que tiene el Señor, porque imagínese que hoy se me mostró el Señor en algo. Yo lo quiero compartir. Gracias a Dios, mis hermanos que están aquí viviendo conmigo están a tono. Ellos me cuentan que hoy tuvieron de Dios. Fíjate que esto me sucedió, esto otro. Y yo voy, fíjate que esto a mí me habló Dios y hoy me habló, me dijo esto. Y bendita, y eso es maravilloso. Por eso le decía, como dijo aquí la palabra del Señor, vea. ¿Quién es Jesús para usted? ¿Quién dicen los hombres que soy yo? Pues la gente de la calle tiene un montón de conceptos fuera de la palabra de Dios. ¿Quién es Jesús? Pero para nosotros es la pregunta. ¿Y vosotros quién decís que soy yo? La palabra esa está latente. Salieron de los labios de Jesús hacia sus discípulos. Pero esa palabra está viva. Esa me la pregunta a mí. Me la pregunta a mí el Señor hoy que estoy compartiendo la palabra. ¿Quién soy yo para ti? Ya tomándolo personal. En aquel tiempo Jesús le preguntó a sus discípulos, ¿qué dice la gente de mí? ¿Y ustedes qué dicen que soy yo? Hoy, en este momento, el Señor me dice a mí, ¿quién soy yo para ti? ¿Quién soy yo? Pues yo tengo mi concepto, mi amado, mi Señor, mi todo, mi único. Para mí no hay otro, hay otro que pueda poner yo en el pedestal. Como dijo una joven que su esposo la abandonó, es que yo sin él no puedo vivir, dijo. Hermanita, le dije, usted sin Cristo no puede vivir. No, me dijo, yo sin él no puedo. ¿Quién? Mire, no se podía platicar con la hermana. No se podía porque ella se atrancó en que yo sin él no puedo vivir. Yo sin él no soy nada, sin su marido. Y él se fue con otra. No es que yo sin él no soy. Sin él no puedo yo vivir. No, hermana, sin Cristo no puede. Pero no se pudo, no se pudo. Y el Señor dio una visión. Y el Señor la visión que mostró fue que ella en su corazón tenía un altar y en el altar estaba su esposo. ¿Y Jesús dónde quedó? Si nosotros en lo personal, los hijos de Dios, nosotros somos un altar para Dios. Ahí brota la adoración para Dios. Si es que el altar tiene fuego, está ardiendo, tiene leña que arde. Porque hay que echarle fuego al altar, ¿verdad? Porque si no, hay solo ceniza. Tiene ese altar que hay dentro de nosotros para que salga la adoración hacia nuestro Cristo, hacia nuestro amado, homenaje hacia Él, rendición hacia Él, reconocimiento que Él es nuestro todo. Echémosle fuego a ese altar que esté avivado, no apagado, hablemos del Señor, lo más que podamos, meditemos en el Señor Jesucristo, que cuando nos acostemos meditando en Él, cuando nos levantemos meditando en Él y pasemos el día. Claro, yo entiendo que las que tienen hijos tienen su esposo, pero si el espacio que le pertenece a Jesucristo, ese tiene que estar latente, latente más que todo. Como dijo una mi hermana, tengo que planchar tanta ropa, pero yo le voy a pedir al Señor que la planche Él. Mira, cuando sentí, me dijo, ya estaba planchada la ropa. Lo mismo la comida, un comidajal. Y yo quiero orar, me dijo, y mira, esa comida que tengo que hacer. Yo voy a orar, Señor, ayúdame que esta comida sea hecha. Cuando sentí, me dijo, en un 2x3 la comida estaba hecha. Ahí está la prioridad. Así tenemos que estar. Aleluya, gloria a Jesucristo. Amén y amén.
1: Bueno, ahí está. La hermana ya no come porque pues ya está en dieta o está en ayunas, pero los que están jovencitos, esos tienen hambre, son carnívoros, hermana. Me acuerdo que a lo mejor en su tiempo, ahí tenía a su mamá cocinándole sus platillos favoritos, pero ahora pues gracias a Dios que ya puede resistir más, hermano Blanco.
0: No, yo como, pero yo tengo otro sistema, ¿verdad? Pues cada uno, como por eso compartí, yo considero, yo tuve esposo, yo lo atendía en sus alimentos, las comidas que él quería, porque yo soy un poco de poco comer. Yo no como platadas de comida, soy muy restringida, como no sé cómo explicarles, pero él era de buen comer. Entonces yo le preguntaba, ¿qué te hago? Y iba a traer todo al mercado y le hacía tres comidas. Así, ¿verdad? Las hacía y lo atendí muy bien en sus alimentos. No es que yo no, porque yo por eso comprendo las hermanas que tienen sus esposos, sus hijos. Hay que echarle ganas a todo eso porque hay un compromiso, pero la prioridad siempre tiene que ser, como la Biblia claramente dice, ¿verdad? Que el que tiene su marido, que se ocupe de las cosas de este mundo para atender, y la que no, ya no tiene de las cosas del Señor. Es que la Biblia es clara. Yo ya pasé por eso, tuve mi esposo y yo sé que es diferente. Pero siempre yo levantaba mi cabeza hacia el Señor. Todo espacio que yo tenía libre, buscaba, hablaba con Él. Ya lo pasé. Sí, comprendo. Claro, hay que atender a los hijos. Hay que atender al esposo. Hay que atender a la familia, a los padres. A veces hay que ayudar. Yo ayudo a mi hermano. Está solo y está enfermo. De visitarlo y controlarlo y esto y lo otro, porque no solo voy a predicar y me voy a meter ahora ya que mire cómo sale que se muera y él no tiene quien lo ayude. Entonces no es así también, ¿verdad? Yo quiero ser clara, ¿verdad? Clara, concisa y hablar la verdad y la realidad de las cosas. Pues como le digo, yo tengo otro sistema diferente, como le dije a esta persona, que si él se quería casar, esta que encontré en esa empresa, usted tiene derecho y según la Biblia, y usted no habla lo contrario, no, yo los empujo al que se quiera casar, yo les digo que se casen, pero que se casen bien, le digo que abran bien los ojos. Ah, bueno, me dice, porque hasta todo eso me comentó. En fin, amén, aquí estamos, bueno, amén, amén.
1: Ahí está. Y bueno, la Biblia dice, no solo de pan vivirá el hombre, sino de toda palabra que sale de la boca de Dios, así de que, si no comemos, no nos vamos a morir, pero si comemos lo espiritual, eso nos va a traer bendición, hermana Blanca. Así de que regresemos a hermana Blanca, de allá desde Guatemala, Guatemala. Dios le bendiga, hermana, bendiciones.
0: Bendiciones, evangelista Carlos, bendiciones, hermana profeta. El Señor les bendiga.
2: Bendiciones, hermana Beto, Dios me la bendiga.
1: Bendiciones, hermana.
0: Amén.
1: Buenas noches, buenas tardes. Bueno, usted está en sintonía de Radio Conquistadores para Cristo, 100.9 FM desde Atlanta, Georgia, llegando por todo el mundo por por los celulares, por los de internet, por YouTube, por todas partes. Los saludamos en esta hora. Y bueno, también saludamos a los oyentes de Radio Fe 90.9 Los Ángeles y también de Radio Fe 96.9 en Tijuana, toda la hermosa audiencia que nos está sintonizando. Y también de Radio Chiquina 95.1 allá en Ciudad Juárez, El Paso, Texas, también allá en Guatemala, la 105.5. También saludamos a toda la hermosa audiencia. Y también a Radio Viva allá en Jalostitlán, Jalisco. Dios les bendiga poderosamente. Y bueno, pues ya tenemos a la profeta en línea, que nos da mucho gusto saludarle como siempre. Profeta, ¿cómo le va con la calor? Está en el aire, hermano. Dios les bendiga.
2: Nos va bien caliente aquí, hermano Carlos. Estamos a 105, creo. Ayer también estuvimos bastante aquí. Yo pienso que todo California, le digo al Señor, a veces parece un castigo, Padre, le digo, por esas olas de calor que se están viniendo. Pero bueno, estamos orándole al Señor que Él tenga verdad, tome control realmente de todo esto, porque sí está afectando a muchas, especialmente las personas que son ancianas, ¿verdad? Los ancianos están siendo bastante afectados en sus casas. A veces no tienen aire acondicionado y pues sí es un poco difícil, ¿verdad? Y también sabemos que el costo, ¿no?, del aire acondicionado está un poco alto, pero gloria a Dios que el Señor siempre nos mantiene. Aquí hay aquí tengo un ¿cómo se dice? Uno de esos fans, me regaló una de mis hijas, que da vuelta y que se conecta y que se, ¿cómo se dice? No está muy caro. Bueno, mi esposo compró uno en Temu, $15 costó. Y esta muchachita me compró uno a mí y tira agua con ajá, es un fan. Y le digo, gracias, hijita, le digo, porque, ay, Dios mío. Porque a veces, pues, nos toca cocinar en la iglesia y estamos calientes ahí, ¿verdad?, haciendo la obra afuera, ¿verdad? Pero esto nos da un poco de airecito para que nos sintamos bien. Amén, hermano Carlos.
1: Hermana, va a creer, no sé si pasó allá, pero aquí, ¿qué hora serían? Serían como las 2 de la tarde, yo creo, más o menos. Pero cayó un aguacero, no lo va a creer, pero cayó un aguacero tremendo, hermana profeta.
2: Ajá.
1: Y llovió y se dejó venir el agua y se quitó y fue peor la calor.
2: Wow.
1: Y sí, en medio de esta calor, el solazo, y que empieza a llover, y dijimos, ¿qué está pasando? Y tenía las ventanas abiertas, a todos corriendo, todo el mundo corría a cerrar las ventanas, pero se dejó venir el agua en medio del solazo, en medio de lo caliente, profeta.
2: Sí, lo que está pasando, eso sucede en Miami. Cuando está demasiado caliente, de repente viene la lluvia y es peor. ¿Por qué? Porque lo que es el calor hace un aire que comienza como un aire revolvente. Entonces las nubes sueltan la lluvia, pero no es una lluvia que se mantiene, porque como se viene de un solo la lluvia, el agua no tiene tiempo de absorberla. Entonces, las mejores lluvias son como cuando empieza como una brisa y es constante, constante. Yo no sé si usted ha visto como en ese tiempo de febrero, hay unas brisas muy bonitas que está lloviendo, pero no es una lluvia fuerte, ¿no? Pero en Miami está lo que le llaman las tormentas tropicales, que son las que hacen los huracanes. Y lo que sucede es que el calor es tan intenso en el mar que evapora para que se formen esas nubes. Pero esas nubes no son nubes que sueltan la lluvia como brisa, como cuando uno está regando las plantas, ¿verdad?, sino que viene lo que nosotros conocemos como tormentas tropicales, y esas tormentas tropicales son las que forman los huracanes. Muy, muy frecuentes en el área de Miami, en el área del Golfo de México, en las áreas costeras. pero California no tiene esa situación porque nuestras aguas son frías. Las aguas donde nosotros estamos, que vienen siendo, creo que son las aguas del Atlántico las que riegan a nosotros, pero las aguas del Pacífico son calientes. Entonces, esas aguas del Pacífico, ahí es donde se forman, en el centro del océano, los huracanes. Entonces, esos huracanes, cuando están moviéndose fuertemente, comienzan a formar tormentas, pero esas tormentas van levantando agua del mismo océano y ahí es donde se forman los ojos del huracán. Y el problema es cuando tocan tierra, vienen con una fuerza que obviamente, ¿verdad?, vienen a destrozar, porque es todo el calor, ¿no? Y eso es lo que forman los huracanes. En California, como le dije anteriormente, porque las playas nuestras son frías, no se forman los huracanes. Pero estamos mirando que ese calor extremo está formando estos pequeños, no son huracanes, ¿verdad? Pero sí se están formando estas lluvias que serían lluvias tropicales, y está afectando el clima en California, porque California tiene un clima que no es ni muy caliente ni muy frío, pero ahorita ya estamos mirando las temperaturas altas como las miramos en Miami, y por eso miramos en Miami que frecuentemente se están dando estas lluvias. Pero ¿cuál es la verdadera situación? Uno es el pecado del hombre, que provoca que la tierra pase esto en la tierra, ¿verdad? Porque debemos de entender que la tierra, y eso es algo que mis amados hermanos, por favor, en nombre de Jesús, usted tiene que entender, la tierra no nos pertenece a nosotros. La tierra le pertenece a Dios. Dice la Biblia que la tierra y todo lo que hay en ella le pertenece a Dios. Entonces, nosotros no somos dueños de la tierra, somos administradores de la tierra. Pero hemos sido malos administradores y estamos mirando que el pecado viene a dañar la tierra. ¿Y qué sucede? La tierra se vomita. La tierra empieza a vomitar la gente. Eso está en la Biblia. Dice que la tierra vomitó al pueblo de Canaán, ¿verdad? Porque recibió sangre, dice la Biblia, ¿verdad? Porque ellos hacían ritos, y esos ritos y esas cultos que ellos hacían afectó la tierra. Y dice la Biblia que Dios, por eso mismo tanto, dice que sacó a los cananeos y le dijo al pueblo de Israel, no vayan a hacer lo que los cananeos hicieron, porque si no, la tierra misma los va a vomitar. Entonces, la gente no entiende esa parte. Y orando, pues, el Señor me habló y me dijo, hija, pídele perdón a la tierra, me dijo. Porque la tierra está herida, ¿verdad? Esa falla de San Andrés aquí en California, el Señor me dijo, esa es una herida. Es una herida que tiene la tierra, me dijo, especialmente la de California. Y me dijo, porque la tierra de California ha sido robada, me dijo. En el aspecto de que gente viene de otras naciones y viene a llevarse el dólar y no le deja nada a California. Y luego, y pues, los gobernantes, otra cosa, ¿verdad? Entonces, el pecado hace que eso pase en la tierra. Y eso es bíblico. Tal vez usted me dice, no, pues, esta vieja está inventando, ¿no? No estoy inventando. Si usted va a la Biblia, vamos a ir a la Biblia para que usted comprenda esto que está sucediendo, ¿no? Está en el libro de Crónicas, segundo de Crónicas. Voy a leer en segunda de Crónicas, verso 36. Y dice así, y el Señor Dios de sus padres les envió palabras repetidas veces por sus mensajeros, porque él tenía compasión de su pueblo y de su morada. Pero ellos continuamente se burlaban de los mensajeros de Dios, despreciaban sus palabras, se mofaban de sus profetas, hasta que subió el furor del Señor contra su pueblo y ya no hubo más remedio. Entonces, ¿qué sucedió aquí en Israel? Dios constantemente le decía a Israel, no busquen idolatría, no idolatren, no hagan esto, no hagan aquello. Pero ¿qué sucede? Israel continuamente se desviaba del camino que Dios había trazado y inducía al pecado, se inducía a la idolatría, y la idolatría abre puertas para que los demonios se muevan, ¿verdad? Recordemos que la puerta del pecado, que abrió la puerta al pecado, fue el hombre. Y dice la palabra de Dios, ¿verdad? Porque por un hombre entró el pecado, dice. Entonces, esas son puertas abiertas que hacen que los espíritus demoníacos vengan y tomen posesión de los territorios que Dios nos entregó, porque Dios no, nos lo entregó, pero tenemos que entender que no nos dio el territorio para que nosotros hagamos lo que queramos, sino que nos lo dio para que nosotros administremos la tierra. Y bueno, aquí Dios le dice al pueblo de Israel, ¿verdad? Le manda mensajeros, le manda profetas, le manda jueces, les está mandando. Entonces dice 17, entonces él hizo subir sobre ellos al rey de los caldeos, que mató a espada a sus jóvenes en la casa de su santuario, y no tuvo compasión del joven, ni de la virgen, ni del viejo, ni del débil, y todos ellos los entregó en su mano. Y todos los objetos de la casa de Dios, grandes y pequeños, los tesoros de la casa del Señor y los tesoros del rey y sus oficiales, todo lo llevó a Babilonia. Entonces aquí estamos mirando, Dios le dijo a Israel algunas cosas, ¿verdad? Una, le dijo que ellos tenían que celebrar las fiestas que Dios ordenó para que esas fiestas restauraran el pacto. O sea que la fiesta hace que el pacto se renueve con Dios. Y ellos obviamente celebraban cada 7 días el Shabbat, y era que no tenían que trabajar, sino que tenían que dedicar ese día a descansar y a meditar en el Señor, leer su palabra y estar conectados a Él. Ese era todo lo que Dios quería, ese 7. Segundo, ellos tenían que subir después de, una vez al año ellos tenían que celebrar el año nuevo, ellos le llaman año nuevo religioso. ¿Qué era ese año nuevo religioso? Era el inicio del año que era estipulado por Dios para Israel, y recordar lo que Dios hizo cuando lo saca de Egipto. Esa celebración. Ellos tenían que hacer eso. Una, tenían que celebrar cada 7 días, porque Dios trabaja en 7. Cada 7 días, y darle un día a Dios. Ellos podían trabajar los 7 días de la semana, pero los 6 días de la semana, pero el 7º día ellos tenían que dedicarlo a Dios como un memorial. ¿Por qué? Porque Dios hizo el mundo entero en 6 días, pero dice que el 7º día Dios lo hizo y descansó. Entonces, ese 7º día Dios lo hizo con el propósito de descansar, y que fuera un día donde los hombres, o sea, los seres humanos, tuvieran esa comunión con Dios. Eso está en el libro de Génesis 2:1, donde dice: así fueron acabados los cielos y la tierra y todas sus huestes. Y dice: y el 7º día completó Dios la obra que había hecho, y reposó el día 7º de toda la obra que había hecho. Y bendijo Dios el 7º día y lo santificó, porque en él reposó toda la obra de él que él había hecho, que él había creado. Entonces aquí estamos mirando que Dios hizo literalmente el 7º día para que el ser humano descansara de la obra y tuviera comunión con Dios, o sea, es como un refuerzo del pacto, un refuerzo de tener un tiempo para Dios. O sea, los 6 días son míos, yo puedo trabajar, puedo hacer lo que quiera, pero en lo que viene siendo ese séptimo día, ese séptimo día que Dios está diciendo, tiene que ver un descanso, tiene que ver un esperar en Dios, ¿okay? Un tener tiempo con Dios. Ahora bien, cada inicio del año religioso, esa era una celebración y eso fue estipulado en Génesis 12, verso 40, dice, el tiempo que los hijos de Israel vivieron en Egipto fue de 430 años. Y sucedió que al cabo de los 430 años, en el mismo día, todos los ejércitos del Señor salieron de la tierra de Egipto. Esta es noche de vigilia para el Señor por haberlo sacado de la tierra de Egipto. Esta noche es para el Señor para ser guardada por todos los hijos de Israel por todas sus generaciones. Entonces Dios da aquí una orden de la celebración para que ellos recuerden que Dios los sacó de la esclavitud y la tierra de Egipto. Y ese día el Señor les dice así, esta es noche de vigilia para el Señor por haberlo sacado de la tierra de Egipto. Esta noche es para el Señor para ser guardada por todos los hijos de Israel, por todas las generaciones. Y el Señor dijo a Moisés y a Aarón, esta es la ordenanza de la Pascua. Ningún extranjero comerá de ella. Entonces Dios empieza a hacer un pacto con el pueblo de Israel. Y Él establece con ellos lo que nosotros conocemos como la Pascua. ¿Y qué es la Pascua? Es el Passover. Es esa Passover. ¿Por qué lo establecen? Porque el día de la Pascua, en un día de Pascua, iba a venir el Cordero inmolado por Dios para que perdonara nuestros pecados. Entonces ellos estaban celebrando esta Pascua continuamente una vez al año como un recordatorio hacia Dios de que Él iba a enviar a este campeón que iba a morir por nosotros en la cruz del Calvario. Y dice la Biblia en el libro de Lucas 11 que Jesús dijo, cuánto he anhelado, dice en Lucas 11, compartir con ustedes esta Pascua. Y Él está compartiendo o celebrando con sus discípulos esa Pascua. Eso está en el libro de Lucas 22, verso 14, dice, cuando llegó la hora, se sentó a la mesa con él y con él los apóstoles. Y les dijo, intensamente he deseado comer esta Pascua con vosotros antes de padecer. Entonces, él ya sabía que en esa Pascua lo iban a arrestar y que él iba a ser ese cordero inmolado que habían el pueblo de Israel recordado a Dios cada año. Y dice ahí, ¿verdad? Que en el libro de Éxodos, ¿verdad? Le dice 43, y el Señor dijo a Moisés y Aarón, esta es la ordenanza de la Pascua, ningún extranjero comerá de ella, pero el siervo de todo hombre comprado por dinero, después que lo circuncidéis, podrá entonces comer de ella, el extranjero y el jornalero no comerán de ella, o sea, no teníamos nosotros derecho. Y dice, se ha de comer en una misma casa, no sacaréis nada de la carne fuera de la casa, ni quebraréis ninguno de sus huesos. Toda la congregación de Israel celebrará esta Pascua. Entonces, aquí el Señor instituye esta fiesta, ¿verdad? Que tenía que celebrarse y tenía que celebrarse a perpetuidad. O sea, tenía que celebrarse y celebrarse. Ahí mismo en Éxodo 13, 9 dice, y se te dará como una señal en tu mano y como un recordatorio en tu frente para que la ley del Señor esté en tu boca, porque con mano fuerte te sacó el Señor de Egipto. Entonces, esto es el recordatorio, pero para nosotros también es un recordatorio. ¿Por qué? Porque en la Santa Cena nosotros recordamos que Cristo nos liberó. Por eso celebramos nosotros la Santa Cena. Por eso, porque es un recordatorio, es algo que constantemente estamos recordando. Y bueno, Dios le dijo a Israel, ustedes van a tener que celebrar esta Pascua cada año y tienen que subir cada año, ¿verdad? Y después había otra fiesta después de esa, que le llamaban la fiesta del Pentecostés, que es la fiesta después de los 50 días. Ellos venían y todos tenían otra vez que subir a Jerusalén y celebrar esa fiesta como un recordatorio de lo que Dios había hecho. Y recordemos que en el Pentecostés el Espíritu Santo desciende y bautiza la iglesia, o sea, los que estaban orando, con el poder del Espíritu Santo, y Dios restaura lo que Adán perdió. Porque Adán perdió no solamente el Edén, Adán perdió la guía del Espíritu Santo. Entonces, Cristo viene y tiene que sellar a los discípulos con el soplo del Espíritu, pero al ser llenos, ellos son bautizados en el poder. Entonces, Dios decía, ok, van a celebrar estas tres fiestas. Una, la fiesta de la Pascua o Passover. Esa Passover quiere decir pasar por encima, que es cuando el ángel de la muerte pasó. Y dice que miraron ellos la sangre en los dos postes de la casa y el tintel. Entonces le dijo Dios, eso es lo que van a celebrar. Después, también la fiesta, después, que son siete semanas después, tenían que celebrar esa fiesta. O sea, tenían que celebrar cada 7 días una celebración de agradecimiento a Dios, cada primer año del, o sea, primer año, que era lo que nosotros llamamos Passover, 7 semanas después del Passover, que era el Pentecostés, que era los 50 días. Y después, 7 meses después, ellos tenían que celebrar el nuevo año o la fiesta de trompetas. Entonces, ellos tienen 2 años nuevos. Tienen el año nuevo religioso, que es esa Pascua que nosotros conocemos, y tienen el año nuevo civil, que es cada 7 años. Entonces, este recordatorio son actos proféticos que nosotros hacemos. Israel venía y cada año subía y celebraba esa Pascua. Jesús llegó un día después de esas celebraciones y muchos ni siquiera se dieron cuenta que él estaba celebrando esa Pascua. ¿Y qué sucede cuando Cristo muere en la cruz del Calvario? Se rompe el velo y Dios rompe el contrato con Israel. Y ellos, Israel, el Señor les dice a Israel, ustedes ya no pueden entrar a mi presencia con un sacerdote cada año, porque ellos tenían que, el sacerdote tenía que entrar. Ahora hay un sumo sacerdote encima de ustedes, Jesucristo, que murió en la cruz del Calvario y resucitó al tercer día. O sea, el tercer día, obviamente, Cristo resucita y ya no es acepto esa Pascua. Pero ¿qué sucede? Israel todavía la sigue celebrando. Están celebrando esa Pascua de Moisés. Nosotros no. Nosotros celebramos la Pascua de Cristo. Entonces ellos todavía tienen esa celebración de que cada año ellos van a Jerusalén, ellos tienen que comer las hierbas amargas, ellos tienen que matar el cabrito. Ellos hacen eso. Nosotros no. Nosotros no tenemos que matar el cabrito porque Cristo ya murió por nosotros, pero sí podemos utilizar el pan, que es el cuerpo de Cristo. Y él cambió también en la Santa Cena porque nos dio vino en vez de las hierbas amargas. Y él dijo, ¿verdad? Esta es mi sangre de mi nuevo pacto. Entonces, ahora nosotros celebramos la comunión. Y ahí dice la Biblia en el libro de primera de Corintios 12, si usted me permite. Ahí en esa Biblia de, voy a ir primero con Corintios, perdón, 11, verso 23. Porque yo recibí del Señor lo mismo que os he enseñado, que el Señor Jesús, la noche en que fue entregado, tomó pan y después de dar gracias, lo partió y dijo, este es mi cuerpo, este es para vosotros, haced esto en memoria de mí. De la misma manera tomó también la copa después de haber cenado, diciendo, esta copa es el nuevo pacto de mi sangre. Haced esto cuantas veces la bebáis en memoria de mí. porque todas las veces que comáis de este pan y bebáis de esta copa, la muerte del Señor proclamáis hasta que Él venga. Entonces, ahora nosotros no celebramos cada 7 días, no celebramos, no. ¿Cuántas veces nosotros lo hagamos? Entonces, ¿qué hacemos nosotros? ¿Por qué tomamos la Santa Cena nosotros? Bueno, porque la Biblia también dice allí en 1 Corintios 11, verso 27, de manera que el que coma el pan o beba la copa del Señor indignamente será culpable del cuerpo y de la sangre del Señor. Por tanto, examine cada uno a sí mismo. Entonces, come el pan y beba la copa. Entonces, la Santa Cena es porque yo tengo que examinar mi corazón. Y Dios no me dice cuántas veces yo lo voy a celebrar. Lo puede celebrar cada 7 días, lo puede celebrar cada día, lo puede celebrar cada 30 días, porque en la iglesia cristiana usualmente pues lo hacemos cada 30 días. Ahora, el equipo de intercesión con nosotros usualmente lo hacemos cada semana. ¿Por qué? Porque somos intercesores, tenemos que estar examinándonos el corazón, ¿verdad? Para que no nos contaminemos y no perdamos el oído de escuchar la voz de Dios. Entonces, el Señor les dijo, ¿verdad?, que celebraran la Pascua. Ellos todavía siguen celebrando la Pascua. Ahora, nuestra Pascua ya pasó. Ya Cristo vino, murió por nosotros, ¿verdad? También la fiesta del Pentecostés también ya pasó. ¿Qué quiere decir? Que el Espíritu Santo ya vino y nosotros fuimos bautizados con el don del Espíritu Santo y por eso nosotros hablamos lenguas, ¿verdad? Podemos orar y empezar, gracias Padre, gracias por este día, te bendecimos, te alabamos. Oh Señor, te declaramos nuestro amor porque tú eres nuestro Dios. Y usted empieza a hablar en lenguas. Entonces, ese Pentecostés ya se cumplió. Ahora, hay otra fiesta, que era la fiesta del Año Nuevo, el que le llaman el Rosh Hashanah. Y ese Rosh Hashanah comienza con un día de ayuno y de arrepentimiento, se llama Yom Kippur. Es el día de examinarnos, o sea, Dios quiere que constantemente nos estemos limpiando el corazón. ¿Por qué? Porque somos el cuerpo de Cristo. Y yo espero, en el nombre de Jesús, espero que usted se bañe todos los días, que usted se limpie los dientes todos los días. Usted come todos los días, usted utiliza el baño todos los días y hay que estar limpiándose. Entonces, usted tiene que bañarse constantemente. Usted tiene que lavarse los dientes constantemente. Usted tiene que vestirse, quitarse la ropa de ayer y ponerse una ropa nueva. Entonces, Dios está esperando lo mismo, pero en el espíritu. Está revisando nuestro corazón, está revisando nuestros pies. Por eso Jesús le lava los pies a los discípulos, ¿verdad? Entonces, Dios constantemente está llevándonos a que revisemos nuestra vida, nuestro corazón. Y primeramente uno es cada 7 días, por eso nosotros vamos a la iglesia para estar con los hermanos, compartir con los hermanos, vivir en comunión, ¿verdad? Ese es uno. Pero también, obviamente, tenemos que tener comunión con el Espíritu Santo, ¿verdad? ¿Qué quiere decir? Bueno, nosotros tenemos que entender que Cristo murió por nosotros en la cruz del Calvario y nosotros ahora celebramos nuestra Pascua, pero no solamente esa Pascua que nos han enseñado en la religión, que viene la cuaresma, luego viene el día de cenizas y luego viene la celebración de la muerte de Cristo. No. O sea, eso ya pasó. Cristo murió, pero nosotros estamos con un Cristo resucitado. Entonces celebramos la resurrección de Cristo, no la muerte. ¿Y cómo la celebramos? Todos los días. Todos los días. Y tomamos la Santa Cena cuantas veces la bebáis, dice. Pero había esta otra fiesta que era cada año, que era lo que le llamaban el año de jubileo. Entonces, cada año ellos celebraban esta fiesta del Rosh Hashanah y comenzaba con el Yom Kippur, que es en septiembre, que es la fiesta que celebra Israel. Si usted va a YouTube y mira el Rosh Hashanah en Israel, usted va a mirar que todos los años ellos van y tienen, ahorita tienen ya 120 trompeteros, ahorita están ellos enfrente de del muro de las lamentaciones y no hay guerra por ese día porque ellos están celebrando y cantan, danzan y están esperando al Mesías. Obviamente nosotros estamos esperando.

cada 7 años ellos celebraban el año de jubileo. Cada 7 años ellos celebraban ese año de jubileo. Entonces, este año de jubileo de esos 7 años, ellos tenían que dejar libre a los presos, dejar libre a los esclavos y regresar las tierras a las personas. ¿Qué quiere decir esto? O sea, Dios al pueblo de Israel, cuando entran ellos a conquistar la tierra, Josué reparte las tierras y le da a cada tribu las tierras. Y cada persona tenía que tener un terreno, era de ellos. O sea, Dios quería asegurar que no hubieran pobres en Israel. ¿Y cómo Dios hace esto? ¿Cómo Dios? Porque la pobreza no viene de Dios. Dios no quiere que nosotros seamos pobres. Entonces Dios nos entrega para que nosotros manejemos las finanzas. Y las finanzas no tienen nada que ver con dinero. Tiene que ver con recursos, los recursos que Dios te ha dado. ¿Qué quiere decir? Él te ha dado un cerebro, una mente. Dice la Biblia que Él nos da el poder de hacer riqueza. Esa palabra poder es la palabra koash. Entonces, Dios nos ha dado una manera de que nosotros podamos sostenernos. Ejemplo, Jesucristo, Él era un carpintero. Él venía y Él, su papá era carpintero. Y a Él le enseñó el oficio de la carpintería. Entonces, obviamente, Él se sostenía por medio de su trabajo. Recordemos que el trabajo no es del diablo. Dios, lo primero que le da a Adán es un trabajo. Él viene, lo pone en el jardín del Edén y le da 2 órdenes. Una, cuídalo y cultívalo. O sea, hazlo crecer, hazlo florecer. Que crezca, que se multiplique. Y Dios nos ha dado a nosotros, a cada uno de nosotros, una habilidad. Un ejemplo, yo soy maestra de belleza y yo corto cabello, hago maquillaje, hago manicure. Y eso es una manera que yo utilizo también para ganar dinero. O sea, que yo corto cabello, yo hago esa parte, ¿verdad? Entonces, Dios nos ha dado una habilidad, pero muchas veces nosotros no explotamos esas habilidades. Recordemos que, un ejemplo, cuando empezó en el año de 1900, empezaron los carros, los Ford. Recuerdo que una hermana de la iglesia que le decíamos mamá Rosita, ella nació en 1904. Ella nos cuenta que cuando ella tenía 20 años, ya era 1924, 1904, entonces era el 1-9-21, o sea, 1924. Y ella dice que los carros le hacían ahúa, ahúa, dice, era de los que le daban vuelta. Entonces ahí empezaron a surgir los mecánicos, pero antes de ahí no habían mecánicos. Entonces, vimos una carrera y esa carrera obviamente trae finanzas. Después miramos cuando salieron, qué sé yo, los microondas. Ahora surgieron técnicos que repararan los microondas y también había maquinaria que tenían que hacer microondas. Pero antes no había esa carrera. No existía una carrera técnica de hacer microondas. Entonces, vemos que con el tiempo vamos mirando que las carreras van cambiando para que tengamos finanzas, ¿verdad? Personas que dicen, estoy muy ocupada, no puedo limpiar mi casa. Ok, alguien viene y tiene que hacer ese trabajo y se lo están pagando, ¿verdad? ¿Para qué?

0: ese trabajo. De ahora estamos mirando que los ricos se están haciendo más ricos y los pobres más pobres. Ahorita, yo no sé si ustedes saben, pero ya hay robots que limpian la casa. Ya los ricos están comprando robots que limpian la casa. Quiere decir que ya no van a haber hermanas que vayan a las casas a limpiar casas, porque ya ellos compraron un robot. Entonces, ¿qué quiere decir? Que la, ¿cómo se dice? Que la carrera futura está en ser técnico de robots. O sea, los mecánicos o los, ya no le podemos decir mecánicos, de ahora se van a llamar técnicos eléctricos. Esa es la carrera del futuro, ¿verdad? Y hay estas carreras que ya no están, como por ejemplo cuando mi esposo, él es técnico, y cuando los técnicos empezaron a ir de California, ellos trabajaban para una compañía, se llamaba Machusta, y esa compañía se mudó para México porque los $17 que le pagaban a mi esposo se convirtió en $2 que los mexicanos hacían la misma labor por $2. Entonces, claro, obviamente a ellos les convenía más y no le importó dejar los trabajadores sin carrera aquí. Entonces, las carreras van cambiando y el dinero va cambiando y nosotros pues tenemos que aprender, ¿verdad? Gente que empezó utilizando una computadora, ya no utilizamos aquellas grandes computadoras ni aquellos grandes televisores, ahora están los plasma TV, ahora ya podemos tener una laptop. Que no teníamos antes, pero hay ciertas carreras que no se quitan. Una de ellas es obviamente pues el sembrar, el cosechar. Pero ¿qué está pasando? Ahorita los ricos están comprando todas las tierras y nosotros estamos quedando sin tierra. ¿Y qué es lo que quieren ellos? Ellos quieren tener control sobre la humanidad. Entonces estamos mirando pobreza, la pobreza. Gente que no tiene para casas, y los que tienen una casa quieren dos, y los que tienen dos quieren tres, y luego van a vivir de la renta. Pero y usted tiene que entenderlo, hay una agenda demoníaca en el corazón de los ricos de tener gobierno y de no permitir que nosotros avancemos. ¿Por qué lo digo? Porque no hay gobierno que está apoyando a la juventud para que vayan a la universidad y se gradúen. Prefieren darle dinero a los homeless para que ellos utilicen ese dinero para usar drogas. Muchas veces ellos tienen todos los beneficios que nosotros no tenemos. Ellos tienen los beneficios de ir a los hospitales, ellos tienen los beneficios que les da el gobierno les da dinero. Entonces ellos quieren hacer una generación que dependa del gobierno, pero no quieren que los jóvenes tengan sus propias compañías. Entonces,
1: Ya inventar a
0: estamos.
1: robot,
0: Sí,
1: profeta.
0: es un robo, y eso es algo que usted tiene que entender, que hay una agenda satánica, ¿verdad? Que quiere, ya ahorita, un ejemplo, en Suecia, ya están enseñando a los viejitos que se maten ellos mismos. Hay unas cápsulas, cuando yo fui a Suecia, hay unas cápsulas y se acuesta el viejito y ahí le entra un gas y ya la persona muere. Y también aquí, si la persona o anciano ya no quiere vivir, ya los doctores simplemente no le dan de comer y la persona muere. Entonces, ya la eutanasia ya está aquí. Pero obviamente nadie habla de eso. Pero ya está aquí. Entonces, ¿qué es lo que quieren los gobernantes o las personas que tienen dinero? Ellos quieren los jóvenes y quieren matar a los viejos. Lo miramos desde Egipto. Eso pasa, ¿verdad? ¿Qué le dijeron a Egipto? Maten todos los niños, ¿verdad? ¿Por qué? Porque querían que no hubiera mucha población para mantener los esclavos, ¿verdad? Entonces ahí miramos cómo el diablo trabaja. Pero Dios, Él creó un sistema para que no haya pobreza. ¿Cuál era el sistema? El sistema era que cada uno tenía su propia tierra, labrara su propia tierra, pero cada 7 años ellos tenían que dejar descansar la tierra. ¿Qué quiere decir? Que no debían de sembrar en esa tierra, sino que ellos tenían que dejar la tierra que descansara. O sea, ese año de jubileo, ellos tenían que dejar que la tierra descansara, que reposara la tierra. Y tenían que dejar que digamos, un ejemplo, una familia había hecho un mal negocio, un padre de familia había hecho un mal negocio, ¿ok? Entonces, él vendía su tierra, pero no era una venta que ellos no iban a regresarla. O sea, ellos vendían esa tierra, pero al 7 años la tierra regresaba a esas familias. O sea, Dios hizo de esa manera. Dios viene y hace esa manera y esa tierra tenía que quedar en esa misma familia, no debían de venderla. Pero, ¿qué sucede? Israel dejaba ir los esclavos, pero no les regresaba la tierra. Entonces, aquí vemos cómo el ser humano, el egoísmo del ser humano, el querer tener más de lo que debe de tener. ¿Verdad? Porque hay gente que tiene 2 casas, 3 casas, 4 casas. Yo conozco una que tiene 100 casas. Y uno dice, pero uno solo puede vivir en una. Sí, pero ella quiere tener, ¿para qué? Para mantener la gente en esclavitud, porque tarde o temprano esa casa va a ser pagada y esa persona se va a quedar con la renta. Entonces, esa es la manera como vemos que los ricos se hacen ricos. Pero eso no es agradable a Dios. Eso no es agradable a Dios. De verdad. Y Dios lo hizo de esa manera, que cada 7 años se tenían que devolver las tierras. Pero Israel nunca lo hizo. Entonces, como Israel nunca lo hizo, ni tampoco dejó la tierra descansar. Entonces, ¿qué sucede? Se empieza a hacer esta situación de las maldiciones, las idolatrías, y el pueblo se comienza a ser un pueblo idólatra. ¿Qué es la idolatría cuando hay otros dioses en el corazón? Cuando el dinero se vuelve nuestro Dios, cuando nosotros mismos nos volvemos dioses, cuando nosotros mismos queremos estar por encima de los demás. Y dice ahí, ¿verdad? 17. Dice ahí, voy a leer el 16. Pero ellos continuamente se burlaban de los mensajeros de Dios. Despreciaban sus palabras, se mofaban de sus profetas, hasta que subió el furor del Señor contra su pueblo y ya no hubo más remedio. Entonces él hizo subir contra Israel, contra ellos el rey de los caldeos, que mató a espada a sus jóvenes en la casa de su santuario. Y no tuvo compasión ni del joven, ni de la virgen, ni del viejo, ni del débil. A todos ellos los entregó en su mano. Y todos los objetos de la casa de Dios, grandes y pequeños, los tesoros de la casa del Señor y los tesoros del rey y de sus oficiales, todo lo llevó a Babilonia. Y quemaron la casa del Señor, derribaron las murallas de Jerusalén, prendieron fuego a todos sus palacios. Y destruyeron todos sus objetos valiosos. Y a los que habían escapado de la espada los llevó a Babilonia. Y fueron siervos de él, de sus hijos, hasta el dominio del reino de Persia. Para que se cumpliera la palabra del Señor por boca de Jeremías. Hasta que la tierra hubiera gozado de sus días de reposo. ¿Sí está mirando ahí? Yo creo que usted lo está leyendo. Está en Segunda de Crónicas 36, 21. Ahí dice, hasta que la tierra hubiera gozado de sus días de reposo. Todos los días de su desolación reposó hasta que se cumplieron los 70 años. O sea que ellos tuvieron 7 años. No reposó la tierra, otros 7 años, no reposó la tierra, otros 7 años, no reposo en la tierra. ¿Cuánto tiempo? Métale pluma. Son 400 años. Por 400 años Israel vivió en la misma cosa. Y a Estados Unidos le está llegando, porque ya estamos cumpliendo 400 años. Estamos mirando qué es lo que está pasando. De repente, ¿verdad? Estamos mirando que la tierra está temblando, que hay mucha gente homeless en la calle, que el pueblo satánico se está levantando, que los Illuminati están haciendo cosas por otro lado, adorando a Moloch. Estamos mirando que los satanistas y los luciferianos están adorando a Lucifer, ¿verdad? A través de Baal. Estamos mirando los artistas y los Illuminati celebrando la sabiduría. Entonces, obviamente, la tierra está sufriendo. Y luego la matanza de niños, la perversión sexual, a donde miramos tanto homosexual. Estamos mirando a jovencitas vendiendo su cuerpo por dinero, matrimonios destruidos. Todo eso contamina la tierra. Todo eso contamina la tierra. Entonces, Dios está trayendo no juicio, sino que la misma tierra está sufriendo dolores de parto. La misma tierra sufre dolores de parto. Hay un verso bíblico, déjeme ver si lo encuentro, donde Dios le habla y entendemos qué sucede con la tierra, ¿verdad? Dice, déjeme ver, dice, lo voy a buscar, tierra, escribe. Ok. Está en el libro de Jeremías 22. Jeremías 22. Jeremías 22, verso 15. Dice el Señor a este rey, que era un rey, el rey de Judá. Dice, ¿acaso te harás rey porque compites en cedro? ¿No comió y bebió tu padre, está hablando de David, y practicó el derecho y la justicia? Entonces, algo que debemos de tener bien en claro, que todo lo que tiene que ver con finanzas tiene que ver con justicia. Entonces, la tierra, como dije anteriormente, no es nuestra. Entonces, cuando nosotros maltratamos algo que no nos pertenece, eso es abuso. Y nosotros estamos, como dice la, estamos, o sea, si lo que Dios me dio no es mío, ¿verdad? Entonces, ¿qué quiere decir? Que yo lo estoy administrando. Nosotros somos administradores de la tierra, no somos los dueños. El dueño de la tierra es nuestro Señor Jesucristo. Y en este libro de Jeremías 22, dice ahí, ¿verdad? Le dice el Señor a este rey, antes de sacarlo de ahí, ¿verdad? Le dice, ¿acaso te harás rey porque compites en cedro? O sea, él porque estaba ahí en trono de cedro, ¿no? No comió y bebió tu padre. Y dice, y practicó el derecho y la justicia. Por eso le fue bien. Entonces, aquí vemos que David, aunque él obviamente, él practicó la justicia y el derecho. Recordemos que cuando él hay una plaga, él viene y él da una ofrenda al Señor. Y esa ofrenda dice, no voy a dar a mi Dios una ofrenda que no me cueste nada. Y él da esa ofrenda. Y dice ahí, defendió la causa del pobre y del necesitado. Entonces le fue bien. Aquí estamos mirando la justicia de Dios. El que defiende la causa del pobre y del necesitado, pero no estamos hablando del pobre porque no tiene nada. Está, no, o sea, el pobre porque tal vez no tiene, porque está en miseria y hay que apoyar, hay que ayudar a la viuda, ¿verdad? Pero no al pobre joven que está en drogas y que no quiere salir de ahí. Y aquí dice, defendió la causa del pobre y del necesitado. Estamos hablando de la viuda y del huérfano. Entonces le fue bien. ¿No es esto? Y ahí dice, ¿no es esto conocerme? O sea, que el conocer a Dios, cuando uno dice conozco a Dios, es ayudar al huérfano, al que no puede, al niño y a la viuda, ¿verdad? Y al anciano. Esa es parte de la justicia de Dios. Y ahí dice, mas tus ojos y tu corazón solo están para tu propia ganancia. Entonces aquí vemos el problema que está en el corazón del hombre que ha dañado la tierra. Y dice, mas tus ojos y tu corazón solo están para tu propia ganancia, para derramar sangre inocente y para practicar la opresión y la violencia. Entonces aquí estamos mirando qué es lo que está pasando ahora. Las guerras, hay alguien que viene y paga por las guerras, porque les conviene vender armas. ¿Por qué hay guerras? ¿Por qué estaban peleando en Ucrania? Porque usted se pregunta, ¿por qué está la guerra en Ucrania? ¿Por qué hubo guerra en Ucrania? ¿Ok? Porque en Ucrania está el material que se necesita para hacer computadoras. ¿Ok? Usted ya lo oyó. Usted tiene que entender que las guerras no solo son porque sí. No, no, no, no. Están peleando algo. Ellos van y pelean algo, ¿verdad? Y claro, los que venden armas les conviene. ¿Quiénes son los que venden armas? Averígüelo. Ahí se va a dar cuenta ustedes quiénes son los dueños, los que ellos financian las guerras, ¿verdad? Y dice ahí, derramamiento de sangre inocente. ¿Cómo que derramamiento de sangre inocente? El Planned Parenthood. Las clínicas que hacen dinero con abortos. Que hacen medicamentos bioquímicos y no descubren cómo sanar el cáncer, sino que van matando a la gente poco a poco con la quimioterapia. Entonces, ¿y cómo entró el cáncer? Bueno, por la comida que comemos. Entonces, ellos hay químicos ahí que nosotros comemos que dañan el cuerpo y que provocan el cáncer. Entonces, ellos no están interesados en encontrar el problema. No, no. Ellos hacen más dinero con la enfermedad que con la cura. A veces sale más cara la cura que la misma enfermedad. Y obviamente, pues, ellos van matando a la gente poco a poco. Entonces, estamos mirando que esto es un plan. Esto no es una casualidad, es una pandemia. ¿Okay? Y ahí dice, 28, ¿es acaso este hombre Jonías una vasija despreciable y rota? ¿Es un objeto indeseable? Porque han sido arrojados él y sus descendientes y echados a una tierra que no conocían. Mira, aquí estamos mirando ellos cuando son removidos de la tierra. Y 29, oh tierra, tierra, tierra, oye la palabra de Dios. Así dice el Señor. Inscribe a este hombre como sin hijos. Hombre que no prosperará en sus días. Porque ninguno de sus descendientes logrará sentarse sobre el trono de David ni gobernar de nuevo en Jerusalén. ¿Quién está escribiendo? La tierra. Entonces la tierra reconoce. La tierra reconoce. Miramos en Génesis 4, cuando Dios viene y encara a Caín y le dice en Génesis 4:9, entonces el Señor dijo a Caín, ¿dónde está tu hermano Abel? Y él respondió, no sé, ¿soy acaso el guardián de mi hermano? Y él le dijo, ¿qué has hecho? La voz de la sangre de tu hermano clama a mí desde la tierra. Mire usted. O sea que nosotros debemos de entender que hay cosas que tienen voces. La sangre tiene una voz. Y esa voz está delante de la presencia de Dios pidiendo justicia. O sea, la sangre de todos esos niños que han sido abortados están delante de la presencia de Dios pidiendo justicia en contra de nuestra generación. Y nosotros como sacerdotes de Dios, nuestro trabajo es pararnos en la brecha y pedirle perdón al Señor diariamente por los derramamientos de sangres, por el tráfico de niños, por el tráfico de drogas. O sea, todo esto, toda esta violencia, todo esto que está pasando, por eso estamos aquí, por eso Dios no ha destruido la tierra, por eso es que los hijos de Dios se tienen que levantar. Y dice allí, ahora pues, maldito eres de la tierra. Mire usted, maldito eres de la tierra. Entonces aquí hay dos maldiciones. Una maldición es la maldición de Adán, del pecado de Adán. Eso está en Génesis 3:17. Entonces dijo Adán, el Señor, por cuanto has escuchado la voz de tu mujer y has comido del árbol que te ordené diciendo, no comerás de él, maldita será la tierra por tu causa. O sea, el pecado nuestro pecado, el que un hombre se meta con una mujer casada, el que un hombre viole a una niña, el que un hombre divorcie a su esposa, el que todo eso trae maldición a la tierra. Ahí lo dice, ahí lo dice en el 17. Ahí lo dice. Voy a volver a leerlo. Entonces dijo Adán, por cuanto has escuchado la voz de tu mujer y has comido del árbol que te ordené diciendo, no comerás de él, maldita será la tierra por tu causa. O sea, que la tierra es maldita por nuestro propio pecado. Entonces, nuestro pecado es causa de que la tierra sea maldita. ¿Y cómo sabemos que la tierra está maldita? Pinos y abrojos te producirá, comerás de las plantas del campo. Con el sudor de tu rostro comerás el pan, hasta que vuelvas a la tierra, porque de ella fuiste tomado, pues polvo eres, y al polvo volverás. Entonces, aquí vemos la primera maldición. La maldición de nuestro pecado contamina la tierra. Entonces, no es que la tierra está maldita, es que nosotros, por nuestro pecado, hacemos que la tierra sea maldita. Ahora, el derramamiento de sangre es otro tipo de maldición, porque Adán no mató a nadie. Adán desobedeció a Dios. Entonces, nuestra desobediencia abre la puerta para que la maldición entre en la tierra. Y entonces, nosotros no tengamos bendición financiera. Porque la Biblia dice, ¿verdad? Honra a tu padre, a tu madre, para que tus días te alarguen y Dios te prospere en la tierra que Él te da. Entonces, hay personas que nunca van a tener tierra. ¿Por qué? Porque deshonraron la casa de sus padres. ¿Cómo deshonré la casa de mi padre? Teniendo relaciones sexuales sin estar casados. Ese es uno. Es un tipo de maldición que entra. Y ahí entra la pobreza. Y por eso trabajan y trabajan y trabajan y trabajan. Y el dinero se les va como agua. Ese es un tipo de maldición. La otra maldición es que no diezman, porque están robándole a Dios. Eso yo ya hablé la semana pasada, le hablé el martes pasado de eso. Pero aquí está otro tipo de maldición. Cuando una persona derrama sangre inocente, ya sea por violencia o ya sea por un asesinato de un aborto. Y ahí lo dice. Está en el libro de Génesis 4. Ahora pues maldita será la tierra por tu causa, que ha abierto su boca para recibir de tu mano la sangre de tu hermano. Cuando cultives el suelo, no te dará más su vigor. Vagabundo y errante serás en la tierra. Entonces aquí vemos por qué razón la gente se muda para allá, se muda para acá, se mueve para allá. Y supuestamente dejan su tierra, se vienen para acá, pero no funciona. Luego tienen que moverse para allá. No, tampoco funciona. No importa dónde van, no funciona. ¿Por qué no funciona? Porque hay una maldición. Y nosotros debemos encarar la maldición. Romper con todas estas maldiciones. Ahora, ¿cómo rompo yo esta maldición? ¿Cómo puedo yo romper esta maldición? Eso, porque no quiero dejarlo ahí triste. Oh, no, pues ya estoy maldito y no puedo hacer nada. No, no. Hay una manera de romper esa maldición. Está en el libro de Romanos, Romanos 8. Y dice así, 8:18. Pues considero que los sufrimientos de este mundo presente no son dignos de ser comparados con la gloria que nos ha de ser reservada. Porque el anhelo profundo de la creación es aguardar ansiosamente la revelación de los hijos de Dios. ¡Wow! Cuando usted, mi amado hermano, mi amada hermana, se revele como hijo o hija de Dios, o sea, que madure y del carácter de Cristo, la tierra va a ser restaurada. Ahí lo dice. Porque el anhelo profundo de la creación es aguardar ansiosamente la revelación de los hijos de Dios. Porque la creación fue sometida a vanidad, no de su propia voluntad, sino por causa de aquel que la sometió en la esperanza de que la creación misma será también liberada de la esclavitud de la corrupción a la libertad de la gloria de los hijos de Dios. Pues sabemos que la creación entera aún gime y sufre dolores de parto hasta ahora. Y no solo ella, sino que también nosotros mismos, que tenemos las primicias del Espíritu, aún nosotros mismos gemimos en nuestro interior, guardando ansiosamente la adopción como hijos, la redención de nuestro cuerpo. ¡Wow! ¡Wow! Cristo murió por nosotros. ¿Por qué? Porque en nosotros tiene que formarse el carácter de Cristo. El Espíritu Santo está dentro de nosotros porque nos va guiando cada día para que seamos como Cristo, para que perdonemos, para que levantemos nuestras manos y bendigamos, para que digamos a la tierra, tierra, tierra, reconoce, yo soy hijo, soy hija de Dios. Por eso muchas veces, especialmente cuando yo viajo, yo me presento delante del mar, delante de la tierra, y le digo, soy Marilia Balas, comprada con la sangre de Cristo, redimida con la sangre del Cordero. Tierra, tierra, reconóceme, soy la hija y sierva de Dios. Y vengo a presentarte el Evangelio. Cristo vino, murió en la cruz por ti y por mí. Y te pido perdón por todas las maldades que los seres humanos hemos hecho contra ti. Y te bendigo, tierra, en el nombre de Jesús. Por eso cuando nosotros oramos por un territorio, los satanistas se tienen que ir. Los pandilleros tienen que reformarse. Aquellos que venden drogas tienen que saber que Cristo también los ama y tienen que pedir perdón y tienen que convertirse a Cristo para que la tierra sea bendecida. Y ahí lo dice. porque en esperanza hemos sido salvos. Pero la esperanza que, ahí lo dice, la esperanza que se ve no es esperanza, sino, dice, pues, porque esperamos lo que no vemos. Pero si esperamos lo que no vemos, con paciencia lo guardamos. Entonces, Dios está formando en nosotros a Cristo, porque Él va a redimir la tierra. Él va a traer una tierra nueva, dice la Biblia. Una tierra nueva donde vamos a vivir los hijos de Dios. Donde el diablo va a ser encadenado, gloria a Dios. Donde la muerte va a ser encadenada y no va a tener derecho. Donde el anticristo va a ser encadenado y nuestros ojos lo verán. Nuestros ojos lo verán y dice la Biblia que lo vamos a ver y vamos a decir, wow, es este. Es este el que atormentaba a las naciones. Es este. Gloria a Dios por ese día. Ese día que Dios nos redima. Ese día, ¿verdad? Y estamos caminando hacia una redención. Usted y yo, hermano, hermana, estamos caminando hacia una redención absoluta. Porque Cristo murió para que usted y yo seamos redimidos. Amén, hermano Carlos.
1: ¿Cuánta maldad, profeta, de derramamiento de sangre a diario en Los Ángeles, Tijuana, México? Las matanzas, matando mujeres, matando niños, matando gente inocente, la gente peleándose, la gente peleándose por una herencia, habiendo derramamiento de sangre, profeta, lo estamos mirando. Y no se dan cuenta que no se lleva nada, como esta mujer que acabó de morir, que su papá le dejó la herencia para que le repartiera a todos sus hermanos y hermanas. Se hizo tan avara, tan miserable, que mucho dinero vendió pedazos de tierra a una cantidad, una suma grande. No se compró ni un carro del año. No se paseaba, ni siquiera disfrutó del dinero. A su velorio tenía tantos enemigos que no llegó gente. Prácticamente nomás llegaron su esposo y unas cuantas personas, ¿no? Y la gente se aferra, profeta. Y como decía el otro día, profeta, desnudo vinimos y desnudo regresamos. Y la gente se aferra en quererse llevar algo. Estamos mirando los ricos. Los ricos se quieren, los meten en un hoyo, ahí en la tumba. Hacen el hoyo grande y se llevan el carro, quieren estar sentados ahí en su carrazo del año. Ahí lo meten. Y eso se va a acabar. Pero el hombre y la mujer es, como dijo el predicador, son vanidades de vanidades. El hombre y la mujer se forma. Y que de alguna manera, pues también deja rencor, deja odio a los seres queridos, porque miramos un tío mío también, que le dejaron herencia, y su hermana encargada, la hermana también, y la hermana no le dio nada. Quiso darle la miseria que ella creía que era bien. Y más sin embargo, hubo pleitos, también ella murió. Al último que estaba agonizando, fue a llamar a uno de sus hermanos. El hermano no quiso perdonarla. Esos son los conflictos que se quedan, profeta, y no sabiendo que lo más importante es hacer tesoros en el reino de los cielos. Es trabajar para el Señor, es servirle al Señor, es hacer la obra del Señor, predicar el Evangelio. Usted no mira, amado oyente, que el Señor dejó mansiones. Usted no mira que el Señor dejó tierras y que los discípulos estaban peleando por las tierras o por las mansiones. Usted no mira eso. Usted mira que el Señor vino a hacer la voluntad del Padre. Él lo dijo, hágase tu voluntad, Señor, en mí, que no se haga mi voluntad. Entonces, nadie de los que nos estén escuchando, ricos, pobres, te va a llevar algo. ¿Por qué te aferras tanto en la tierra, amado oyente? ¿Por qué? ¿Por qué le tomas valor a ese dinero? Claro que el dinero se necesita porque tienes que ir a comprar, porque no vas a llegar a la tienda y decir, oiga, yo soy hijo de Dios, vine a, por favor, no tengo dinero, pero deme, necesito mandado. No, la Biblia dice que el que no trabaje, que no coma. ¿No es así, profeta?
0: Amén. Amén, así es. Así es. Hay personas que se aprovechan, dice. Se aprovechan de mi nobleza. Lo miramos. Ajá, lo miramos con el apóstol Pablo, ¿verdad? El apóstol Pablo, él habla y dice, ¿verdad? No es que yo tenga necesidad, dice el apóstol Pablo. Pero dice que él se alegra, dice, me alegré, dice, de que por fin, dice él, se hubieran acordado de él, dice. No porque busque, dice la Biblia, la dádiva. Eso está en el libro de Filipenses 4. Dice 11, dice, no que hable porque tenga escasez, pues he aprendido a contentarme cualquiera que sea mi situación. Sé vivir en pobreza, sé vivir en prosperidad. En todo y por todo he aprendido el secreto, tanto de estar saciado como de tener hambre, de tener abundancia como de sufrir necesidad. Todo lo puedo en Cristo que me fortalece. Y ese es el secreto, ¿verdad? Que todo lo podemos en Cristo que nos fortalece. Dice 14, sin embargo, habéis hecho bien en compartir conmigo en mis aflicciones. Y vosotros mismos también sabéis, filipenses, que al comienzo de la predicación del Evangelio, después que partí a Macedonia, ninguna iglesia compartió conmigo en cuestión de dar y recibir, sino vosotros solos. Entonces, hubieron iglesias que no apoyaron al apóstol, y es algo que nosotros debemos de entender, que dice, creo que fue Pedro el que lo dijo, si nosotros, dice, sembramos lo espiritual en ustedes, ustedes tienen el deber de sembrar lo material. Eso es algo que no debemos de entender. Que si la persona fue sanada, que si la persona escuchó la palabra, su vida cambió, esa persona tiene que enviar una ofrenda. Eso es parte. Dice que Jesucristo, su ministerio fue sostenido por las mujeres. Y dice que esas mujeres, muchas habían sido sanadas, dice la Biblia, de demonios. Y ellas, dice, sostenían el ministerio del Señor Jesús. Entonces, ¿por qué lo sostenían? Porque él, obviamente, ellas habían recibido esa bendición de ser sanadas. Pero aquí dice que no quisieron ayudar a Pablo, no quisieron. Y dice el 16, porque aún en Tesalónica, está hablando de los filipenses, enviaste dádivas más de una vez para mis necesidades. Mire, ahí dice. Y dice el apóstol Pablo, no es que busque la dádiva en sí, sino que busco fruto que aumente en vuestra cuenta. O sea, si usted no la agarró, usted tiene una cuenta en el cielo. Y esa cuenta tiene mucho que ver con su siembra, su semilla, la bendición financiera que usted dé. Hay gente que no tiene nada en la cuenta, porque nunca ha dado. Solamente es como el asadón, para acá, para acá, para acá, y nada más. Y ahí lo dice, no es que busque la dádiva en sí, o sea, no estoy buscando la ofrenda, sino que busco fruto que aumente en vuestra cuenta. Entonces dice ahí, pero lo he recibido todo y tengo abundancia, estoy bien abastecido, habiendo recibido de Epafrodito lo que habéis enviado, fragante aroma, sacrificio aceptable, agradable a Dios. Estamos viendo la ofrenda, ¿verdad? Y dice, a mi Dios, y mi Dios proveerá a todas vuestras necesidades conforme a sus riquezas en gloria en Cristo Jesús. Y nuestro Dios y Padre sea la gloria por los siglos de los siglos. Amén. Entonces, aquí vemos que cuando nosotros damos, hay una cuenta en el cielo. Y Dios nos va a bendecir, ¿verdad? Pero el egoísmo del ser humano, por eso la tierra está en la situación que está. Levítico 18, 24 dice, no os contaminéis con ninguna de estas cosas. Porque por estas cosas se ha contaminado las naciones y voy a echar delante de vosotros. Porque esta tierra se ha corrompido. Mire, la tierra se corrompe. Por tanto, he castigado su iniquidad sobre ella y la tierra ha vomitado a sus moradores. Entonces aquí vemos la razón por la cual esas caravanas que vinieron desde otros países para acá, porque la misma tierra vomitó la gente. Pero en cuanto a vosotros, guardaréis mis estatutos, mis leyes, y no haréis ninguna de estas abominaciones, ni el nativo ni el forastero que reside entre vosotros. Porque los hombres de esta tierra que fueron antes de vosotros han hecho todas estas abominaciones y la tierra se ha contaminado. No sea que la tierra os vomite, mire ahí lo que dice. No sea que la tierra os vomite por haberla contaminado con vómito a la nación que estuvo antes de vosotros, porque a todo el que haga cualquiera de estas abominaciones, aquellas personas que las hagan serán cortados de entre su pueblo. Por tanto, guardaréis mis ordenanzas, no practicando ninguna de las costumbres abominables que se practican antes de vosotros, para que no os contaminéis con ella. Yo soy el Señor vuestro Dios. Entonces, aquí estamos mirando que la tierra se contamina. ¿Cómo se contamina? Nosotros mismos la contaminamos. Nosotros, con nuestro pecado, con nuestras abominaciones, con nuestro corazón enfermo, porque el corazón, es el problema es el corazón. O sea, a veces la gente no se sacia. Hay un espíritu, es la avaricia, la codicia. La gente no puede soltar, no aprendió a soltar. Y Dios, ¿verdad?, tiene misericordia, pero hay una maldición allí. Amén, hermano Carlos.
1: Profeta, una de las cosas que miro yo en el apóstol Pablo, que él no andaba detrás del dinero, no andaba bajo las iglesias en decir, ¿saben qué? Voy a ir, pero les voy a cobrar. Él simplemente tenía una palabra revelada, una palabra que, bueno, y tenemos las cartas de él que dejó unas enseñanzas tremendas y que en ese entonces él se enfocaba, por eso cuando llegó a una de las iglesias y les dice, les quise hablar como espirituales, pero ustedes andan en la carne, no puedo darles la enseñanza espiritual porque miro que están en la carne y la carne trae consecuencia de no recibir lo espiritual, profeta, y que de alguna manera ahí tenemos esas cartas tan gloriosas de parte del apóstol Pablo. Amén. Para que los predicadores se dieran cuenta. Pero ahora, hermana, ya no quieren ir. Si están unos 5 o 10 peloncitos, ya no quieren ir a predicar. Me van a tener un hotel de 5 estrellas, ¿cuánto me van a dar para comer? ¿Quién me va a ir a recoger? ¿Va a tener un limusín? ¿Quién va a andar cuidándome? ¿Ya quieren gorilas? ¿Ya quieren gente que los esté cuidando? Nosotros no miramos que dice la Biblia que andaban seguridades alrededor del Señor o seguridades alrededor de los apóstoles. Ellos eran encarcelados, pero se gozaban ellos por sufrir por el evangelio. Ahora ya nadie quiere pagar el precio, profeta.
0: Sí, lamentablemente, ¿verdad? Hemos, yo pienso que lo que ha pasado, algo se perdió. Algo se perdió, algo valioso se perdió. Miramos que, como me dijo el Señor, hay un síndrome de estrellato. O sea, miramos los artistas y queremos imitarlos. Queremos imitarlos. Tal vez empezó bien, como dice mi esposo, ¿verdad? Me dice mi esposo, yo en los 90 yo me acuerdo que no eran muy profesionales los de la alabanza, ¿verdad? Eran personas que se iban a la montaña y que oraban y ayunaban para que Dios les diera los cantos, ¿no? Para que la presencia de Dios descendiera y hubieran esos cantos maravillosos. Y sí, de verdad, Dios daba los cantos, esos cantos. Y no eran cantos de mucho, ¿cómo se dice? No eran cantos de mucha palabra, sino eran cantos que nos metían en la presencia de Dios y que entrábamos a esa presencia. Y en esos cantos éramos ministrados de una manera. Pero empezamos a mirar que la alabanza empezó a ser más profesional, alabanza de estudio, y no digo yo que está mal. Pero son pocas las alabanzas donde después de una alabanza veo yo que una persona es liberada. Son pocas. El propósito de la alabanza, como me dijo el Señor, hay muchos cantantes, me dice. Muchos cantantes, pero pocos salmistas. El salmista toca el corazón de Dios. Hace que la gloria de Dios descienda. Es diferente al cantante. El cantante se vuelve un artista. Nosotros dentro de nosotros tenemos de nuestra alma un área que tiene que ver con las artes. Tiene que ver con el canto. Y miramos los artistas, ¿no? Artistas que cantan bonito, que se convierten en ídolos, le llaman estrellas. Pero luego hay que mirar las vidas de ellos. Vidas destruidas, hablan del amor, ni siquiera conocen lo que es el amor. Hablan del amor, tienen un divorcio, otro divorcio, se meten con muchachitas de 13 años, de 14 años. Y hablan del amor como que realmente supieran lo que es amor. Y la gente se embeleza comprando sus discos, sus CDs, su música. Y la música fue hecha para adorar a Dios. Si usted mira en el libro de Salmos, cuando David componía un salmo, él hizo 150 salmos. En ningún momento David dice, vamos a ver cómo rema esto. Vamos a ver cómo se oye esto. No, él simplemente comienza a cantar con su arpa. Y dice la Biblia que en el libro de 1 Samuel, verso 16, 23, dice, sucedía que cuando el espíritu malo de parte de Dios venía a Saúl, David tomaba el arpa, la tocaba con su mano, y Saúl se calmaba y se ponía bien, y el espíritu malo se apartaba de él. Digo yo, Señor, ¿cómo era posible que David tocar el arpa no era un concierto, no era, no, simplemente tocaba el arpa y los demonios se iban. La alabanza, la adoración es un arma de guerra. Recuerdo que cuando uno de mis muchachos iba a partir con el Señor me habla y me dice que se lo va a llevar. La primera vez que él se me enfermó, este muchacho de la iglesia, tenía 20 años. Y le dije yo al Señor, Señor, no te lo lleves. Te pido que no te lo lleves. Y el Señor me habló y me dijo, ¿qué me darías si no me lo llevo? Y le dije, Señor, te prometo que nunca más voy a volver a tomar una Coca, ni una Pepsi, ni Red Bull. Y me dijo el Señor, ok, te lo voy a dejar 5 años más. Ese muchacho se levantó de la cama y el Señor lo sanó. Pero a los 5 años llegó el tiempo que Dios se lo iba a llevar. Y el Señor me dijo, me lo voy a llevar. Y ya no hubo vuelta a Dios. Ya era tiempo que él se fuera. Y cuando eso pasó, el Señor me dijo, vete al hospital. Te voy a regalar un día. Y ahí yo entendí que lo que Dios nos ha regalado a los seres humanos es tiempo. Es el tiempo que pasamos con nuestros familiares. Es el tiempo que pasamos con nuestros hijos. Usted no puede comparar el tiempo. Hay artistas que están matando niños, sacándole la sangre, viviéndose la sangre, porque piensan que van a tener más tiempo. Inyectándose sangre de jóvenes en la cara para hacerse más jóvenes. Y Dios nos dio un tiempo. Un tiempo. Dice la Biblia que tenemos que tener cuidado porque los tiempos son malos. Y yo recuerdo que ese día que yo llegué, estaba su mamá, estaba su papá. Y él no miraba a nadie. Solo me miraba a mí. Y ahí pues, me dijo la mamá que le gustaba que yo le cantara ese canto que dice como alas de paloma. Yo la empecé a cantar desde las 10 de la mañana hasta las 5 de la tarde. Estuve cantando el mismo canto. Y él levantaba sus manos y miraba hacia el cielo del hospital y decía, mira, decía, no podía hablar. Y era el cielo que estaba abierto y los ángeles alrededor de él. Y le decía yo de apodo, le decíamos Pepo. Y le digo, sí, Pepo, eso pasa siempre que adoramos a Dios. Los cielos se abren y la presencia de Dios desciende. Porque el salmista no es un artista como los actores. La palabra actor es, quiere decir, en el griego es la palabra hipócrita, que significa una persona que toma el lugar de otro y te pone una máscara enfrente. El actor te hace llorar porque te hace creer que la película que estás viendo es verdad y no es así. Te toca los sentimientos, te toca las emociones porque tienen un carisma, tienen un cariz, dones de hacerte creer lo que no es verdad. Pero el salmista es diferente, porque el salmista toca el corazón del Padre y hace que la presencia de Dios descienda para sanar a su pueblo. mientras que el artista, el actor, toca el corazón de la gente para ganar aplausos, para ganar dinero. Los salmistas tocamos el corazón del Padre para que Él haga que su gloria descienda y la lluvia de la

de Asad, de Enán, de Jedutún, y sus hijos y sus parientes vestidos de lino fino, con címbalos, arpas, liras, estaban de pie al oriente del altar, y con ellos 120 sacerdotes que tocaban trompeta. Cuando los trompeteros y los cantores al unísono se hacían oír a una voz alrededor, alabando, glorificando al Señor, cuando levantaban sus voces acompañadas con trompetas y címbalos e instrumentos de música, cuando alababan al Señor diciendo, miren la alabanza, diciendo ciertamente Él es bueno, porque su misericordia es para siempre. No era un canto elaborado, no era un canto de una historia, no, no. Simplemente decían ciertamente Él es bueno, porque su misericordia es para siempre. Entonces la casa del Señor se llenó de una nube y los sacerdotes no pudieron ni quedarse a ministrar a causa de la nube, porque la gloria del Señor llenó la casa de Dios. ¿Cómo sabemos que la gloria de Dios descendió? Cuando ya no hay cantantes, cuando ya no hay cantores, cuando ya no hay gente brincando, cuando ya no hay predicadores, cuando la nube de Dios llena la casa, la gente se tira al piso, ya no puede hacer más que llorar. ¿Cuándo hemos visto un servicio así? Donde nadie puede pararse, donde nadie puede ministrar porque estamos llorando, porque la presencia de Dios descendió. ¿Cuándo? No, algo se perdió. Algo se perdió en la iglesia. Yo le puedo decir que se perdió la presencia del Espíritu Santo. Esa hermosa presencia que nos llena, que sana nuestro cuerpo, sana nuestras vidas, que nos restaura. Algo pasó cuando el Espíritu Santo descendió en aquel día, en aquel Pentecostés. Algo pasó cuando los apóstoles empezaban a predicar y el Espíritu Santo estaba ahí, que dice la Biblia, que la gente venía y vendía todo lo que tenía y lo traía a los pies de los apóstoles. Algo pasó. Algo pasó que ya no está pasando. Algo pasó que ya no se ve. Entonces, la iglesia se ha convertido en una industria. Las iglesias que están llenas, que tienen un buen instrumento, que tienen un hermoso building, que tienen una banda que toca y que saben tocar. Un predicador que tiene la labia de dejar la gente guau, pero que no se sana nadie, que no se libera nadie, que nadie es ministrado, digo yo, es un show, ese es un show, ese no es un servicio, porque cuando nuestro Señor llega, algo pasa. Nunca nadie puede ser tocado por Cristo y quedarse igual. Hay un cambio. Tenemos que anhelar que la gloria del Señor descienda. Que la gloria del Señor descienda. La adoración y la alabanza son portales que abren el tiempo para que el Padre descienda y toque los corazones de sus hijos y seamos transformados. No por la prédica, no por una enseñanza, no por un grupo de alabanza, sino porque Dios nos tocó. Es como aquel siervo que le preguntaron, ¿verdad? Y él solo dijo, yo solo sé que no veía y ahora veo. Qué
qué bonito.

0: No, yo solo sé que algo me pasó, que no veía y ahora veo. Ese es lo que Dios anhela, manifestarse para que haya una transformación en cada corazón. Amén, hermano Carlos.
1: Profeta, como vengo anunciando, este fin de semana es mi cumpleaños. Y bueno,
0: Amén.
1: ahora, pues le llamé a un salmista internacional reconocido y que estoy seguro que ponen su alabanza aquí en Radio Conquistadores para Cristo, Radio Fe y en todas las radios emisoras y en todas. Y le dije, oye, Dios te bendiga, dice, mi propósito de esta llamada es a ver si me puedes acompañar este fin de semana en mi cumpleaños y que podíamos poner tu música y que pudieras tú hablar de lo que estás haciendo, cómo la estás pasando, cómo está yendo tu música, cómo está yendo el ministerio. Y es triste, profeta, y yo sé. Y no voy a dar nombre, no voy a decir ni nombre porque el Señor no me ha mandado ni a juzgar ni a apuntar, pero Dios se está encargando de esa gente, tanto de apóstoles, profetas, evangelistas, maestros, líderes, orgullosos y vanidosos, y que creen que por su conocimiento es lo que tienen, o que porque tienen esa facilidad de cantar. Estoy seguro que hay una mujer, un hombre que se mete al baño y canta, le canta al Señor y llega ante el trono del Señor tremendamente y siente la presencia del Señor. Y me respondió, me dice, ¿y cuánto tiempo? No, pues usted dígame, bueno, te voy a cobrar $1,000. Si quieres que yo esté en tu cumpleaños, te voy a cobrar $1,000.
0: Ah.
1: Digo, te estoy hablando, le digo, porque pues yo no tengo dinero para pagarte, porque hacemos la obra por amor. Y yo pensé que tú haces también la obra por amor. Y la respuesta que me dio, es mi experiencia, es lo que cuesta. Y eso es lo que yo soy. Y le digo, ¿y dónde dejas lo que dice la palabra del Señor, la humildad? La humildad. Me dice, nosotros ya a esta altura, nosotros ya necesitamos humildad, porque ya sabemos lo que estamos haciendo. Entonces le dije, ¿sabes qué? Pues muchas gracias, le digo, lo siento, perdón por si te molesté por esta llamada, pero yo simplemente quería, pues bueno, tener algo diferente, pues a celebrar mi cumpleaños y que yo sé que pues muchos oyentes te conocen y les iba a dar gusto que estuvieras conmigo. Pero, ¿sabes qué? Pues muchas gracias, no. Dice, ¿me puedes dar en pagos? Todavía me dice. Le digo, ¿sabes qué? No, no, no es eso. Le digo, es que yo, como yo sirvo al Señor, como hay muchas mujeres, muchos hombres que sirven al Señor por amor. No lo hacen por dinero y yo soy consciente que hay pagos que hacer o hay cosas que tienes que tú pagar, pero esto no vas a tener. Oh, porque me dijo, ¿y quién me va a recoger y a dónde me va a llevar a comer? Le digo, pues no, nadie te va a llevar a comer, simplemente lo vamos a hacer por teléfono. Oh, no, dice, es una perdedera de tiempo. Le digo, bueno, mira, que Dios te bendiga, disculpa, pero yo pienso que Dios no nos ha llamado a hacer tomar de esa actitud, de pensar que nosotros lo sabemos todo, lo tenemos todo, y que Dios bendice a aquel hombre humilde. Entonces, profeta, pues miramos. Dije, mejor le llamo a la profeta o le llamo a alguien más que se ponga a cantarme en mi cumpleaños de corazón. Dije, porque mire, profeta, usted se acuerda cuando se iba de sal, como usted dice ahorita, Hay unos cánticos que el hermano Ovidio cantaba. Decía, es tu sangre que me limpia, es tu sangre que me da vida, pues tu sangre tomó mi lugar.
0: Tomó mi lugar en sacrificio,
1: redentor
0: que me lava.
1: Más blanco que la nieve. ¿Cómo va el cántico?
0: Que la nieve, mi Cristo, precioso sacrificio
1: de Dios.
0: Sí.
1: Y luego decían, para la música, y todos sin música. Y qué bonito, qué presencia, qué exquisita presencia de Dios se movían en ese entonces. Pero era, como usted dice, profeta, era hombres... Uh-huh. Salmistas que se iban a buscar a Dios, iban a buscar la presencia de Dios. ¿Cómo va el cántico ese que dice el que estaba diciendo ahorita, profeta?
0: Es tu sangre
1: no, el otro.
0: que me limpia. ¿Cuál?
1: Palomas, ¿cómo se llama?
0: O como alas de paloma.
1: Como alas de paloma, ¿cómo va?
0: Dice, como la lluvia se derrama como la lluvia se derrama desde el hacia el mar, he derramado hoy mi vida. Déjeme quitar esta alabanza, que yo tengo alabanzas aquí.
1: Ok.
0: Dice, como la lluvia se derrama de la montaña hacia el mar,

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0: ese es, hermano.
1: Qué preciosa alabanza, hermano. Eso es lo que se ha perdido en la en los que empezaron bien y terminaron mal. Y bueno, profeta, lastimosamente, pues tuvimos que colgarnos, no quedando mal, porque simplemente pues yo le dije, bueno, que Dios te bendiga, pero yo sé que algún día tú empezaste humilde, pero ahora se te ha llenado el orgullo, la vanidad, que todas las puedes. Lo único que te digo, que seas humildes, porque si vas a ser humilde, Dios te va a bendecir grandemente. Pero todavía quería decir, seguía diciendo, profeta, en pagos me puedes pagar. Y sí, ¿cómo? Digo, no, muchas gracias, que Dios te bendiga, y colgamos, profeta.
0: Sí. Hay y algo, bueno, que se pierde cuando se vende el evangelio.
1: Sí, pues, pero aquí hay una pregunta hablando del tema que estaba compartiendo, profeta.
0: Uh-huh.
1: No dice su nombre, por algo no lo ha de decir, pero hace esa pregunta. Pero yo creo que es un hermano. ¿Por qué? Porque creo que es hermano, no creo que sea un impío que pueda estar haciendo esa pregunta. Dice, profeta, Dios le bendiga. Ya es bendecida la profeta. Dice, ¿es pecado que yo tenga relaciones con una muñeca? Dice, porque yo tenía a mi esposa y tenía muchos problemas. Y desde que compré la muñeca, ella me cumple todo. Puedo tener intimidad las veces que quiera con ella. Y ella nunca me dice que no. Mas mi esposa decía, no, ahora no, mañana, pasado. Y cuando era pasado decía que le dolía la cabeza. Y con esta muñeca que tengo, no me pone excusas que le duele la cabeza, que le duele aquí, que le duele allá. Mi pregunta es, ¿estoy pecando? ¿O nos puede explicar qué pecados afectan para que el ser humano no entremos al reino de los cielos? ¿Cómo ve, profeta?
0: Bueno, ¿le quiere contestar usted, hermano, o quiere que yo le conteste?
1: No, contéstele usted, hermano,
0: Bueno, la mujer, obviamente, pues no nos podemos negar a estar con nuestros esposos. Y yo entiendo si la hermana estaba cansada, pero hay una razón por la cual muchas veces las mujeres, y no estoy poniendo una excusa, no quieren estar con su esposo. Una, porque han estado heridas, ¿verdad? O porque algo se perdió, ¿verdad? Muchas veces se pierde lo romántico del matrimonio. La mujer es audible, el hombre es visual. Entonces, usualmente el hombre está mirando a su esposa, la mira, ¿verdad? Para poder tener una relación, porque eso pues no se pierde. Quiero decir que la parte sexual Dios la hizo. Y es normal, es sano y es santo. Pero satisfacción personal. O sea, Dios hizo el sexo para dos. Para el esposo, para la esposa. Bíblicamente hablando. Esa es la razón por la cual Dios hizo el sexo. Hay tres palabras que significan amor. Una es la palabra agape, que es el amor de Dios. Ese es el amor que está en el espíritu. Y Dios hizo al hombre para ser amado por Dios y que Dios lo amara. Ese es el amor espiritual. Y en ese amor espiritual entra el esposo y la esposa. O sea, si yo no amo a Dios, no puedo amar a mi esposo. Y si mi esposo no ama a Dios, tampoco me puede amar a mí. Cuando mi esposo y yo nos hemos molestado, porque eso es parte del matrimonio también, vamos a orar. Y a mí el Señor usualmente me dice, ve y pídele perdón. O a mi esposo le dice, ve y pídele perdón. Entonces, sin Dios, un matrimonio no funciona. ¿Ok? El segundo amor es el amor filial, que es el amor fileo o filial y tiene que ver con el alma. Ese amor fraternal, Dios lo puso dentro de nosotros para que tuviéramos amor con nuestros esposos, con nuestros hijos, con nuestros hermanos, aún con hermanos de iglesia, amigos. Ese es un amor filial y es un amor que une de alma a alma. Y ese amor Dios lo hizo para que nosotros tuviéramos, viviéramos en comunidad, en compañerismo. Dice la Biblia, no es bueno que el hombre esté solo, le haré una ayuda idónea. Ahí va incluido ese amor filial que tiene que ver con el alma. Tiene que ver con ser amigo de su esposa, con que la esposa sea amigo de él. Y luego está el amor erótico o eros, que es el amor sexual. Y ese es el amor que Dios construyó e hizo para hacer una vida, otra vida. O sea, dice la Biblia, dejará el hombre a su padre, a su madre, se unirá a la mujer, a su mujer, y serán una sola carne. Y ese amor tiene que ver con la carne. Ahora, si un hombre va a la calle y busca una prostituta, usted se está uniendo con ella, se está haciendo una sola carne. ¿Qué quiere decir? Que los demonios que esa mujer tenga se van a pasar con usted. Porque hay transmisión de demonios ahí. Ahora bien, ¿un hombre se puede enamorar de otro hombre? O sea, ¿un homosexual? Sí, se puede enamorar. Porque ahí va el alma, la voluntad y la carne. Pero ahí no está el amor de Dios. Está el amor de amigos, se enamoraron, se besan, se tocan y se prenden y ahora ya están haciendo sexo. Esa es una lesbiana con otra mujer o un homosexual o un hombre mirando a una niña, es un amor enfermo, está en el alma. El alma no ha sido restaurada. Antes sabemos también que está hombres que tienen sexo con animales, con perros, con gatos, con todo se ve. Eso se ve, está en la Biblia, se llama bestialismo. Y ese es un tipo de enfermedad mental, ¿verdad? Ahora, un amor entre esposo y esposa tiene que ser tridimensional. ¿Qué significa? Que si yo no amo a Dios, no puedo amar a mi esposo. No puede ser mi amigo. Y obviamente no voy a disfrutar el sexo con mi esposo. Entonces, ¿qué sucede? Usted está amando una muñeca. La pregunta es, ¿Dios le hizo una muñeca a Abraham, al hombre, a Adán? ¿O le dio una mujer? Entonces, ¿qué sucede? Discúlpeme, mi amado hermano, usted está buscando una solución para satisfacer una necesidad física. ¿Ok? Ni lo que usted está haciendo está correcto, ni lo que su esposa está haciendo está correcto. No está correcto. No está correcto. Una, porque usted no está ejerciendo dominio propio. Porque el sexo fue hecho para usted y su esposa. ¿Ok? Si usted no satisface a su esposa, ese es otro problema, una situación. Si la mujer tiene problemas de rigidez, ese es otro problema. Si la mujer tiende a fantasear, entra pornografía, todo eso son perversiones sexuales, son parte de la perversión sexual. Ahora, Dios bendice el matrimonio y bendice el área sexual en el matrimonio. Y lo vemos en Abraham y en Sara. Y aunque ella estaba viejita y él estaba viejito, Dios bendijo a Abraham. Y Abraham dice, ¿qué nacerá un hijo a un hombre que ya tiene 100 años? Tanto que Sara muere y dice que Abraham se vuelve a casar y tiene hijos. Entonces, el bendecir nuestro sistema sexual es parte de Dios, pero no trabaja si no tenemos al Espíritu Santo con nosotros. Entonces la pregunta es, ¿puede usted volver a conquistar a su esposa? ¿Puede hacer que su esposa se enamore de usted otra vez? ¿Puede usted pasar tiempo con su esposa? ¿Puede volverla a enamorar? Porque a la mujer le gusta el romance. El hombre no es muy romántico, pero como decía mi pastor, ¿verdad? El hombre es una lámpara, nomás lo tocan y se prende. Y la mujer es una plancha. Hay que conectarla y esperar que se caliente. Entonces, si no le gusta tener la camisa arrugada, tiene que aprender a tener compañerismo con su pareja, con su esposa. Hay 5 necesidades del hombre y 5 necesidades de la mujer. La necesidad número 1 de la mujer es la necesidad de tener la necesidad número 1 del hombre es tener satisfacción sexual. Él se siente hombre, satisfaciéndose a sí mismo sexualmente y satisfaciendo a una mujer. Él se siente hombre, se siente realizado. Nosotros no tenemos la necesidad sexual. Nuestra necesidad sexual tiene que ver con soporte emocional. Eso quiere decir que la mujer necesita ser escuchada, necesita ser atendida por su esposo. Es como que usted, digamos, el deseo del hombre es el sexo. Y esa es su gasolina. Pero la mujer no tiene ese deseo, no tiene esa necesidad. La mujer tiene necesidad de soporte emocional. ¿Qué quiere decir? Que si mi carro, yo tengo una camioneta y corren diésel. Pero digamos que a mí me gusta el jugo de naranja, le voy a meter jugo de naranja a la troca. ¿Usted cree que va a caminar? No va a caminar. Entonces, yo tengo que darle a mi troca lo que necesita para que camine. De igual, mi esposo me tiene que dar lo que yo necesito para que yo también camine. Y al revés. Yo tengo que ver las necesidades de mi esposo para satisfacerlas, para poder tener una vida marital sana. Entonces, no necesitamos juguetes en la cama, no necesitamos pornografía en la cama, no necesitamos nada de eso. Se necesita tener comprensión, hablar las cosas y preguntarle al esposo, a la esposa, ¿qué es lo que estoy haciendo que tú necesitas? Esa sería la respuesta. Ahora, ¿está pecando usted? Sí, mi hermano. Usted está pecando. ¿Verdad? Porque está satisfaciendo un deseo con algo que no es natural ni normal. Amén, hermano Carlos. Y gracias, mi hermano, por la pregunta, porque son pocos que tienen valor de hacer esa pregunta.
1: Y bueno, amén, hermano. También hay mujeres, pastora, que también tienen relaciones con animales, con perros, uh-huh, y todo eso. Y profeta, puede ser que mientras que los que están haciendo eso, porque ya son muchos que están haciendo pedido de eso, quieren una chinita, ahí está la chinita, quieren una güerita, ahí está una güerita y de todo. La pregunta es, ¿puede haber que un demonio se infiltre mientras que esté en el acto? Que él piense, porque parece que dicen que esas muñecas se mueven. Se le cierran los ojos, tal vez le para el piquito, le da beso. ¿Puede ser que un demonio pueda enfrentarse allí, profeta?
0: El ser humano está en un campo muy minado. Porque esas muñecas obviamente están ahí por placer de la persona. Pero quienes están construyendo esas muñecas, o sea, están haciendo dinero. A ellos no les importa, ellos están haciendo dinero. A ellos no les importa que qué está pasando. Ahora, el que se contamina, ese es el problema. ¿Por qué? Porque la pornografía es una adicción. La masturbación es una adicción. El problema sexual del hombre puede ser una adicción, se puede convertir en una adicción. ¿Por qué? Porque no hay dominio propio. La Biblia dice, todo me es lícito, pero no todo me edifica. Todas las cosas yo las puedo hacer, pero de ninguna me dejaré dominar. Entonces, el hombre debe de aprender a ejercer dominio propio. ¿Qué quiere decir? Que usted tiene que darse órdenes a sí mismo y ser dueño de sí mismo. El problema no solamente es el que la persona tenga una relación sexual con un robot o que tenga una relación él solo por allá viendo pornografía o hablando por teléfono o buscando una prostituta. El problema es que ahora esa persona está teniendo relaciones con demonios, con este espíritu que se llama lascivia. Este espíritu, si usted no lo ha visto, es un ser que todo el tiempo está babeando y contamina la mente y el corazón del hombre. La pornografía está comprobado que destruye las neuronas cerebrales del hombre y le impide desarrollar su creatividad. Por eso es que los jóvenes en las escuelas rápido los introducen, porque ahora pues esas enseñanzas, ¿verdad?, que le llaman sexual health, o sea, salud sexual, eso es lo que se llama, ¿ok? No empezó llamándose así, empezó, tenía otro nombre, ¿verdad?, más sutil, donde los padres no supieron, pero empezaron a enseñarle a los niños a ponerle condones a las bananas, ¿verdad?, cómo protegerse para no salir embarazada. Entonces, ¿qué sucede? Se le está dando permiso al niño de experimentar cuando el niño ni siquiera ha sido casado, cuando el niño no tiene una responsabilidad. Entonces, ¿qué sucede? Se le enseñó a esta personita que va a ser humana, que va a convertirse en una persona adulta, a tener satisfacción sin pagar el precio. Vemos que Dios no le dio a Adán, su esposa, primero le dio el Edén y le dijo, cultívalo, trabájalo, y después le dio a su esposa. Y cuando se la da, dice, le da la orden, dejará el hombre a su padre y su madre, se unirá a su mujer y será una sola carne. Entonces, ¿qué sucede? Dios primero le da una responsabilidad a Adán. Pero, ¿qué sucede cuando un niño de 9 años, de 10 años, de 11 años, 12 años, 13 años, no está capacitado todavía para tener una relación? Porque eso envuelve una emoción con un deseo del cuerpo. Una señorita que nunca ha sido tocada no tiene deseo. Igual un muchacho que nunca ha tenido una relación, que nunca ha sido besado, porque el beso es lo primero que abre inmediatamente el deseo. El deseo no estaba, si uno no ve, porque eso fue lo que pasó con Eva, miró el fruto y se lo codició en su corazón, entonces entró el deseo y ella vino y lo tomó. Igual, el niño, un niño sano, que nunca ha tenido una relación sexual, no tiene ese deseo. Entonces, ¿qué pasa? Cuando un niño, porque pues eso a mí me lo enseñó el Señor cuando mis hijos estaban pequeños. Guardarlos de ese tipo de cosas, ¿no? De no permitir que fueran y que tuvieran esto en las escuelas. Entonces, ¿qué sucedió? Mi hijo desarrolló el talento de tocar el piano, tocar la guitarra, tocar la batería. ¿Por qué? Porque la mente de ellos es utilizada para el desarrollo del arte y no el desarrollo sexual. Igual pasa con mi hija. Ella nunca ha tenido novio, nunca la han besado. Entonces ella tiene 32 años, pero tiene la cara de una niña de 18. Pero yo conozco niñas de 18 que tienen cara de 30. ¿Por qué? Porque ya tuvieron una experiencia sexual. Entonces, ¿qué sucede? Todo esto daña tanto el cerebro de la persona como acelera el crecimiento de la persona. ¿Qué quiere decir? El envejecimiento de la persona. Entonces, ahí estamos mirando que el pecado hace que la persona muera más rápido. Hace que la persona experimente más rápido. Si usted mira y hace investigación de personas que fueron asesinos en serie, como Jeffrey Dahmer, como personas que mataban a las personas y eran canibalistas, o sea, se comían la carne de la gente. Usted se va a dar cuenta que ellos empezaron a experimentar en el área sexual de los 7 a 5 años. Entonces, ¿qué es lo que quiere, lo que está haciendo la escuela? Está haciendo personas que se están satisfaciendo a sí mismas, pero que no tienen la responsabilidad. Porque el sexo es para casarse, para el matrimonio, para procrear hijos. Esa es la razón por la cual existe. ¿Verdad? Claro, después de que ya uno ya tuvo hijos, ya no puede tener hijos. Todavía Dios puede bendecir el matrimonio. Dios bendice porque estamos juntos. Ahora estamos juntos, esposo y esposa. Amén. Amén, hermano Carlos.
1: Bueno, ahí está, amado oyente. Hay que tener cuidado porque hay muchos espíritus también. Hemos oído también testimonio profeta como demonios han tenido relaciones sexuales con las mujeres. Uh-huh. Y ojalá y reprendieran, pero hay unas que les gusta. Entonces, hay que tener mucho cuidado, amado oyente, porque estamos en esos días de engaño, de que los espíritus andan por todos lados. Por ello hay que orar, ayunar, buscar de Dios, porque estamos uh-huh. viviendo los últimos días y prácticamente, profeta, últimamente ya hasta los cristianas ya se están divorciando. Si no me gusta, agarra vía, vete y busca otro y no le gustó y ya van de la misma manera que va el mundo. Entonces, el enemigo burlándose y ellos abriendo puertas. Así de que nosotros tenemos un control, amado oyente. Usted tiene un control. Usted tiene palabras de vida o palabras de maldición. Usted tiene que decretar con su boca, con sus labios, lo que usted quiere para su vida espiritual. Así de que lo animamos en el nombre de Jesús que todo esto que se hable, usted lo tesore y lo ponga por obra. Profeta, ¿algunas otras palabras antes de salir al aire?
0: No, solamente dar una última oración. Y como dice el hermano Carlos, hay espíritus de incubo y de subcubo, que son espíritus que vienen en medio de la noche para asaltar personas y darles sueños que obviamente pues son sueños pornográficos. Por eso es que cuando uno se va a dormir, uno tiene que orar sobre su mente y entregársela al Señor para que ningún espíritu inmundo venga y toque la mente de la persona. Así que voy a orar. Amado Padre, en esta hora te pido que extiendas tu mano de poder y de gracia, Señor, sobre tu pueblo, resguardando tu remanente, Señor, en pureza, en santidad. Te pido, Señor, por estos matrimonios, especialmente los matrimonios jóvenes, Señor. Los matrimonios, Señor, mayores, que somos ejemplo para esta juventud que tiene tanta necesidad, Señor. Te alabo y te bendigo por lo que haces, porque tú has guardado nuestros matrimonios, has guardado nuestras familias, Señor. Que no hayan divorcios, Señor, en nuestros hogares. Venimos atando, reprendiendo, Señor, demonios que quieren venir a interrumpir el matrimonio. Pues, en el nombre de Jesús te pedimos, Señor, que extiendas tu mano y que hagas la obra y que guardes nuestras familias en el nombre de Jesús. Amén y amén. Amén, hermano Carlos. Y quiero decirle que mi esposo y yo cumplimos 37 años de casados este sábado que pasó.
1: Aleluya. Hermana, ¿y qué pasó? ¿Qué pasó? Vamos a ir. ¿Y el pastelito? ¿Por qué no invitó? No, ¿quién lo está organizando, evangelista?
0: No hicimos nada porque estábamos muy ocupados. Fuimos a estuvimos predicando, ministrando ese día en la radio, en una de las radios, y pues no pudimos, hemos estado bastante ocupados. Ahorita viene la profeta Wilson, viene, va a estar con nosotros este viernes, se llama Viernes de Gloria, vamos a estar ahí en nuestra congregación, y también la voy a tener el día de la Red de Diamantes, va a estar Wilson y la profeta se llama esta profeta, ay, se me fue el nombre, a Mercedes, ella va a estar con nosotros el sábado, y también el domingo van a estar en nuestra congregación, así que los invitamos a todos los que están aquí en California, a que si les gustaría venir y recibir una palabra profética de parte del Señor, ellos van a estar dando ese tiempo de entrenamiento ahí en nuestra congregación, así que me gustaría extenderle la invitación a nuestra iglesia, a nuestra congregación. Estamos situados en el 6782 Stanton Avenue, en la Suite D, Buena Park, California, 90621. Otra vez le voy a dar la dirección, 6782 Stanton Avenue, Suite D, Buena Park, California, 90621. Ellas van a estar, así que lo invito el día domingo, este domingo van a estar ellos. Vamos a estar ahí a las 10 de la mañana. Empieza nuestro servicio, termina a las 3 de la tarde. Amén. Y el martes ella va a estar aquí, así que va a estar en la radio conmigo, la profeta Wilson, también la profeta Mercedes. Y primeramente Dios el día jueves, por la noche, si es que estoy aquí, si no, voy a pedir permiso a ver si el hermano Carlos me deja que Mari Castillo pueda dar la palabra. Pero lo más seguro que el martes estén ellas acá, y el jueves quisiera tener un tiempito con ellas para que ellas descansen, porque pues sí va a ser ajetreada. Una viene de Perú, la otra viene de California. Amén.
1: Bueno, y pues ¿el viernes a qué horas, profeta?
0: El viernes vamos a tener lo que le llamamos Noche de Gloria. Va a ser de las 7 de la noche en adelante. Y el domingo de las 11 de la mañana, de las 10 de la mañana, perdón, a las 3 de la tarde.
1: Bueno, ahí está. O puede llamarnos para más información. Si usted vive en California, llámenos al área 323 al 427-1426, área 323 al 427-1426, los que viven en Los Ángeles, aquí a los alrededores, en San Diego, en Tijuana, pues bueno, los que vienen en Tijuana también pueden llamar al 664-142-5264, 664-142-5264 y al 664-332-5264. 8400, 664-332-8400. Recuerde, amado oyente, es tiempo de buscar. No espere a muchos videos que han pasado. Diosito, Diosito, ayúdame. No, Dios te quiere ayudar antes de que venga algo malo, antes de que venga un temblor, un terremoto. Busquémoslo ahora, porque en aquel momento, ¿te imaginas? Vas manejando en la carretera y te agarra un temblor, te vas a paniquear. ¿Por qué? Porque no tienes la paciencia de Dios, porque no tienes la confianza de Dios. Entonces, hay que buscar a Dios, porque la tierra está gimiendo. La tierra quiere ser transformada. Ya la tierra tiene mucho peso, tiene mucho pecado, ya quiere ser transformada, ya quiere estar solita. Y bueno, Dios te está dando la oportunidad, amigo y amiga, para que te arrepientas y que no te mueras sin Cristo, porque si te mueres sin Cristo, se acabó todo, se perdió todo. Así de que, ¿está dulce el pecado? Bueno, esa es la carne, la dulzura de la carne. Pero aquel que quiere dejar la vida que está viviendo, bueno, va a tener larga vida en el reino de los cielos. ¿No es así, profeta?
2: Amén, amén, hermano Carlos.
1: Bueno, agradecemos a la profeta por esas hermosas enseñanzas y esas respuestas. Gracias, hermanos, a aquellos que hacen preguntas. Dios les bendiga poderosamente, grandemente. Deseamos que en un futuro no solamente nos escriba, que nos llame. Por eso tenemos dos líneas telefónicas para que también usted podamos sacar su llamado al aire. Yo sé que muy más adelante usted se va a animar y vamos a tener llamadas al aire. Y también no se le olvide que tiene una cita de la Vigilia Radial. Estaremos llevando septiembre 12 de 4 de la tarde a 4 de la mañana. Yo estoy seguro, estamos orando y yo sé que la profeta está orando para que haya milagros y prodigios. Así de que no te lo puedes perder. Es sábado 12 de septiembre de 4 de la tarde hasta las 4 de la mañana. Habrá un predicador, una predicadora cada hora y cada uno de ellos traerá un tema diferente. Estoy seguro que va a ser de bendición. Así de que te animamos en el nombre de Jesús para que el septiembre 12 puedas estar en las diferentes radios emisoras, las 7 radios que van a estar enlazados, que van a estar conectados. Así de que no te lo puedes perder. Avisa a tus familiares, invítelos a tu casa. Quizás a tomarte un cafecito con pan, unos tamalitos, pero escuchar la palabra de Dios. Así de que, profeta, pues, qué bendición que las profetas vayan a estar con usted compartiendo ese día.
2: Amén, amén. Así que los invito, amén, a nuestra congregación y también el día martes aquí estarán conmigo. Amén,
1: así de
2: amén.
1: Que no lo puede perder. Buenas noches, profeta, bendiciones, y vamos a pasar los micrófonos a la cabina principal de Radio Conquistadores para Cristo. Arriba, hermano Tony, despierta, hermano Tony, yo sé que allá ya son a las 11:30 de la noche, pero tiene ánimo, tiene fortaleza, hermano Tony, aleluya, porque él le está sirviendo al Señor, su esposa le está sirviendo al Señor, así de que oramos para que esa fortaleza y unción y esa presencia de Dios esté sobre cada uno de los de las radios que están haciendo la diferencia, están pendientes de todas las programaciones que transmitimos en las diferentes radios emisoras. Dios le bendiga, profeta, buenas noches.
2: Buenas noches, hermano Carlos, y hasta la próxima.
1: Hasta la próxima. Adelante, cabina de Radio Conquistadores para Cristo. Pasamos los micrófonos a cabina principal de Radio Conquistadores para Cristo y también las otras radios emisoras. Dios les bendiga y buenas noches. Recuerde que tienen una cita el día de mañana. No se lo puede perder. Mañana a las temprano, no te lo puedes perder. Así que tienes una cita el día de mañana. Adelante, cabina, bendiciones.

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0: Eso es así, que siga el gozo, que siga el gozo. En esta hora de la mañana, de la tarde, del atardecer, del anochecer, de la madrugués. En esta hora que estamos acá, nada más y nada menos, escuchando amigo, lo que dice.
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0: Eso es así, y también te va a presentar algo nuevo. Vamos a presentar algo que nos llega desde Honduras. Vamos a presentar un material que está recién salido del horno. Estamos hablando nada más y nada menos un cantante que la está rompiendo en todas las redes sociales, en todas las plataformas digitales, en todo lo que son frecuencias radiales. Y acá también estará rompiéndola, porque vamos a estar presentando algo nuevo, algo que se viene desde Honduras. Estamos hablando nada más y nada menos tu hermano salmista, levita, adorador, Wilmer Medina.

0: nuestro hermano Wilmer Medina Flores. Ya ustedes pueden escuchar acá esos
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Eso es así. Bueno, después de estar presentando esos lindos temas de tu hermano Wilmer Medina Flores, usted lo puede nada más y nada menos buscar en todas las plataformas como Spotify, iTunes, Google Store. Lo puede también buscar en YouTube, en YouTube Music. Bueno, en todos los lados usted solamente busque Wilmer Medina Flores. Ahí lo puede buscar, Wilmer Medina Flores, para que usted pueda escuchar a todo volumen esos lindos cánticos. Y si usted nos manda un mensaje debajo de este enlace que usted está viendo ahora mismo, le tendremos una sorpresa para que usted pueda ser bendecido, prosperado y en victoria. No te lo vayas a perder. Ahora mismo, actívate, vaya, busque nuestro hermano Wilmer Medina Flores, o si no, mándanos un mensajito en el enlace que aparece abajo para que usted pueda recibir una bendición de parte de nuestro Señor Jesucristo. Recuerde siempre algo, que cuando las oraciones suben, las bendiciones bajan, y cuando tus rodillas tocan el suelo, usted solamente levanta sus manos para tocar el cielo, porque esto es en fe, gloria tras gloria. Pero vamos camino hacia

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0: 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Pues explícamelo. Mejor que Pati te lo diga.
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3: Yo no puedo callar, porque ahora Dios me ha dado un trabajo tal como yo le pedí a Dios.
4: Gloria a Dios.
3: Para poder buscar de Dios. Y realmente, hermanos, pues yo también les felicito por esos programas que tienen y les insto, ¿verdad?, que siguen adelante, ¿verdad?, amén, que hay mucha decisión.
5: Amén.
6: Se le bendiga, hermana, quisiera contar un testimonio.
4: Amén, hermana, adelante.
6: Nosotros con mi esposo la semana pasada no teníamos nada de... Mi esposo tenía 3 semanas sin trabajar y la semana pasada no teníamos ni un dinero para bajar ni siquiera a la iglesia para echarle gas al carro.
4: Amén.
6: Y mire que se fue mi esposo a buscar trabajo en la esquina. Ahí un amigo le dijo que quería bajar al consulado, que si lo llevaban. Y en eso le pagó el ride. Con eso fuimos a la iglesia, nos gozamos y esa semana... A Dios gracias, para Él sea la gloria y la honra y la victoria que Dios nos dio, que esta semana tenemos trabajo los dos.
4: ¡Aleluya! ¡Gloria a Dios! ¡Gloria, aleluya!
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6: Pues yo quiero escuchar de la palabra de Dios.
5: Amén.
6: Y quiero reconciliarme con Dios.
5: Quiere reconciliarse con el Señor. Gloria a Dios. Tocó la palabra del Señor, tocó su vida en esta mañana.
6: Sí.
5: Gloria a Dios, pues qué bendición, pues qué bueno que usted en esta mañana ha vuelto en sí, hermanas. Haga esta oración conmigo, hermanas. Diga conmigo: Señor Jesús.
6: Señor Jesús.
5: Te pido que me perdones.
6: Te pido que me perdones.
5: Sé que me había apartado de ti.
6: Sé que me había apartado de ti.
5: Pero ahora regreso a tus brazos.
6: Pero ahora regreso a tus brazos.
5: Perdóname, Señor.
6: Perdóname, Señor.
5: Sé que te he fallado.
6: Porque te he fallado.
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6: Pues mire que en esta tarde, hermano, necesitaba reconciliarme, hermano. Me he sentido poco acá debilitada.
4: Amén, aleluya.
5: Amén. Ore conmigo entonces estas palabras. Sí. Señor Jesús.
6: Señor Jesús.
5: Vengo delante de ti.
6: Delante de ti.
5: Porque sé que me había apartado.
6: Yo sé que me había apartado.
5: Pero hoy vuelvo a ti, Señor.
4: Gracias, Señor.
6: Vuelvo a ti, Señor.
5: Arrepentida.
6: Arrepentida, mi Dios.
5: Por haberte fallado.
6: Por haberte fallado, Señor.
5: Pero te pido me perdones.
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0: 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En Jehová se alegrará mi alma, lo oirán los mansos y se alegrarán. 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

En el principio, era el Verbo, y el Verbo era con Dios, y el Verbo era Dios. Este era en el principio con Dios. 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

0: alguno está en Cristo, nueva criatura es. Las cosas viejas pasaron, he aquí, todas son hechas nuevas.
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3: Uy, esa canción.

0: porque te tomé de los confines de la tierra y de tierras lejanas te llamé y te dije, mi siervo eres tú, te escogí y no te deseché. No temas porque yo estoy contigo, no desmayes porque yo soy tu Dios que te esfuerzo. Siempre te ayudaré, siempre te sustentaré con la diestra de mi justicia.
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0: La mejor manera de tener un día bendecido es iniciar dando gracias a Dios. Agradece por todo su amor y misericordia. Deja todo en sus manos y verás cómo todo tiene sentido. No importa lo que pueda pasar, solo ten la certeza de que Dios obrará para bien. Ama, perdona.
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0: examina tu vida. Cuando todo se pone en contra, cuando ves hacia cada lado y solo se muestra un desierto amplio, examinas tu vida y te das cuenta que te sientes vacío. Y es que todo lo que te ha sucedido a lo mejor ha cambiado tu perspectiva de la vida. De ser una persona entusiasta y motivada, espiritual y de fe, pasaste a ser una persona fría, que contempla con sus ojos cómo todas las cosas a su alrededor van cambiando. A veces llegamos a pensar que todo cambió, que todo a nuestro alrededor ya no es igual, que Dios ya no veló por nosotros como antes lo hacía, que algo está pasando. Pero, ¿será que Dios cambió? ¿Será que Él dejó de hacer lo que hacía en nuestra vida? ¿O será que nosotros cambiamos? A veces creemos que Dios cambió con nosotros, cuando en realidad los que hemos cambiado somos nosotros. Creemos que Dios dejó de la noche a la mañana de hacer las cosas que hacía en nuestra vida, pero la realidad es que nosotros provocamos cada cambio desde que decidimos alejarnos de Él, quizá reemplazándolo por otras cosas que, sin darnos cuenta, se convirtieron en prioridad en nuestra vida, quizá hasta antes que Dios. Antes de pensar en que Dios cambió contigo, ¿por qué no por un momento piensas en lo que tú has cambiado? ¿Qué dejaste de hacer que hacías antes? ¿Qué olvidaste que antes era tu prioridad? ¿Qué cosas reemplazaste en tu vida que te llevaron a sentirte vacío? Si realmente fuéramos sinceros con nosotros mismos, nos daríamos cuenta que a veces nos sentimos vacíos porque nosotros solos hemos provocado eso, tomando decisiones equivocadas, dejando que las personas afecten nuestra vida, descuidándonos de nuestra relación personal con Dios y poniéndole más atención a cosas vanas. Quizá hoy te sientas vacío. Quizá este día te sientas alejado de Dios. Quizá piensas que nada es...
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0: Todo eso, hoy quiero invitarte a intentarlo una vez más. Hoy quiero invitarte a volver al punto desde donde crees que te detuviste y comenzar a hacer las cosas correctamente como lo tendrías que haber hecho. Examina tu vida. Detecta qué son esas cosas que te están apartando de Dios. Detecta qué son las cosas que están obstaculizando la relación con Dios y ten el valor de hacerlas a un lado. ¿Quieres dejar de sentirte solo, vacío y sin un sentido de vida? Entonces, comienza por tomar decisiones valientes que como consecuencia te traerán el gozo del Señor a tu vida. Nada en la vida tiene más valor que estar bien con Dios. Nada en la vida tiene más importancia que sentirse bien delante del Señor. Y eso solo se logra a través de una comunión real y sincera con Dios. Hoy te invito a autoexaminar tu vida, detectar los errores, solucionarlos, aplicarte, pero sobre todo, tener la voluntad y determinación de salir de ese bache en el que a lo mejor te encuentras y comenzar a depender de Dios a través de una relación íntima con Él. Pues solo de la mano de Dios podemos salir de las situaciones más difíciles que podemos enfrentar. Apocalipsis capítulo 2, versículos 4 y 5 dice: Sin embargo, hay algo que no me gusta de ti, y es que ya no me amas tanto como me amabas cuando te hiciste cristiano. Por eso, acuérdate de cómo eras antes y vuelve a obedecer a Dios. Deja de hacer lo malo y compórtate como al principio. Si no lo haces, yo iré a castigarte y quitaré tu candelabro de su lugar. Dios está dispuesto a encontrarse y renovar su relación contigo.

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0: Caminando con Cristo, escucha. No que lo haya alcanzado ya, ni que ya sea perfecto, sino que prosigo por ver si logro asir aquello para lo cual fui también asido por Cristo Jesús. Hermanos, yo mismo no pretendo haberlo ya alcanzado, pero una cosa hago, olvidando ciertamente lo que queda atrás y extendiéndome a lo que está delante, prosigo a la meta, al premio del supremo llamamiento de Dios en Cristo Jesús. Filipenses 3:12 al 14. Piensa, muchas veces, en nuestro caminar con Dios, podemos sentir que todavía estamos lejos de ser perfectos. Nos enfrentamos a luchas, fracasos y momentos en los que pensamos que no estamos progresando como nos gustaría. Pero el apóstol Pablo nos recuerda en el versículo anterior que no importa cuán imperfectos seamos o cuántos errores hayamos cometido en el pasado, Dios nos llama a seguir adelante. No necesitamos quedarnos estancados en el pasado.
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0: ¿Qué es nuestra salvación y el llamado de Dios a nuestras vidas? El premio celestial está ante nosotros y vale la pena luchar por él. Así que no te desanimes. Incluso si el viaje es difícil, Dios está contigo en cada paso del camino. Cuando nos enfocamos en Jesús y avanzamos, Él nos da la fuerza para superar los desafíos y nos perfecciona en el camino. Olvida lo que quedó atrás y continúa caminando con fe, porque lo mejor de Dios siempre está por delante de nosotros. Procede con valentía, porque Cristo te alcanzó y Él nunca te abandonará. Prosigue a la meta. Deja el pasado atrás. No te quedes estancado en los errores pasados. Avanza con fe en Cristo. Mantente enfocado en el objetivo. Concéntrate en cumplir el propósito de Dios para tu vida. Persiste en el camino, aún en los desafíos, continúa avanzando, confiando en la fuerza que viene de Jesús. Ora, Señor Jesús, te doy gracias por guiarme y fortalecerme. Ayúdame a olvidar el pasado y concentrarme en tu propósito para mi vida. Dame fuerzas para continuar, incluso ante las dificultades. Que siempre avance con fe, buscando tu amor y tu voluntad. Ayúdame a nunca perder de vista tu llamado.

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0: arriba, eso sí, ánimo, eso es así.
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Abre tu corazón y dile a Dios, te necesito hoy, mañana y siempre. 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

0: Eso es así, que siga el gozo, que siga el gozo. En esta hora de la mañana, de la tarde, del atardecer, del anochecer, de la madrugués. En esta hora que estamos acá, nada más y nada menos, escuchando lo que dice.
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0: Eso es así, y también te va a presentar algo nuevo. Vamos a presentar algo que nos llega desde Honduras. Vamos a presentar un material que está recién salido del horno. Estamos hablando nada más y nada menos un cantante que la está rompiendo en todas las redes sociales, en todas las plataformas digitales, en todo lo que son frecuencias radiales. Y acá también estará rompiéndola, porque vamos a estar presentando algo nuevo, algo que se viene desde Honduras. Estamos hablando nada más y nada menos tu hermano salmista, levita, adorador, Wilmer Medina.

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1: Nuestro hermano Wilmer Medina Flores. Ya ustedes pueden escuchar acá esos hermosos cánticos que ha sacado. Y ahorita lo vamos a presentar para que usted lo pueda escuchar. Para que usted, cada vez que estemos en programas acá en Radio Conquistadores para Cristo 100.9 FM, Atlanta, usted puede decir: hermano Tony, ¿me puede poner el cántico, el tema tal de nuestro hermano Wilmer Medina Flores? Claro que sí, se lo vamos aquí ahora mismo a complacer. Y bueno, no hablando más, vamos a presentarlo. Esto que dice nuestro hermano Wilmer Medina Flores.

0: Eso es así. Bueno, después de estar presentando esos lindos temas de tu hermano Wilmer Medina Flores, usted lo puede nada más y nada menos buscar en todas las plataformas como Spotify, iTunes, Google Store. Lo puede también buscar en YouTube, en YouTube Music. Bueno, en todos los lados. Usted solamente busque Wilmer Medina Flores. Ahí lo puede buscar, Wilmer Medina Flores, para que usted pueda escuchar a todo volumen esos lindos cánticos. Y si usted nos manda un mensaje debajo de este enlace que usted está viendo ahora mismo, le tendremos una sorpresa para que usted pueda ser bendecido, prosperado y en victoria. No te lo vayas a perder. Ahora mismo, actívate, vaya, busque nuestro hermano Wilmer Medina Flores, o si no, mándanos un mensajito en el enlace que aparece abajo para que usted pueda
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0: Oraciones suben, las bendiciones bajan, y cuando tus rodillas tocan el suelo, usted solamente levanta sus manos para tocar el cielo, porque esto es en fe, gloria tras gloria. Pero vamos camino hacia

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3: Yo no puedo callar, porque ahora Dios me ha dado un trabajo tal como yo le pedí a Dios.
4: Gloria a Dios.
3: Para poder buscar de Dios. Y realmente, hermanos, pues yo también les felicito por esos programas que tienen y les insta, ¿verdad?, que siguen adelante, ¿verdad?, amén, que es mucha decisión.
1: Amén.
5: Se le bendiga, hermana, quisiera contar un testimonio.
4: Amén, hermana, adelante.
5: Nosotros con mi esposo la semana pasada no teníamos nada de... Mi esposo tenía 3 semanas sin trabajar y la semana pasada no teníamos ni un dinero para bajar ni siquiera a la iglesia para echarle gas al carro.
4: Amén.
5: Y mire que se fue mi esposo a buscar trabajo en la esquina. Ahí un amigo le dijo que quería bajar al consulado, que si lo llevaban. Y en eso le pagó el ride, con eso fuimos.
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5: 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Para él sea la gloria y la honra y la victoria que Dios nos dio. Que esta semana tenemos trabajo los dos.
4: Aleluya. Gloria a Dios, aleluya.
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6: Pues yo quiero escuchar de la palabra de Dios.
7: Amén.
6: Y quiero reconciliarme con Dios.
7: ¿Quiere reconciliarse con el Señor? Gloria a Dios. Tocó la palabra del Señor, tocó su vida en esta mañana.
6: Sí.
7: Gloria a Dios, pues qué bendición, pues qué bueno que usted en esta mañana ha vuelto en sí, hermanas. Haga esta oración conmigo, hermanas. Diga conmigo: Señor Jesús.
6: Señor Jesús.
7: Te pido que me perdones.
6: Te pido que me perdones.
7: Sé que me había apartado de ti.
6: Sé que me había apartado de ti.
7: Pero ahora regreso a tus brazos.
6: Pero ahora regreso a tus brazos.
7: Perdóname, Señor.
6: Perdóname, Señor.
7: Sé que te he fallado.
6: Porque te he fallado.
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6: Pues mire que en esta tarde, hermano, necesitaba reconciliarme, hermano. Me he sentido poco acá debilitada.
4: Amén, aleluya.
7: Amén. Ore conmigo entonces estas palabras. Señor Jesús.
6: Señor Jesús.
7: Vengo delante de ti.
6: Delante de ti.
7: Porque sé que me había apartado.
6: Yo sé que me había apartado.
7: Pero hoy vuelvo a ti, Señor.
4: Gracias, Señor.
6: Vuelvo a ti, Señor.
7: Arrepentida.
6: Arrepentida, mi Dios.
7: Por haberte fallado.
6: Por haberte fallado, Señor.
7: Pero te pido me perdones.
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2: 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Lo oirán los mansos y se alegrarán. 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
1: Doctor, dígame la verdad. ¿Qué tan grave estoy? ¿Me voy a morir?
2: Mire, Mari, pues los estudios revelan que tiene algo grave. Si usted ve aquí, tiene un tumor en la mama derecha y ya parece que se ha ido a otro órgano como el pulmón. Y eso quiere decir que es un estadio avanzado. Casi nadie se puede salvar de esto. Aquí, solo un milagro de Dios, porque humanamente los médicos no podemos hacer mucho por usted. Y la verdad, lo siento mucho, pero hay que confiar en Dios, porque Él tiene la última palabra. Recuerde que la voluntad de Él es buena, agradable y perfecta siempre.
1: No, doctor,

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1: Porque te tomé de los confines de la tierra, y de tierras lejanas te llamé, y te dije, mi siervo eres tú. Te escogí, y no te deseché. No temas porque yo estoy contigo. No desmayes porque yo soy tu Dios que te esfuerzo. Siempre te ayudaré, siempre te sustentaré con la diestra de mi justicia.
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0: La mejor manera de tener un día bendecido es iniciar dando gracias a Dios. Agradece por todo su amor y misericordia. Deja todo en sus manos y verás cómo todo tiene sentido. No importa lo que pueda pasar, solo ten la certeza de que Dios obrará para bien. Ama, perdona y disfruta tu día al máximo, pero asegúrate que Dios esté allí.
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0: vamos, ánimo.
1: Tu vida. Cuando todo se pone en contra. Cuando ves hacia cada lado y solo se muestra un desierto.
2: ¿Qué sabor es? ¿Qué sabor es?
1: Y es que todo lo que te ha sucedido a lo mejor ha cambiado tu perspectiva de la vida. De ser una persona entusiasta y motivada, espiritual y de fe, pasaste a ser una persona fría, que contempla con sus ojos cómo todas las cosas a su alrededor van cambiando. A veces llegamos a pensar que todo cambió, que todo a nuestro alrededor ya no es igual, que Dios ya no veló por nosotros como antes lo hacía, que algo está pasando. Pero, ¿será que Dios cambió? ¿Será que Él dejó de hacer lo que hacía en nuestra vida? ¿O será que nosotros cambiamos? A veces creemos que Dios cambió con nosotros, cuando en realidad los que hemos cambiado somos nosotros. Creemos que Dios dejó de la noche a la mañana de hacer las cosas que hacía en nuestra vida, pero la realidad es que nosotros provocamos cada cambio desde que decidimos alejarnos de Él, quizá reemplazándolo por otras cosas que, sin darnos cuenta, se convirtieron en prioridad en nuestra vida, quizá hasta antes que Dios. Antes de pensar en que Dios cambió contigo, ¿por qué no por un momento piensas en lo que tú has cambiado? ¿Qué dejaste de hacer que hacías antes? ¿Qué olvidaste que antes era tu prioridad? ¿Qué cosas reemplazaste en tu vida que te llevaron a sentirte vacío? Si realmente fuéramos sinceros con nosotros mismos, nos daríamos cuenta que a veces nos sentimos vacíos porque nosotros solos hemos provocado eso, tomando decisiones equivocadas, dejando que las personas afecten nuestra vida, descuidándonos de nuestra relación personal con Dios y poniéndole más atención a cosas vanas. Quizá hoy te sientas vacío. Quizá este día te sientas alejado de Dios. Quizá piensas que nada es igual y que nada volverá a ser igual. Pero antes de pensar o sentir todo eso, hoy quiero invitarte a intentarlo una vez más. Hoy quiero invitarte a volver al punto desde donde crees que te detuviste y comenzar a hacer las cosas correctamente como lo tendrías que haber hecho. Examina tu vida. Detecta qué son esas cosas que te están apartando de Dios. Detecta qué son las cosas que están obstaculizando la relación con Dios y ten el valor de hacerlas a un lado. ¿Quieres dejar de sentirte solo, vacío y sin un sentido de vida? Entonces, comienza por tomar decisiones valientes que como consecuencia te traerán el gozo del Señor a tu vida. Nada en la vida tiene más valor que estar bien con Dios.
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1: Solo se logra a través de una comunión real y sincera con Dios. Hoy te invito a autoexaminar tu vida, detectar los errores, solucionarlos, aplicarte, pero sobre todo, tener la voluntad y determinación de salir de ese bache en el que a lo mejor te encuentras y comenzar a depender de Dios a través de una relación íntima con Él. Pues solo de la mano de Dios podemos salir de las situaciones más difíciles que podemos enfrentar. Apocalipsis capítulo 2, versículos 4 y 5 dice: Sin embargo, hay algo que no me gusta de ti, y es que ya no me amas tanto como me amabas cuando te hiciste cristiano. Por eso, acuérdate de cómo eras antes y vuelve a obedecer a Dios. Deja de hacer lo malo y compórtate como al principio. Si no lo haces, yo iré a castigarte y quitaré tu candelabro de su lugar. Dios está dispuesto a encontrarse y renovar su relación contigo. ¿Tú lo estás?
4: Yep. Marquis.

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0: Caminando con Cristo, escucha. No que lo haya alcanzado ya, ni que ya sea perfecto, sino que prosigo por ver si logro asir aquello para lo cual fui también asido por Cristo Jesús. Hermanos, yo mismo no pretendo haberlo ya alcanzado, pero una cosa hago, olvidando ciertamente lo que queda atrás y extendiéndome a lo que está delante, prosigo a la meta, al premio del supremo llamamiento de Dios en Cristo Jesús. Filipenses 3:12 al 14. Piensa, muchas veces, en nuestro caminar con Dios, podemos sentir que todavía estamos lejos de ser perfectos. Nos enfrentamos a luchas, fracasos y momentos en los que pensamos que no estamos progresando como nos gustaría. Pero el apóstol Pablo nos recuerda en el versículo anterior que no importa cuán imperfectos seamos o cuántos errores hayamos cometido en el pasado.
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0: Importante es seguir avanzando, manteniendo siempre la mirada fija en el objetivo, que es nuestra salvación y el llamado de Dios a nuestras vidas. El premio celestial está ante nosotros y vale la pena luchar por él. Así que no te desanimes, incluso si el viaje es difícil, Dios está contigo en cada paso del camino. Cuando nos enfocamos en Jesús y avanzamos, Él nos da la fuerza para superar los desafíos y nos perfecciona en el camino. Olvida lo que quedó atrás y continúa caminando con fe, porque lo mejor de Dios siempre está por delante de nosotros. Procede con valentía, porque Cristo te alcanzó y Él nunca te abandonará. Prosigue a la meta. Deja el pasado atrás. No te quedes estancado en los errores pasados. Avanza con fe en Cristo. Mantente enfocado en el objetivo. Concéntrate en cumplir el propósito de Dios para tu vida. Persiste en el camino. Aún en los desafíos, continúa avanzando, confiando en la fuerza que viene de Jesús. Ora, Señor Jesús, te doy gracias por guiarme y fortalecerme. Ayúdame a olvidar el pasado y concentrarme en tu propósito para mi vida. Dame fuerzas para continuar, incluso ante las dificultades. Que siempre avance con fe, buscando tu amor y tu voluntad. Ayúdame a nunca perder de

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0: Eso es así. Y también tenemos que presentar algo nuevo. Vamos a presentar algo que nos llega desde Honduras. Vamos a presentar un material que está recién salido del horno. Estamos hablando nada más y nada menos un cantante que la está rompiendo en todas las redes sociales, en todas las plataformas digitales, en todos los que son frecuencias radiales. Y acá también estará rompiéndola porque vamos a estar presentando algo nuevo.
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nuestro hermano Wilmer Medina Flores. Ya ustedes pueden escuchar acá esos hermosos cánticos que ha sacado. Y ahorita lo vamos a presentar para que usted lo pueda escuchar. Para que usted, cada vez que estemos en programas acá en Radio Conquistadores para Cristo 100.9 FM, Atlanta, usted puede decir: hermano Tony, ¿me puede poner el cántico, el tema tal de nuestro hermano Wilmer Medina Flores? Claro que sí, se lo vamos aquí ahora mismo a complacer. Y bueno, no hablando más, vamos a presentarlo. Esto que dice nuestro hermano Wilmer Medina Flores.

0: Y eso es así. Bueno, después de estar presentando esos lindos temas de tu hermano Wilmer Medina Flores, usted lo puede nada más y nada menos buscar en todas las plataformas como Spotify, iTunes, Google Store. Lo puede también buscar en YouTube. En YouTube Music, bueno, en todos los lados, usted solamente busque Wilmer Medina Flores. Ahí lo puede buscar.
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0: Cántico. Y si usted nos manda un mensaje debajo de este enlace que usted está viendo ahora mismo, le tendremos una sorpresa para que usted pueda ser bendecido, prosperado y en victoria. No te lo vayas a perder. Ahora mismo, actívate, vaya, busque nuestro hermano Wilmer Medina Flores, o si no, mándanos un mensajito en el enlace que aparece abajo para que usted pueda recibir una bendición de parte de nuestro Señor Jesucristo. Recuerde siempre algo, que cuando las oraciones suben, las bendiciones bajan, y cuando tus rodillas tocan el suelo, usted solamente levante sus manos para tocar el cielo, porque esto es en fe, gloria tras gloria. Pero vamos camino a

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3: Yo no puedo callar, porque ahora Dios me ha dado un trabajo tal como yo le pedí a Dios.
4: Gloria a Dios.
3: Para poder buscar de Dios. Y realmente, hermanos, pues yo también les felicito por esos programas que tienen y les insta, ¿verdad?, que siguen adelante, ¿verdad?, amén, que es de mucha decisión.
5: Amén.
6: Que le bendiga, hermana, quisiera contar un testimonio.
4: Amén, hermana, adelante.
6: Nosotros con mi esposo la semana pasada no teníamos nada de... Mi esposo tenía 3 semanas sin trabajar y la semana pasada no teníamos ni un dinero para bajar ni siquiera a la iglesia para echarle gas al carro.
4: Amén.
6: Y mire que se fue mi esposo a buscar trabajo en la esquina. Ahí un amigo le dijo que quería bajar al consulado, que si lo llevaban. Y en eso le pagó el ride. Con eso fuimos a la iglesia, nos gozamos. Y esa semana, a Dios gracias, para él sea la gloria y la honra y la victoria que Dios nos dio, que esta semana tenemos trabajo los dos.
4: ¡Aleluya! ¡Gloria a Dios! ¡Gloria a Dios! ¡Aleluya!
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7: Pues yo quiero escuchar de la palabra de Dios.
5: Amén.
7: Y quiero reconciliarme con Dios.
5: ¿Quiere reconciliarse con el Señor? Gloria a Dios. Tocó la palabra del Señor, tocó su vida en esta mañana.
7: Sí.
5: Gloria a Dios, pues qué bendición, pues qué bueno que usted en esta mañana ha vuelto en sí, hermanas. Haga esta oración conmigo, hermanas. Diga conmigo: Señor Jesús.
7: Señor Jesús.
5: Te pido que me perdones.
7: Te pido que me perdones.
5: Sé que me había apartado de ti.
7: Sé que me había apartado de ti.
5: Pero ahora regreso a tus brazos.
7: Pero ahora regreso a tus brazos.
5: Perdóname, Señor.
7: Perdóname, Señor.
5: Sé que te he fallado.
7: Porque te he fallado.
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7: Pues mire que en esta tarde, hermano, necesitaba reconciliarme, hermano. Me he sentido poco acá debilitada.
4: Amén, aleluya.
5: Amén, ore conmigo entonces estas sí. palabras. Señor Jesús.
7: Señor Jesús.
5: Vengo delante de ti.
7: Delante de ti.
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5: Vuelvo a ti, Señor.
4: Gracias.
7: Vuelvo a ti, Señor.
5: Arrepentida.
7: Arrepentida, mi Dios.
5: Por haberte fallado.
7: Por haberte fallado, Señor.
5: Pero te pido me perdones.
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3: Yo no puedo callar, porque ahora Dios me ha dado un trabajo tal como yo le pedí a Dios.
4: Gloria a Dios.
3: Para poder buscar de Dios. Y realmente, hermano, pues yo también les felicito por esos programas que tienen y les insta, ¿verdad?, que siguen adelante, ¿verdad?,
5: amén,
3: que es de mucha decisión.
5: Amén.
6: Que le bendiga, hermana, quisiera contar un testimonio.
4: Amén, hermana, adelante.
6: Nosotros con mi esposo la semana pasada no teníamos nada de... Mi esposo tenía 3 semanas sin trabajar y la semana pasada no teníamos ni un dinero para bajar ni siquiera a la iglesia para echarle gas al carro.
4: Amén.
6: Y mire que se fue mi esposo a buscar trabajo en la esquina. Ahí un amigo le dijo que quería bajar al consulado, que si lo llevaban. Y en eso le pagó el ride. Con eso fuimos a la iglesia, nos gozamos. Y esa semana, a Dios gracias, para él sea la gloria y la honra y la victoria que Dios nos dio, que esta semana tenemos trabajo los dos.
5: ¡Aleluya!
4: ¡Gloria a Dios! ¡Aleluya!
1: 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No estamos aquí por casualidad. Estamos aquí porque Dios está salvando las vidas a través de nuestra programación.
7: Pues yo quiero escuchar de la palabra de Dios.
5: Amén.
7: Y quiero reconciliarme con Dios.
5: Quiere reconciliarse con el Señor, gloria a Dios. La palabra del Señor tocó su vida en esta mañana.
7: Sí.
5: Gloria a Dios, pues qué bendición, pues qué bueno que usted en esta mañana ha vuelto en sí, hermanas. Haga esta oración conmigo, hermanas. Diga conmigo, Señor Jesús.
7: Señor Jesús.
5: Te pido que me perdones.
7: Te pido que me perdones.
5: Sé que me había apartado de ti.
7: Sé que me había apartado de ti.
5: Pero ahora regreso a tus brazos.
7: Pero ahora regreso.
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7: Mire que en esta tarde, hermano, necesitaba reconciliarme, hermano. Me he sentido poco acá debilitada.
4: Amén, aleluya.
5: Amén. Ore conmigo entonces estas palabras. Señor Jesús,
7: Jorge,
5: vengo delante de ti.
7: Delante de ti.
5: Porque sé que me había apartado.
7: Yo sé que me había apartado.
5: Pero hoy vuelvo a ti, Señor.
4: Gracias.
7: Vuelvo a ti, Señor.
5: Arrepentida.
7: Arrepentida, mi Dios.
5: Por haberte fallado.
7: Por haberte fallado, Señor.
5: Pero te pido me perdones.
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0: Alabanza estará de continuo en mi boca. En Jehová se alegrará mi alma. Lo oirán los mansos y se alegrarán. Engrandeced a Jehová conmigo y exaltemos aún a su nombre. 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

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Este era en el principio con Dios. 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

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Él merece toda la gloria, toda la honra.

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0: porque te tomé de los confines de la tierra, y de tierras lejanas te llamé, y te dije, mi siervo eres tú, te escogí, y no te deseché. No temas porque yo estoy contigo, no desmayes porque yo soy tu Dios que te esfuerzo. Siempre te ayudaré, siempre te sustentaré, con la diestra de mi justicia.
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0: La mejor manera de tener un día bendecido es iniciar dando gracias a Dios. Agradece por todo su amor y misericordia. Deja todo en sus manos y verás cómo todo tiene sentido. No importa lo que pueda pasar, solo ten la certeza de que Dios obrará para bien. Ama, perdona y disfruta tu día al máximo, pero asegúrate que Dios esté allí.
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1: Examina tu vida. Cuando todo se pone en contra, cuando ves hacia cada lado y solo se muestra un desierto amplio, examinas tu vida y te das cuenta que te sientes vacío. Y es que todo lo que te ha sucedido a lo mejor ha cambiado tu perspectiva de la vida. De ser una persona entusiasta y motivada, espiritual y de fe, pasaste a ser una persona fría, que contempla con sus ojos cómo todas las cosas a su alrededor van cambiando. A veces llegamos a pensar que todo cambió, que todo a nuestro alrededor ya no es igual.
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1: ¿Será que Dios cambió? ¿Será que Él dejó de hacer lo que hacía en nuestra vida? ¿O será que nosotros cambiamos? A veces creemos que Dios cambió con nosotros, cuando en realidad los que hemos cambiado somos nosotros. Creemos que Dios dejó de la noche a la mañana de hacer las cosas que hacía en nuestra vida, pero la realidad es que nosotros provocamos cada cambio desde que decidimos alejarnos de Él, quizá reemplazándolo por otras cosas que, sin darnos cuenta, se convirtieron en prioridad en nuestra vida, quizá hasta antes que Dios. Antes de pensar en que Dios cambió contigo, ¿por qué no por un momento piensas en lo que tú has cambiado? ¿Qué dejaste de hacer que hacías antes? ¿Qué olvidaste que antes era tu prioridad? ¿Qué cosas reemplazaste en tu vida que te llevaron a sentirte vacío? Si realmente fuéramos sinceros con nosotros mismos, nos daríamos cuenta que a veces nos sentimos vacíos porque nosotros solos hemos provocado eso, tomando decisiones equivocadas, dejando que las personas afecten nuestra vida, descuidándonos de nuestra relación personal con Dios y poniéndole más atención a cosas vanas. Quizá hoy te sientas vacío. Quizá este día te sientas alejado de Dios. Quizá piensas que nada es igual y que nada volverá a ser igual. Pero antes de pensar o sentir todo eso, hoy quiero invitarte a intentarlo una vez más. Hoy quiero invitarte a volver al punto desde donde crees que te detuviste y comenzar a hacer las cosas correctamente como lo tendrías que haber hecho. Examina tu vida. Detecta qué son esas cosas que te están apartando de Dios. Detecta qué son las cosas que están obstaculizando la relación con Dios y ten el valor de hacerlas a un lado. ¿Quieres dejar de sentirte solo, vacío y sin un sentido de vida? Entonces, comienza por tomar decisiones valientes que como consecuencia te traerán el gozo del Señor a tu vida. Nada en la vida tiene más valor que estar bien con Dios. Nada en la vida tiene más importancia que sentirse bien delante del Señor. Y eso solo se logra a través de una comunión real y sincera con Dios. Hoy te invito a autoexaminar tu vida, detectar los errores, solucionarlos, aplicarte, pero sobre todo, tener la voluntad y determinación de salir de ese bache en el que a lo mejor te encuentras y comenzar a depender de Dios a través de una relación íntima con Él.
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1: Capítulo 2, versículo 4 y 5 dice: sin embargo, hay algo que no me gusta de ti, y es que ya no me amas tanto como me amabas cuando te hiciste cristiano. Por eso, acuérdate de cómo eras antes y vuelve a obedecer a Dios. Deja de hacer lo malo y compórtate como al principio. Si no lo haces, yo iré a castigarte y quitaré tu candelabro de su lugar. Dios está dispuesto a encontrarse y renovar su relación contigo.

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0: Caminando con Cristo, escucha. No que lo haya alcanzado ya, ni que ya sea perfecto, sino que prosigo por ver si logro asir aquello para lo cual fui también asido por Cristo Jesús. Hermanos, yo mismo no pretendo haberlo ya alcanzado, pero una cosa hago, olvidando ciertamente lo que queda atrás y extendiéndome a lo que está delante, prosigo a la meta, al premio del supremo llamamiento de Dios en Cristo Jesús. Filipenses 3:12 al 14. Piensa, muchas veces, en nuestro caminar con Dios, podemos sentir que todavía estamos lejos de ser perfectos. Nos enfrentamos a luchas, fracasos y momentos en los que pensamos que no estamos progresando como nos gustaría. Pero el apóstol Pablo nos recuerda en el versículo anterior que no importa cuán imperfectos seamos o cuántos errores hayamos cometido en el pasado, Dios nos llama a seguir adelante. No necesitamos quedarnos estancados en el pasado. En Cristo tenemos una nueva oportunidad cada día. Lo más importante es seguir avanzando, manteniendo siempre la mirada fija en el objetivo, que es nuestra salvación y el llamado de Dios a nuestras vidas. El premio celestial está ante nosotros y vale la pena luchar por él. Así que no te desanimes. Incluso si el viaje es difícil, Dios está contigo en cada paso del camino. Cuando nos enfocamos en Jesús y avanzamos, Él nos da la fuerza para superar los desafíos y nos perfecciona en el camino. Olvida lo que quedó atrás y continúa caminando con fe, porque lo mejor de Dios siempre está por delante de nosotros. Procede con valentía, porque Cristo te alcanzó y Él nunca te abandonará. Prosigue a la meta. Deja el pasado atrás. No te quedes estancado en los errores.
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0: Confiando en la fuerza que viene de Jesús, ora. Señor Jesús, te doy gracias por guiarme y fortalecerme. Ayúdame a olvidar el pasado y concentrarme en tu propósito para mi vida. Dame fuerzas para continuar, incluso ante las dificultades. Que siempre avance con fe, buscando tu amor y tu voluntad. Ayúdame a nunca perder de vista tu llamado.
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Gloria a Dios, qué bendición, ¿verdad? Qué bonita alabanza de nuestra hermana Sabina, amén. Ah, qué bendición, ¿verdad? Y esa es nuestra esperanza, mis hermanos, amigos, amén, que el Señor pronto vendrá, así que un día, ¿verdad?, le veremos a Él, ¿verdad?, tal cual es, como dice su palabra, amén. Qué bendición, ¿verdad?, poder ver a Jesucristo, ¿verdad?, al Rey de Reyes y a nuestro Padre Celestial, ¿verdad?, el Creador de todo lo que hay aquí en esta tierra, hermanos, amigos. Todo lo que vemos, hermanos, es, ¿verdad?, gracias a nuestro Dios, ¿verdad?, el Señor Dios Todopoderoso creó, ¿verdad?, los mares, los cielos, la tierra, la luna, las estrellas, todo es creación de Dios, amén. Así que, imagínense, creación también, nosotros somos de Él, ¿verdad?, nuestra vida, ¿verdad? Así que, ¿qué

Gloria a Dios, qué bonita alabanza de nuestra hermana Ruth Campos, ¿verdad? Ellos acaban de sacar, ¿verdad? Esa bonita alabanza, amén, qué bonita, ¿verdad? Que el Señor les bendiga y que puedan seguir adorando siempre al Señor, ¿verdad? Haciendo estas bonitas alabanzas porque nos gozamos nosotros, ¿verdad? También el poder cantarlas, amén. Y vamos a leer los comentarios, amén, a nuestro hermano, ¿verdad? Dice mi hermano Miguel Rivas, amén, bendiciones, dice gloria a Dios. También muchas gracias a mi hermano Miguel Rivas, que también, ¿verdad?, compartió este hermoso en vivo, amén, que el Señor le bendiga. Nuestro hermano Miguel Rivas también ahí, ¿verdad?, siempre está predicando la palabra del Señor también y dando adoración, amén. Qué bueno, ¿verdad?, que el Señor lo bendiga siempre, que siga hacia adelante, amén, dando esa gloria al Señor, ¿verdad?, y haciendo todo para Cristo, ¿verdad?, porque a eso hemos sido llamados, mis hermanos, mis amigos, amén, a eso hemos sido llamados, a predicar siempre, ¿verdad?, el Evangelio, a seguir hacia adelante, a seguir dando, llevando esa palabra que el Señor, pues, nos ha dado.

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0: ¿Cuántos dicen gloria a Dios? ¿Cuántos dicen aleluya?
1: Amén, amén, así es, ¿verdad? Gloria a Dios, así es. Hay bendición, ¿verdad? Cuando alguien se dispone, ¿verdad?, a creer las maravillas del Señor. Esta viuda, ¿verdad?, ya no tenía nada. Dice que los acreedores le querían quitar, ¿verdad?, aún a sus hijos para que fueran esclavos, ¿verdad? Pero ella creyó en la palabra del profeta, dice, ¿verdad? Y el profeta, ¿verdad?, le dijo que trajera todas esas vasijas, ¿verdad?, y que la llenara de aceite, amén. Y fue así, ¿verdad?, como ella empezó a pagar, ¿verdad?, todas esas vasijas, todas las que reunieron, ¿verdad?, las que le prestaron, ¿verdad?, todas esas vasijas fueron llenas, gracias a Dios, ¿verdad?, esa viuda que había quedado sin nada, amén. Pero el Señor siempre provee, mis hermanos, así que siempre de seguir buscando de la presencia del Señor, amén. Ponga en Él toda su confianza, ponga en Él toda su fe, amén. Porque el Señor quiere hacer grandes maravillas en medio nuestro, amén. Pero el Señor quiere que también creamos, que no dudemos, amén. Así que sigamos hacia adelante, amén. Muchas gracias a todos los hermanos que están aquí conectados. Y vamos a seguir escuchando. Dios es mi refugio, amén. Así que bendiciones.

Dios, qué hermosa alabanza, amén. Dios es nuestro refugio, ¿verdad? Siempre Él está ahí, ¿verdad? Para ayudarnos, para darnos esa protección, ¿verdad? Que nosotros necesitamos, amén. Así que siempre busquémosle, amén, con un corazón agradecido siempre, ¿verdad? Agradecidos con el Señor. Cuando hablemos, ¿verdad? Cuando oremos, ¿verdad? Siempre lo primero, pues, agradecer por todas sus bondades, amén. Agradecerle al Señor siempre por todas sus maravillas.

Amigos, muchas gracias, ¿verdad?, por estar compartiendo acá con nosotros, ¿verdad?, dando esta adoración al Señor. Muchas gracias a mi hermano Alfredo Romero, ¿verdad?, que también está compartiendo este en vivo, amén. Todo sea para honra y gloria de Dios. Y también, ¿verdad?, que está ahí, ¿verdad?, le dio clic aquí en donde está el corazoncito y ya es un fan del club, ¿verdad?, también aquí para adorar a Cristo, amén. Así que gracias, mis hermanos, si usted todavía no lo ha hecho, amén, lo puede hacer por acá. Para que cuando estemos otra vez, ¿verdad?, en vivos, la plataforma de TikTok le puede recomendar y pueda ver, ¿verdad?, pueda decirle, ¿verdad?, a usted que si quiere estar conectado, ¿verdad?, y adorar al Señor junto con nosotros. Así que le recomiendo que le dé clic aquí, ¿verdad?, donde dice Clary 2217. Gracias a los que están compartiendo, gracias por esos tap tap a la pantalla, amén. Y sigámonos gozando.

Amén, muchas gracias a mi hermana Noemí, que nos empezó a seguir también. Gracias a mi hermana Amanda Ponce, ¿verdad? Que está ahí, ¿verdad? Amén, sí, ¿verdad? Estamos los días martes y viernes, ¿verdad? Aquí dando esta adoración al Señor. Amén, queremos, ¿verdad? Hacerlo todo para honra y gloria de Dios. Amén, estamos aquí, ¿verdad? Pues poniendo estas alabanzas, amén, saludando a todos los hermanos que nos ponen aquí sus comentarios, amén, muchas gracias. A mi hermano también, Lugo Bracho, creo que dice amén, no lo puedo leer muy bien. Gracias, ¿verdad?, por empezarnos a seguir también, que el Señor le bendiga, amén. Y muchas gracias a todos los que han estado aquí compartiendo, amén. Y gracias a los que se han unido también con nosotros a Clari 2217 y no les he podido saludar, tal vez no lo he visto, pero muchísimas gracias, ¿verdad?, por estar ahí conectados y por empezarnos a seguir. Se los agradezco muchísimo. Gracias por todo lo que está haciendo, mis hermanos y amigos. Y escuchemos esta bonita alabanza. Examíname, oh Dios, escúchela.

0: El Señor está con nosotros, mis hermanos. Amén. Créalo, declárelo.
1: No te sientas solo, amigo.
0: Amén.
1: No te sientas sola, amiga. No te sientas sola, hermana. Cristo está contigo, aleluya. Él está contigo, contigo, contigo. Alabado sea el nombre de Dios. Alábalo en esta noche.
0: Amén. Alábelo en este día. Amén. Hermosa alabanza que es tan inspirada de nuestra hermana Milagro Fajardo, amén. Es una bonita adoración para el Señor, amén. Y ya casi nos estamos despidiendo, mis hermanos, pero vamos a escuchar esta hermosa alabanza, amén. Para llenarnos de la presencia del Señor, amén. Pidámosle de verdad siempre que nos llene de su amor, amén.

Así es, su presencia está en medio nuestro, mis hermanos. Amén. Démosle toda esa adoración al Señor porque Él es digno. Amén. Gloria a Cristo. Qué hermoso es adorar al Señor, mis hermanos. Muchas gracias a todos los hermanos que han empezado a seguirme también, ¿verdad? Quiero agradecerles a todos los que han estado compartiendo también el en vivo. A Lobo Domesticado, amén. Gracias por empezar a compartir. Gracias por estar dando sus tap-tap. También a Wilfredo Yanes. Que el Señor le bendiga, amén. Gracias por estar compartiendo también a todos los que han empezado a seguirme también. Muchísimas gracias, mis hermanos. Muchísimas gracias, ¿verdad? También vamos a ver a quién más, todos los que han estado acá. A Norma Pérez, bendiciones. A Dianilis, Dianialis. Bendiciones. Mis disculpas, hermano, casi no lo puedo leer desde acá. Amén. Pero gloria a Dios. Es porque las letras se aparecen bien chiquititas, amén. Pero muchas gracias a, también a Lugo Bracho, que el Señor le bendiga. Gracias a todos los que han estado conectados, ¿verdad? Y me gustaría, ¿verdad?, pues a leer también desde dónde nos sintonizan, amén. Y ya casi nos estamos yendo, ¿verdad? Y también a Fabián Reyes, también bendiciones. Y también, ¿verdad?, para quien otra vez podamos estar todos conectados, amén. Le invito, ¿verdad?, a que se una aquí con nosotros donde dice Clary 2217. Dele clic ahí para que me empiece a seguir, ¿verdad? Y cuando estemos otra vez en vivos, pues todos juntos podamos adorar al Señor Dios Todopoderoso, amén. Así que muchas gracias por todo. Gracias por estar dejando sus tap-taps. Gracias por compartir. Gracias por estarse uniendo también.

gloria a Dios. Se me pasó la alabanza, hermana, estaba tan bonita, ¿verdad? Gloria a Dios, algo apreté por acá y se me pasó, amén. Gloria a Dios. Pero la vamos a poner, creo que la vaya a buscar por acá. Si no, pues ya casi nos estábamos despidiendo, ¿verdad? Porque ya casi se me hace hora, ¿verdad? De terminar el

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0: Eso es así, que siga el gozo, que siga el gozo. En estamos ahora de la mañana, de la tarde, del atardecer, del anochecer, de la madrugués. En estamos ahora que estamos acá nada más y nada menos escuchando lo que dice.
1: Estás escuchando
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0: Eso es así, y también tenemos presentar algo nuevo. Vamos a presentar algo que nos llega desde Honduras. Vamos a presentar un material que está recién salido del horno. Estamos hablando nada más y nada menos un cantante que la está rompiendo en todas las redes sociales, en todas las plataformas digitales, en todo lo que son frecuencias radiales. Y acá también estará rompiéndola, porque vamos a estar presentando algo nuevo, algo que se viene desde Honduras. Estamos hablando nada más y nada menos tu hermano
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0: Levita, adorador, Wilmer Medina.

nuestro hermano Wilmer Medina Flores. Ya ustedes pueden escuchar acá esos hermosos cánticos que ha sacado. Y ahorita lo vamos a presentar para que usted lo pueda escuchar. Para que usted, cada vez que estemos en programas acá en Radio Conquistadores para Cristo 100.9 FM Atlanta, usted puede decir: hermano Tony, ¿me puede poner el cántico, el tema tal de nuestro hermano Wilmer Medina Flores? Claro que sí, se lo vamos aquí ahora mismo a complacer. Y bueno, no hablando más, vamos a presentarlo. Esto que dice nuestro hermano Wilmer Medina Flores.

0: Eso es así. Bueno, después de estar presentando esos lindos temas de tu hermano Wilmer Medina Flores, usted lo puede nada más y nada menos buscar en todas las plataformas como Spotify, iTunes, Google Store. Lo puede también buscar en YouTube Music. Bueno, en todos los lados usted solamente busque Wilmer Medina Flores. Ahí lo puede buscar, Wilmer Medina Flores, para que usted pueda escuchar a todo volumen esos lindos cánticos. Y si usted nos manda un mensaje...
1: 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Proyección total, 24-7.
0: Victoria, no te lo vayas a perder. Ahora mismo, actívate, vaya, busque nuestro hermano Wilmer Medina Flores, o si no, mándanos un mensajito en el enlace que aparece abajo para que usted pueda recibir una bendición de parte de nuestro Señor Jesucristo. Recuerde siempre algo, que cuando las oraciones suben, las bendiciones bajan, y cuando tus rodillas tocan el suelo, usted solamente levante sus manos para tocar el cielo, porque esto es en fe, gloria tras gloria. Pero vamos camino hacia

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4: Yo no puedo callar, porque ahora Dios me ha dado un trabajo tal como yo le pedí a Dios.
5: Gloria a Dios.
4: Para poder buscar de Dios. Y realmente, hermano, pues yo también les felicito por esos programas que tienen y les insta, ¿verdad?, que siguen adelante, ¿verdad?, amén, que es de mucha decisión.
3: Amén.
6: Se le bendiga, hermana, quisiera contar un testimonio.
5: Amén, hermana, adelante.
6: Nosotros con mi esposo la semana pasada no teníamos nada de...
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6: Se fue mi esposo a buscar trabajo en la esquina. Ahí un amigo le dijo que quería bajar al consulado, que si lo llevaban. Y en eso le pagó el ride. Con eso fuimos a la iglesia, nos gozamos. Y esa semana... A Dios gracias, para Él sea la gloria y la honra y la victoria que Dios nos dio, que esta semana tenemos trabajo los dos.
5: ¡Aleluya! ¡Gloria a Dios! ¡Aleluya!
3: No estamos aquí porque nos puso el hombre, no estamos aquí por casualidad, estamos aquí porque Dios está salvando las vidas a través de nuestra programación.
7: Pues yo quiero escuchar de la palabra de Dios.
3: Amén.
7: Y quiero reconciliarme con Dios.
8: ¿Quiere reconciliarse con el Señor? Gloria a Dios. Tocó la palabra del Señor, tocó su vida en esta mañana.
7: Sí.
8: Gloria a Dios, pues qué bendición, pues qué bueno que usted en esta mañana ha vuelto en sí, hermanas. Haga esta oración conmigo, hermanas. Diga conmigo: Señor Jesús.
7: Señor Jesús.
8: Te pido que me perdones.
7: Te pido que me perdones.
8: Sé que me había apartado de ti.
7: Sé que me había apartado de ti.
8: Pero ahora regreso a tus brazos.
7: Pero ahora regreso a tus brazos.
8: Perdóname, Señor.
7: Perdóname, Señor.
8: Sé que te he fallado.
7: Porque te he fallado.
3: No hablamos solamente con palabras. Los hechos hablan por nosotros.
7: Pues mire que en esta tarde, hermano, necesitaba reconciliarme, hermano. Me he sentido... Poco acá debilitada.
5: Amén, aleluya.
8: Amén, ore conmigo entonces estas palabras. Señor Jesús.
7: Jorge.
8: Vengo delante de ti.
7: Delante de ti.
8: Porque sé que me había apartado.
7: Yo sé que me había apartado.
8: Pero hoy vuelvo a ti, Señor.
5: Gracias, Señor.
7: Vuelvo a ti, Señor.
8: Arrepentida.
7: Arrepentida, mi Dios.
8: Por haberte fallado.
7: Por haberte fallado, Señor.
8: Pero te pido me perdones.
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1: Vamos a tener un mensaje en esta noche sobre el tema de la profecía. La profecía. Un tema de una bendición muy, muy especial. Especialmente ahora que estamos bien en los últimos días. Para que sepamos lo que va a suceder. En el tema de la profecía, hay un punto clave, que es el rapto de la iglesia. ¿Cuántos creen que va a haber un rapto? Parece que va a haber, porque hay mucho lo que... Eso no hay quien lo impida. Lo único es que Jesucristo dijo, unos serán tomados y otros serán dejados. Alábalo si puede. ¿A quién le estaba hablando Jesucristo? A los pecadores. El Señor no le habla a los pecadores, porque los pecadores están muertos en su pecado, y Dios no es Dios de muerto, es Dios de viviente. Le estaba hablando a su iglesia. ¡Ay, Samán Salai! A su pueblo le estaba hablando. Bueno, y si son su pueblo, ¿por qué algunos se van a quedar? El Señor lo dijo. Unos serán tomados y otros dejados. Dijo, y a los tibios. ¿Qué palabra fea esa? A los tibios los vomitaré por mi boca. ¿Se le fue el gozo a los zapatos? Es que eso es así. Si alguien lo sabe bien, son los pastores, que saben que su iglesia tiene gente en fuego y tienen otros medio raros. A la vez se puede. Antes, los que tienen hambre y sed de dar testimonio a otro que se salve la humanidad, y otro que no le preocupa nada. Pero están en la iglesia. Tibiecitos. Qué silencio. Si hay aquí alguno que es tibio, en esta noche va a salir caliente de aquí. Sonríese, que el Señor le ama, porque Dios está ahí moviéndose. Mi alma te alaba. Moviéndose por todo el territorio para ponerle fuego a los que están ahí para su gloria. Dios no quiere que nadie se pierda. El hombre fue creado por Dios y Dios ama al hombre, y Él no quiere que nadie se pierda. Pero hermano, usted no es un maniquí de eso que hay que darle cuerda para que se muevan. Dios a usted le dio inteligencia. Y si hay alguno inteligente, dice, busque a Dios, alábalo si puede. Es que estar firmes en el camino del Señor y no se perderá usted jamás, porque Dios no quiere que se pierda, y Dios te va a ayudar, pero tienes que buscar a Dios. El asunto no es de allá para acá, no, es de aquí para allá, porque nosotros somos los necesitados. ¿Qué necesita Dios de nosotros? Que tiene millones de ángeles que le sirven. ¿Qué le pasó? Sonríese, que el Señor le ama. Pero nosotros sí necesitamos de Dios, porque nosotros queremos salvarnos, y Él quiere, y queremos también que salve nuestra familia y nuestros hijos. Alábalo si puede, y Dios está dispuesto a eso, pero hay que ir hacia Él y hay que pedirle a Él. Pedid y se os dará, y si algo pedís al Padre en mi nombre, yo lo haré. Alábalo si puede. Sea bendito el Señor Jesucristo. El rapto de la iglesia es un evento inminente. ¿Por qué lo sabemos? Por la Biblia. No es porque yo lo soñé o me lo dijo Juan. No, es por la palabra que se prueban las cosas. Si no lo puede probar por la palabra, no lo hable. La Biblia dice que cuando pasaran 2 días de Dios, y la misma Biblia dice que esos son 2000 años, cuando pasaran 2000 años, su venida cierta como el alba. ¿Cuántos saben lo que es el alba? Levanten la mano los que saben lo que es el alba. Ah, bueno, y es que no le tienen que ordenar que levante la mano, te tire la mano para que... El alba es lo más sencillo, se puede mencionar. ¿Cuántos de ustedes se acostaron a dormir anoche? Levanten la mano. Y los demás vigilaron, qué bueno. Sonríase que así le ama. Se acostó a dormir todo el mundo. Y de momento abrió los ojos y ya estaba amaneciendo y se levantó. Ese es el alba. Es cuestión de una acostada y una levantada. Algo corto, algo breve. Y la Biblia dice que cuando pasen 2000 años, su venida cierta como el alba. Quiere decir que en cualquier momento volamos. Alábalo si puede. Pero la preocupación es, unos serán tomados y otros serán dejados. Y cuando salió de la boca de Jesucristo, ¿cuánto más? Los que están en las iglesias, hermano, usted tiene que estar en fuego. Usted tiene que estar caliente. No se va a quedar de ninguna manera. Pero los que están a media, nadie dijo amén. Alá no se puede. Los que están a media, están las cosas malas. Con Dios no se puede mover a media. A Dios hay que darle todo. Con Dios hay que estar en fuego. Calientes, alábelo si puede. Precioso el Señor. Pero estamos en los días del arrebatamiento del pueblo de Dios. Cuando pasaran 2000 años, ¿y en qué año estamos? Levanten la mano los que saben en qué año estamos. Increíble que pueda haber alguien que no sepa cuándo está viviendo. 2000, ¿cuánto? Está empezando, pero ya empezó. 2006. Fíjense usted la maravilla de la Biblia, que miles de años atrás un profeta recibió esta revelación de que vendría una época de 2000 años, y nosotros lo estamos viviendo ahora. Sonríase que el Señor le ama. Quiere decir que, por eso que sabemos que la Biblia es la palabra de Dios, que hace miles de años profetizó que vendría una época de 2000 años, y nosotros lo estamos viviendo. Quiere decir que la generación que más responsabilidad tiene, nosotros, que estamos viviendo el cumplimiento de que en cualquier momento suena una trompeta y unos se van y otros se quedan. Alábalo si puede. Bueno, los que se queden lo van a saber, porque en todas las partes de la tierra hay creyentes firmes y en fuego, y se van ahí, y eso va a salir en los periódicos. Desaparecieron aquí en este país y en otros países, y en todos los países desaparece gente. La familia los busca y no los encuentra. Todo el mundo pregunta, ¿quién se los llevó? Se los llevó Jesucristo. Sonríe si puede. Y volaron por esa inmensidad a velocidades que ni las naves espaciales. Y alguien me dijo, ¿y cómo con este cuerpo yo puedo hacer eso? Yo le dije, mijo, no es con este cuerpo, porque cuando suena la trompeta, en un segundo este cuerpo va a desaparecer y aparece un cuerpo inmortal e incorruptible. ¡Alábalo! ¿Cuántos quieren eso? Hay mucha gente inteligente aquí, levantan hasta las dos manos. ¡Alábalo! Ese es el evento que va a sacudir la tierra, porque de todo sitio hay gente firme y se van ahí. Y los periódicos saldrán con letras gigantescas Yo lo sé porque Dios me dio una visión y yo vi los periódicos que decían miles desaparecen, los busca la familia, los buscan los vecinos, pero nadie los encuentra. Nadie sabe qué pasó. Se los llevó el Señor. Alábalo si puede. Poderoso Dios. Uno de los principales propósitos de esta campaña es que el pueblo despierte al hecho de que en cualquier momento va a sonar esa trompeta. Porque cuando pasaran 2000 años y estamos en el 2006, alábalo si puede, sonaría una trompeta y los muertos en Cristo resucitarán. Alábalo si puede. Y nosotros los vivientes, ¿cuántos de los que están aquí son vivientes? Si usted está en Cristo, es un viviente. Si usted está en la carnecita esta, pues no es un viviente. Al lado se puede. Porque el sentir de la carne es muerte. ¿Le fue el gozo? El sentir de la carne es muerte y el sentir de la carne es enemistad contra Dios. Hermano, y ahí vivimos, que sí que usted tiene que estar firme para tomar dominio de algo donde usted vive que es un enemigo suyo. ¿Qué bombón? ¿Se le fue el gozo? ¿Qué le pasó? No, no tiene que soltar esto. Lo que tiene es que buscar a Cristo con toda su alma y con todo su espíritu, y Él te va a llenar del Espíritu Santo. Y cuando tú estás lleno del Espíritu Santo, tomas dominio de la carne. Alábalo si puede. Porque el Espíritu Santo es Dios. Y cuando usted está lleno de Dios, la carnecita no puede funcionar por encima de Dios. ¿Cuántos levantan la mano y alaban al Señor? Levanten las manos, alaben. Vamos a tener momentos de alabanza, momentos de alabanza. Dios demanda labios que le ofrezcan sacrificio de alabanza. Alabado sea Dios, bendito sea su nombre. Y cuando el pueblo alaba, es como si cogiéramos así por el pelo al diablo y lo pusiéramos bajo los zapatos. Alaba ese pueblo. Precioso al Señor Jesucristo. Nuestras almas te alaban, Señor. Ahora, ¿será cierto que viene un rato de la iglesia? ¿Cuántos creen que es cierto? ¿Y por qué usted está tan seguro que es cierto? Hay una canción que no tiene discusiones. ¿Cuál es? Que eso está en la Biblia. Eso le enseña la palabra de Dios. Hay dos versículos clave que tratan del rato de la iglesia. Primera de Tesalonicenses, capítulo 4, verso 16. Primera de Tesalonicenses. Precioso el nombre de Jesucristo. Gloria al nombre del Señor Jesús. Aquí está. Primera de Tesalonicenses, capítulo 4, verso 16 en adelante. Si tiene la Biblia y lo encuentra, mucho mejor. Pero si no, para eso Dios le dio oír. Por el oír viene la fe. Dice, Primera de Tesalonicenses 4, verso 16 en adelante. Dice, porque el Señor mismo, con voz de mando, con voz de arcángel y con trompeta de Dios, descenderá del cielo. Mire si este rapto es tan importante que Cristo lo va a atender personalmente. Y ahí desciende el cielo y los muertos en Cristo resucitarán primero. Alábalo si puede. Bueno, hermano, ¿y dónde están los muertos en Cristo? Se supone que los creyentes sepan eso. ¿Dónde están los muertos en Cristo? Están en un lugar, hermano, hermoso. Porque el que se muere en Cristo, El que se muere en pecado es muy distinto el asunto. Lo trataremos de aquí un ratito. Pero vamos a tratar lo lindo primero. El que se muere en Cristo sale del cuerpo y ángeles se lo llevan a la presencia de Jesucristo allá arriba. Y ahí ve a Cristo cara a cara. Y cuando lo ve ahí cara a cara, Cristo habla con él. Y de pronto el Señor dice, llévenlo al descanso. ¿Y cuál es el descanso? Alguien que me lo grite a vos, muerto. ¿Cuál es ese descanso? Es un lugar, lo más hermoso que usted se puede imaginar que existe, que se llama el paraíso. Hasta el nombre es lindo. Alábese pues. Después que habla con el Señor, están en espíritu. Porque cuando murió, salió del cuerpo y el cuerpo lo dejaron. Pero ellos llegaron allá. Y ahí el Señor los manda al paraíso. Así que el que tiene a Cristo sabe que cuando se muere, la muerte para usted es ganancia. Y cuando muere, ya no tiene oportunidad de condenarse nunca. Estaba hablando a los que tienen a Cristo. Lo otro es muy distinto. Alaba si puede. Y ahí entra en ese lugar, el paraíso. Y dice la Biblia que los muertos en Cristo resucitarán. Cuando suene esa trompeta del rapto, todos los que están en el paraíso, que murieron en Cristo, van a resucitar, le van a poner cuerpo. Alábalo si puede. Por eso que ellos están ahí gozosos, esperando el arrebatamiento. ¿Y qué es eso de que los van a resucitar? Le van a poner cuerpo. Ahora están en espíritu, le van a poner un cuerpo. Y en ese cuerpo van a vivir por la eternidad. Porque es un cuerpo inmortal e incorruptible. Incorruptible quiere decir que no tiene desgaste. Todos nosotros que estamos aquí tenemos estos cuerpos, y estos cuerpos tienen desgaste. Por eso que usted tiene que comer. Si no come, se muere antes de tiempo. Tiene que comer para reponer el desgaste diario que tiene este cuerpo. ¡Qué silencio! ¿Qué le pasó? ¡Sonríase, que el Señor le ama! Eso ocurre diario. Sufrimiento que no se detiene jamás. Sea bendito el Señor. ¿Dónde más habla la Biblia de los que han muerto con salvación? En 1 Corintios, capítulo 15, verso 51. 1 Corintios. Gloria a Dios. Capítulo 15, verso 51. Dice: he aquí que os digo un misterio. Es un misterio para multitud de gente, pero no es un misterio para que los que tenemos la Biblia y la leemos y la estudiamos. No todos moriremos. Algunas traducciones dicen dormiremos, pero no es un sueño común. No todos moriremos, pero todos seremos transformados. Todos. Los que mueren en Cristo. Si mueren en pecado, la cosa es distinta. Eso lo vamos a ver también. En un momento, en un abrir y cerrar de ojos. Mire qué clase de Dios tenemos nosotros. ¿Sabe lo que es un abrir y cerrar de ojos? Mire, pruebe lo que usted tiene ojo y haga así. ¿Cuánto le tomó? Un segundito apenas. Pues ese es el tiempo que le va a tomar a Dios un segundo transformar ese espíritu en un espíritu lleno de la gloria de Dios. Sonríese, que el Señor le ama. Precioso el Señor Jesucristo. 1 Corintios 15, 51. Os digo un misterio, no todos moriremos, pero todos seremos transformados. En un momento, en un abrir y cerrar de ojo, a la final trompeta, porque tocará la trompeta y los muertos serán resucitados incorruptibles. Y nosotros seremos transformados. ¿Cuántos quieren eso? Y ahí nos está tocando algo que es muy posible. Esto es un evento muy próximo a acontecer. Y mucha gente, cuando suena esa trompeta, no están muertos. Están vivos todavía. ¿Y entonces qué pasará con nosotros? Pues ahí es donde en un abrir y cerrar de ojo, Dios desaparece este cuerpo y aparece un cuerpo inmortal, inmortal, incorruptible. Y en ese cuerpo, mire, a volar. Y aparece en nube y se sienta en una nube y sigue volando en la nube. Eso, la Biblia la dice así bien claro. Arrebatados en nubes hacia el aire, al encuentro del Señor. Y así estaremos siempre con el Señor. Siempre, para siempre. Eso es eterno. Alábelo si puede. Precioso el Señor. Pero cuando suene esa trompeta, los tibios se quedarán aquí abajo. Sonríase. Por eso la campaña, porque si usted está tibio de esta noche en adelante, usted le va a prometer a Dios: me voy a calentar, te voy a buscar con toda mi alma y con todo mi espíritu. Porque cuando lo busca con toda su alma y con todo su espíritu, Dios será encontrado. Alábelo si puede. Esto no es un jueguito de religión. En mi hogar, toda mi familia eran gente bien religiosa. Y siempre me enseñaron las patrañas de la religión. Los ríos y pueblos. Y yo sabía todo eso. ¿Qué le pasó? ¿Usted le fue el gozo? Ni una Biblia había en casa. Pero todo lo que se han inventado el diablo y se lo ha enseñado cierta gente, eso fue lo que me enseñaron. Alaba si puede. Y con eso fue que yo comencé a moverme. Por lo menos creía que había un Dios. Pero no era el Dios real. Trataremos eso bien en detalle más luego. Poderoso es el Señor Jesucristo. Primera de Corintios 15:51. En un momento, en un abrir y cerrar de ojo, un segundo, a la final trompeta, después de esa no va a sonar más ninguno. Porque tocará la trompeta y los muertos serán resucitados incorruptibles. Resucitados que ya no habrá desgaste jamás. Y nosotros seremos transformados. Quiere decir que hay una multitud de personas que no moriremos nunca. Porque yo digo, no moriremos. Porque el asunto es inminente. Cuando pasaran 2000 años, y estamos en el 2000, su venida cierta como el alma. En un momento, en cualquier momento suena esa trompeta. Sonríese, ¿cuánto le gustaría que sonara ahora? El amén no, como que no fue muy ferviente. ¿Cuánto le gustaría que ocurriera eso ahora mismo? Sería una bendición tremenda para los que estamos firmes en el Señor. Pero cuando se desaparezca esa cantidad, que tiene que haber una cantidad grande aquí, porque aquí están los hermanitos de las iglesias y demás. Y la gente que están aquí, que no tienen a Cristo, y cuando miran, ¿y por dónde salió esa gente? Es que esto estaba lleno, lleno. Y ahora lo que queda es un grupo. se los llevó el Señor. Van arrebatados en nube, volando a velocidad de quienes las naves espaciales. Ahí para arriba. Y pasaremos por el lado de la luna, pero no vamos a entrar ahí porque no somos lunáticos. Y por el lado

de la luna y por el lado de Marte y por el lado de cuantos planetas hay en ese inmenso territorio que hay allá arriba. Pero de pronto algo resplandece y cuando entramos todo es luz. ¿Y eso qué es? El reino de los cielos, el territorio de nuestro Padre, alábalo si puede, y de su Hijo Jesucristo. Precioso el Señor. Fíjense, hermano, que cuando ocurra el rapto de la iglesia, los que volemos por ahí para arriba, ya estamos asegurados para vida eterna. Porque no vamos a volar con este cuerpo, vamos a volar con el cuerpo que va a ser inmortal, incorruptible, ni desgasta, ni se muere. En ese cuerpo, con fuerzas propias, volaremos. ¿Cuántos quieren eso? Y los que lo tienen, persevere. No se descuide en esta época final que el diablo va a traer, a tratar de hacer lo más posible que usted vuelva atrás. No, firmes en el Señor, agarrados de Jesucristo. Pues la vida que Dios demanda. ¿Qué es lo que Dios demanda? No se me vaya a poner triste hoy. Jesucristo, cuando era muy de noche, estaba en el monte orando. ¿Cuántos saben que eso está en la Biblia? Levanta la mano si lo sabe. A mí me gusta predicar con testigo. Eso está en la Biblia. Si Jesucristo, cuando era muy de noche, ponle las 5 de la mañana, porque a las 6 ya amaneció. Cuando era muy de noche, ponle las 5 de la mañana, se fue el gozo a los zapatos. Cuando era muy de noche, dice que estaba en el monte orando. Y si Jesucristo tuvo que hacer eso, porque Jesús es aquel cuerpo humano que vivió, era todo hombre, pero también era todo Dios. Él como hombre tuvo que hacer lo que nos iba a dar ejemplo a nosotros. No imite a tal o cual hermano que usted sabe que Dios lo use. Imite a Cristo. Cuando era muy de noche, estaba en el monte orando. Pues usted madruga a orar. Mire, hermano, hay evangélicos que son más vagos que la quijada de arriba. Y esto no se mueve nunca. Esto de arriba no se mueve nunca. Confíense, pues. Si se van ellos en el rapto, se va el diablo también. Alábalo si puede. Aquí hay que ser firmes, con hambre de Dios y con el corazón puesto en hacer lo que Dios nos ordena por su palabra. Obedientes a la palabra. Hay que buscar a Dios de corazón, que es que lo dice la Biblia. Cuando me buscares con toda tu alma y con todo tu espíritu, esto no es un jueguito de religión, yo seré encontrado. Pero es que usted no está buscando cualquier cosa, está buscando a Dios, que es lo más grande que jamás ha existido. Pero estando en una época tan final, cuando pasaran 2000 años y estamos en el 2006, ¿y por qué Dios no nos ha levantado? Porque Dios es un Dios de amor, de misericordia, y no quiere que nadie se pierda, y siempre da una oportunidad. Pero a veces las oportunidades no son muy largas, y estamos nosotros en esa oportunidad, porque ya los 2 días pasaron. Comenzó el 2006. ¡Qué silencio! Se le fue el gozo. Pues no se le debe ver el goce. Si usted está firme, gócese más, porque vamos en cualquier momento a volar para nuestra patria. Alábelo si puede. Tenemos que alegrarnos que estaba en una época ya tan maravillosa. Usted sabe cómo suena esa trompeta. Si usted está firme, que usted sienta que empieza a volar por esa inmensidad y aparece una nube blanca.

0: esa es la mía. Y se sienta en la nube. No se siente en una nube ahora que va a pasar un baljato grande. Hágalo si puede. Pero con ese cuerpo inmortal, incorruptible, se sienta en la nube. Súbese. Ese ejército. Cada uno en su nube. Hasta que en lo profundo del espacio exterior encontramos a nuestro jefe. Millones de ángeles con él, esperándonos. Y de ahí nos guía hasta la presencia del Dios eterno que está sentado en su trono allá arriba. A Dios nadie lo ha visto porque Él es espíritu. Sonríese, que el Señor le ama. Pero cuando nosotros lleguemos allá arriba, vamos a entender que en ese trono donde Él está, por lo que emana del trono, vamos a entender que hay alguien sentado ahí, y es el Padre. Pero Él nadie lo ha visto porque Él es espíritu. La única forma visible de Dios es Jesucristo. ¿Cuántos tienen a Cristo? Los que lo tienen, levanten las dos manos y señalen de dónde usted es. Señalen de dónde es usted. Porque si lo tiene es porque está de arriba. Hay muchos, gloria a Dios. Alábalo si puede. Poderoso Jesús. Bendito sea su nombre. Sienta el poder de Dios, hermano. Sienta el poder de Dios. Que si yo siento el poder de Dios ahora, está cayendo sobre todo el mundo. Está cayendo, amada y laza. Está cayendo sobre multitudes de hermanitos que tienen hambre de Dios. Y amigos que han venido con respeto a buscar su salvación. ¡Gloria sea Dios! ¡Precioso Jesús! Damos gracias al Señor. Bendito sea el Señor Jesucristo. En las profecías que vienen, el rapto de la iglesia es lo que es inminente. En cualquier momento suena esa trompeta y los que están firmes en Cristo comenzarán a levantarse. Y cuando suena la trompeta y usted se levanta media pulgada del suelo, mira, ya no tiene este cuerpo. ¿Y qué tiene? Un cuerpo inmortal e incorruptible con el cual vivirá para siempre. ¿No le gustó eso? A mí me gustó. Al lado se puede. Eso es para los que estamos firmes en Cristo. No me diga, eso es para los evangélicos. Hay evangélicos firmes en Cristo y otros que no están firmes en ninguna cosa. No basta con ser evangélico. Hay que ser evangélico, pero no basta con ser evangélico, porque usted tiene que ser un evangélico lleno del Espíritu Santo. Y montones de evangélicos ni creen en el bautismo del Espíritu Santo. Si se van eso, se va a ver seguro también. Al lado se puede. Bautismo Espíritu Santo, mire, hermano, después de la salvación del alma, eso es lo más grande. Porque Cristo vino a bautizar en Espíritu Santo y en fuego. ¿Cuántos de los hermanos que están aquí tienen el bautismo Espíritu Santo? Ahora no se levantaron tantas manos. Hermano, que no lo tiene, no se ponga triste, búsquelo. Pídaselo a Dios. Pedite y se os dará. Si algo pedís al Padre en mi nombre, Cristo dijo, yo lo haré. Alábalo si puede. Tiene que pedirle a Dios el Padre. Pero si no le piden el nombre de Jesucristo, la oración no llega ni al techo de la casa. Porque el único mediador entre Dios y los hombres es Jesucristo, nadie más. Ahí no es Pedro, ni Juan, ni Santiago, ni María. Un montón de gente le pide a María. Hermano, ¿y cómo María te puede oír? ¿Cuánto tiempo hace que María murió? Y era una mujer de Dios. Ojalá todas las mujeres que están aquí fueran como María. Sonríe si puede. porque se fue una mujer íntegra. Se murió, se fue. ¿Pero dónde está? Está en el reino de los cielos. Y el reino de los cielos está más allá de las estrellas. Ahí está María. Y la gente le pide, ¿y cómo para poder oír a una distancia tan grande como esta? ¿Qué le pasó? ¿No hay forma de que te pueda oír? Por eso es que hay que pedirle al Padre. Y el Espíritu Santo es Dios y está siempre con nosotros. Y cuando usted le pide al Padre en el nombre de Jesucristo, Dios te oye. Porque Cristo está pegadito a nosotros y es el mediador. Va el mensaje para allá arriba a seguir. No hay otra forma. Al Padre. El que quiera ser oído, pida al Padre. Pero si no lo pide en el nombre de Jesucristo, no te oye. Porque el único mediador es Jesús. Eso que en una ocasión Jesús dijo, sin mí nada podéis hacer, nada. Él es único. ¿Cuántos los que tienen aquí? De los que están aquí, ¿cuántos tienen a Cristo en su corazón? Y los que no pueden levantar la mano, va a levantar mañana. Porque en esta noche usted se va a ir con Cristo. Y mañana cuando preguntamos esto, usted, yo soy también. Alaba, amala y soja. Poderoso Dios. Hermano, en esto que estamos hablando está la salvación del alma. Es lo más importante. Porque si usted muere sin salvación, dice que unos en la muerte ascienden y otros descienden. Si usted muere sin salvación, va a descender. ¿Y para dónde va a descender? Para el infierno. Y este nombrecito como que no es muy hermoso, ¿verdad? El infierno está en el corazón de la tierra. Y los que se van ahí ya no tienen oportunidad de salvación jamás. Hay religiones que lo sacan de ahí y dicen, ellos hicieron ciertas buenas obras. Los embusteros no entran al reino de los cielos. So, fíjense pues. Para salvarse hay que morir en Cristo. Para salvarse hay que morir perdonado por el Dios del cielo. Y el único que intercede a Dios para eso es Jesucristo. Nadie más lo puede salvar. Por eso que la campaña, para que los que no tienen a Cristo en esta noche se lo lleven. Porque el que a Él viene, Él no lo echa afuera. Porque Él vino al mundo, no a condenar el mundo, sino para que el mundo fuera salvo por Él. Alábalo si puedes. En Cristo no hay muerte, todo es vida, todo es vida. Hay que aprovechar esa bendición de gratis. Lo más grande que existe, la salvación, que es lo único eterno, de gratis. Pero está en Jesucristo. ¿Y por qué no está en Pedro? Y Pedro fue un hombre de Dios. Sí, pero fue un hombre de Dios, pero en su vida pecó. ¿Y por qué no en Pablo? Pablo fue un hombre de Dios como poco. Pero hubo una ocasión que se metía a las iglesias y le daba una paliza a los hermanos. Todos habían pecado. Todos pecaron y estaban destituidos de la gloria de Dios. El único que nunca pecó, tentado en todo, pero sin pecado, Jesucristo. ¡Alábelo si puede!
1: ¡Sí, Señor!
0: ¡Sí, Señor! Y si todos nosotros hayamos pecado, pues no puede quitarnos el pecado Pedro, ni Juan, ni Santiago, ni María, porque todos habían pecado. Pero Cristo sí nos puede quitar el pecado, porque Él, tentado en todo, nunca pecó. No hubo diablo que lo hiciera pecar. Alábalo si puede. ¿Cuántos levantan la mano y alaban a Dios? Alábalo, hermano, alábalo. Vamos a estar en unos minutitos alabanza, hermano. Levanta esa voz como trompeta. ¡Gloria a Dios! ¡Alabado sea Dios! ¡Bendito sea su nombre! Hay gente que no le gusta el asunto de la alabanza. Te lo admito a mí cara a cara. A mí no me gusta eso. Y alguien me dijo, no es necesario hacer tanto alboroto. Yo le dije, te equivocaste, cabezón. Hay que hacer tanto alboroto. ¡Alábalo! Hermano, cuando Jesucristo iba moviéndose en su cuerpo humano, siempre estaban detrás de él todos los grandes líderes de aquella época. Líderes grandísimos, la mayor parte más malos que el diablo. Sonríense, pues. Iban siempre detrás de Jesucristo, pero no iban buscando la salvación por Cristo, tratando que de qué forma poderlo hacer pasar porque que no era ese. Nunca lo pudieron conseguir, pero trataban. Sonríese, que el Señor le ama. Y en una ocasión, los discípulos iban detrás de Jesús. Y ellos, fíjense que los discípulos ni bautismo Espíritu Santo tenían todavía. El bautismo Espíritu Santo vino en Pentecostés. Ellos no tenían el bautismo del Espíritu Santo. Pero alababan en voz tan alta que los líderes grandes que iban allí se molestaban. Y en una ocasión le dijeron, maestro, manda a callar los gritones esos, que tengo los oídos que ya no resisto. Jesús le dijo, si esos se callan, las piedras gritarán. Alábalo ese pueblo.
1: Sí, Señor.
0: Sonríase, que el Señor le ama. Si él le dijo eso a esa gente trágica, de la cual hay muchos hoy en día también, es porque es tan importante. Y estaban los discípulos, no tenían bautismo del Espíritu Santo y estaban hablando en voz tan alta que los líderes religiosos se molestaron. Siempre la gente que están a media se molestan cuando el que está firme hace sentir su firmeza diciendo ¡gloria a Dios! ¡Aleluya! A toda boca. Y si el Señor así lo demanda, hay que hacer como Él dijo.
1: Sí, Señor.
0: Hay gente, hermano, que no hay que hacer tanto alboroto. Pues sí hay que hacer tanto alboroto, porque Cristo lo aplaudió a los discípulos que estaban a toda voz alabando y no tenían bautismo Espíritu Santo. ¿Cuántos de los que estamos aquí tienen el bautismo del Espíritu Santo? Vamos a ver. Bueno, entonces, ¿cuántos más los que tenemos el bautismo del Espíritu Santo vamos a tener que levantar la voz y alabarlo como Él demanda? ¡Alábalo si puede! ¡Samalaitia Sohara! Poderoso Jesús. ¡Toma! Siento la presencia de Dios, hermano. Siento la presencia de Dios que se mueve en todo ese pueblo. ¡Ay! Se mueve el Espíritu de Dios por todo ese pueblo. Siento esa presencia. Pídele a Dios que lo llene del Espíritu Santo. ¡Ay, Samaria Soja! Poderoso Jesús. En esto hay que moverse, hermano, conforme a la palabra de Dios. Sea la gloria del Señor. Precioso el Señor. El rapto de la iglesia es el evento inminente que va a sacudir al mundo en todas las partes de la tierra. Porque en todas las partes de la tierra, en los países que usted menos se imagina, la China, el Japón, esos países, hay gente bien llenos del Espíritu Santo en todo sitio. Sea bendito el Señor. Y en cualquier momento suena esa trompeta.
1: Amén, sí, Señor.
0: Lo único que unos serán tomados y los tibios serán dejados. Cuando Cristo dijo, uno serán tomados y otro dejado, dijo, los tibios no se van. Fíjese que el Señor le ama. Si usted está tibio, no se ponga triste, caliente, se empiecen esta noche, a alabar en voz alta. ¡Gloria a Dios! ¡Aleluya! Hermano, aquí hay que pedir y hay que buscar. No hay otra forma. Pedid y se os dará. Buscad y se os enviará. Dios no va a fallar. Usted tiene que buscar. Y usted tiene que pedir. Mostrarle a Dios el interés que usted tiene. ¿Quién es el que necesita? ¿Usted o Dios? ¿Para qué Dios no necesita a ninguno de nosotros? Si tiene millones de ángeles que le sirven. Que ninguno de nosotros le llega ni al tobillo a ninguno de esos ángeles. Sonríete que el Señor le ama. Precioso el Señor Jesucristo. Dios por su amor creó al hombre a su imagen y a su semejanza. Por su amor. Y por su amor le dio inteligencia. Y si hay algún inteligente, busque a Dios. Para eso fue que le dieron inteligencia a usted. A ciertos tipos de trabajo y de. Nah, para que busque a Dios. Y escape de lo que viene en breve. Alaba lo que él vive. Bueno, el rapto va a ocurrir en cualquier momento, pero después del rapto viene la gran tribulación. Y Cristo lo habló, dijo, viene una grande tribulación como nunca antes se ha visto ni se verá jamás. Dijo, si no acorta esos días, nadie será salvo. Eso viene. Los que se fueron, alábelo si puede. ¿Dónde estaremos? La Biblia lo dice, sentados en las mesas de Dios. Y dice algo que me gusta mucho a mí. Estarán comiendo y bebiendo en las mesas del cielo. Alguien me preguntó, ¿y qué vamos a comer allá arriba? Yo dije, no te voy a decir lo que vamos a comer porque no lo sé. Pero te voy a decir que lo que vamos a comer es mucho mejor que el arroz con habichuela que te comes tú aquí abajo. Alaba si puedes. Sea bendito el Señor Jesucristo. Hay tantas cosas allá arriba que nosotros no sabemos, que las vamos a ver cuando lleguemos allá arriba. Eso está en la Biblia así mismo. Vamos a gozarnos de haber podido aceptar a Cristo y ser fiel a ese que se dejó matar en una cruz por nosotros. Gloria a Dios. Bueno, algunas personas no entienden el sacrificio de Jesucristo. Hermano, ¿por qué tuvo él que morir? Porque todos nosotros estábamos perdidos y todos habíamos pecado y no teníamos forma de salvarnos, porque la paga del pecado es muerte. Eso implica condenación. Sin embargo, Cristo murió en la cruz y Cristo nunca pecó. Tentado en todo, pero sin pecado. Por eso Él pudo llevar el pecado de nosotros, porque Él nunca pecó. Por eso, ¿por qué Pedro no lo pudo hacer? Ni Juan ni Santiago, que eran hombres genuinos de Dios, ni Pablo, que era un hombre tan lleno de Dios, porque todos ellos habían pecado. ¿Por qué no lo hizo María? Porque ella también había pecado. Hay religión que dice que María nunca pecó. Eso es un embuste. Se tienen que arrepentir en saco y ceniza. A ver si puede. Sí, porque la Biblia dice que los embusteros no entran al reino de los cielos. Y cuando uno miente para tratar de ensalzar nuestra religión, es doble pecado. No es a religión que hay que ensalzar. El que hay que ensalzar es a Cristo Jesús, que pagó una cruz por nosotros y llevó el pecado de todos nosotros. ¡Chámala y sojo! Y el Señor en una ocasión dijo, no comparto mi gloria con nadie. Sonríe si puede. Porque ¿quién más pudo hacer algo? Si todo el mundo había pecado, Él lo hizo todo. Sonríe si puede. Cuando en aquella cruz el Señor estaba a punto de morir, No por él, porque él no había pecado nunca. Por todos nosotros. Cuando estaba a punto ya de morir, Dios el Padre trae esa cantidad de pecados. Pues yo no sé en dónde los pudo llevar, porque esas eran miles y miles y miles. Y lo puso sobre el cuerpo de su hijo. Pero hermano, ¿usted sabe lo que es eso? El pecado es la maldición más grande que hay en esta tierra. Y el pecado de toda la humanidad viene Dios el Padre y lo pone sobre Jesucristo su Dios. Por eso que usted oye aquel grito que salió de la boca del Señor cuando ya estaba a punto de morir: Padre mío, ¿por qué me has desamparado? Si le había puesto, el Padre le había puesto la maldición más grande que hay aquí abajo, que es el pecado, a su hijo. Mire, por eso es que Dios es amor. Porque ¿cuál de nosotras es que usted como padre le ponga a su hijo una maldición para que se salve el vecino? ¿Usted lo hace? Yo no lo hago. ¿Usted lo hace? Un general, al lado de ese pueblo. Pero Dios lo hizo. Le puso el pecado a Cristo, que el Señor lanzó aquel grito: ¿por qué, Padre, me has desamparado? Quiere decir que se sintió que no tenía a Dios. Porque el pecado, esa es la tragedia del pecado. Que la paga del pecado es muerte. Muerte. Cuando el pecado toca a la gente, está muerto. Y Dios no es Dios de muertos, Dios es Dios de vivientes. Sea bendito el Señor Jesucristo. Pero usted sabe lo que es que el Padre le ponga la maldición más grande que existe a su hijo, para que salve a sus enemigos. Porque toda la humanidad aquí prácticamente es un enemigo, son enemigos de Dios. Cuando se convierten y el Señor los perdona y la sangre de Cristo limpia el pecado, ahora son amigos de Dios. Por eso es esta campaña, para que todos los que están aquí, que no han aceptado a Cristo, que usted no me puede decir que no ha pecado, entonces está pecando, porque es todo pecado. Y esta es la oportunidad que Dios le da, de que usted venga a Cristo. Porque fuera de Cristo nadie lo puede perdonar, cualquiera, pero ¿quién le puede quitar el pecado? Solo con derramamiento de sangre se puede desaparecer el pecado. Y eso lo sabían en el Antiguo Testamento, y por eso te mataban los animalitos. Pero la sangre de gente no puede desaparecer el pecado. Ahora, hoy en día, sí podemos tener la victoria, que desaparece nuestro pecado en un segundo, y es aceptar a Cristo. Porque al aceptarlo a Él, Él te perdona. Pero la sangre que Él derramó en la cruz te limpia de pecado. Que tú te mueres y te vas derechito para el cielo, porque no tienes nadie que te pueda condenar. ¿Cuántos levantan la mano? ¿Cuántos levantan la mano y alaban a Dios? Bendito sea Dios. No hay poder en Jesucristo. Mi alma te alaba, Jesús. Aparte del rato de la iglesia, después del rato de la iglesia vino la gran tribulación. Ahí montones de personas cayeron, porque la gran tribulación, Cristo mismo lo dijo, es una tribulación, dijo, es una tribulación tan grande como nunca la ha habido en la tierra ni la habrá jamás. Si usted está en pecado, no se entristezca, acepte a Cristo. En el segundo que lo acepta, te perdona. Y aparte de perdonarte, la sangre que Él derramó en la cruz te limpia de pecado. Fíjense, hermano, que algo interesante. Un hombre como Abraham, era un hombre genuino de Dios como poco. Que el Señor, en una ocasión, cuando vino a la tierra, fue a su casa, lo visitó y comió con él en su casa. Fíjese que el Dios le ama. Y cuando Abraham muere, no se fue al cielo. ¿Y cómo te se explica eso? Un amigo de Dios como ese, que no había falta por donde tocarle, y se muere, no se puede ir para allá arriba. ¿Y por qué? Porque todos pecaron y estaban destituidos. Y no dice todos menos Abraham. Y se fue. ¿Se fue al infierno? No. Él estaba perdonado y se fue a la... en esa época, al interior de la tierra, de la superficie de la tierra hacia abajo, había un lugar que le llamaban el Seol. Y la parte de arriba estaban todos los que habían muerto perdonados. Ahí estaba Abraham. Y en la parte del fondo estaban todos los que habían muerto en pecado. ¿Y cómo estaban ahí? Gritando porque estaban ardiendo el fuego. Es el infierno. Y si tú, el que está aquí, que tiene pecado, se muere ahora mismo, usted se va al infierno. ¿Por qué yo le digo eso? Para que se arrepienta en esta noche y escape. Porque el único que le puede dar a usted la victoria es Jesucristo, que murió por usted en una cruz, pagando el precio de su pecado. El único que derramó una sangre, oiga bien, una sangre que limpió, desapareció el pecado, fue Jesucristo. Por eso que cuando Cristo muere en la cruz, dice que inmediatamente, bajando hacia las partes más bajas de la tierra, luego subió llevándose todos los que estaban ahí para el cielo. Quiere decir que él sabía, cuando murió, que la sangre que él derramó ahí había limpiado de pecado los que estaban en la parte superior, no los que estaban allá abajo. Los que estaban en la parte superior, Abraham, Jacob, David, toda esa gente estaban ahí. Y él, lo primero que hizo cuando salió del cuerpo, bajó allá abajo y se los llevó. No dejó uno, limpió la parte superior del Señor. Mire cómo Dios honra a la gente que le sirve y se apartan del pecado. Bueno, una persona me dijo en una ocasión: hermano, yo no puedo creer en un Cristo como ese, que todos los que estaban ahí en esa parte superior, que no estaban en tormento ni en nada, se los llevó a todos, y aquellos abajo gritando porque estaban sufriendo en la carne un martirio, ni uno se llevó. Yo le dije: ¿usted sabe por qué no se lo llevó? Porque Jesús es honesto. Me dijo: ¿cómo que es honesto? No, usted no sabe lo que es honesto. Ah, bueno, usted no sabía, usted no creía que usted era tan bruto. Alabado si puede. Honesto. Pues explíqueme, te lo voy a explicar. Los que estaban allá abajo, que estaban en pecado, y la paga del pecado es muerte. Y los que estaban arriba estaban perdonados por Dios, y a eso se los llevó. Alabado si puede. Los de abajo ni uno, porque todos estaban en pecado. Pero los de arriba, ni uno se quedó, a todos se los llevó. Y si ahora suena una trompeta, de aquí, de este lugar, tú, el que esté firme en Cristo, vuela y pasa por ese techo como si no existiera. Alábalo si puede. Sea bendito el Señor Jesucristo. Mi alma te alaba, Jesús. Inmediatamente después del rapto viene esa terrible época de la gran tribulación. Para que usted se quede en la gran tribulación, mejor sería que se arrepienta en esta noche, y usted tiene ahí salvación, y se muera. Si se arrepiente y se muere, ahí mismo se va al cielo. Ya está asegurado para vida eterna. Pero los que están aquí en la tierra, los que están aquí en la tierra, que fueron creyentes y se fueron atrás, se quedan. Porque al irse atrás ya no tienen ninguna clase de... No, no puede hacer nada, Dios. Al volver atrás volvió al pecado. Pero los que estamos aquí, que tenemos a Cristo, que lo hemos aceptado de corazón, sabemos que jamás, jamás el Señor va a permitir que volvamos atrás mientras nosotros vivamos la vida que Él demanda de nosotros. Sonríe si puede. Bendito sea el Señor. Después del rato de la iglesia y de esa gran tribulación, viene un evento que para algunos es hermoso y para otros no es nada hermoso. Es la segunda venida de Cristo. En el rapto, el Señor viene a buscar su pueblo y nadie lo ve. Él se queda por allá arriba y el Espíritu Santo levanta el pueblo y se lo lleva. Y cuando se unen con Él, siguen para el reino celestial. Pero, sonríese, ahora viene el Señor, va a volver en una segunda venida, donde la Biblia dice que viene con las nubes y todo ojo le verá. Sonríese. Pero lo más lindo del asunto no es eso, es que dice que no viene solo. ¿Quién viene con Él? Diga, yo. Sonríase, porque todos los que estamos aquí, que sentimos ríos de agua viva que cogen por nuestro cuerpo, sabemos que estamos escritos en el libro de la vida. Alábalo si puede. Y sabemos que cuando Él venga de allá arriba a buscar su pueblo, los que todavía están aquí abajo, pero no viene solamente a eso, viene en juicio. Es el punto clave. Viene en juicio. Juicio es contra los pecadores. Eso, que usted acepte a Cristo y no permita que esta noche pase. Vamos a estar dos noches más aquí. Y mañana por la mañana hay un culto. A las 9 de la mañana. Averigüe el lugar que es. Pero en el cuarto día, que es cuando ya regresamos a Puerto Rico, nosotros regresamos a Puerto Rico de noche, no hay otro viaje. Me gusta eso de noche, yo duermo toda la noche. Cuando uno tiene a Cristo y tiene la paz del Señor, no extraña gallinero. En cualquier sitio se muere tranquilamente. Al habla si puede. Pero en esta noche, aquí hay muchas personas que no son santas, pero ahora mismo empieza a decirle: Señor, yo te amo y yo quiero ser tuyo y yo me arrepiento. Porque si suena la trompeta ahora mismo, usted se va. Es que en cualquier momento suena la trompeta, porque todo está cumplido. Y uno se va y otros se quedan. Los que están en Cristo, a volar. Y los que están en pecado, se quedan aquí abajo. Alábalo si puede. En la segunda venida de Cristo, Cristo viene visible. Viene con las nubes. Todo ojo le verá. Y fíjese bien lo que va a suceder ahí. Y porque Él viene ahí. Pero no viene solo. Todos nosotros que nos fuimos en el rapto, vienen detrás de Él. Dice que Él viene montado en un caballo blanco. Alábalo si puede. Y nosotros detrás de Él, todos en caballo blanco también. Alábalo. Una preguntita. ¿Cuántos de los que están aquí están seguros que tienen un caballo blanco en el cielo? Gloria, gloria a Jesucristo. Mire, si usted no tiene a Cristo, no tiene ni una yegua vieja allá arriba en el cielo. Nada, nada. Sin Cristo nadie va a entrar, porque todo el mundo ha pecado y el cielo no acepta pecadores de ninguna forma. Pero en cuanto usted viene al Señor y de corazón lo acepta, la sangre de Cristo limpia todo, desaparece todo. Alábese si puede. No se puede esperar, porque el diablo es muy listo y sabe que tiene aquí mucha gente que no son salvos. Déjalo para mañana, la campaña sigue mañana. De aquí a mañana a lo mejor te da un tablazo allá afuera y si pierdes la vida, entonces ahí te fracasas. No, en el momento en que usted oye el llamado, no lo deje para mañana. Mire, ni un plato de comida jamás usted ha dejado para mañana. Porque sabe que a lo mejor se lo come el gato de la casa. Sonríese que el Señor le ama. Menos va a dejar para mañana la salvación del alma, que es lo único grande, lo único eterno, lo único hermoso. La grabación es la salvación del alma. Y en esta noche está a las manos para usted. Porque en el segundo que usted ahí de corazón, Señor, perdona. El Señor te perdona. Sea bendito el Señor. Alaba lo que Él vive. Precioso el Señor Jesucristo. ¿Cuántos saben lo que es la batalla Armagedón? Levanten la mano los que lo saben. Son muy pocos. Se supone que el pueblo de Dios sepa lo que es eso. La batalla de Armagedón. Armagedón es un valle que está ahí en Israel. Ahí está ese valle. Y entonces, en ese valle, todas las naciones se vacían. Todas las naciones. Con sus ejércitos, están ahí. Y entonces cuando están ahí, asaltan la ciudad de Jerusalén, que es la ciudad del gran rey. La asaltan y se llevan prisionero a todos, y algunos los golpean y cuantas cosas hacen con ellos. Entonces desciende Jesucristo. Y ahora viene con las nubes y todo ojo le verá. No se para en ningún sitio, derechito a la batalla Armagedón. Ahora no me diga ahora quién va a ganar la batalla. Mire, cuando Cristo entra, no hay nadie que pueda ganar. Él. Alábalo si puede. Pero fíjense lo que dice la Biblia. Que cuando él entra a esa batalla, le dije hace un minuto que están ahí los soldados de todas las naciones. ¿Cuánta nación hay? ¿Cuántas naciones hay en esta tierra? Con sus ejércitos están ahí. Y cuando él entra, los ataca. Y dice que no deja vivo un solo soldado. Pero ni un solo soldado de las naciones lo deja vivo. Los mata a todos. Mi papá es muy bueno. Pero cuando llegue el momento de meter la mano, mijo, más le valía no haber nacido a los pecadores. No dejó ni uno vivo. Sonríese que el Señor le ama. Sonríese que el Señor le ama. Y entonces, cuando él ataca a esos ejércitos, los deshace, inmediatamente va a comenzar algo nuevo, que él viene a reinar y va a reinar 1000 años aquí abajo. Y el pueblo que le sirve va a reinar con él. Sea bendito el Señor Jesucristo. Cuando se acaba esa batalla, comienza el gobierno de 1000 años. Y ahora no está nadie en el lugar en que estaba. Siempre en Israel ha habido un una tremenda, no diríamos iglesia, pero algo semejante, gigantesca. Y entonces cuando el Señor acaba con todos los ejércitos de la tierra, se va y se sienta ahí para reinar sobre toda la tierra. Ahí está, sentadito el Rey de Reyes y Señor de Señores. Por primera vez tienen a alguien que valía la pena. Alábalo si puede. Y alrededor de Jerusalén está el ejército del Señor. Todos los que hemos buscado a Cristo vamos a estar alrededor de Jerusalén, fuera de la ciudad. Y era ya sentado allá y ese ejército acá afuera. Pero ese ejército, cada uno tiene el poder total que tiene Cristo. Que el que le meta mano, mijo, no va a tener oportunidades de victoria con ninguno. Porque nos ha ungido a una profundidad gigante. Pero ahí está, ese ejército afuera. Y ahí comienza ese gobierno de 1000 años. ¿Cuántos de los que están aquí van a estar ahí, en ese ejército? ¡Alábalo! Y a cada uno de nosotros nos van a dar un puesto. La salvación es por la fe, pero los puestos no son por fe, es por trabajo. Y la gente trabajadora que le sirve al Señor, que siempre está buscando hacer algo para Dios y hacer algo para la pobre humanidad, van a tener puestos muy especiales. Unos más puestos, otros menos puestos. Y una vez le pregunté al Señor y le dije: Señor, ¿y esos hermanitos que nunca hacen nada? Que ellos van a la iglesia, sí, van y vienen y vienen y van, pero no hacen nada. ¿Qué tú vas a hacer con ellos? Como yo vi que el Señor no me contestaba, le dije: por favor, dale aunque sea una escoba para que bajen en una esquina. Y yo sé que el Señor se rió, pero cuando yo le hablo eso, y porque yo tengo la confianza de hablarle eso, porque eres mi amigo. Esto no son cuentos de vieja, él es mi amigo. Lo último que le dijo a su gente fue: ya no le voy a llamar de estos los nombres que le tenían, ahora son amigos. ¿Y cuántos de los que están aquí tienen amigos? Amigos aquí, en la tierra, ¿cuántos los tienen? Yo los tengo también. Pero en esos amigos usted no puede tener una confianza, porque son humanos y pueden fallar. Pero todos los que tenemos el bautismo del Espíritu Santo, tenemos un amigo gigante que está siempre... Siempre está con nosotros, siempre está con nosotros. Alábelo si puede. En ese sí que hay confianza total. Poderoso en batalla. Grande en misericordia. Sea bendito el Señor. Pues en ese gobierno nosotros tenemos nuestra posición. Conforme al trabajo que usted haya hecho y los esfuerzos que usted ha hecho, le van a poner un puesto en ese gobierno. Unos más y otros menos. Y yo lo que le dije al Señor se lo dije en forma de broma. Pero si no han hecho nada y van todos los días a la iglesia, bueno, ya, esto es algo. Pero hay que hacer algo. Hay que hacer algo con tantas necesidades que hay. Nada. Y dije: pues dale una escobita, aunque sea, o no lo vas a dejar en cero. Dale una escoba para que bajen en alguna esquina. Sea bendito el Señor. Y cuando yo le dije eso al Señor, yo sé que el Señor se rió, porque cuando el Señor yo le digo algo así, se ríe, yo siento el Espíritu que me coge por la cabeza. Y yo le dije: yo sabía que te ibas a reír. Alábalo si puede. ¿Cuántos tienen confianza con Jesucristo, hermano? Vamos a ver. Es su amigo, es su amigo. Alábelo si puede. Con los amigos usted tiene que tener confianza. Pero amigo como Cristo no lo hay. Sea la gloria del Señor Jesucristo. Estamos terminando. Mi alma te alaba, Jesús. En el milenio, hermano, esa va a ser una época de perfección. Jesús sentado en su trono en Jerusalén y todos los siervos de Dios gobernando en la tierra. Ahí no va ningún impío, va a estar en ninguna posición. Y todo va a ser abundante. Ahí no va a haber hambre, ni va a haber ninguna cosa, ni va a haber pobreza, nada de eso. Todo es abundante. Ese es el milenio. Pero el que está frente, sentado en su trono, ¿quién es? Jesucristo. Alaba si puede. Bendito sea el Señor Jesucristo. Hay poder, Jesús. Viene un evento que va a ocurrir, no hay quien lo impida, que es el fin del mundo. Y la Biblia lo dice, que Dios va a desaparecer este mundo. Sonríe si puede. El fin del mundo. Los que tenemos a Cristo no tenemos ninguna clase de temor, porque lo que tenemos de este mundo. Y antes de que él queme este mundo, que no queda ni recuerdo, nos van a trasladar hacia nuestra patria. Y vamos a volar por esa inmensidad y vamos a entrar allá arriba. Quiere decir, hermano, que a usted, hermano, Dios lo creó inteligente, porque lo creó a imagen y semejanza de Él. Y si lo creó inteligente, no lo creó inteligente para trabajo, ni para estudio, ni para otras cosas, ¿no? Esa inteligencia la tiene y pero todo esto es temporal. Te creó inteligente para que busques a Dios y tengas la bendición grande, gigante que Dios tiene reservada para ti, y no permita que te la juegue el diablo de ninguna forma. Alabado sea Dios. Bendito sea el Señor Jesucristo. Esos que buscan a Dios y le sirven a Dios estarán reinando en el milenio. Sea bendito el Señor Jesucristo. 1000 años con Jesucristo sentado en su trono, llevando todo. Imagínense la inteligencia que Él tiene y el poder que tiene. Todo será perfección. Sea la gloria de Dios. Y nosotros estaremos ahí. Por eso que usted está aquí, amigo, esta noche. Porque a usted Dios lo creó, no lo creó para el infierno, lo creó para que usted sea familia de Él por la eternidad. Dios no quiere que nadie perezca, Dios no quiere que nadie se pierda, pero nos creó inteligente y nos dio un libre albedrío. Es decir, que usted tiene libertad de escoger lo bueno o escoger lo malo. Pues en esta noche tiene la libertad de escoger lo bueno. Y en esta noche, amigo, usted no salga de aquí sin echarle mano a Jesucristo. En breve va a tener una oportunidad. Esta es la noche. Usted acepta a Cristo, y en cuanto usted lo acepta públicamente, que no se avergüenza de Él. Porque hay gente que, sí, yo soy a Cristo, pero a la escondida. Es un hipócrita. La escondida no funciona. Públicamente tenemos que decir que yo soy de Cristo y yo amo a Cristo. Alábalo si puede. Y si tiene miedo, cómprese un German Shepherd para que lo cuide. Alábalo si puede. Es el German Shepherd, un pejo alemán. Porque si puede. Nada, aquí no hay que tener miedo a nada. Cuando usted tiene a Cristo, está todo el tiempo en sus manos, cuidado, protegido por los poderes del Señor. Sea bendito el Señor. Mi alma te alaba, Jesús. Estamos terminando. El mundo lo van a destruir. Eso no va a quedar ni nada. Pero entonces cuando Dios haga ciertos movimientos, vuelve a crear un mundo ya mucho más hermoso y mucho más perfecto que el que tenemos ahora. Y ese no lo van a jamás a destruir. Por los siglos y los siglos permanecerá. Precioso el Señor. Pero en esta noche, todas las personas que están aquí, que no tienen a Cristo, esta es la noche que Dios ha puesto para que usted en esta noche venga a Jesucristo, se acerque a Él, le diga con humildad: yo me acuerdo que lo acepté a sí mismo. Yo, Señor, no creo que tenga méritos para que tú me ayudes, pero yo creo que tú eres bueno y me vas a ayudar. Te perdonan esta noche y vas a pasar de la muerte a la vida. De la muerte a la vida. Y vas a pasar de las tinieblas a la luz, porque tú, el que está en pecado, está viviendo en tinieblas. Y lo más grande, vas a cambiar de dueño. Sonríe si puede. Porque todo el que comete pecado, mire lo que dice la Biblia, todo el que comete pecado es del diablo. Pero en cuanto usted viene a Cristo y el Señor limpia su pecado, ahora usted es propiedad de Cristo Jesús. ¿Usted sabe lo que es eso? De un diablo tan feo caer en las manos de un Cristo tan hermoso y tan poderoso. Esta es la noche para usted. Esto es para usted. Esto es para usted. Eso es para usted en esta noche. ¡Alábalo! Sonríase, que el Señor le ama. Sea la gloria de Dios. Vamos a estar de pie. Precioso es el Señor. Yo voy a estar haciendo una oración, pero mientras yo hago esa oración, todos los hermanos son miembros de las iglesias que respaldan esta campaña. Los pastores están aquí. Todos ustedes estén orando una sola oración, hermano. Óiganme bien, hermano. Una sola oración: Señor, salva los que están ahí perdidos. Y esa oración ahí. Despreocúpese de usted si usted está ya en las manos del Señor. Pero solamente ahí: Señor, salva, que no se vaya nadie, pero nadie, ni uno solo se vaya sin salvación. Y aquí hay una inmensa cantidad de personas que son miembros de las iglesias. Si todos ustedes hacen esa oración, hermano, no se nos va a nadie, no se nos va a nadie de aquí sin salvación. Mientras los hermanos están haciendo eso, yo voy a hacer un llamado. Estemos bien atentos. Hermano, haga cada uno, tome cada uno la parte suya, para que tengamos una victoria gigante. Sí, en el llamado, hermano, en el llamado no me pueden tocar música ni ninguna cosa, porque el llamado es algo que tiene que haber un solo propósito. Pero todos los que tocan música, usted está clamando: Señor, sálvala, porque después van a tener tiempo hermoso para tocar, porque eso es parte del evangelio. Pero ahora es salvación de las almas, que es lo más grande. Y todos los hermanos ahí con desespero: hermano, Señor, que no se puede ir nadie sin salvación, reprendo los poderes del diablo que los oprime. Eso es lo que tiene que orar. Pero mientras eso está en pie, yo voy a hacer un llamado. Empiecen los hermanos a la parte de que le toca a usted, que es la oración de que no se vaya nadie de aquí sin salvación. Padre, salven esta noche todo el que está aquí que no es salvo. Yo voy a hacer un llamado, Padre. Úngeme para eso. Dame unción especial. Y mientras yo llamo, derrama Espíritu Santo y fuego sobre todo este pueblo. Unción a los hermanos para que oren a toda profundidad. Y que tú toques a todos los que están ahí que no tienen salvación. Para gloria tuya. Poderoso en batalla. La gloria es para ti, Señor. Amén. yo quiero ahora comenzar este llamado.

Cambia de dueño. Bendito sea Dios. Más velocidad yo creo que no hay. Tengo como 10 segundos. Al lado se puede. Precioso el Señor. Todos los hermanos en su oración, hermano. Y en esta noche yo quiero orar por todas las personas que hay aquí que no han aceptado a Cristo. O personas que estaban en el Señor, pero se fueron atrás. Eso es tan peor que nadie. Todas las personas que en esta noche quieren venir al Señor para que Dios los perdone, Dios los salve, voy a orar por ustedes bien en breve, mientras un ejército grande de los hermanos de las iglesias están orando para que Dios te salve. Quiero orar por ti para que Dios te perdone, Dios te salve en esta noche, que tú salgas de aquí, de este culto, sabiendo que tu nombre está escrito en el libro de la vida en el cielo. Porque entiéndelo, amigo, en cuanto tú aceptas a Cristo de corazón, Él escribe tu nombre en su libro. El libro de la vida. Ahí solamente escribe Jesucristo. Te lo acepta, inmediatamente Él escribe tu nombre ahí. Nadie va al cielo si no está escrito en ese libro. Y esta es tu noche, amigo. Esta es la noche. Aprovechela. Y todos los hermanos orando, porque usted, hermano, si usted ahora no está orando para que se salve la gente, mire, hermano, pase entre los que van a aceptar a Cristo. No se enoje conmigo, que yo le amo. Sí, porque yo sé de muchas personas que están aún en las iglesias y son evangélicos, no le importa un pito lo que se salva. Cuando suena la trompeta y se queden aquí abajo, van a saber lo que es. Ser un tibio, al lado si puede. Todas las personas que están aquí, amigos que han venido aquí, amigo, Dios te trajo porque Dios te ama. Aprovecha en esta noche. Y oye, amigo, cuando en esta noche tú aceptes a Cristo, le has hecho el regalo más lindo que jamás le ha hecho a tu familia. Porque tú eres salvo en el segundo que lo aceptas aquí. Pero el Señor dice, serás salvo tú y tu casa. Y algo más lindo todavía, yo salvaré tus hijos. Alábalo si puede. ¡Ay, santo! Siento la presencia del Señor. Los hermanos orando, los hermanos no me fallen. Orando para que Dios salve. Todas las personas, amigos que han venido en esta noche, que quieren en esta noche aceptar a Cristo y pasar de muerte a vida y hacerle un regalo tan hermoso a su familia, porque está prometido, serás salvo tú y tu casa y salvaré tus hijos. Todos los amigos que en esta noche quieren venir a Jesucristo, levanten la mano donde están, que yo voy a orar por ustedes bien en breve, para que Dios les perdone, Dios les salve. Aquí hay un grupo muy lindo de hermanitos que levantan sus manos. Mantienen la mano levantada y háblele al Señor, porque en el segundo que tú levantes la mano, ya Dios empieza a oírte. ¿Quién más? ¿Quién más quiere en esta noche venir a Cristo para que el Señor le salve su familia, para el Señor en esta noche lo salve usted? Acá hay un grupo de personitas que también están levantando sus manos. Y yo voy a empezar ligerito. Todos los que levantan la mano, que quieren en esta noche aceptar a Cristo, muévanse ligerito por donde es que las personas que están allá van a entrar. Para acá, para acá adentro. Ahí hay una escalera, sí. No hay nada más que uno. Sí. Descienda, amigo. Inmediatamente, aquí en el centro hay una escalera y hay otras que están. Entre por la parte más cercana donde usted pueda entrar. Pero no se vaya ahí sin Cristo. No cometa ese error.
Y en cuanto usted llega, amigo, se acerca a uno de los hermanitos que ustedes ven que están

ahí, que son los consejeros, y ellos le van a tomar sus nombres y otras alternativas, pero esos nombres de ustedes me los van a pasar a mí. En esta noche yo me llevo los nombres de ustedes para mañana tempranito, bien de madrugada, estar orando por ustedes. Todos los que quieren a Cristo en esta noche, muévanse ligerito. No se vaya sin salvación en esta noche, amigo querido. Que esta es la noche de Dios para usted. Usted muévase de donde esté. Si está en la parte de arriba, muévase hasta que llega a la parte de abajo. Y entonces sale hacia acá adentro. Hay salidas. E inmediatamente los hermanitos le van a tomar sus nombres. Esos nombres me los entregan a mí, que yo en esta misma noche me los llevo para seguir orando por ustedes. Pero cuando salgamos a Puerto Rico el jueves, me los llevo a Puerto Rico. A ustedes no me los puedo llevar porque son tantos. Pero los nombres sí me los llevo. Y eso nunca, nunca se votan para nada. No, eso están allí en ciertos lugares que los tenemos y todos los días oramos por ellos. Sí, damos gracias a Dios por los que están pasando. ¿Cuántos de los hermanos que están orando levantan la mano y dan gracias a Dios por lo que están pasando? Sí. Poderoso Dios. Es que lo más importante es salvación del alma. Y en cuanto ellos vienen ahí y reciben a Cristo, los nombres de ellos están escritos en el libro de la vida. Dios te bendiga, varón. Qué alegría verte y saber que has visto venido el Señor. Ah, sí, Señor. Dios bendiga a las personas que siguen pasando. Dios te bendiga, hermano. Amén. Sí, Dios bendiga a las personas que siguen pasando. Fíjense que lo que están pasando son los queridos amigos que ahora ya no son amigos, son hermanos. Estamos contentos de verles y saludarles. Poderoso Dios. Sí, el papelito que le dan es muy importante para que ustedes vean lo que está escrito, que le va a ser de bendición. Precioso el Señor. Alguien más, amigo, no se vaya a ir sin Cristo por nada. No cometa un error como ese, porque amigo, hay veces que Dios nos está dando una última oportunidad. Yo lo digo porque he vivido esa tragedia en las campañas. Y si Dios te está dando una última oportunidad en esta noche y tú no la aprovechas, jamás vas a tener oportunidad de salvar. Sí. Una persona en una campaña hace un tiempecito vino, pasó al frente y ahí estaba. Y digo, pues levanten la mano los que van a aceptar a Cristo. Él no levantó la mano. Los demás levantaron, pero él no. Le dije, mijo, levanta tu mano. Lo que hizo fue que la levantó así y me hizo así. Yo volví a insistir con él. Y volví a insistir con él. Volví y levantaba la mano y así, así. Yo le dije, ten cuidado porque si esta es la última vez que Dios te va a llamar, no vas a tener otra oportunidad jamás. Entonces me hizo así más fuerte todavía. En esa noche se fue y al otro día por la mañana hubo un accidente automovilístico y ahí uno de esos automóviles lo mató. Se fue al infierno. Dios le estaba dando su última oportunidad sana. Dios bendiga el grupo que ya está aquí al frente. Damos gloria a Dios por ustedes. Que cada uno de ustedes vale más para Dios. Miren que todas las naves espaciales que vuelan en el espacio. Sea bendito el Señor. Cuando hay un llamado, usted amigo, avance, pase, y pase de muerte a vida y de las tinieblas a la luz. Y cambie de dueño, porque todo el que comete pecado, dice la Biblia, es del diablo. Pero cuando usted viene a Cristo, eso queda borrado automáticamente. Bendito sea Dios. Alguien más, no lo deje para mañana, hermano. Mañana vamos a estar aquí.
pero hoy, por eso que la Biblia dice, he aquí ahora el día del Señor, he aquí ahora el tiempo apropiado, porque dejar la salvación del alma para mañana, mire, ni el plato arroz con habichuela lo deja usted para mañana. Cuánto la salvación, que es lo único eterno. Dios bendiga a las almas que siguen pasando. Amigo, no importa en qué parte de ese del estadio usted esté, descienda tranquilo, que no tenemos apuro. Descienda hasta que usted llega a las salidas. Cuando llega a la salida, se acerca a uno de los hermanitos que están tomando los nombres. Ellos le van a tomar su nombre. Y entonces ellos me van a pasar los nombres de ustedes a mí. Yo me los llevo a empezar a orar por ustedes desde esta noche hasta siempre. Sea bendito el Señor. Sea bendito el Señor. No se vaya nadie, hermano, sin Cristo. No cometa un error de irse usted sin salvación. Cuando en esta noche usted pasa aquí, mire, todavía no hemos orado por este grupo lindo que está aquí, pero Dios sabe por qué ellos están aquí. Y ustedes tengan comunión con el Señor, porque el Señor está ahí. La Biblia dice que Él está con nosotros todos los días de nuestra vida. Él está con usted ahora mismo. Háblele: Señor, yo quiero que tú me perdones. Ahí mismo usted queda perdonado. Te voy a hablar algo, no se ponga triste. Si usted se muriera aquí en esta noche, ahora mismo, sale del cuerpo y un ángel te lleva derechito a la presencia de Jesucristo. Hasta la muerte es ganancia. Pero no se me va a morir nada, confíese que yo le amo. Al contrario, le van a dar vida para que a otros usted también le dé testimonio, se los gane para Cristo. Sea bendito el Señor. Bien, en breve vamos a estar orando por ellos. Pero hermano, no se vaya. Si usted hermano, digo amigo, si usted amigo querido no ha aceptado a Cristo o fue creyente y se fue atrás, no se vaya sin salvación. No le dé una oportunidad a Satanás como esa. No, esta es la noche de usted venir a los brazos de Jesucristo, el Rey de Reyes y Señor de Señor, el que murió en una cruz por todos nosotros, el que dijo: estoy con vosotros todos los días, que está al lado suyo, pegadito a usted, ahí está, por medio del Espíritu Santo. Este es el momento, hay que aprovechar el momento de Dios. Porque lo único que va a permanecer para siempre es la salvación del alma. Y solo la tiene Jesucristo. Alguien más. No se vaya sin salvación. Amigo, de donde usted esté, vaya dando unos pasos hacia acá abajo. No tiene que apurarse mucho, ¿no? Si no estamos apurados. Lo que queremos es que se salve todo el que está aquí en esta noche. Porque la salvación es lo único eterno. Donde usted está, se mueve y por una de las salidas entra, y cuando llegue ahí los hermanitos le van a tomar sus nombres, y después esos nombres me los pasan a mí. Esos nombres yo me los llevo en esta noche, y tempranito por la mañana, ya de madrugada, estamos orando por ustedes. Mañana es martes y después el miércoles, y después el jueves yo salgo para Puerto Rico y en el avión voy orando por ustedes. Sí, porque eso los hermanos me los preparan muy bien, los nombres de todos escritos. Y eso yo los llevo a Puerto Rico, allá en un lugar que tenemos especial, están todos los nombres de los que se han convertido. Y ahí oramos por ustedes, día tras día, para que jamás se vuelvan atrás. Una última oportunidad. No tenemos más tiempo. Una última oportunidad. Amigo, es la salvación del alma, lo más grande que puede existir. Usted avance ligerito de donde usted está, por cualquiera de las salidas entra, y cuando llega a los hermanitos que están ahí tomando los nombres, cualquiera de ellos le va a tomar su nombre, y esos nombres yo me los llevo en esta noche.
para comenzar a orar por usted. Nuestro trabajo lo tenemos que honrar porque el que lo puso en nuestras manos fue el Señor. Sea bendito el Señor Jesucristo. Última oportunidad. Un minuto más de llamado. Damos gloria a Dios por este grupo tan lindo que ha pasado. Entiendan ustedes que cada uno de ustedes vale más para Dios. Mire, que lo más valioso que usted me puede nombrar de la tierra. Porque Dios crea al hombre para que el hombre sea familia de él para siempre. Por eso cuando el hombre comete pecado, ya está fuera. Pero cuando viene al Señor, Él te perdona instantáneamente. Y la sangre que derramó en la cruz te limpia el pecado. Nadie puede hacer eso nada más que Él, porque solamente Él murió en una cruz, pagando el precio por nosotros. Gloria a Dios. Última oportunidad. Un minutito. 50 segundos. Los hermanos que están allá arriba orando, orando, hermano, no se me canse, hermano, no se me canse, orando, clamando a Dios para que Dios toque los corazones. 40 segundos, se acaba el llamado, pero en 40 segundos usted pasa aquí abajo y al aceptar a Cristo la sangre del Señor limpia todo. Damos gracias al Señor. Precioso el Señor. Gracias, Señor. 20 segundos más. Se acaba el llamado. Pero en 20 segundos, usted acepta a Cristo y cambia todo en su vida. 10 segundos. Se acaba el llamado. No se vaya sin salvación. Que la salvación es lo único eterno y lo único importante. Lo demás, todo es temporal. 9 segundos, 8 segundos, no se vaya sin salvación, no cometa un error como es. Apenas usted comienza a caminar para acá, ya, gracias a Dios por esa juventud tan linda, que viene a Cristo, ansí la mai. Gloria a Dios. Precioso el Señor. Fíjense bien los que están aquí al frente. Óiganme con mucho cuidado. Fíjense bien. Hay algunos de los que están aquí al frente que no le tomaron el nombre. Levante la mano porque yo quiero llevarme los nombres de ustedes para orar por ustedes. Hay algunos que no le tomaron el nombre de los que están al frente. Levante esta mano. Ah, bueno, quiere decir que le tomaron el nombre todavía. Y pues yo me llevo los nombres, no es en esta noche solamente, ni mañana, es para Puerto Rico que me lo llevo también. Y hay un sitio especial, en una parte de mi hogar que yo oro, que están los nombres de todos los que han aceptado a Cristo en este ministerio. Esa es nuestra responsabilidad con Dios, y con Dios no sé, pues vayan. Sea la gloria del Señor. Precioso el Señor. 5 segundos. No se vaya sin salvación. Muévase de donde está para que en esta noche pase de muerte a vida. 3 segundos. No se vaya sin salvación. Que la paga del pecado es condenación eterna. Pero el regalo de Dios es vida eterna en Jesucristo. Y a quien usted viene es a Cristo, que murió por usted en una cruz. Un segundo. En un segundo pasa de las tinieblas a la luz. Sí, los que están tomándole allá, aunque yo te mire el llamado, ellos pasan y Dios los recibe. Damos gracias a Dios por este grupo tan hermoso. Pero cualquiera de los que está allá arriba tiene oportunidad. Yo he terminado el llamado, voy a trabajar con los hermanitos que están aquí al frente. Pero usted, donde esté, pues salir avanzando
y cuando usted llega allí y le toman el nombre, pasa acá. Dios no le va a decir que no. Dios bendiga las vidas que están pasando ahora mismo. Damos gracias a Dios. Fíjense bien lo que están al frente. Oigan con mucho cuidado. En el momento en que uno pasa a aceptar a Cristo, en ese momento, el Señor te perdona instantáneamente. Y cuando te perdona, dice que la sangre que Él derramó en la cruz, en su muerte de cruz, te limpia el pecado. Y tú puedes haber sido lo más malo que tú me digas. Hay gente que dice, ay hermano, yo fui tan malo. Por eso que fue que vino Cristo, por los más malos todavía. Nada, aquí una vez usted peca, sea el pecado que sea, ya está, la persona está muerta en el pecado. Pero viene a Cristo y te perdona instantáneamente. No te va a preguntar nada, ya Él pagó el precio. El precio fue morir en una cruz, cuando Él nunca había pecado, por todos nosotros que habíamos pecado.

Almista dijo, vivifícame según tu palabra. Dice que la Biblia dice que la palabra de Dios es vida. Es vida. No es una teoría muerta ni una religioncita muerta. La palabra de Dios es vida. Hay poder en la palabra. Por eso que limpia y santifica, porque la vida de Dios se manifiesta a través de su palabra. Sus promesas se manifiestan a través de su palabra. Por el oír la palabra viene la fe. Todo está ahí en esa roca inconmovible de la palabra del Señor. Por eso que hay que aprovechar el tiempo y traer la palabra. Y no puede haber un culto en que no haya enseñanza de la palabra, para que esa vida de Dios se manifieste en nosotros. Y David, que conocía eso muy bien, decía, vivifícame según tu palabra. Había un evangelista americano muy conocido y muy usado por Dios, que usaba esa frase continuamente en su vida diaria, y a cada rato se lo decía, vivifícame según tu palabra, y vivifícame según tu palabra. El asunto es que el hombre no se enfermaba nunca, y cuando tenía más de 80 años estaba ministrando a todo volumen, lleno del poder de Dios, de la gloria de Dios, de la fe de Dios, de la fuerza, de la energía de Dios. Y cuando llegó el día de partir para el cielo, ni tenía un catarro ni dolor de cabeza. Hay gente que se cree que para morirse le tiene que dar un cáncer. Para morirse lo que tiene que hacer Dios, sacar el espíritu y llevárselo. Ya se murió. El cuerpo sin el espíritu está muerto. En cuanto Dios saca el espíritu, se acabó. Pues el día que iba a partir estaba más sano que nunca. Invitó un hermano muy cercano a él. Le dijo, llegó el día de la victoria grande. Lo que yo anhelaba y esperaba por años, por fin llegó. Me voy con el Señor hoy. El hermano lo miraba y decía, pero ¿cómo se va a ir este hombre está más sano que yo? Alabado sea Dios. Y él sentadito esperando hasta que de pronto llegó el momento que durmió. Sencillamente cerró los ojos y se fue. ¿Cuál era el secreto? Todo el tiempo estaba, vivifícame según tu palabra, vivifícame según tu palabra. Y citaba un texto de la Biblia y ahí venía lo otro, vivifícame según esa palabra. Gloria a Dios. Quiere decir que toda palabra de Dios tiene vida. Toda palabra de Dios tiene fuerza para movernos nosotros hacia adelante. Por eso que dice que aún en la vejez darían fruto todavía, llenos de savia y de vigor. Y hombres que han vivido con Dios y han andado con Dios y se han movido con Dios y su fe en la palabra han tenido esa experiencia. Y a los 120 años Moisés, que vivía en una comunión tan profunda que Dios le hablaba cara a cara como le habla el hombre al hombre, a los 120 años, cuando tenía que terminar su carrera aquí abajo, el Señor lo mandó a subirse a la cumbre del monte. Imagínense un hombre de 120 años subiendo para arriba para la cumbre del monte, pero no tenía artritis, alabe lo que el Señor le ama. No tenía nada, dice que sus fuerzas no se habían disminuido en nada, ni su vista se había opacado. Ese es el fruto de vivir con Dios. Esto no es cuestión de un evangelio muerto, ni un evangelio superficial. Esto es una vida profunda en el Señor. Escondidos con Dios, agarrados de Dios, como Enoch andaba con Dios, como Noé andaba con Dios, y escaparon de los juicios, escaparon de todo. Sea bendito el Señor. Bueno, Enoch escapó tanto que no se ha muerto todavía. Tiene como 5.000 años de edad y está vivo por allá arriba en algún sitio. ¿Cuántos lo van a ver pronto? ¡Alabado sea Dios! Y ahí está, con 5.000 años de edad, vivito, sanito, imagino que con una apariencia de juventud como si hubiera vivido 15 o 20 años. Ese es el fruto de andar con Dios. Para andar con Dios hay que vivir por la palabra. Y Moisés se movía en esa forma, y cuando subió solito arriba a la cumbre del monte, allá arriba Dios le mostró la tierra prometida a la distancia. Tú no entrarás, Josué va a llevar al pueblo a la tierra. Pero allí él durmió en los brazos de Jehová. Oiga, yo creo que esa es la muerte que está en la perfecta voluntad de Dios. Dormir en los brazos de nuestro papá sin tener ni un dolor de cabeza. ¿Cuántos alaban al Señor? Sea bendito el Señor Jesucristo. Ahora, cuando nos movemos en la voluntad permitida de Dios y cuando nos movemos en una forma superficial, cualquier cosa pasa. Puede que no le cueste a usted la salvación de su alma, pero le cuesta la plenitud de la bendición que Dios quiere manifestar en usted. Y ahí Moisés, mire, nada, sanito allá arriba, sencillamente se durmió en los brazos de Dios y su espíritu salió del cuerpo. La muerte es separación del espíritu de esto físico. Salió el espíritu y esto físico cayó inmediatamente al piso, sin vida, ya los ojos no ven y ya no respira ni oye ni puede hacer nada, pero el espíritu sale de ahí consciente, con total conciencia
Si está salvo, para arriba. Si está en pecado, para abajo. ¿Cuántos son de los de arriba? ¿Cuántos pueden levantar la mano con confianza y decir, yo soy de arriba? Yo soy tuyo. Yo soy propiedad privada. ¡Ay, soy asada! Propiedad privada tuya, tuya, tuya. ¡Gloria a Dios! ¡Bendito sea su nombre! Mi alma te alaba, Jesús. Esa es la tragedia de ser del mundo, que los del mundo prácticamente todos son de abajo. Hijo de las tinieblas, como dice la Biblia, hijo de la noche, no de la luz y del día. Y su ruta es hacia abajo. Él murió, físicamente hablando, se salió del cuerpo, como quiera se sale del cuerpo. Pero los de Cristo tienen ángeles del Señor que lo guían para arriba. Y los del pecado tienen ángeles de Satanás que los guían hacia abajo. Quiere decir que cada uno de los dos señores tiene ángeles asignados para su trabajo. Por eso que hay que agarrarse del Señor. No se sabe cuándo la muerte va a tocar a nuestras puertas. Hay que agarrarse de Dios. Hay que estar bien agarrados de Él. Venga lo que venga, yo soy de arriba. Sea bendito, Señor Jesús. Hay poder en Jesús. Y esos hombres de Dios que han vivido citando esa escritura. Cuando usted habla eso, mire, es como si comiera pan. Cuando habla eso, se le mete en el espíritu a uno. Cuando habla eso, eso entra en lo profundo del ser humano y le imparte fe. Y los hombres que conocen eso aprovechan ese pan. Y David era uno que aprovechaba: vivifícame según tu palabra. Usted lo ve repetido en los salmos en más de una ocasión. Vivifícame según tu palabra. Quiere decir que para cualquier tema, para cualquier situación, para cualquier alternativa, la vida de la palabra de Dios está disponible para nosotros. Por eso tenemos que depender de esa palabra, de esa espada con la cual atacamos a Satanás y lo deshacemos. Gloria al nombre de Jesucristo. Y con esa palabra tomamos dominio sobre esta carne y vivimos en victoria. Gloria sea el nombre de Dios. En Mateo capítulo 8, verso 17, hay un versículo que todo, como todos los versículos de la palabra, tiene vida. Pero cada versículo viene para una situación diferente de las que el hombre aquí abajo enfrenta continuamente. Situaciones que a veces vienen prácticamente a destruirnos. Pero en la palabra hay vida, vida. El lenguaje de Dios no es muerte, el lenguaje de Dios es vida. Usted evangélico todavía está en el lenguaje de muerte, pero cámbiese. Cambie de ruta, que va mal coordinado. Dice la Biblia que Jesucristo vino y quitó la muerte, la quitó, pasó de moda y trajo a la luz la vida. Eso es lo nuestro. Si somos de Cristo, ahora y somos del mundo, pues la muerte está todavía en vigor. Pero Jesús quitó la muerte, trajo a la luz la vida y la inmortalidad por medio de su evangelio. ¿Cuántos están ahí en esa ruta? Pues, continuamente hable eso, recuérdese eso a usted mismo, recuérdese eso a usted mismo. Para que nada le pueda usted conturbar ni ponerle preocupación. No, usted está en victoria si está en Jesús. Y Mateo 8, 17, la palabra dice que Jesucristo mismo, Él mismo, tomó nuestras enfermedades y llevó nuestras dolencias. El ataque de enfermedad hoy en día contra toda la humanidad es una cosa fantástica y cada día será peor. Porque está escrito y está profetizado que en los últimos días había plagas de todo tipo. Y eso se acrecentará en los días de la tribulación. Pero eso está en pie ahora mismo, en vigor, moviéndose como una sombra de muerte por toda la tierra. Y está el cáncer, y está la leucemia, y está el AIDS. El SIDA le llaman allá en la República de Sur y Centroamérica. Es un diablo de rango general. Demonios que vienen a matar. Y otros que vienen a estropear la tranquilidad de los seres humanos para siempre. El asma, la artritis, la diabetes. ¿Cuántos enemigos terribles? La ciencia médica no puede con ellos. Lo único que el médico le dice, cortisona para que alivies el dolor, pero eso es incurable. Píldora para que te tranquilice un poco y te ayude en algo. La epilepsia, eso es incurable. El Parkinson, ahí siguen temblando. Hay montones de enfermedades incurables. Pero hay alguien que en la cruz del Calvario llevó la enfermedad y crucificó toda maldición. Alguien que para él sí, que no hay nada incurable. Para él todo es fácil, todo es posible para el que tiene la fe en ese Cristo. Alabado sea Dios. Usted no se resigne ni se conforme con la enfermedad. No, usted ataque eso y pelee contra eso día tras día. Y
según cita los textos de la Biblia, dígale, vivifícame según esa palabra. Vivifícame por tu palabra. La vida de la palabra conquista la enfermedad. Ahora, lo que pasa es que esto hay que enseñarlo todos los días. Y todos los días. Y todos los días se predica salvación del alma. Hay que hacerlo. Pero hay que añadirle esto. Hay que ponerle este postre por el lado de la comida, esa importante de la salvación. Porque tenemos salvación, gloria a Dios, pero queremos salud también. No me diga usted como alguno evangélico, a mí no me importa lo de afuera, esto es una llaga podrida. Usted será una llaga podrida, yo no. Sonríase, que el Señor le ama. Nos redimieron ya en la cruz, no estamos en el Antiguo Testamento, estamos en el Nuevo Pacto. Nos redimieron ya en la cruz, crucificaron toda maldición, la llaga podrida la crucificaron. Alabado sea Dios, le pusieron yodo de arriba a la llaga podrida esa. Alábelo, que él vive. El lema del Nuevo Testamento es vida, salud, paz, gozo, alegría en el pueblo de Dios. Vida abundante, gloria sea Dios. Ese es el lema. Hablemos eso, pensemos eso, vivamos eso, saltemos de júbilo en eso. Lo de afuera es importante, si con esto yo me muevo, ¿y cómo me voy a ver en una llaga podrida? Reprenda al diablo podrido ese, podrido está Satanás. Yo necesito un cuerpo sano y la Biblia dice, deseo que estéis en salud, sea la perfecta voluntad de Dios. Que estéis en salud y prosperando, así como prosperen vuestras almas. Esa es la perfecta voluntad de Dios. Es decir, que no podemos de ninguna manera permitir al diablo que nos robe lo que ya Cristo compró en la cruz para nosotros. Y fíjense cómo lo compró. Él mismo tomó nuestras enfermedades. Llevó nuestras dolencias. Él mismo puso el cáncer. El AIDS, la leucemia, todo lo incurable y lo curable también. Todo, todo lo llevó sobre su cuerpo. Dice la Biblia que Él sufrió nuestros dolores. En un sufrimiento terrible, Jesús destruyó la maldición de la enfermedad. Adán y Eva en un cuerpo humano como este no se enfermaban nunca mientras no pecaron. Y Cristo recuperó esa bendición y se la quitó al diablo y nos las dará a nosotros. Nosotros tenemos derecho a reclamar salud. Salud, porque Cristo la compró con precio de dolor en el Calvario. Y según queden síntomas, usted atáquelo. Y queden síntomas y atáquelo. Y vivifícame según tu palabra. Vivifícame según tu palabra. Y le cita la Biblia a la enfermedad. Por su llaga fuimos nosotros curados. Él mismo tomó esta enfermedad. No tengo que llevarla. Tú la llevaste por mí. Hasta que se deshace y se desaparece. Tiene que irse. Resistid al diablo y de vosotros huirá. Tenemos la autoridad para echarlo fuera. En mi nombre echarán fuera demonios. Pero hay que pelear. Si usted no pelea y se dobla para que le den, lo van a tener hecho un esclavo siempre. No se doble, párese derechito. El Señor dijo, erguíos, levantad la cabeza. Y decir que somos soldados de un ejército que está en victoria. ¿Cuántos están en victoria? ¿Cuántos señalan para decir, yo estoy en victoria? Estoy en victoria, contigo Jesús, contigo. Estoy en victoria, soy tuyo. Tengo tu victoria es mía. Tu victoria es mía. Gloria a Dios. Continuamente, hermano, estos pequeños ensayos, levantar la mano y hablar victoria, es para que usted lo haga continuamente en su casa. Y en el automóvil, cuando vaya guiando su automóvil, donde sea. Porque con la boca hablamos para salud. No hable negativo, no hable derrota, no hable tristeza, no hable tribulación, hable fe, hable victoria, hable paz, hable gozo, hable de Cristo, hable de Cristo. ¡Alabado sea Dios! ¡Dios ama y ama! ¡Él vive! ¡Él vive! ¡Gloria a Dios! A veces nos olvidamos que Él, Jesús, es la palabra. Él es el verbo. Pues si Él vive, dígale como David continuamente, vivifícame según tu palabra. Eso es como decirle, mete tu vida en mí. Hazme partícipe de tu vida. Y la vida de Jesús no reconoce enfermedades ni basura de esa. Eso es cuestión de Satanás que ha puesto toda esa basura por el pecado del hombre. Y el diablo tiene derecho a ponerle enfermedad a todo el que está en pecado. Pero no tiene derecho a ponerle enfermedad a los que estamos lavados por la sangre. Pero como el diablo no reconoce derecho ni reconoce ninguna clase de cosas, viene contra mí a ponérmela. Y yo voy a sentir los síntomas. Y a lo mejor Dios lo permite para que le dé una golpiza en el nombre de Jesucristo.
Porque el gozo de Dios es ver que nosotros peleemos con el diablo y lo pongamos bajo nuestros pies. Le digamos, diablito, aquí te tengo. Ahí te tengo bajo mis pies. Alabado sea Dios. Y sí, cuando vengan síntomas, Señor, vivifícame según tu palabra. Y cite la palabra que tiene que ver con la victoria de Jesús en la cruz sobre la enfermedad. Ya Él nos redimió de la maldición de la ley. Y en la maldición de la ley, usted ve el montón de enfermedades que cita la Biblia. El montón de enfermedades que cita la Biblia. Es una maldición. Hay este evangélico que dice, no, yo me debo conformar. A lo mejor Dios la puso para bendecirme. A mí que no me bendiga con eso. Ya Cristo crucificó eso. Yo tengo derecho a ser libre de la enfermedad. Ahora el diablo va a tratar de ponerla. Y yo tengo que darle contra el suelo en el nombre de Jesucristo. Y esto, como dice la Biblia, no es con armas carnales, es con armas poderosas para derribar las fortalezas del diablo. Nuestras armas son armas espirituales, armas de fe, de poder, la palabra, la espada del Espíritu. Sea bendito el Señor Jesucristo. Que sigue contra la enfermedad, tenemos palabra para deshacerla. Ahora, más que sanarnos cada vez que venga la enfermedad y nos ataque, es más lindo todavía mantenernos sanos siempre. Y eso está en la Biblia. Sí, Señor. La perfecta voluntad de Dios es que estemos sanos siempre. En el milenio. A ver si es verdad, porque no me lo creía a mí si no se lo pruebo con la Biblia. Cuando el Señor establezca su reino, ¿quién se va a enfermar? Nadie. Sonría, así que el Señor le ama. Alábelo, que usted está incluido en esa nómina. Nadie. Los que estemos con el Señor, que nos firmen el rato, ya no tendremos cuerpo que se puede enfermar, tendremos cuerpo de gloria. Cuerpo inmortal como el que tiene Jesús ahora mismo. Pero los que sobreviven a los juicios que son añadidos al milenio, los va a sanar a todos, dice la Biblia. A todos, y no permitirá que se enfermen. Y si alguno peca en el milenio, no se va a enfermar, se va a morir ahí mismo y se va al infierno. O sea, va a regir con cetro de hierro las naciones. Pero yo quiero el cetro de hierro de Jesucristo. Yo quiero ese gobierno. Yo quiero ese gobierno de cetro de hierro. Porque el cetro de hierro de Jesús es justo. Alabado sea Dios. Y es bueno, es maravilloso. Le impida al diablo que haga lo que le dé la gana. Sea bendito el Señor Jesucristo. Quiere decir que si en el milenio va a quitar la enfermedad, es porque esa no es la perfecta voluntad de Él. Porque lo que es la perfecta voluntad de Dios no lo va a quitar. Lo va a dejar porque es bueno. Lo que no es la perfecta voluntad de Dios, montones de cuestioncitas que Él permite hoy en día, no le queda más remedio por la dureza de los corazones aquí abajo. Lo va a quitar todo cuando establezca su gobierno. Está en la Biblia. Lea la Biblia. No me lea novelitas mundanas y basura de esas, pero lea la Biblia todos los días y medite en ella. Alabe lo que el Señor le ama. No hay tiempo para la basura. El tiempo es para alimentarnos de arriba. Hay que comer de arriba. Hay promesa de salud divina. Esa es la que yo reclamo continuamente. ¿Dónde habla la Biblia de eso? Éxodo capítulo 15, verso 26. La palabra dice así: si vosotros oyereis la voz de Jehová vuestro Dios, esa es la palabra. Dice la palabra, es su voz aquí abajo. Si vosotros oyereis la voz de Jehová vuestro Dios y se dispusieres a hacer lo que es recto delante de sus ojos y a guardar todos sus mandamientos y todos sus estatutos, no enviaré sobre ti, óigalo, no enviaré sobre ti, palabras más sencillas y más claras, típicas del Nuevo Testamento, no le permitiré al diablo que te toque, no enviaré sobre ti las plagas que envié sobre los egipcios. El Señor permitió que las plagas cayeran, pero ¿quién las trajo? El diablo, que es el que viene a hacer todo lo malo que va. Diablo viene a matar, robar y destruir, pero Dios se lo permitió contra los egipcios, que eran paganos y enemigos de Él. Dice que las plagas son para sus enemigos, no para sus hijos. ¿Qué padre le va a enviar plaga a sus hijos? No enviaré sobre ti las plagas que envié sobre los egipcios, porque yo soy Jehová tu sanador. Así que Él promete sanar y promete mantenernos sanos si nosotros nos mantenemos en su palabra. Por eso, manténgase en su palabra y recuérdeselo todo el tiempo. Vivifícame según tu palabra. En la palabra hay salud y poder, fuerza para mantener la salud. Vivifícame según tu palabra. Métase eso en el corazón. Repítalo 10 o 15 o 20 o 100 veces al día. Hasta que se le meta en el espíritu. Sea bendito el nombre de Jesucristo.
Que sí, que hay promesa de sanidad divina y hay promesa de salud divina. Las dos cosas son nuestras. Cristo compró eso en la cruz. Crucificó toda maldición. Pues para nosotros los creyentes, si tenemos fe, no se supone que haya enfermedad. Pues eso fue vencido por Jesús en el Calvario. Adán y Eva no había enfermedad. Y seguían sanos y sanos y sanos y sanos. Hasta que pecaron. Cuando pecaron y le rindieron al diablo toda potestad, el diablo puso enfermedad. Esa es su especialidad. Poner enfermedad, poner pecado, poner, traer muerte, todo lo malo viene del diablo. Bendito sea Dios. En la palabra de Dios promete fortaleza. Fortaleza física para movernos en el Señor. Y sonríase que yo le amo. Y dormir 4 horas y poder levantarse a las 4 de la mañana a orar todos los días. Alábelo, que el Señor le ama también a usted. Es época en que hay que forzarse a buscar de Dios. Y para eso necesitamos fortaleza. ¿Y quién nos la puede dar? El de arriba. Profeta Isaías capítulo 40, verso 31. Isaías capítulo 40, verso 31. La Biblia dice: y los que esperan en Jehová tendrán nuevas fuerzas, remontarán alas como las águilas, correrán y no se cansarán, caminarán y no se fatigarán. Mire qué clase de fuerza. Los que esperan en el Señor, que viven ahí confiados en Él, hablando su palabra, vivifícame según tu palabra, con la mente en Él, como Enoc, andando con Él, creyendo en Él, teniendo experiencias con Él, obedeciéndole en todo. Obediencia quiero, dijo Jesús, no sacrificio. Sea bendito Señor Jesucristo. ¿Por qué me llamáis Señor?, dijo el Señor, si no hacéis lo que yo os digo. Quiere decir que los que obedecen a Dios se mueven en ese espíritu de obediencia, en ese espíritu de temor, tratando de hacer lo que le agrada a Él. Hay una promesa ahí de que correrán y no se cansarán, caminarán y no se fatigarán. Hay veces que hay gente que me pregunta, pero ¿y cómo usted tuvo 2 meses en Argentina, predicó 62 cultos y llega a Puerto Rico que parece que no pasó nada? Pasó mucho. Alabado sea Dios. Pero yo reclamaba todos los días, vivifícame según tu palabra, dame fuerza por tu palabra. Tú dijiste que correría y no me cansaría, que caminaría y no me fatigaría, que remontaría alas como las águilas. La palabra dice que Jehová es nuestra fortaleza. El Señor es nuestra fortaleza. Sea bendito el nombre de Jesucristo. Que sí, que queremos fuerza. Aquí están, mire, aquí están. No en el libro, sino en la palabra. Mi alma te alaba, Jesús. Te puedes poner el libro sombrero, así no te hace ningún beneficio. No sé, no, es que yo le amo. Es comerse ese pan y masticarlo y echárselo para adentro, que se le meta en el espíritu a usted. Ahí que está la bendición. Es en la palabra, hay que leerlo, hay que meditar en ella. Hay que repetir esas palabras 1, 2 veces, 3 veces, 10 veces, hasta que se metan dentro y cambien nuestro sentir de dudas y de temores y de tristeza y de incredulidad en el sentir del Dios del cielo. Por eso es que la vida de la palabra transforma al ser humano. Lo rehace, nace de nuevo, lo rejuvenece espiritualmente y físicamente también. Sonríe, así que el Señor le ama. Gracias a Dios que ayer cumplí 31 años. ¿Cuántos alaban a Dios? La gloria de Dios, que tan lindo. Y la Biblia dice que no andamos por vista, sino por fe, así que no me mire y me va a decir que son mentirosos. Estamos hablando en la esfera de la fe. Dice que Josué y Caleb a los 80 estaban como a los 40. Y cuando llegaron los 85, Caleb se quejó porque se habían acabado la guerra, ya no había tierra que conquistar, habían conquistado todo. Y le dijo a Caleb, le dijo a Josué, ¿y ahora qué hago? Si estoy más fuerte que nunca, ¿y ahora qué hago? Se acabó, no hay más tierra, no hay más gigante que acabar con ellos. Alabado sea Dios.
Pero nosotros no estamos en esas condiciones. Hay más gigantes que hay que acabar con ellos. Estamos en guerra ahora mismo. Los gigantes más grandes se mueven ahora. Los gigantes más grandes hay que aplastarlos ahora. Los gigantes más grandes hay que ponerse en pie así, ponerse encima y pisotearlos. Alabado sea Dios. Esta es la época terrible. La época final, los días postreros. Estamos en la recta final. Gigantes terribles están parados en la pista. No pasa, yo paso. Que no pasa, paso en el nombre de Jesús. Padre, vivifícame según tu palabra. Dame fuerza por tu palabra. Dame vida por tu palabra. Autoridad mayor por tu palabra. Gloria a Dios, que me le paro encima al diablo. Y asama aloha. Gloria a Dios. Estamos peleando contra los gigantes más grandes que el diablo tiene en su ejército. Y así que el pueblo de Dios tiene que despertar a la realidad que esta es la última gran batalla. Que todo se ha cumplido y estamos bien en las postrimerías del tiempo. Y la opresión satánica cada día es mayor. Si el diablo sabe que le queda muy poquito. Está tratando de impedir que por lo menos no vayamos al rapto para agajarnos después en la tribulación aquí abajo. Meternos leña a todos colores. Ahora hay que dar la batalla final, decisiva. Cuando suene esa trompeta y sintamos que sube acá, me voy, gracias. Nuestra fe está tan alta que no hay ninguna respuesta. ¡Me fui! No como las vírgenes insensatas que dijeron, ¡ay, se nos apaga la lámpara! ¡Danos de vuestro aceite! Ya no había tiempo, las prudentes iban ya levantándose los talones para arriba. Sea bendito el Señor Jesucristo. Hay que estar preparado, esta es la época, hay que pelear batalla día a día. Sacar tiempo para la palabra y meditar en ella. Y repetir esos versículos de fe, para que nos llenemos de su naturaleza. Gloria al nombre de Jesús. Hay fortaleza en la palabra. Hay fuerza de arriba en la palabra. Y hay veces que me acuesto después de ministrar 3 horas y 3 horas y media en la campaña y llevar ya 10 o 12 o 15 o 20 días corrido predicando, que parece que no me puedo levantar al otro día en todo el día. Ni me arrodillo a orar porque me duermo un segundo. Me siento en la cama y me recuesto a la pared y digo, amanezco nuevo mañana, vivifícame según tu palabra. Amanezco nuevo mañana porque los que esperan en ti tendrán nueva fuerza. Recibo esa fuerza de tu palabra. Estoy sanito, estoy fuerte, estoy bien. Nunca había estado mejor. Entonces me recuesto en la cama y quedo dormido un segundo. Hay evangélicos que parecen insomnio, yo no entiendo eso. Yo a veces digo al Señor, ¿por qué no permite que me toque ese pájaro a mí para que amanecerme orando toda la noche? Sí. Y se quejan, ay, que no puedo dormir, pero de gloria a Dios, y porque se arrodilla llore toda la noche y rompa el espinazo a Satanás, que está quejándose, y aprovecha esa oportunidad y dele al diablo con todo. Sea bendito el nombre de Jesucristo. Si nada sucede, si Dios no lo permite, y si Dios permite algo, es para bendición. Dios permite un insomnio, de rodillas. Le aseguro que cuando empiece a orar y a gemir a llorar, el diablo se va y deja que se acueste a dormir, te va a decir, que duermas en paz mío. Alabado sea Dios. Pero como en vez de ponerse a orar, se ponen a lamentarse, pues el diablo sigue muerto de la risa al lado de ellos y no lo deja dormir. Pero cáigale usted encima con oración para que usted vea si se va y te pone a dormir mejor. Entonces sea bendito el Señor Jesucristo. Alaba lo que él vive. ¿Cuántas alaban al Señor? Bendito sea Dios. Hay palabra de Dios para conquistar la ansiedad y la preocupación. Montones de creyentes, estamos hablando del pueblo de Dios específicamente. Natural que el pecador esté preocupado si va para el infierno, como no estar preocupado. ¿Te preocupa cualquiera? Si yo supiera que la ruta mía es para abajo, yo creo que no levantaba la cabeza del suelo todo el día ni la noche. Pero el creyente que tiene salvación, montones evangélicos ustedes lo ven preocupado y ansioso y turbado y con temores tremendos y dudas. Hecho es un guiñapo. Sonríase que yo le amo. No, hermano, no, supone que nosotros somos más que vencedores. Cristo prometió, he venido para que en mí tengan vida y la tengan en abundancia. Eso no es vida abundante. El inconverso que ve a un creyente así hecho leña, ¿no se convierte jamás? Imagínense yo cuando estaba en el mundo, que estaba lleno de salud y con una energía sobrenatural y una alegría tremenda metió en el deporte y cuánta basura de aquí abajo hay. Si ve un evangélico así, digo, para eso tengo que acá mejor, aquí estoy mejor. No, hermano, el evangélico es una antorcha encendida. Tiene que ser un estímulo para la gente convertirse. Su rostro tiene que brillar paz y alegría. Tu rostro tiene que brillar amor, bondad y salud. Alabado sea Dios, alaba lo que Él vive. Eso está en la palabra para nosotros. Hay provisión de eso para el pueblo de Dios. Pero hay que arrebatarlo porque si no el diablo no lo roba. Hay que pelear con Satanás que va a tratar de robarnos todas las promesas del Señor.
todas las bendiciones que ya Cristo compró en la cruz. Mira lo que dice la Biblia. Filipenses capítulo 4, verso 6, habla de eso. Abran la escritura ahí, porque si algo hay en el pueblo de Dios hoy en día es preocupaciones y ansiedades y desesperos y temores, cuando a paz nos ha llamado el Señor. Dice, por nada estéis afanosos. Mire qué clase de orden nos dan. Que sí, que cuando usted se pone intranquilo y desesperado, eso es abominable a Dios. Eso es como si el Señor no existiera, no estuviera al lado suyo. Imagino al Señor parar lo suyo y tú preocupado ahí, y triste, y lleno de dudas, y de temor, y lamentándote, y el Señor al lado mío, ¿por qué no me usas a mí mismo? ¿Y qué pasa? Y yo soy un cero a la izquierda. Por nada estáis afanosos, sino que sean notorias vuestras peticiones delante de Dios, en toda oración y ruego, y con acción de gracia. Por nada estéis preocupado, afanoso, desesperado, no, tranquilo. Pero mira lo que dice la Biblia, pero presentando esos problemitas al Señor, con toda suerte de oración, y después de la oración, gracias que me oíste, gracias que lo tengo, gracias que estoy bien, vivifícame según tu palabra, alabado sea Dios, dame la vida de tu palabra. La palabra es vida. Cuando empiezo a citar la palabra y a meditar en ella, las preocupaciones se van, son demonios específicos. Todas esas dudas se van, todas esas ansiedades se van, entonces queda tranquilo. Palabra como que produce un refrigerio en el espíritu del ser humano, como que lo refresca, le hace sentir distinto. He visto que usted viene por la casa, a la casa por la tarde como cansado y como oprimido por el trabajo del día, y se mete al baño y se da un bañito, y el agua al final la echa bien frijita, y cuando sale y se seca, como que despertó, como que se nota distinto, como un refrigerio. Eso es para el hombre de afuera. Eso para la carne de afuera, que estaba como oprimida por trabajo y las cuestiones del día. Ahora imagínense cuánto hace la palabra para el hombre de adentro. Sea bendito, Señor. Es un baño para el hombre de adentro. Una ducha de esas refrescantes. Es un refrigerio para el espíritu del ser humano. Pero hay que sacar tiempo, hay que sacar todo el día un ratito para... No es orar, es meditar en la palabra. Es la palabra. Y la repito, y la repito. Y usted hasta cierto punto está orando, porque según usted cita la palabra, eso es mío. Está orando. Gloria a Dios. Está confesando victoria por la palabra. Pero usted se revive internamente. Es lo que decía David. Vivifícame según tu palabra. En otras palabras, dame la vida de tu palabra. Como si hubiera dicho, dame la vida de Jesús, porque Jesús es la palabra. Y él lo dijo, yo soy el camino, la verdad y la vida. Él es vida. Gloria al nombre de Jesús. Estábamos muertos, pero ahora estamos vivos. Pasamos de la muerte a la vida por la fe en su sangre. Pero esa es la palabra. Eso lo dice la Biblia. Gloria al nombre de Jesús. Quiere decir que usted no permita que afanes ni preocupaciones le vayan a deprimir. Porque usted se deprime, se contrista el espíritu. Fíjese cómo Jesús se tuvo que tirar en Getsemaní a orar en una forma violenta y terrible. Cuando entró al jardín, dijo, mi alma está triste, mortalmente triste. Y sí que el de afuera estaba como queriendo confundirse por el sacrificio terrible que venía. Pero el Señor no se dejó confundir. Después de eso dijo algo peor todavía. Padre, aparta de mí esta copa. Pero después de eso dijo, pero no como yo quiera, sino como tú quieras. Y entendiendo que la carne estaba alando para donde no era, se tiró de rodillas. Y orando sin cesar, entró en agonía de oración, se bañó sudor, vino un ángel y lo ayudó. Cada vez que ore, diera a los ángeles que lo ayuden. Esta noche estaba yo en casa orando solo en el sótano. Y estaba cansadito. Y dije, Señor, que tu ángel me ayuda, no permita que yo me duerma. Tú me prometiste que tus ángeles me ayudarían. Y de pronto dije, ángel del Señor, si tú me estás ayudando, yo quiero sentirte. Y sentí cuando me ocurrió aquella bendición de arriba abajo. Yo dije, está aquí. Ay, diablito, que me toque. Alabado sea Dios. Enviaré los ángeles para que te cuiden en todos tus caminos. Y si en algún momento nos tienen que cuidar, cuando estamos orando, que van a venir demonios de sueño, demonios de divagación de mente, demonios de turbación. ¿Cuántos evangélicos me dicen, es que yo no puedo orar? Reprenda al diablo y ore. Es que no puedo orar. Pues hable en voz alta, bien duro, para que se espante el diablo. Alabado sea Dios. No puedo orar.
Empieza a meditar en la palabra, empieza a repetir los versículos, la palabra, hasta que la vida de Jesús tome dominio y usted pueda orar, porque sin oración estamos fracasados. Sea bendito el Señor. No puedo, pero en vez de decir no puedo, debe decir todo lo puedo en Cristo que me fortalece. ¿Abre fe? Es que no siento orar, peor es sin sentirlo, hasta que el Espíritu tome dominio y termine intercediendo en lenguas y con lágrimas y con gemidos. Estamos siempre en victoria, nos ataca el diablo, pero usted toma dominio, lo pone bajo su pie y se mueve entonces en el avivamiento que hay en la palabra de Dios. La palabra es vida, es un avivamiento continuo para nuestra vida espiritual. Sea bendito el Señor Jesús. Quiere decir que no se conforme con ansiedades, no se conforme con preocupaciones. Esté tranquilo, esté gozoso. Ten victoria todo el tiempo. Las preocupaciones dañan el cuerpo humano. Y la ciencia médica dice que la úlcera y cáncer y otras enfermedades vienen por las preocupaciones de los seres humanos. Están tan ansiosos y la mente está todo el tiempo en preocupaciones. No, ligue su mente a Jesucristo. Señor, entra, mete tu mente en la mía. Mete tu mente en la mía. Tenemos la mente de Cristo, dice la Biblia. El Señor no se preocupa. ¿De qué se va a preocupar si sabe todo lo que va a pasar? No está ansioso nunca. Él sabe que está en victoria. Pero nosotros, si somos de Él, estamos en victoria conjuntamente con Él. Somos hijos de la resurrección por la fe en Jesucristo. Bendito sea el nombre de Dios. Hay que orar para tomar dominio de todo. Orad para que no caigáis en tentación. Se cae tanto creyente hoy en día, que es una cosa fantástica. Y yo me dolía cuando en Chicago, Patterson, esos lugares, me daban testimonio los pastores, la gente que estaba descarriada en la ciudad, pero que algunos hacía 10 años que habían sido cristianos y estaban firmes en la iglesia y tenían testimonio intachable y predicaban, y de pronto hicieron así y el mundo increíble, y se fueron sus hijos al mundo también, y ahí están sus hijos en las drogas y perdidos, hundidos. Por eso que predicar eso de una vez salvo, siempre salvo, es un crimen espiritual. Eso es un crimen espiritual. Porque decirle eso a un pueblo que está ahí mirando para atrás y para adelante es como decirle: gózate en ese mundo y no preocupes, no te puedes perder de ninguna manera.

llamado. Eso sí estoy seguro que me llamaron. Ahora, yo voy a suponer que usted fuera uno de los escogidos, predestinados de antes de la fundación del mundo para ser familia de Dios. Vamos a suponer eso. Y si usted no se afirma y se consagra, va a pasar por la tribulación aquí abajo. Porque Jesús lo dijo, que los días de la tribulación serían acortados por causa de los escogidos que se le quedaron abajo. Porque el hombre tiene siempre un libre albedrío para hacer lo malo y lo bueno. Y si usted no se decide hacer lo bueno, mire, le va a costar dura la salvación. Y Dios le va a tener que dar leña a estos colores. Mi alma te alaba, como yo he visto a tantos. Mi papá no se quiso convertir nunca y no quería cuenta hasta que el Señor le metió contra el suelo en la agencia hípica esa y le metió un derrame y le viró la boca acá arriba. Y entonces cuando yo fui le dije, si te oro el Señor te sana. ¿Lo cree? Entonces creyó. Y hay gente que no le queda más remedio que Dios meterle un tablazo bien dado. Ojalá le meta un tablazo bien dado a todos los perdidos que hay en la tierra, la misma para que le salve. Alábalo, que él vive. No se enoje conmigo que está perdido por allá por radio oyendo que yo le amo. Quiero que se salve. Mejor es un tablazo y que se salve. No que se lo lleve el diablo cómodamente moviéndose en la tierra. Bendito sea Dios. Yo sí que mire, aunque usted fuera uno de los predestinados y usted lo supiera y escogido desde ante la fundación del mundo, que no hay uno de esos que se le pierda al Señor jamás. Pero si usted fuera de eso, usted tiene que pelear la buena batalla de la fe para que en el día que viene, cuando venga el reino, usted tenga galardón grande en el reino que viene. Y usted tiene que pelear por las almas perdidas y moverse en amor para que los que están perdidos se salven. Porque si usted no fuera de los predestinados desde antes de la fundación del mundo, usted es un llamado. Un llamado, muchos son los llamados. Pero como no son muchos los que aceptan el llamado, sino que van mejor por la senda ancha. La senda de los cinematógrafos y la senda de la televisión mundana y la senda de las barbaridades de la tierra y de la droga y del alcohol y del cigarrillo y de la prostitución y la senda del deporte y de todo lo que entretiene la carne que baja en la tierra. Van rumbo a la muerte eterna. Pero un grupito inteligente que ha cogido la senda angosta, van para arriba. Y nadie tendrá excusa porque Cristo por todos murió, todos. Ahora, si usted es cristiano y no se puede perder de ninguna manera, ¿para qué estamos perdiendo aquí enseñando esto? ¿Y para qué estamos perdiendo el tiempo con pastores e iglesias y campañas arriba y abajo? No perdamos el tiempo. Como quiera se van a salvar. Estamos perdiendo el tiempo. Estamos buscando almas para Cristo y agarrando y arrancándole al diablo las propiedades y quitamos, toma Señor, este es tuyo, te lo traigo a ti, lo ligo a tu cuerpo y después enseñarle para que él se fortalezca en la fe y pelee la batalla. Gloria al nombre de Dios. Pero se están cayendo y siguiéndose atrás miles de creyentes en esta época. Pues todo el Pablo lo dijo, en los últimos días se apartarían de la fe. Quiere que te diga, estaban en la fe, pero se fueron atrás. Y cuánto de los que están yendo atrás hoy en día son gente que eran ministros, que eran pastores, que eran evangelistas y hasta a un rango más alto en este ejército. Y se han ido atrás. Quiere decir que estamos en peligro, estamos en guerra continua. No coja vacaciones en esta guerra. Sonríase que yo le amo. Esté alerta con el escudo de la fe ahí en la izquierda, bien agarrado, y la espada del Espíritu en la derecha. Que venga el diablo por donde venga, usted lo corte. Venga por donde venga, usted el mire, lo haga pedazo. Bendito sea el Señor. Mi alma te alaba, Jesús. En la oración, mire hermano, es decisivo madrugar a orar. Hay evangélicos cuando se le dice eso, hacen una mueca que casi se le caen los dientes. Mi alma te alaba, Jesús. No haga mueca, madruga a orar que vas a ver lo que es la gloria de Dios. Porque está en la Biblia, Proverbios capítulo 8, verso 17. Proverbios 8, 17. Está ahí. Aleluya. Bendito sea el Señor Jesús. Y fíjese lo que dice la Biblia. Dice, yo amo a los que me aman. Me hallan los que madrugando me buscan. Qué tremendo. Y sí, que los que madrugan a orar, lo hallan. Y en una época tan final como esta, hermano, tenga dos despertadores. No se moleste, que yo le amo. Yo tengo una silla pegadita hacia la cama.

pegadita casi a la cabeza mía. Ahí hay un despertador que no es eléctrico, es de batería. Y está ahí, a las 3:30 de la mañana. Tengo que estar aquí antes de las 4. Y tengo entonces un radio reloj, en una de esas emisoras que está toda la noche. Y ese le meto volumen largo. Si se va la luz, me suena el de batería. Si el de batería no me despierta, me suena el radio reloj, que entonces suena con una alarma y la emisora que sale el locutor a tu voz. Yo tengo, hermano, que usar prudencia, sabiduría, pelear esta batalla. Yo tengo que asegurarme la victoria. Si yo le permito a esta carne que haga lo que quiera, mira, hermano, me voy a ir al piso espiritualmente. Jesús lo dijo, ora para que no caigas en tentación. Pero entonces viene la Biblia y dice, y búscame de madrugada, que ahí es que me vas a encontrar. Jesucristo nunca se movió en la tierra en ninguna otra forma que no fuera obedeciendo la propia palabra que su Padre había establecido. Y usted ve que dice la Biblia que cuando aún era muy de noche, él estaba arriba en el monte orando. Él le dio el ejemplo. Gloria sea Dios. Él le dio el ejemplo a sus discípulos. Y hoy en día, los creyentes tenemos que dar ejemplo. Y esta es época, es tiempo ya, que todas las iglesias se hablan de madrugada y a las 5 de la mañana como tarde estén abiertas las puertas para que los creyentes vayan a la iglesia y oren hasta las 6, oren hasta las 7 y se vayan al trabajo de ahí. Estoy hablando por lo que dice la Biblia. Jesús dijo que cuando viéramos las señales cumplidas, dijo, vela y ora en todo tiempo si quieres escapar. ¿Queremos escapar? Pues vamos a movernos con sabiduría. Vamos a movernos en una forma sabia en cuanto a las cosas espirituales se refiere. Una de las iglesias en Chicago tiene oración de 5 de la mañana a 12 del día, todos los días. Y cuando usted y llega un grupo de hermanos a las 5, y otros llegan a las 6, otros llegan a las 7, y de ahí parten para su trabajo. Y otros que no tienen trabajo están ahí a las 8, a las 9, ahí. Pero hay siempre un grupo desde las 5 hasta las 12, y el pastor está ahí frente a ese grupo orando. Y esa iglesia no lleva nada que 7 años en Chicago y tiene como 700 miembros. Hermano, es que conforme a nuestro trabajo será nuestra recompensa, pero hay que espiritualmente empujarse hacia adelante. Gloria sea el nombre de Dios. Bendito sea Dios. ¿Cuántos alaban? ¿Cuántos le alaban? Alaba lo que Él vive. ¡Ay, poder es eso! Gloria sea Dios. Bendito sea su nombre. Mi alma te alaba, Jesús. Gloria al nombre de Dios. Alábalo que Él vive, alábalo, alábalo. Alábalo que Él te ama. ¡Ay, poder es Jesús! Aquí comenzamos ayuno. Tempranito se comienza a ayunar a las 6 de la mañana. Siempre hay una cadena de ayuno. Pero se comienza a orar a las 5. Y el Señor, en uno de los ayunos últimamente, yo estaba apartado con Él, me mostró, empieza a las 4. Invita a los hermanos, que ellos algunos van a venir. Y ahí estamos. Ahora empezamos a las 4. Y antes era de 5 a 6. Ahora es de 4 a 7. De 6 a 7 se queda voluntario el que quiere. Y de a 4 viene voluntario. Pero ya llevamos 14 voluntarios a las 4. Y cuando llegaron las 5, llegaron los refuerzos. Y ahí llevamos como 40 aproximadamente, o más. De 5 a 6. Y a las 6 se fue un grupo y se quedó otro grupo hasta las 7. Hay que dar la batalla, estamos en días postreros. Y en esos cultos por la mañana estamos clamando y gimiendo a Dios por todo lo que es menester para la salvación de las almas. Gloria al nombre de Jesucristo. Y clamando por las peticiones de cuanto hermano nos escribe y cuanto hermano en las campañas me manda un sobre con peticiones. Estamos clamando ahí, en esas madrugadas. Los que le buscan de madrugada le encuentran. Y cuando yo estoy a las 4 orando, mira que estoy de madrugada buscándome. Tú me tienes que responder, tú dijiste que madrugara para tú responderme. Aquí estoy. Dios honra su palabra, hermano. Mi alma te alaba, Jesús. Es la época. Es tiempo decisivo y final. Y repito lo que dije ahorita de nuevo. Nadie se enoje conmigo, yo tengo que hablar lo que Dios me da. Es decisivo. Dios me lo habló hace años y yo escribí una circular y la envié. Y hubo iglesias que se beneficiaron y me escribían las cartas a los pastores de las bendiciones tremendas que estaban recibiendo sus iglesias. Es necesario que se abran las puertas de las iglesias a las 5 de la mañana para que los creyentes vayan a orar y se vayan con un buen desayuno para el trabajo, un sándwich espiritual lleno de tomates del reino de los cielos. Alaba lo que sea, le ama.
Pero montones de hermanos van con la barriguita de afuera, harta de lo material, y no han orado 5 minutos. Muertos del hambre por dentro. Ahí donde tanto evangélico se cae, porque este mundo está lleno de trampas. Lleno de trampas, está esos aires llenos de demonios, atacando a los creyentes. Hay que preparar ese día tempranito, Señor. Hoy no hay quien diablo que me toque. Hoy yo estoy en victoria. Ato todos los poderes satánicos que vengan contra mí. Rompo todos los planes del diablo contra mí en este día. El pan nuestro de cada día, dánoslo hoy, hoy, hoy, hoy. Hoy estoy en victoria. Hoy no hay quien me toque. Hoy tú me das fruto. Hoy me das almas para predicarle. Hoy yo me muevo creciendo, creciendo por tu palabra. ¡Gloria a Dios! Pero cuando amanece el día de mañana, ya lo de hoy pasó, ahora es otro día. El pan nuestro de cada día, dánoslo hoy. Eso es palabra de Dios. Que Dios mismo nos mostró que cada día tiene su propia batalla. Aquí no puede ser como el camello que come por una semana. Sonríase, que yo le amo. Hay evangélicos que comen por una semana, pero es para lo material. Comen tanto que le da por una semana. Pero en lo espiritual hay que diariamente super fortalecernos. Más cuando estamos en la recta final, visualizando ya la llegada, visualizando el momento de la victoria decisiva, visualizando el momento glorioso cuando vamos a volar para el cielo con Jesús, visualizando el momento maravilloso del sonido de la trompeta. Ahora es que hay que agarrarnos, ahora es que hay que luchar la batalla. Pelea la buena batalla de la fe. Vivifícame según tu palabra. Hay que moverse con la vida de su palabra. Pítaselo 100 veces al día al Señor. Vivifícame según tu palabra. Y va para en su carrito para el trabajo. Vivifícame según tu palabra. Y en el trabajo ahí, en la maquinilla. Y a cada rato, vivifícame según tu palabra. Y comiendo, vivifícame según tu palabra. Y cuando viene para de nuevo para el trabajo a la hora, vivifícame según tu palabra. Y antes de acostarse a dormir, vivifícame según tu palabra. Que en esta noche de sueño tu ángel esté al lado mío. Ningún diablo me ponga un sueño sucio. Sonríase, que el Señor le ama. Nada me puede entorpecer que voy a estar levantadito a las 4 para orar. Se ponga triste, oye, se le fue la sonrisa a alguno. Alábelo, que le ama. Hay que, hermano, determinarse. Hay que anhelar en el corazón. Y cuando anhelamos en el corazón, Él nos dará los anhelos en nuestro corazón. Sea lo que sea. Sea lo que sea, te lo da. Pero si tú no lo anhelas en tu corazón, olvídate. Que Dios no ha hecho esclavo, ni autómate, ni robot, ni zombie. Somos agentes libres en esta batalla. Agentes libres. Lo toma o lo deja. Cuando él predicó decía, y que tengo oídos, oiga. Y seguía andando. Ya él lo dijo. Lo que él dice hay que escribirlo. Y a cada rato, yo voy por la mañana a orar, pero traigo dos libretas. Con cosas apuntadas que no se pueden olvidar a mí, que tengo que orar por ellas. La cosa de Dios hay que ordenarse. Ordenarse, Dios es un Dios de orden. Montones evangélicos son desordenados. Son ordenados en todo el trabajo material, pero en el trabajo de Cristo son unos desordenados. Hay que ordenarse más en lo espiritual que en lo material. Lo material es temporal, lo espiritual es lo eterno. Ordénese. Señor, no acepte excusas de olvido. Demonio de olvido, eso no tiene parte con nosotros. Y te quedas apuntado ahí y verán. Estamos peleando con un enemigo que es sagaz, hermano, y cruel. No perdona. El de nosotros sí perdona y olvida, pero el diablo no. Ni perdona ni olvida. Bendito sea el Señor Jesucristo. Así que métase en el corazón el reclamo de Dios de madrugar. Y yo reclamé el escuadrón, hermano. Vamos a hacer un esfuerzo más, hermanito, a las 4. Ya habíamos 14. Gloria a Dios por la respuesta. Pero habíamos como alrededor de 40 a las 5. Y yo espero que pronto todo el escuadrón. No se enojen los del escuadrón conmigo. Esta mañana lloraba a las 4 y algo ahí, y estaba el hermano Israel allí. Yo le puse la mano a Israel. Me concerto con Israel en esto. Manda ángeles por la casa. Apéamelos de la cama. Tráemelos para acá. Saca a esos vagos para acá afuera ahora. Avanza, Señor. Alábalo que Él vive. Alábalo que Él vive. Tú me prometiste servicio a tus ángeles. Dámelo para que estos muchachitos vengan para acá ahora. Yo tengo que pelear por mis criaturitas porque yo los amo. Y no quiero que ninguno se me pierdan, ni mucho menos se me descuiden y se me queden en la tribulación. Ya yo le he dicho a ellos, cuando suene la trompeta, dejamos el edificio vacío. Yo no quiero a nadie que se quede aquí de recuerdo, a darle explicaciones a nadie de nada. Que quiere explicaciones, que se las pida el anticristo. Alábalo, que el Señor le ama. Nadie. Arriba todo el mundo. Alábalo, que Él vive. Aleluya. Cristo viene ya. Vivifica.
vivifícame según tu palabra. Vivifica, ay, Soma, Yoba, Soma. Vivifícame según tu palabra. Gloria a Dios. El tiempo se ha cumplido. Es la época de pelear la buena batalla de la fe. Echar mano a esa vida eterna para la cual nos han llamado. Sea bendito el Señor Jesucristo. Creyentes, para moverse en victoria necesitan fe y entender la autoridad que Dios nos ha dado. El creyente que no tiene ni noticia de la autoridad que Dios nos ha dado. Juan capítulo 14, verso 12. Jesucristo dijo: el que cree en mí, son los creyentes de él. No está hablando de evangélicos muertos, mundanos y tibios, esqueléticos e irresponsables. Está hablando de creyentes firmes en su palabra, gente que anda con él. El que cree en mí, el Señor dijo, las obras que yo hago, él también las hará. Aún mayores que estas harán. Mire qué clase de autoridad nos ha dado. Y la fe para ejercer esa autoridad viene por la palabra. Vivifícame según tu palabra. Párteme la fe por esa palabra. Párteme la fe para creer esto. Y ser un hacedor de esto. Y que esto se manifieste en mí. ¿Y por quién viene la fe? Por esa misma palabra. Repita ese versículo una vez, dos veces, tres veces, cinco veces. Martíquelo como el que come un pedazo de pan bien sabroso. Alabado sea Dios. Que cree en mí. Las obras que yo hago, él también las hará. Aún mayores que estas harán. Vivifícame según esa palabra. Mete la vida de esa palabra en mí. La vida de esa palabra es fe para mover las montañas. Cuando Jesús lo ordenó al temporal que se detuviera, se detuvo. Cuando dijo, voy por encima del mar, caminó por encima de las aguas. Cuando vino al gadareno, lo echó fuera a la legión de demonios. Sea bendito el nombre de Jesucristo. Y sí que había una fe que no había titubeo. Demonios salían gritando. Y esa fe es nuestra, nuestra. Juan capítulo 22, verso 21. Juan capítulo 20, verso 21, Jesús dijo, como el Padre me envió, así yo se envío a vosotros. Y en una ocasión dijo, los discípulos serán semejantes al Maestro. Y sí, que la autoridad total del Señor está en nosotros. Nosotros somos su iglesia. ¿Cuántos son iglesia del Señor? Sí, la iglesia no es un escuadrón de religiosos, mundanos, pecadores, hipócritas. La iglesia es un escuadrón de creyentes lavados en la sangre, llenos del Espíritu Santo, que sienten ríos de agua viva, que confirman que estamos escritos en el libro del cielo. Y esos creyentes, como el Padre envió a Jesús, así nos ha enviado a nosotros, con la misma autoridad. Pero tenemos que movernos como se movió Él. He venido a hacer tu voluntad, Padre mío. Humillados al Padre, buscando la voluntad de Dios, con temor de Dios. La iglesia apostólica se movía así. Andaban en el temor del Señor y había paz entre los creyentes. Paz implica, no había contienda, no había discordia, no había polémica, nada de eso, no. Había amor, se abrazaban, te amo hermano, cuánto te quiero, lo mío es tuyo, todo lo tienen en común, lo tuyo es mío. Esa es la iglesia apostólica, es el patrón de iglesia para esta época. Tiempo que nos metamos en ese plan de confraternidad, de unidad. Estoy hablando de unidad cristiana, gente que tiene el bautismo del Espíritu Santo, gente que tiene el Espíritu de Dios. No está hablando de unidad con pecadores ni con los que claman por los muertos, se postran entre los muñecos esos mudos y sordos. Estoy hablando de gente que tiene el Espíritu de Dios, que el amor de Dios está en sus corazones. Sea bendito el nombre de Jesús. Gloria al nombre de Dios. Y hay un punto más decisivo. Gálatas capítulo 5, verso 24. La Biblia dice esta palabra. Dice, los de Cristo Jesús han crucificado la carne con sus pasiones y con sus deseos. Ese es un punto decisivo. Hay más creyentes carnales que hierba en los estadios. Y esa gente, dice la Biblia, que el Señor los vomitará por su boca en el día que viene. Pero si nosotros creemos en la palabra, vivifícame según esa palabra, y repetimos eso. Ahí, Señor, los de Cristo Jesús han crucificado la carne con sus pasiones y con sus deseos. Quiere decir que los de Cristo Jesús han muerto al yo, están muertos ellos, el que está vivo es Cristo en nosotros. Y dígaselo, Señor, yo lo digo creyendo que estoy muerto yo, que el que vive eres tú. Yo confieso que yo me morí, yo confieso que estoy muerto, pero tú estás vivo en mí.
y el Señor no es carnal, el Señor es espiritual. Por lo tanto, toma dominio de la carne con tu poder, con tu fuerza. Y ahí está la victoria. Porque sin santidad, nadie verá al Señor. Santos por dentro, santos por fuera, santos por todos lados. Todo lo nuestro es de Dios, todo lo nuestro es de Dios. Somos de Dios por dentro, somos de Dios por fuera. Hay que limpiarnos por dentro, hay que limpiarnos por fuera. Conforme a la Biblia, vivifícame según tu palabra. ¡Alabado sea Dios! ¡Aleluya! Que cuando Él venga, no tengamos de qué avergonzarnos, sino que estemos firmes y como la Virgen es prudente, como suena la trompeta, me fui. Gracias que por fin nos llevaste. Porque sentiremos el toque. ¡Sube acá! Y ahí responderemos conforme a nuestra condición. Hay quien dirá, ay, yo creo que no me voy, se quedó. Y hay quien dirá, me fui. Gracias, yo sabía que no me llevaba ya. Unos santos por dentro y por fuera, llenos de la fe del Señor, llenos de la bendición de Dios, que han estado todo el tiempo, vivifícame según tu palabra, vivos por la palabra, llenos de la vida de Jesús. ¡Gloria a Dios! ¿Cuántos están llenos de la vida de Jesús? Vamos a estar de pie. Mi alma te alaba, Jesús. Que están en la casa, estén alerta y párese de pie ahí frente al radio. Bendito sea el Señor Jesucristo. La palabra es vida, la palabra es espíritu, dice la Biblia. Es vida, imparte la vida del Señor y nos transforma de carnales a espiritual. Y tenemos que ser hacedores de la palabra para que la victoria sea nuestra. Hacedores de la palabra. Gloria a Dios. La paciencia de Dios es realmente increíble. ¿Cómo Dios pasó a soportar tanta incredulidad y tanto titubeo y tanta duda cuando Él está cara a cara hablándole? Diciendo, si con decirle nada más, yo iré contigo, yo seré tu boca, de salir corriendo. Bendito sea el Señor Jesús. Por fin Moisés se fue. Se encontró con Aarón, le contó los detalles y marcharon a Egipto. Se reunieron con los ancianos de Israel, le contaron, hicieron las señales que Dios le había dado y los hijos de Israel creyeron que había realmente visto a Jehová Dios. Entonces se movieron donde el faraón. Llegaron al faraón. Jehová, Dios de Israel, ordena que sueltes ese pueblo, le permite ser desierto, adorar al Señor. El faraón dijo, ni conozco a ese Jehová ni creo en él. Y estos esclavos no los suelto por nada. Y Moisés tiró su vara. Y cuando la vara se volvió una serpiente, el faraón mandó a buscar todos los encantadores y los magos. Cuánto hijo del diablo tenía en el palacio. Y los magos tiraron sus varas también y se volvió una serpiente también. Y cuando el faraón estaba mirando así como con desprecio, de pronto la vara de Aarón se tragó las varas de los magos. Alaba lo que el Señor le ha dado. Mire, no importa lo que el diablo haga, Dios siempre lo deja en vergüenza. No importa lo que el diablo haga, Dios siempre hace más grande, algo más grande. ¡Alabado sea Dios! Ya Jesús, Hijo del Dios viviente, Salvador del mundo, hace casi 2000 años que avergonzó al diablo en la muerte de cruz. Y en esta semana la gente se acuerda de que Jesús murió en la cruz. Pero no es cuestión de que se acuerde, es cuestión de que se convierta a Él, es cuestión de que transforme su vida, que Él le cambie, que le dé un nuevo nacimiento. Si no, acordándose de Él se irá a la condenación. Alabado sea Dios, acordarse de Él no salva. Lo que salva es convertirse a Él. Gloria sea Dios. Pero damos gloria a Dios que hayan señalado esta semana para recordarse. Porque mientras se recuerda, puede que la palabra de Dios toque las fibras más profundas de corazones que se recuerdan y los convierta. ¡Alabado sea Jesús! Sea bendito el Señor Jesucristo. Pero a pesar de ver el faraón que la vara de Aarón se tragó la de los magos, endureció el corazón y no cedió al pueblo. Y ahí comenzó una guerra de milagros y de señales y de prodigio y de maravilla, y el faraón endurecía el corazón y no dejaba ir al pueblo. Dice que Moisés y Aarón tocaron las aguas del río y se volvieron sangre, y no había agua para beber en todo Egipto. Y los magos tocaron las aguas y se volvieron sangre también.
Estaba el diablo erizado. Al lado de lo que se yo leo. En todas las épocas el diablo siempre ha tratado de imitar a Dios y hacer todo lo que Dios hace. Por eso se cayó. Pero se elevó y quiso llegar a las alturas de Dios y lo tiraron para abajo. Para abajo y para afuera. Mi alma te alaba, Jesús. Sea bendito el Señor Jesucristo. Pero cuando las aguas se volvieron sangre, que el faraón vio que los magos lo hacían, endureció el corazón y no dejó ir al pueblo. Y entonces Moisés dio una orden y salieron moscas, oiga eso, de todo el territorio, invadieron el territorio de Egipto. Se le metieron en el palacio del faraón, estaba el faraón volviéndose loco. Y los magos hicieron salir moscas de todos lados también. Sin embargo, la Biblia dice algo muy, muy, muy inquietante y muy lindo. Y es que en Gosén, donde vivían los hijos de Israel, no había una mosquita. Sonríase, que el Señor le ama. Fíjese cómo Dios siempre hace separación entre el pueblo pecador y el pueblo convertido a Él. Alaba lo que Él le ama. Y el faraón endureció su corazón y tampoco dejó ir al pueblo. Y Moisés golpeó con su vara el polvo de la tierra. Y salieron piojos de la tierra. Oiga, qué cosa terrible. Dice que había piojos por la tierra, toda se volvió piojo. Y los magos levantaron sus varas también y le metieron al polvo de la tierra. Y lo único que creo que le dio fue un catarro a cada uno de ellos. Alaba lo que el Señor le ama. Ahí se le acabó la gasolina. No hubo piojo y los magos fueron al faraón y le dijeron: este es el dedo de Jehová, esta es la mano de Dios. Hasta aquí llegamos nosotros. Mi alma te alaba, Jesús. Fíjense que hubo milagros que ellos lo repitieron, pero cuando llegó a convertir polvo en piojo, hasta ahí se le acabó el asunto. Cuando es cuestión de milagros creativos, el diablo parpadea y dice: hasta aquí llegué. Eso es terreno de papá. Alaba lo que le ama. Sea bendito el Señor. Yo nunca me olvido. 1974. Estaba yo apartado en ayuno, en una casita de campo que tengo allá en Camuy. Y no olvido que Dios me habló. Yo para Caracas, Venezuela, campaña. La primera vez que íbamos a Venezuela. Me dijo: voy a llenar las caries de la gente con plata. Y materiales de arriba, que abajo no los hay. Yo dije: gloria a Dios, qué bueno. Y cuando llegamos allá a Venezuela, inmediatamente comenzó a hacerlo. Nunca me olvido que la primera persona que recibió el primer milagro de ese tipo fue una jovencita que se convirtió esa noche. Jovencita con 17 o 16 años. Le llenó 8 caries con un material resplandeciente en forma de cruz toda. Y ella vino el otro día y dijo: me convertí anoche y me botaron de casa. Yo le dije: aunque tu padre y tu madre te dejaren con todo y eso, Jehová te recogerá. No te vayas atrás por nada. ¡Alabanza a Dios! Y yo estaba con varios de los pastores hablando de algún asunto de la campaña. Estaba en el devocional. Ella dijo: bueno, que me voy a ir atrás. Mire lo que hizo conmigo. Y abrió la boca. Parecía que tenía estrellas dentro de la boca. Y cuando nosotros contamos 1, 2, 3, 4, 5, 6, 7, 8, todas en forma de cruz. Y los pastores nunca habían visto aquel milagro. Abrían los ojos así. Y yo decía: gracias, Señor, que tú no fallas ni mientas. Entonces el Señor me habló algo muy especial. Me dijo: ahora cuando subas a la plataforma, reta a los hechiceros de Venezuela, que son de los más grandes que existen, a que hagan ese milagro que no pueden. Me dijo: porque mía es la plata y el oro. Ellos no pueden, no pueden hacerlo. ¡Alabado sea Dios! ¡Ay, Samaya Seba! Pero eso era un milagro creativo, donde algo que es un hueco aparece de pronto lleno con un material resplandeciente. Alguien me dijo a mí hace poco tiempo: pero yo eso da platificaciones, porque tiene que poner eso, porque no pone una muela natural. Yo le dije: porque no creen los incrédulos y ponen una muela natural. Dicen: eso no tenía nada, eso era una muela normal. Mientras si pone un material que aquí abajo los dentistas no lo usan, creen los dentistas y cree todo el mundo. Si Dios se la sabe toda, Dios no lo critique ni lo juzgue ni le diga por qué no lo hizo así. No lo hizo así porque Él es soberano y lo hace como Él quiere. Usted crea y alabe a Dios y gócese. Y tráguese la lengua. ¡Alabado sea Dios! ¡Ay, asoma!
El inteligente no discute con Dios, no alterca con Dios, no se rebela contra Dios, no quiere mejorar lo de Dios. El inteligente acepta lo de Dios como venga, le guste o no le guste, porque sabe que Dios lo hace todo bien. Bendito sea tu nombre, Jesús. Usted humíllese a él y acéptelo como es, que como es está muy bueno. Alaba lo que él vive. Sea bendito el Señor Jesucristo. Y cuando los magos fallaron en lo de los piojos, ahí se le acabó la fuerza. Pero Faraón no dejó ir al pueblo. Mira, hermano, cayó granizo que acabó con las cosechas, acabó con los árboles y con los animales del campo. Y mientras el granizo hizo pedazo al territorio de Egipto, en Gosén, donde estaban los hijos de Israel, no cayó ni una piedrita. Alaba lo que él vive. Dejó en tinieblas el territorio, en tinieblas. No había luz en ninguna de las casas de los egipcios, ni en el palacio del faraón. Y todas las casitas de los hijos de Israel tenían luz. ¡Aleluya! Donde está Dios, siempre hay luz. Sonríase. El que está en tinieblas es el que está en pecado. Porque Dios no oye al pecador. Y aborrece el pecado, aunque está buscando la oportunidad de ayudar al pecador, pero aborrece el pecado. Ahí está en tinieblas, ahí no hay luz. Pero Jesucristo es la luz del mundo. Y cuando Cristo entra, las tinieblas se vuelven luz. Cuando Cristo entra, todo cambia. Alabado sea Dios. Entra de las tinieblas a la luz en esta noche en Cristo Jesús, Hijo del Dios viviente. Gloria sea Dios. Es la noche, aprovechela. Esté aquí, esté en la casa por la radio, por la televisión. Mire cómo Dios le ama. Le lleva la campaña a la casa por televisión. Por televisión. Le lleva la campaña a la casa por radio. Mete la campaña a la República Dominicana por el satélite de Radio Revelación. Mete la campaña a Estados Unidos por satélite. Y todo Puerto Rico por radio. Eso es típico de este último tiempo. Cuando la Biblia dice que llevaría el Evangelio a toda criatura y entonces vendría el fin. Y para eso son estos inventos de este tiempo. No es para que el hombre ostente que tiene tanta ciencia. Eso no es. Si el hombre no tiene nada, eso se lo dio Dios. Reconozcan los científicos, se lo dio Dios. Reconozcanlo antes que se vayan al infierno. Alabado sea Dios. ¡Ay, Samaya Sábaba! Todo lo que el hombre tiene, Dios se lo ha dado. Pero tiene un propósito. Un propósito, salvación de las almas. Que estamos aquí predicando. Hay gente oyendo, mire, en distintas ciudades de Estados Unidos, lejísimo, oyendo el mensaje. Que Dios, que está siempre alerta, se lo lleva derechito a las casas. Ahí están oyendo. Que si llegan por teléfono acá en esta noche y dicen yo quiero aceptar a Cristo, ahí pasan de muerte a vida. Bendito sea el Señor Jesús. Es el movimiento de este último tiempo. Movimiento científico. Pero es para llevar la palabra a toda criatura. Llevar la palabra por todas las naciones. Llevar la palabra por todos los pueblos. Por vía satélite, por radio, por televisión, por literatura, por todas las formas de comunicación. Porque es la última oportunidad que tiene la humanidad. Todo está cumplido. Esto está a punto de terminarse. Las señales del retorno de Cristo se han visto todas, todas. Cuando todo se hubiera visto, Cristo dijo, estaré cerca a las puertas. Está a punto el Señor de levantar su pueblo. Avance, arrepiéntase, conviértase a Él. Sálvese antes de que sea tarde. Reciba a Jesús. Bendito sea el Señor Jesucristo. Ay, pobre Jesús. Ni con las tinieblas, ni con el granizo. Hizo venir una multitud de langostas que invadieron el país. No dejaron una hoja en un árbol. Se comieron al faraón por milagro. Mi alma te alaba, Jesús. Pero nada, el faraón suplicaba a Moisés. Y Moisés oraba y se iban las langostas, y se iban las moscas, y se iban las ranas. Y volvía la luz y ya no había tinieblas. Y se iba el granizo. Y el faraón endurecía el corazón y lo dejaba ir al pueblo. Es un mentiroso el faraón ese. Mi alma te alaba, Jesús. Sea bendito el Señor Jesucristo. Era un bandido, pero estaba peleando cara a cara contra Dios. Cuídese. No es sensato ni prudente pelear contra Dios. Hágase un amigo de Dios. Ande con Dios como Noé y como Enoc. Échele el brazo a Dios y dígale, aquí estoy y no me suelto ni aunque me bote. Mi alma te alaba, Jesús.
Sí, sea inteligente, que solamente hay vida en Él, solamente hay victoria en Él, solamente hay paz en Él, solamente hay salud en Él, solamente hay reino de los cielos en Él. Sonría si venga Jesús en esta noche. En Cristo Jesús, el Hijo de Dios, está la vida y la victoria. ¡Gloria sea su nombre! ¡Hay poder en Jesús! ¡Bendito sea el Señor! Pero cuando de pronto llegó la última oportunidad, Dios le habló a Moisés. Le dijo: ordénale al pueblo que cada familia mate su cordero y que coman en esta noche la carne del cordero, pero la sangre la derramen sobre los postes de las puertas y sobre el dintel de las puertas, porque esta noche la muerte va a pasar por el territorio de Egipto, y a la medianoche la muerte va a entrar en las casas y va a matar el primogénito de los hombres y de los animales. Dijo: pero en la casa donde la sangre esté sobre los postes y dinteles de las puertas, la muerte no podrá entrar. Y Moisés reunió a los ancianos de Israel y le dio la orden. Y los israelitas obedecieron. Gloria a Dios. Que ahí que está, ahí que está el secreto, hermano. Hay que obedecer a Dios. Hay que obedecerlo en forma literal, en forma detallada, en forma matemáticamente precisa. No se le puede añadir ni quitar nada. Ahí que está la prueba grande, la obediencia. En ocasión Jesucristo dijo: obediencia quiero, no sacrificio. Usted puede hacer mil sacrificios y mil esfuerzos, y si no obedece, está fracasado. Y los israelitas obedecieron y mataron su cordero cada familia, asaron su carne, comieron la carne con las instrucciones que él le dijo, de pie, le dijo, de pie, preparados para la marcha que viene mañana. Ni sentados pueden comer. Y todo el mundo de pie comió su carne y la sangre sobre las puertas de las casas. Y a la medianoche, la muerte comenzó a moverse por el territorio y entraba en las casas. Solamente se oía el alarido de terror cuando el primogénito de cada familia era matado y el primogénito de los animales era matado. Y se le metió en el palacio al faraón y le mató su primogénito. Dios no hace acepción de personas. Se va al infierno el grande y el pequeño si no obedece a Dios. Sonríase, el Señor le ama. Aquí no escapa nadie porque es el rey. Ni porque es el presidente, ni porque es la autoridad más alta, no, nada de eso salva. Ni porque es de gran abolengo su familia, nada de eso salva. Ni porque es el más religioso. Religioso es el diablo y está perdido. Mi alma te alaba, Jesús. Tiene como mil religiones aquí abajo en la tierra ese pájaro. Como mil religiones aquí abajo. Y es el que ha enseñado a la gente a clamar por los muertos. Y el que le ha enseñado brujería y hechicería a la gente. Y ha enseñado a la gente la idolatría y adorar estatuas. Todo eso es religión puesto por Satanás. Pero Cristo solamente ha puesto un evangelio que es potencia de Dios para salud de todo aquel que cree. Un evangelio que, alabado sea Dios, salva al pecador más hundido. No hace excepción de personas. Bendito sea Dios. Crea en ese evangelio y sálvese. Es la única buena noticia de victoria, el evangelio. Por eso, cuando Cristo dio la orden, oiga, cuando Cristo dio la orden, no dijo predica religión, ni predica tal o cual denominación, ni predica tal cosa, no. Id por todo el mundo, predicad este evangelio a toda criatura. El que creyere y fuere bautizado será salvo. Alabado sea Dios. Dijo: y el que no creyere será condenado. Dos caminitos para todo el que está aquí en esta noche. Dos caminos para el que está oyendo por radio. Dos caminitos para el que está viendo por televisión. Dos caminos. Cree en este evangelio, que es como decir, cree en Cristo Jesús, el Hijo de Dios, y se salva. Rechaza el evangelio, porque yo tengo tal o cual religión. No hay religión que salve. Y se pierde porque se muere su pecado. El problema es que la paga del pecado es muerte. Eso es ley de Dios. La paga del pecado es muerte eterna, muerte espiritual, muerte en condenación. Y solamente el pecado lo puede quitar, solamente lo puede quitar la sangre derramada por Cristo Jesús en la cruz del Calvario, la sangre expiatoria que limpió el pecado y redimió a la humanidad. Nadie más. Ahí que está el asunto. Bendito sea Dios. Ahí que está el asunto. Que esto es tan sencillo como eso, que solo la sangre de Jesús quita el pecado. Bendito sea el nombre de Dios. Mi alma te alaba, Jesús. Y en aquella noche terrible, ni el faraón se escapó. Cuando le mató el primogénito, puso el grito en el cielo y mandó a buscar a Moisés y Aarón. No le vio ni la cara porque era de noche. Y ellos allá del Egipto,
dile al pueblo que se puede ir y llévense todo. Y sus animales y todo, como ustedes han dicho. Hagan como ustedes dijeron, completo. Y acaben de irse ligero. Y jueguen por mí también, que no me mate Dios a mí también. Alábalo, que el Señor les ama. Hasta ahí llegó el faraón. Y al otro día amaneció la mañana gloriosa del éxodo. La marcha hacia la tierra prometida. Oiga, eso es un tipo de lo que estamos esperando nosotros ahora. Alábalo, que el Señor les ama. Canto, levanta las manos al cielo y dice, estoy esperando. ¡Ay, Samaya, Sama! Estoy esperando el éxodo. Estoy esperando nuestro éxodo. ¡Bendito sea Dios! ¡Precioso es Jesús! La mañana gloriosa, cuando el pueblo salía de la esclavitud de Egipto, hacia la tierra que fluía leche y miel, la tierra de Canaán. Pero nosotros estamos esperando un éxodo más lindo que ese, porque nosotros no vamos para Canaán, ni para tierra que fluye leche y miel. Nosotros vamos más allá de las estrellas más lejanas. Por el espacio exterior volando, arrebatados en nubes, hacia el aire, al encuentro del Señor. Lo nuestro sí es lindo, que cuando nosotros comencemos a subir en esas nubes, Él viene descendiendo de arriba. Y Él viene de arriba para abajo, y nosotros de abajo para arriba. Y nosotros mirando para arriba, desesperados por ver el rostro de Jesús. Y Él mirando para abajo con una sonrisa, anhelante de ver su novia que sube engalanada. Alabado sea Dios, para una boda. ¡Gloria sea Dios! ¡Cristo viene! El fin se acerca, avance, arrepiéntase, conviértase a Él, sálvese. Que todo para nuestro éxodo está cumplido. Bendito sea Jesús. Y Dios le prometió al pueblo que no lo iba a dejar ir vacío. Un pueblo que estaba arruinado. 430 años de esclavitud. Arruinado. Y dice que lo puso en gracia con los egipcios. Aparte que los egipcios estaban muertos del miedo. Gritándole, acaben en irse antes que nos maten a nosotros, a todos. Y entonces los hijos de Israel, que pidiendo no son muy lentos, le pedían vasos de plata y vasos de oro. Miren lo que pedían. No eran esos de cristal de nosotros. Hoy en día no. Denme los vasos de plata que ustedes tienen, los vasos de oro. Nos vamos, si no nos quedamos y acaba papá con ustedes. Y ellos se despojaron de todo. Los despojaron de todo. Iban enriquecidos. La Biblia dice bien claro que lo sacó con plata y con oro. Por eso que nosotros hoy en día tenemos que entender que no podemos desesperarnos, porque problemas financieros vienen y luchas financieras terribles vienen, pero no desesperemos, pidamos a Dios. Dios tiene de sobra, que en el momento de Dios, si estamos en la voluntad de Dios, Dios no falla en hacer lo que tiene que hacer. No es desesperarse, es asegurarse que estamos en la voluntad de Dios, que estamos haciendo lo que Dios quiere que hagamos. Usted está haciendo lo que se le antoja a usted, olvídese, que no hay caso. Si usted está haciendo lo que Dios le ordenó que hiciera, usted mire para arriba y dígale, tú eres el Dios de la plata y el oro, estoy esperando en ti, estoy creyendo en ti, estoy seguro de ti, bendito sea su nombre. Dios no fallará. Lo sacó con plata y con oro, y la Biblia dice que envió su palabra y lo sanó a todos. No había ni uno solo enfermo en medio de las tribus, ni uno. Esa es la perfecta voluntad de Dios para todos los que estamos aquí, que somos pueblo de Dios. Sonríase, que el Señor le ama. La voluntad de Dios no es enfermedad. Cuando Adán y Eva vivieron en inocencia, no había enfermedades. No se enfermaron nunca mientras vivieron en inocencia. Ni se supone que murieran nunca tampoco, aunque tengan un cuerpo como este. Si esto no es cuestión de qué cuerpo, nada, la vida está en Dios. Dios pone la vida cuando quiere. A Enoc se lo llevó para allá arriba para que no conociera muerte, y está allá arriba. Tiene como 5.000 años de edad. Y está vivo. Y seguirá vivo para siempre. Alábalo, que él vive. Elías se lo llevó para arriba hace miles de años y está vivo también. Quiere decir que es cuestión de vivir en Dios. Eso es todo. Cuando vivimos en Dios, su vida nos sostiene. Bendito sea el nombre de Dios. En el principio, Matusalén vivió más de 900 años. De un nene a los 900.
Noé, cuando vino el diluvio, tenía 500 años de edad. Alaba lo que se llama. Y tenían un cuerpo igualito que este. Pero Dios sostenía, porque era la voluntad suya, ese tipo de prolongación de vida. Después, viendo la maldad de los hombres, redujo. 120. Y cuando vio que la maldad más grande, redujo más. 70, 80. Y ahora el que dura 60 es un milagro. Alaba lo que Dios le ama. Cada día la humanidad se hunde en más pecado, en más maldad. Y el diablo reduce cada día más el largo de vida de la gente. Pero cuando estamos en manos de Dios, olvídense que Jesucristo en su muerte quitó la muerte. Él murió y llevó el pecado, llevó la maldición. Por lo tanto, la muerte no tiene potestad sobre aquellos que estamos firmes en Cristo y somos cuerpo de Jesús aquí abajo. Ni la muerte, ni la enfermedad, nada tiene potestad sobre nosotros. Y en su muerte, Él quitó la muerte y trajo a la luz la vida y la inmortalidad por medio del Evangelio. Pero mire que todo está en el Evangelio, que es la palabra de Dios. Pan que vino del cielo a dar vida a este mundo. Usted lee la palabra, lo que está comiendo pan, pan, pan espiritual de arriba, que vino del cielo a darle vida, que imparte fe, que imparte vida, que imparte salud. Dice que la palabra es vida y medicina para toda vuestra carne. Quiere decir que, mire hermano, acabe de echar las novelitas mundanas al cesto de la basura y agarre la Biblia. No se enoje que yo le amo. La literatura del mundo respira muerte, los entretenimientos carnales en guerra contra nuestras almas, dice la Biblia. Pero la palabra es vida, potencia de Dios, salud, bendición, fe. Respira todo lo grande. Alabado sea Dios, lea la Biblia, medita en eso. Usted es de arriba, usted no es de abajo, evangélico. Usted es de aquí, de arriba. Échelo de abajo al zafacón. Alabado sea Dios y agárrelo de arriba y viva. Bendito sea su nombre. Envió la palabra. Mire qué medicina envió. Ni estreptomicina, ni penicilina, ni ninguna otra ina de abajo. Envió la palabra y todos fueron sanados. No había uno solo enfermo en medio de las tribus. Ni un cojo, ni un paralítico. Nadie con sida, sonríase, Dios le ama. Nadie con cáncer, nadie con artritis. Nadie ni con un catarro, ni con un dolor de cabeza. Los cojos tiraron las muletas para arriba y dijeron, ¿qué es en Egipto con este pedazo de palo? Alablo, que yo no necesito esto ahora. Y los paralíticos saltaron de los sillones de ruedas y le dejaron el sillón de regalo a los egipcios y se fueron. Deme una copa de oro a cambio de sillón de ruedas. Alábalo, que le amo. Y ahí iba todo ese pueblo sano. Sano. Varones nada más había 600,000. Sin contar niños ni mujeres. Bueno, si varones había 600,000, ¿qué tal mujeres habría? Sonríanse las damas que son más numerosas siempre. Y niños, ¿cuántos? Se calcula que había 2,000,000 o más de personas. Sano todo el mundo caminando por el desierto rumbo al mar rojo, la ruta que le trazó el Señor, y hacia la tierra prometida. Bendito sea el nombre de Dios. Ahora dice la Biblia que cuando ya ellos estaban ahí acampados frente al mar rojo, acá el faraón se le metió el diablo otra vez y lo hizo razonar de nuevo. Mire que dejaron ese pueblo, esa multitud de esclavos. Vamos a recuperar el esclavo. Y todo el mundo otra vez se le fue el miedo en Egipto. Todo el mundo quería alar para atrás a los hijos de Israel. Y envió el faraón, envió 600 carros, cada carro con caballo de los mejores y tirado por un capitán. 600 capitanes y 600 carros contra los hijos de Israel. Mi alma te alaba, Jesús. ¿Cuántos alaban? ¿Cuántos le alaban? ¡Bendito sea su nombre! ¡Ay, pobre Jesús! Y cuando el ejército de faraón asomó en el desierto y los hijos de Israel lo vieron, por poco se mueren del miedo. Después que han visto tantos milagros y tantas maravillas, ahora de ver un ejército, temblaron y murmuraron contra Dios y contra Moisés. Cuídese, que ese demonio de murmuración está metido en el pueblo de Dios hoy en día. Ese es un diablo que no deja de trabajar. Moisés, tanto sepulcro que había en Egipto. ¿Por qué tenías que traernos aquí que nos enterraran en el desierto? Y murmuraron.
y temblando del miedo. Y Moisés señaló para los egipcios y le dijo: tranquilo, quédense quietos, estad quedos y veréis la salvación de Jehová. Le dijo: y esos egipcios que están viendo ahora, que los tienen temblando ustedes, no los van a volver a ver jamás. Sentencia de muerte ya sobre ellos. Fíjense que Moisés tenía su falla como todos los seres humanos, pero creía al Señor de corazón. Ya él había entendido que no era cualquier Dios, era un Dios todopoderoso el que él tenía. Y dice que anochecía en ese momento, y cuando la oscuridad llenó el desierto, la caballería del faraón trató de aprovechar y atacar y hacer pedazos a los hijos de Israel. Pero dice que la columna de fuego que iba alumbrando en las noches frente a Israel se puso a la espalda de ellos, y estaba entre Israel y la caballería. La caballería no pudo pasar por la columna de fuego. Él estaba aquí tratando de pasar, pero no podían. Y ya amanecía y no habían podido hacer contacto con los hijos de Israel. Esto no es cuando la caballería quiere, y esto no es cuando los caballos quieren, y esto no es cuando los jinetes quieren, y esto no es cuando el faraón quiere. Esto es cuando Dios quiere. Dios es el jefe, Dios es la autoridad suprema, su soberanía no tiene discusiones. Alabado sea Dios, Él es todopoderoso, bendito sea su nombre, y hace lo que quiere. ¡Gloria sea Dios! Pero cuando ya amanecía, Dios le dio una orden a Moisés. Le dijo: Moisés, ¿qué haces ahí orando? A Moisés con la nariz en el suelo clamando todavía. Ayúdanos. Levántate y ordena al mar que se parte en dos. Divide ese mar, que el pueblo pase en seco al otro lado. Oiga eso. Sonríase, el Señor le ama. Dice que ese Dios no cambia ni se muda. En Él no hay sombra de variación. El mismo ayer y hoy por los siglos. Gloria sea Dios. Y Moisés levantó su vara y señaló hacia el mar. Sopló un viento terrible y dividió las aguas. Hay gente que no cree eso. Yo he oído teólogos evangélicos tratando de explicar que era que el mar ahí era muy llano. Yo digo: ah, pero el milagro fue más grande porque se ahogó la caballería del faraón en un chipito de agua. Alá, lo que él vive. Verdad que el diablo es ridículo. Bendito sea el Señor Jesús. Explicaciones tontas de los hombres cuando Dios hizo un milagro terrible. Y se levantaron dos murallas de agua, una a la izquierda y otra a la derecha, y en seco. Y por ahí se lanzó el pueblo de Israel a pie, corriendo a pie para atravesar al otro lado. Oiga, tanto tiempo que llevan construyendo unas carreteras que allá en Camuy frente a donde nosotros estamos, años. ¿Por qué no invocan a Jehová a ver si acaban ese trabajo? Se construyó una autopista en unos minutos. Alaba lo que el Señor le ama. Y los hijos de Israel, si por fe o por el miedo a la caballería del faraón, se metieron y volaban corriendo. Y el faraón lanzó su caballería detrás de los hijos de Israel por esa carretera. Y ahí iban los hijos de Israel a pie adelante, y los faraón en carros con caballos veloces y briosos. Pero oiga usted esto claro: más vale correr a pie con el Señor, a pie en los brazos de Dios, que no en un Cadillac en los brazos del diablo. Sonríase, el Señor le ama. ¡Bendito sea Dios! Lo importante no es qué tipo de vehículo es el que tiene, es que Dios esté en el vehículo. Lo importante es que esté el Señor. Si el Señor está, mira, un forito viejo funciona bien. ¡Alaba lo que Él vive! Pero si Dios no está, le falla el vehículo más moderno. Y dice que cuando los hijos de Israel parecía que la caballería del faraón los iba a alcanzar, dice que Dios intervino con la caballería. Y nunca olvido un pastor de los Estados Unidos que tuvo experiencias pero extraordinarias con ángeles del Señor. Lo visitaban cada dos o tres semanas y le hablaban muchísimas cuestiones de arriba, muy, muy bíblica y muy de acuerdo a la palabra. Y estuvo mucho tiempo en esa experiencia. Y uno de los ángeles un día le dijo: ¿tú sabes lo que pasó realmente en el Mar Rojo? Y él dice: bueno, yo sé que la caballería no pudo agarrar a Israel. Y dice: no pudo agarrarla. Pero la Biblia dice, claro,
que le quitaban las ruedas a los carros y no podían avanzar. Dice, éramos nosotros, un grupo de ángeles. Dijo, yo era uno de los que estaba en la comparsa esa. Y bajábamos y le quitábamos la ruedita a los carritos. Y entonces los carritos se las gastaban y no podían avanzar. Al lado de lo que él vive. Ángeles sirven a los siervos de Dios aquí abajo. Y hacen lo que tienen que hacer con tal de librarnos nosotros. Bendito sea el Señor Jesús. Y cuando vieron los capitanes del faraón que no avanzaban los carros, dijo, estamos peleando contra Jehová. No es con Israel, es con Dios que estamos peleando. Dios está peleando por ellos. Vamos para atrás. Pero habían esperado un minuto tarde. Ya no había camino atrás. Y el que está aquí, oiga y cuídese. Por eso que hay que agarrar a Jesucristo a tiempo. Hay veces que la gente dice, no, yo lo dejo para mañana. Y mañana ya no hay oportunidad. Ya mañana la puerta está cerrada. Ya mañana a lo mejor no hay camino atrás. Por eso la Biblia dice, es aquí ahora, tiempo aceptable. Es aquí ahora, el día de salvación. Ahora es el momento de Dios. Ahora es el momento de salvación. Ahora es el momento glorioso en que usted tiene que aceptar a Cristo y escapar. Alabado sea Dios. Amigo amado, usted que está aquí, que Dios lo ha traído aquí porque le ama, usted no puede de ninguna forma permitirle a un diablo derrotado, mentiroso, que lo saque de aquí en pecado. Porque la paga del pecado es muerte, y una sentencia de muerte sobre usted ahora mismo. ¿Cómo usted va a salir de aquí con una sentencia de muerte? Cuando Jesús quitó esa sentencia ya, la crucificó en la cruz, crucificó toda maldición, lavó con sangre su pecado, alabado sea Dios. Usted viene a Cristo instantáneamente, la sentencia de muerte es quitada. Porque la sangre de Jesús limpia su pecado. Y cubierto por la sangre, Dios lo ve limpiecito. Y usted sale de aquí no como vino muerto, sino vivo. No con sentencia de muerte, sino con herencia de vida por los siglos y los siglos con el pueblo de Dios. ¿No me diría que usted va a dejar eso para mañana? Eso sería una insensatez. Que nadie que tiene inteligencia debe caer en un lazo como ese. Y que para mañana dejar la salvación del alma. Ni el plato de arroz con habichuela deja usted para mañana. Sonríase, el Señor le ama. Mi alma te alaba, Jesús. Que eso no tendría ninguna importancia. No puede dejar la salvación de su alma jamás para nada. Millares que están en el infierno ahora se acuerdan con terrible nostalgia, con terrible tristeza, que esperaron un minuto demasiado tarde. Óigalo. Que hubo una última invitación. Acepte a Cristo. No, otro día, mañana. El mañana no llegó nunca. Sorprendió la muerte y se fueron a la condenación. Qué terrible. Y ahí están, abajo en las tinieblas, sin ninguna esperanza. Perdido. Una vez el ser humano muere perdido, muere en condenación y se fue abajo, ya no hay nada que se pueda hacer por él, nada. Le pueden rezar 20 años, le pueden prender 100,000 velas, pero aquí la única luz que puede alumbrar es la de Cristo Jesús. Alabado sea Dios. No hay vela que pueda alumbrar en las tinieblas allá abajo. Mi alma te glorifica, Jesús. Pueden dar dinero a la religión, pues es lo que quieran. Pero está dado al hombre morir una sola vez y luego el juicio. Están esperando el juicio final, donde no tienen oportunidad de nada, le van a probar su culpabilidad y para el lago de fuego y azufre. Y usted que está aquí, que está en pecado, no me diga que usted le va a permitir un diablo derrotado que lo arrastre usted hacia el destino que él tiene ya trazado. Cuando Cristo Jesús murió por usted y los brazos están abiertos y su mano está extendida y su sonrisa está para usted en esta noche y te llama Jesús, ¡ven! ¿Alguno tiene sed? Venga a mí y beba. Alabado sea Dios. Beben esta noche de gratis del agua de la vida, que solamente puede dar Jesucristo, el Hijo de Dios. Jesucristo, el Hijo de Dios. Bendito sea su nombre. En esto no se puede jugar, hermano. Esto no es juego. ¿De qué le vale al hombre, dijo Jesús, si ganara el mundo entero, mas perdiera su alma? Y el que es inteligente agarra primero lo eterno y después lo demás viene por añadidura. Andando con Dios todo es victoria. Todo es victoria. Pero hay que agarrar lo eterno primero. Que si la muerte me toca esta noche, me fui para el cielo. Si me toca mañana, me fui para el cielo. Si me toca pasado mañana, me fui para el cielo. Y para mí el morir es ganancia. Alabado sea Dios. Para mí el morir es ganancia porque me voy con Cristo, lo cual será mucho mejor. Esa es la doctrina de la Biblia.
la palabra del Evangelio. Eso no lo puede prometer ninguna religión, ni ningún hombrecito. Puede ser el líder religioso más grande y no puede prometer eso, ni tiene eso. Solamente lo tiene Jesucristo, el Hijo de Dios. ¡Bendito sea su nombre!

llegaron al otro lado. Pero apenas llegaron al otro lado y veían los cuerpos muertos en la arena de aquellos a quienes le habían tenido tanto miedo, empezó Moisés con su pueblo a cantar un cántico de victoria al Señor. Y cuando Moisés cantaba su cántico al Señor, María, la hermana de Aarón, profetiza. Era una profetisa, hermana de Aarón, agarró un pandero. No se asuste que los pentecostales usen un pandero hoy en día. Eso es más viejo que el andar a pie. Alaba lo que el Señor le ama. El pueblo de Dios ha usado eso desde mucho tiempo atrás. Y comenzó a danzar mientras tocaba el pandero. Pero no danzaba en la carne, no danzaba para los hombres, estaba danzando para el Dios del cielo. Y hay gente que no cree eso, pero la Biblia dice: alabadme en la danza. Alabadme con danza, alabadme con pandero, alabadme con trompeta, con címbalos resonantes. Todo lo que respire, alabe a Jehová, con instrumentos de cuerda, con todo, todo. Dios le gusta eso, Dios quiere eso. Eso es de Dios, alabado sea Dios. ¡Sahaya Seba! Aquí abajo hay evangélicos inconversos. Evangélicos, pero no se han convertido todavía. Que dice: no, a mí no me gusta ese alboroto, a mí me gusta en silencio. Pero vayas al cementerio, que se murió todo el mundo y ahí va a estar en su ambiente. Alábalo, que él vive. Bendito sea Dios. Pero el que está vivo, el que está lleno del Espíritu, el que está lleno de Dios, el que conoce la Biblia, le gusta con danza, le gusta con aleluya, con címbalos resonantes, con trompeta, le gusta con música, le gusta con flauta, le gusta con cítara, le gusta con todo lo que Dios ha puesto. Si Dios lo ha puesto, me tiene que gustar. ¡Alabado sea Dios! ¡Sea bendito el Señor Jesús! Y María agarró su pandero y danzaba cantando cántico al Señor. Y todas las mujeres de Israel, todas, agarraron su pandero. Esa gente tenía más pandero que pelos en la cabeza. ¿Cuántas mujeres? Eran miles y miles de mujeres, cada una tenía un pandero. Y todas iban danzando al Señor y cantando cántico al Señor, mientras Moisés y el pueblo varón también cantaba cántico a Jehová. ¡Gloria sea Dios! ¡Aleluya! Poderoso es el Señor Jesucristo. Los hijos de Israel a pie llegaron al otro lado, y el ejército de Faraón en veloces carruajes tirados por caballos no pudieron llegar a ningún sitio. Se ahogaron todos. Eso es un tipo de lo que sucede hoy en día, que la mayor parte de la humanidad va caminando y corriendo, apresurados, desesperados, envueltos en cuantos problemas, en cuantos anhelos materiales, en cuantas vanidades, corriendo hacia el otro lado, pero la mayor parte se ahogarán a mitad del camino. Y algunos que son pequeñitos, que no tienen ni tercer grado, que no tienen ni cuarto grado, que no se han graduado de escuela superior nunca, ni de intermedia tampoco, alabado sea Dios, que no leen ni muy bien, bendito sea Dios, pero están caminando ahí, a pie firme con Cristo, ahí, a pie firme hacia adelante, a pie firme ahí, hacia adelante, agarrados sea Dios. No tienen carruaje, no tienen caballo, no tienen yegua, alabado sea Dios. Sonríase, que el Señor le ama, pero van en pie, van agarrados de Cristo, van agarrados del Señor, van moviéndose en victoria. Camine firme con Jesús, despreocúpese de los demás, que los demás vienen por allá de dura, pero agarre a Jesús y camine con él. Échele mano a Jesús, abrácese con él, no lo suelte para nada. Alabado sea Dios, bendito sea su nombre. Que esto es una carrera como la carrera en el Mar Rojo, por vida o muerte, por vida o muerte. Dos paredes de agua, una a la derecha y una a la izquierda. Los hijos de Israel, me imagino, corriendo a toda velocidad hacia el otro lado y mirando para arriba. Si se cae eso, ay de mí. Pero no se cayó, porque cuando la mano de Dios está ahí puesta, no se cae. Ni se cae la pared de agua, ni se cae usted tampoco. Alabado sea Dios. Nadie se cae mientras la mano de Dios está sosteniendo. Nadie se cae mientras está agarrado, agarrado de la diestra poderosa del Dios vivo. Gloria sea Dios. ¿Cuántos alaban al Señor? Ese Dios de milagros, ese Dios de prodigio, ese Dios de salvación está aquí en esta noche.

0: Pero hay algo importante que usted tiene que conocer y saberlo claramente, algo decisivo. Y es que todo el poder de ese Dios, toda la salvación de ese Dios, todo el amor y la misericordia de ese Dios, todo ahora está en Cristo Jesús su Hijo. Entienda eso, que muchas religiones no lo entienden, pero usted tiene que entenderlo. Porque solamente el que tiene al Hijo, tiene al Padre que lo envió. Y el que no tiene al Hijo de Dios, no tiene al Padre, sino que la ira de Dios estará sobre él para siempre. ¿Y por qué la ira de Dios está sobre los que no tienen a Cristo? Porque Dios puso a Cristo para salvación. Y el que dice, no, yo lo busco por otro lado, es un desobediente. Está en el carruaje de Saúl. Sonríase que el Señor le ama. Dios prueba en la obediencia. Y ahora la obediencia es: acepta a Cristo, camina con Él, obedécelo a Él, muévete con Él, porque en Él está la vida y la salvación para toda la humanidad. En Cristo no hay salvación en ningún otro. Debajo del cielo no hay otro nombre dado a los hombres por quien podemos ser salvos, sino es en Cristo Jesús el Nazareno crucificado. Nadie más salva, nadie más murió en la cruz por usted, nadie más dio su vida por usted, solamente murió Cristo Jesús, el Hijo de Dios. Y esa es la sabiduría para este siglo XX. Esa es la sabiduría para esta dispensación de la gracia que está a punto de terminarse. Que hay un Salvador, un Redentor. Uno que murió, uno que derramó sangre, uno que está aquí por medio de la persona del Espíritu Santo, uno que no falla en perdonar el que viene a Él, uno que tiene todo el poder, que cambia a los seres humanos, que al ladrón lo hace honesto, que al criminal lo hace temeroso de Dios, alabado sea Dios, que al homosexual lo levanta y lo hace hombre si es varón, o mujer si es mujer, alabado sea Dios. Ese Dios está aquí, en Cristo está ese Dios, alabado su nombre. Todo Dios esté en Cristo para salvar y reconciliar la humanidad, para que sean hechos hijos del Dios viviente y puedan reinar por los siglos y los siglos con Él. Y cuando más hay que avanzar a prisa hacia Jesús es ahora, porque esto está a punto de terminarse. La puerta está a punto de cerrarse. Pronto no habrá oportunidad. Pronto no habrá más campaña. Pronto no habrá más culto. Pronto no habrá más llamamiento. Pronto no habrá más programas radiales ni de televisión cristiano. El silencio parece que pasó un temporal. Alaba lo que le ama. Pronto lo que habrá es tribulación. Y lo que habrá es guerra y terremoto y tragedia y muerte aquí abajo y anticristo. Ahora es la oportunidad. La puerta se cierra en breve y millares querrán entrar, y como los días de Noé tocarán en la puerta, pero ya estará cerrada. En esta noche no está cerrada, está bien abierta. Está delante de usted la puerta abierta. Está delante de usted, alabado sea Dios, la oportunidad de salvación. Aprovechese, corra hacia Jesús, sálvese. Hay una puerta que está abierta. Está abierta frente a usted. ¿Cuál puerta es esa? Cristo lo dijo: yo soy la puerta. Quien por mí entrare será salvo. ¡Gloria sea Dios! Por lo tanto, usted, amigo amado que está aquí, aprovechese. Y el que está viendo por televisión, y el que está oyendo por la radio, aprovechese que esta es noche de campaña para todo Puerto Rico. Estamos en el templo de nuestro querido hermano Torres Ortega, pero la campaña es para todo Puerto Rico, y la campaña es para mucha gente en los Estados Unidos y la República Dominicana también. Y sabe Dios en qué otros lugares el satélite está llegando. Dios lo lleva al satélite donde quiere. Si lo quiere llevar a la China, lo lleva, aunque no llegue. Alaba lo que él vive. ¡Ay, Samaya! ¡Alaba! A donde quiera llegue esta palabra, el que está oyendo, no importa lo lejos que esté, arrepiéntase y acepte a Jesucristo, que usted no sabe si va a amanecer vivo mañana. Usted no sabe si esta es la última noche de oportunidad que Dios le está dando. Corre en esta noche, sálvese en esta noche. Pase de muerte a vida en esta noche por la fe en Cristo Jesús, el Hijo de Dios. Bendito sea el Señor Jesucristo. Los hijos de Israel se movieron hacia la tierra prometida, guiados por Moisés. Y nosotros vamos moviéndonos hacia la tierra prometida, guiados por Cristo Jesús, el Hijo de Dios. Solamente tenemos un gran jefe, Jesús, que por medio del Espíritu Santo nos mueve hacia la victoria eterna. Entre usted en la victoria, amigo, en esta noche, que mañana podría ser tarde. Y el Señor te dice en esta noche, ven, hijo mío, dame hoy tu corazón, dice el Señor. Y el Señor te llama en esta noche y te dice, porque yo soy el buen pastor. Y el buen pastor da su vida por las ovejas. Vamos a cerrar nuestros ojos. Inclinemos nuestras cabezas y cada hermanito y cada amado amigo mire al Señor. Ponga sus ojos en Jesús. Padre, predicado tu palabra. Tu palabra es la única verdad en este mundo impío. Tu palabra es la única voz de esperanza para toda la pobre humanidad. No permitas, Padre, que nadie se vaya de aquí en esta noche sin salvación. No permitas, Padre mío, que nadie se vaya de aquí en esta noche perdido en su pecado. No lo permitas, ten compasión de muchas vidas que están aquí escuchando que no son salvas y de multitudes que están viendo por televisión o están en las casas oyendo por la radio que están perdidos. Ten misericordia de ellos. Yo me concerto, Padre, con tus siervos que están aquí, conmigo en el altar, pidiéndote que salves en esta noche, salves todo, todo, Padre, todo el que está oyendo esta palabra aquí o en diversos lugares. No dejes ni uno solo sin salvación en esta noche. Nosotros te pedimos eso, Padre, y nos concertamos en esto, nos ponemos de acuerdo en esto. Estamos seguros de ti. Tú no fallas en hacerlo. Estamos seguros de ti. Estamos conscientes de que tú prometiste que si dos o más se concertaran sobre cualquiera cosa que pidieran, la recibirán de nuestro Padre Celestial. Y nosotros nos concertamos en esto pidiéndote que salves en esta noche todo el que está aquí en este templo, que está perdido, o los que están viendo por la televisión y oyendo por la radio que están sin salvación, para que en esta noche gloriosa ellos tengan la experiencia sublime de pasar de la muerte a la vida. Gracias por tu amor, porque sabemos que tu palabra es verdad. Y en el nombre de Jesús, ahora mismo, Padre, reprendo todo espíritu del diablo que liga vidas que han oído la palabra. Rompo el yugo satánico que oprime las almas. En el nombre de Jesús, en el nombre de Jesús, proclamo liberación para los perdidos. Por tu palabra, Padre, pido y creo. Y estoy seguro que lo hemos recibido. Amén. Bendecidos a Dios. ¡Ay, Samaya Sahaba! La gloria es para ti, Señor. Bendito sea tu nombre, Jesús. Teológico, no bíblico, porque ese término está en la Biblia, pero el término que se le ha aplicado teológicamente hablando, lo que va a ocurrir es el rapto de la iglesia. Alaba lo que él vive. Pero en forma sencilla, para que todos los queridos amigos que están aquí porque Dios los ha traído a salvarlos, entiendan claro, amigo querido, es algo en lo cual Dios quiere que usted participe. Por eso usted está aquí en esta noche. No crea que usted vino por casualidad. Aquí no hay casualidades. Aquí no sucede nada si Dios no lo permite, dice la Biblia. Ni un gorrioncito se cae por tierra si no lo permitiera mi Padre Celestial, dijo Jesús. Usted está aquí porque Dios lo trajo a salvarlo, amigo. Usted está aquí porque Dios te ama. Tú estás aquí porque el Espíritu Santo te aló para acá y te dijo, no, esta noche no vas a ver televisión. Esta noche no vas para el cine. Esta noche no es nada de eso. Esta noche vas a oír palabra mía que te voy a salvar. Te voy a dar vida, vida, victoria eterna. ¡Ay, Samá, Saloya, va! Eso, escuche esto con cuidado porque esto es lo que Dios quiere. Que usted oiga para que participe. Participe en esto. Si participa en esto, está hecho para la eternidad. ¿Qué es eso del rapto? Amigo amado, es un arrebatamiento donde los creyentes de Jesucristo que están firmes en el Señor, hombres y mujeres que realmente están buscando a Dios de corazón, son arrebatados de esta tierra y sacados de esta tierra y llegarán hasta arriba, hasta el mismísimo reino de los cielos.
1: con dos propósitos: escapar de los juicios que van a caer, que van a arrasar con esta tierra, y segundo, participar del evento más hermoso que jamás ha ocurrido, las bodas del Cordero, donde quedaremos unidos con Cristo oficialmente, como matrimonio oficial. Alá, lo que él vive, ahora es un noviazgo, pronto será matrimonio. Sonríase, que se le ama. Quedaremos enlazados oficialmente con Jesús para la eternidad. Eso es un arrebatamiento. Usted pensará, pero ¿y cómo será eso? Es muy sencillito. El Espíritu Santo lo va a hacer. Y el Espíritu Santo es la persona de Dios que está aquí ahora. Dios el Padre está en el trono, Jesucristo el Hijo está a la diestra del Padre, pero Dios el Espíritu Santo está aquí. Aquí está ese precioso, esa preciosa persona está aquí. Bendito sea tu nombre, alaba lo que él vive. ¿Cuánto te amo, Espíritu Santo? Es el Consolador, es el que está siempre con nosotros, es el que nos hace movernos en victoria aquí abajo y nos da fuerza para todo y consuelo para todo. Y está aquí. Y es todo Dios. Y cuando suene esa trompeta que va a sonar, levantará estos cuerpos. Y usted se tira que los pies se le levantan de la tierra. Pero apenas comienza a levantarse, mirará, yo no tiene este cuerpo, tiene otro. Alábelo, que el Señor le ama. Con este cuerpito no va a atravesar el espacio exterior. Pero le van a poner en un segundo un cuerpo que resistirá las temperaturas de allá arriba, las presiones bajas de allá arriba. Y si pasa un aerolito y choca con usted, se hace pedazo del aerolito, usted sigue subiendo tranquilo, como si nada. Sonríase si puede. Cuerpos inmortales, alabado sea Dios, cuerpos de gloria como el que tiene Jesucristo ahora mismo. Qué cosa linda. Eso le ofrece a usted, amigo querido, que está aquí en esta noche, que nos visita en esta noche, le ofrece Jesucristo, el Hijo de Dios, ese evento glorioso que se acerca. Usted tiene que aceptar a Cristo de corazón y comenzar a vivir para Él, y cuando suene esa trompeta usted volará junto al pueblo de Dios y veremos las glorias del reino celestial después de un viaje sin escala por todo ese territorio. Sea bendito, Señor. Ese es el rapto de la iglesia. Ahora, ¿quiénes se van a ir en ese rapto? Se van gente que van a estar preparados para irse. Para todos los viajes hay que hacer un buen preparativo. Se va para volar para Nueva York, prepara las maletas con mucho cuidado, no se le quede nada. Sea bendito, Señor. Pues va a tener que preparar las maletas bien preparadas para que ese vuelo usted no lo pierda. Mi alma te alaba, Jesús. Gente preparada van a volar. Ahora, la Biblia te dice en forma clara, ¿cuál es la preparación? ¿Qué calidad espiritual tienen que tener para volar? ¿Qué condiciones espirituales tienen que estar? Todos los creyentes no están en las mismas condiciones. Los pastores saben eso mejor que yo. Alábalo, que Dios les ama. Sabe que el grupo que ellos tienen, sea un grupo de 50, 60, de 100 o de 200, todos no están igual. Mi alma te alaba, Jesús. Ahora, ¿qué demanda la Biblia para los que nos queremos ir? Vamos a tocar algunos puntos claves. Primero, tienen que ser gente llenos del amor de Dios. Esa palabrita es clave. El que no tiene amor ni ha visto a Dios ni lo ha conocido, aunque diga que es aleluya, alabe lo que él vive. Aunque hable en lengua y salte y brinque en la iglesia, si no tiene amor ni ha visto a Dios ni lo ha conocido, alabe lo que él vive. ¡Gloria a Dios! Eso es tan profundo que la Biblia dice así: que todas vuestras cosas se hagan en amor. Eso no es si le gusta o no le gusta, eso es un mandato en la Biblia, es un precepto en la palabra de Dios. Para los que quieran ser levantados para arriba en el momento que viene, que todas vuestras cosas se hagan en amor. Hay que estar en una madurez espiritual muy especial para poder cumplir con eso. Y sí que hay que buscar a Dios. El que busca a Dios se le pega lo de Dios. Alaba lo que el Señor le ama. ¡Ay, pobre Jesucristo! Y se le pega a Dios, se le pega el amor, porque lo más grande de Dios es el amor. Sea bendito el Señor Jesucristo. Alaba lo que le ama. Mi alma te glorifica, Jesús. Ahora, el que tiene amor de Dios, la Biblia dice que el amor no piensa tanto en sí mismo, sino en los demás. Es una característica decisiva. que Dios la manifestó cuando vio a Cristo morir aquí abajo. Que no pensó en él, que estaba enviando su propio hijo. Pensó en usted y en mí, no en él. Si piensa en él, no envía a Cristo a pasar el martirio que pasó aquí abajo. Pero el amor piensa primero en los demás y después en uno mismo. ¿Cuántos tienen ese amor? Se quedó las manos bajas casi todo el mundo. Sonríase, que el Señor le ama. Bueno, es mejor ser sincero que no ser hipócrita uno. Alabro, que el Señor le ama. Pero vamos a levantar todas las manos al cielo y decirle: yo quiero, Señor, que me deje ese amor. Dame eso. Sin eso, hermano, no hay caso. Yo quiero eso, Señor. Yo quiero eso. Yo. Ese amor que primero los demás y después yo. Primero los perdidos y después yo. Bendito sea tu nombre. Y imparte eso a toda esta multitud que está aquí en esta noche. Impártanos eso a todos. En el nombre de Jesús lo pedimos, Padre. Si hay amor, pensamos primero en los demás y después nosotros. Por eso que dice la Biblia que Dios es amor. Porque primero pensó en ti y en mí. Y dijo: voy a enviar a mi hijo a morir por ello. Jesús descendió, y cuando Jesús descendió aquí abajo, pensó en ustedes primero y después en él. Se tuvo que matar por todos nosotros. Porque todo el amor de Dios está en el Padre, está en el Hijo y está en el Espíritu Santo. Porque los tres una sola cosa son. Alabe lo que él vive. ¡Ay, poder en Jesucristo! Mi alma te alaba, Jesús. Hay quien dice: no, es Jesús solo. Pero hermano, Jesús no está aquí. Jesús está a la diestra del Padre, en su cuerpo visible, en su cuerpo de gloria. Pues no es Jesús solo el que está aquí, es el Espíritu Santo, que yo lo siento aquí arriba. Cuando me toca carajo y siento un corrientazo aquí y un corrientazo allá. Alabado sea Dios, y los hermanos lo sienten ahí, y algunos lo sienten allá arriba. Y muchos de los que se sanan aquí sienten un fuego. Ese fue el Espíritu Santo. Alabado sea Dios. ¡Ay, poder en Jesucristo! Y sí que no es Jesús solo, es Jesús el Hijo, Dios el Padre y Dios el Espíritu Santo, que forman el Dios Todopoderoso, que está aquí con nosotros en esta noche. Alábalo, que Él vive. Quiere decir que si tenemos el amor de Dios, pensamos primero en los demás y después nosotros. Pero como pensamos primero en los demás, sacamos tiempo para visitar al vecino, al amigo, al familiar, y decirle: Cristo te ama. Él dio su vida por ti. Arrepiéntete, que Él está a punto de llevarse a su pueblo. Te vas a quedar. Alábalo si puede. Pero los millares de evangélicos que no dan testimonio a nadie, no hay amor de Dios. Son religiosos evangélicos. El que tiene ese amor está desesperado. Apenas por la mañana despierta, no se ha lavado los dientes. Señor, permíteme ganarme un alma hoy. Dame un alma hoy. Permíteme hablarle a alguien de ti hoy. Que yo haga algo para ti hoy. Ese tiene el amor de Dios. Ese se va en el rapto. Esos son los que vuelan. Ese montón de cristianos que se levanta por la mañana desesperado, pensando en el trabajo y pensando en el estudio y pensando en el sándwich que se van a comer y cuánta cosa, pero no están pensando en Cristo y en las almas. Conviértase, que no se ha convertido todavía. Alabado sea Dios. ¡Ay, poder Jesús! Bendecidos a Dios. En una ocasión Jesucristo dijo esta palabra: bienaventurados los que encontraré repartiendo la ración de trigo a mi servidumbre. Bienaventurados, porque esos son los que van a volar cuando suena esa trompeta. Gente que está siempre llevándole algo, algún alimento al hermanito para fortalecerlo en la fe, al amigo porque se convierta, al vecino, al familiar, a la mamá, al papá que no se han convertido. Esos son los que vuelan. Gente que están atendiendo la obra de Dios con todo su corazón, que están alerta a quién se puede ganar para Cristo. Bendito sea el Señor Jesús. Así que ese es el punto clave, el amor de Dios. Y la Biblia dice que el amor de Dios ha sido derramado en nuestros corazones por el Espíritu Santo que nos ha sido dado. Por eso que los muertos evangélicos no tienen el amor de Dios. ¿Qué van a tener el amor de Dios si nunca lo han derramado el Espíritu Santo? Alaba lo que Él vive. Mi alma te alaba, Jesús. Ahora hay un segundo punto decisivo que encaja con el primero. Para irse en el rapto hay que ser creyente de todo corazón. Oiga eso con cuidado. Hay que ser convertido de todo corazón al Señor. Dios demanda eso, no es si a usted le gusta o no le gusta. Aquí no son los gustos suyos. El jefe es el Señor y hay que moverse con los gustos de él. Él trabaja en una oficina con su jefe. Amor del jefe a los gustos suyos, para que ahora le van a sacar un puntapié y lo van a echar para afuera. Te tiene que ajustarse al jefe de su oficina para que lo mantengan ahí en el trabajito. Pero oiga bien, libro del profeta Joel, capítulo 2, verso 12. La Biblia dice: convertíos a mí de todo vuestro corazón. Ni un amén. Alabe lo que el Señor le habla. ¿Qué le pasó? ¿Se le pasmó la alegría? Esto no es 99% tampoco. Aquí tiene usted que morir. Como dijo Pablo, no vivo yo, me morí. Vive Cristo en mí. Alabado sea Dios. Para mí, el vivir es Cristo. ¡Gloria sea Dios! Es el cristiano. Esos son los del rapto. Alábelo si puede. Esos son los que se van. Bendito sea Dios. ¡Gloria a su nombre! Oígalo otra vez por si acaso no le gustó. Joel capítulo 2, verso 12. Convertíos a mí de todo vuestro corazón. Pero Joel dice cómo se consigue esa bendición. No se ponga triste ahora. Dice, con ayuno, con lloro y con lamento. ¡Qué trinidad! Alaba lo que él vive. Y lloro y lamento es oración en el espíritu. Oración en la cual está usted ahí vaciando el corazón delante de Dios. Con lágrimas, con gemido. Y ahora que estamos ya en el nuevo pacto, tenemos las lenguas, que el que habla en lengua ora en el espíritu y habla en el espíritu misterios con el Dios del cielo y se edifica a sí mismo hablando las lenguas. Quiere decir que ahora lo que Joel dijo tiene una añadidura, porque ahora estamos en la dispensación de la gracia, donde Jesús nos dio un instrumento que no lo tuvo los Israel nunca: las lenguas. Hay evangélicos que usted le habla de eso, es una mueca, como si le hubieran dado un tablazo. Ah, yo no creo en eso. Pues usted no cree en Jesucristo, porque el Señor dice: y estas señales seguirán a los que creyeren, hablarán nuevas lenguas. ¿En qué Cristo usted cree? Se fabricó usted un Cristo de su propia envergadura. Mi alma te alaba, Jesús. El Señor nos dio un instrumento poderoso, y el apóstol Pablo dice: deseo que todos hablen en lengua. Y Pablo dice: no impidáis. Alábalo, no impidáis hablar en lengua, porque ¿cómo va a impedir si el que habla en lengua se edifica a sí mismo y ora en el espíritu? Alábalo, que le ama. Los hijos de Israel no tenían esa bendición, pero lo que tenían lo tiró Joel para adelante. Convertíos a mí de todo vuestro corazón, con ayuno, con lloro y lamento. Y a esa oración en el espíritu de lágrimas y gemidos, métele las lenguas. Alábalo, que Dios le ama. Y si usted no tiene las lenguas, pídala, que Dios no falla en darle a usted lo que usted pida creyendo. Lo que pidáis creyendo será hecho, dice. ¡Gloria sea Dios! Si estáis en mí y mis palabras permanecen en vosotros, pedid todo lo que queráis y se os dará. Alábalo, que Él le ama. Todo, especialmente lo que le conviene. Apóstol Pablo dice: deseo que todos hablen en lengua, porque el pueblo se edifica y se aviva la fe, se llena el pueblo de bendición, y eso es decisivo para que en el rato usted vuele, porque los que se van en el rato son gente convertida de todo corazón, y el que está convertido de todo corazón está lleno del Espíritu Santo. Alábalo, que él vive, siente ríos de agua viva que le cogen hasta por el pelo. Alábalo, que le ama. Y si está lleno del Espíritu, el amor de Dios está derramado en nuestros corazones por el Espíritu Santo que nos ha sido dado. Cada amigo que está aquí, fíjese, amigo querido, que el Evangelio no es religioncita. Religioncita tuve yo mucho tiempo y estaba más perdido que el diablo. Alaba lo que él vive. Hacía cualquier disparate y cualquier maldad, y con tu religión. Ahora no, ahora esto es un caminar con Jesús, un andar con Dios, una búsqueda incesante de más. Quiero más de ti, Señor. Yo quiero más de ti, Señor. Tengo hambre y sed de ti, Samalía. Bienaventurados los que tuvieran hambre y sed de la justicia, esos serán saciados. Esto es un camino de conformismo, un camino de gente que tiene hambre y sed de Dios, enamorados de Jesucristo. Hay poder en Jesús. La orden apostólica, Efesios capítulo 5, verso 18, es embriagaos. Oiga, eso suena feo, embojache se dice. Dice, pero no con vino, en el cual hay disolución, sino que ser llenos del Espíritu Santo. Óigalo, ser llenos del Espíritu. Óigalo otra vez, ser llenos del Espíritu. Óigalo otra vez, ser llenos del Espíritu. Ser llenos del Espíritu. Alabado sea Dios. ¡Ay, poder en Jesús! Dice que Pablo era un hombre muy inteligente. Y el Espíritu Santo usaba esa inteligencia y la preparación que él tenía. Era un hombre muy, muy culto, de una preparación académica muy vasta. Pero no tenía la fe en eso, ¿no? Él dejaba que el Espíritu usara eso. Fíjese cómo Pablo compara la llenura del Espíritu con una borrachera. Porque que se emborracha, el alcohol se le mete por la sangre en todo el cuerpo. Y se le mete en el cerebro y ya no puede coordinar ni los pasos. Y pues usted lo ve que da tres pasos para la cuneta y dos para el camino. Alábalo, Dios le ama. Y ahí dando tumbo y de momento se cae y él no puede controlar sus propios movimientos. Porque ha controlado el alcohol. Y así es el que está lleno del Espíritu Santo, que ya no es usted el que controla. El Espíritu Santo es el que lo llenó, llenó su mente, llenó todo, y él es el que controla. Alabe lo que él vive, y conviene que él sea el que controle. Pablo estaba siempre borracho en el Espíritu, y por eso decía, no vivo yo, vive Cristo en mí. Y decía, para mí el vivir es Cristo. Ese es el Evangelio. Alábelo si puede. Bendito sea el Señor Jesús. Y los que se quieren ir en el rapto tienen que estar convertidos de todo corazón. Eso implica que están llenos del amor de Dios, implica que están llenos del Espíritu Santo. Y el apóstol Pablo dijo algo que no es lindo. Y si alguno no tiene el Espíritu de Cristo, ese tal no es de él, aunque sea evangélico. Alábelo que le ama. La orden apostólica que viene derecha del cielo es ser lleno del Espíritu, recibite el Espíritu Santo. A eso vino Cristo. Él vino a bautizar en Espíritu Santo y en fuego, para que no fuéramos carnales ni mundanos, sino espirituales y limpios, como es Él. Porque su novia tiene que ser como es Él. Él no va a establecer yugos desiguales. Alábalo, que el Señor le ama. Ni usted lo haga tampoco. Sea bendito el Señor. Yo sí que se quiere ir en el rapto, tiene que estar lleno del amor de Dios y convertido de todo corazón, lleno del Espíritu. Hay un punto más que viene como consecuencia de los dos primeros también. Aquí todo está ligado. Y es que para irse en el rapto hay que vivir en santidad. No se le vaya el gozo ahora. Alábelo que él vive. Él le ama. Hay que vivir en santidad. Mi alma te alaba, Jesús. Y Jesucristo dijo, sed santos porque yo soy santo. Pero si se asustó, asústese dos veces, porque mire, él no terminó ahí. Dijo, y sed perfecto porque mi Padre Celestial es perfecto. Eso es un reto. Yo no me atrevo a decir que soy perfecto, pero estoy peleando por alcanzar perfección. No estoy conforme con lo que soy ni con lo que tengo. Estoy buscando más porque hay más en el Dios del cielo de lo que yo he visto y lo que tengo. Hay mucho más. Estoy buscando más y limpiarme más y santificarme más. Y la Biblia lo dice, que esté santo, santifíquese más. Hay más todavía. ¡Alabado sea Dios! Es un camino de crecimiento hacia arriba. No mire ni para abajo. Mi alma te alaba, Jesús. Hay poder en Jesucristo. Para irse en el rato hay que estar viviendo en santidad. Y oiga lo que dice la Biblia. Hebreos capítulo 12, verso 14 dice: procurar la paz con todos y la santidad, sin la cual nadie verá al Señor. Eso es palabra de Dios, hermano. Eso no son cuentos de vieja. Eso es palabra de Dios, como está en la Biblia. Gloria a Jesús. Mi alma te alaba, Jesús. Gloria al nombre de Jesucristo. Ahora, cuando la Biblia habla de santidad, oiga lo que Cristo dijo. Y oiga lo lindo que predicaba el Señor. Precioso. Mateo capítulo 24, verso 35. Se enfrentó el Señor a los fariseos y a los escribas, que eran los religiosos más grandes, y gente que tenían un doctorado, doctores de la ley, maestros de la palabra, conocimiento profundo, más probablemente que todos nosotros en el Antiguo Testamento. Y Jesús le dirigió la palabra a esos, los grandes líderes, y le dijo: escribas y fariseos, ustedes que han limpiado el vaso en lo exterior y han limpiado el exterior del vaso y del plato, le dijo, hipócritas, pero vuestro interior está lleno de robo y de injusticia. Oye, el Señor predicaba lindo, alaba lo que Él vive. Y después le añadió algo más. Le dijo: fariseo necio. Oiga, qué mensaje hermoso. Fariseo necio, dijo, limpia primero el interior del vaso y del plato, y también se limpiará el exterior. Pero primero le dijo hipócrita. Hipócrita, limpiaron el exterior del vaso. Lindo por fuera, pero por esto están llenos de robo y de injusticia. Y le dijo que eran hipócritas. Y todo el que hoy en día esté así es un hipócrita también. Alábalo, el Señor le ama. Y es un necio porque está perdiendo el tiempo. ¿Qué está haciendo? ¿Para qué usted quiere ser religioso y ser infierno? Sea un creyente de Cristo y váyase al cielo. Alabado sea Dios. Mi alma te alaba, Jesús. Pero mire la santidad que Cristo predicó. Mire la santidad que Cristo predicó. Que se limpie primero por dentro, para que ya esté usted lleno del amor de Dios y de la santidad profunda del alma y del espíritu. Y entonces se limpie también el exterior, dijo. Todo, por dentro y por fuera. Lo más importante es lo de adentro. Eso tiene que ser primero, porque eso es lo que se salva. Eso es lo que se salva, o se va al infierno. Una de dos. Pero lo de afuera es importante porque es templo del Espíritu Santo. Esto es templo del Espíritu Santo. Esto es una casa donde Dios vive conmigo. Alabado sea, que el Señor le ama. Tú, el que tiene el Espíritu Santo, tiene dos habitantes en este cuerpo. Dos: usted y el Señor. Alábalo, que Él vive. Hay poder en Jesucristo. Somos habitación de Dios. Si tiene el Espíritu, si no, no. Y cuando estábamos en el mundo y en el pecado, esto era habitación de otro, que nos impulsaba a robar, nos impulsaba a mentir, nos impulsaba a matar, nos impulsaba a adulterar, nos impulsaba a todos los malos aquí abajo. Ese habitaba aquí adentro, conmigo. Y yo no tenía fuerza para resistirlo. Pero cuando me convertí a Cristo, lo echaron para afuera. Y cuando me llenó del Espíritu Santo, se metió el Señor dentro de mí. Aquí estoy yo ahora. Ahora yo soy el que voy a dirigir este templo. Alaba lo que Él vive. Bendito sea su nombre. Para irse en el rapto hay que estar lleno del amor de Dios, hay que estar lleno del Espíritu Santo, y como consecuencia de esa llenura usted se llena del amor de Dios, pero también como consecuencia de la llenura del Espíritu Santo usted se va a mover en santidad, porque se le va a dar, lo va a limpiar y lo va a santificar usted. Alábelo, que Él le ama. Bendito sea el Señor Jesucristo. Ahora, fíjense que Cristo dijo claro a los fariseos, le dijo claro: límpiense primero por dentro. Eso incluye alma y espíritu. Quiere decir que sus anhelos, que se manifiestan a través de su alma, tienen que ser anhelos espirituales, como los de David. Mi alma tiene sed de Dios, del Dios vivo. No de un Dios de madera que coge polilla, eso no era. Del Dios vivo. Bendito sea el Señor Jesús. Y todos sus anhelos deben ser espirituales y puros y limpios. Muy distinto a cuando éramos impíos. Pero su espíritu, que ese es usted. Usted es un espíritu que está aquí adentro de este cuerpo. Y ese espíritu tiene que manifestar la naturaleza de Dios a través de él. Si es que es santo y es convertido. Y la naturaleza de Dios es amor. Y de ese amor salen todos los frutos del Espíritu. Mansedumbre, fe, templanza, que es una voluntad poderosa. Venga el diablo con la tentación, diablazo, te equivocaste, cliente. Tengo autoridad sobre ti, te ato y te echo fuera. ¡Fuera! Paciencia, que soportamos cualquier cosa con tal de que no se escandalice la obra de Dios. Alá de lo que le ama. Mansedumbre. Gloria al Señor Jesucristo. Todos son los frutos del Espíritu que se manifiestan cuando usted está lleno del Espíritu Santo. Entonces el Espíritu está en santidad. Su alma tiene anhelos santos. Todo está santo por dentro. Y entonces hay que limpiarse por fuera también. Eso no le gusta a mucha gente, pero gusta, está en la Biblia. Hasta los fariseos se lo dijo. Él no le dijo que estaba mal que se limpiaran por fuera. Lo que le dijo que estaba mal y era una hipocresía y era una necedad que ostentaran por fuera ser muy cristianos y muy religiosos y muy convertidos, y por dentro le dijo que eran como de esos sepulcros que lo que tienen es hueso adentro podrido. Alá de lo que él vive. Sepulcros blanqueados, le dijo. Blancos por fuera y negros por dentro. Con peste a muerte por dentro. Quiere decir que lo que estaba mal no era que por fuera lucieran limpios, lo que estaba mal es que estos eran sucios por dentro y quisieran hacerlos tentar a la gente que eran religiosos. Eran unos hipócritas. De eso hay muchos hoy en día también. Alaba lo que le ama. Mi alma te alaba, Jesús. Ahora, como Jesús dijo estas palabras, oiga con cuidado esto y póngase el cinturón de seguridad. Como Jesús dijo estas palabras claras y precisas, hipócrita fariseo, limpia primero el interior del vaso y después también se limpiará el exterior. Pues hay que limpiar por dentro primero y después hay que limpiar por fuera también, porque por fuera dice la Biblia que somos cartas abiertas donde la humanidad ve en nosotros un cambio, algo que dice esta gente distinta. Porque supone que usted no es de abajo, es de arriba, pues no va a lucir igual que los pecadores. Ni por fuera ni por ningún lado. Alaba lo que él vive. Yo llegué a esto con cuidado. Yo estaba apartado en ayuno, hacía días, solo, encerrado con el Señor. Y oraba, clamaba, buscando bendición del cielo. Y el último día del ayuno, Dios me habló un mensaje para su pueblo. Me dijo, dile a mi pueblo. Óigalo y métaselo en el corazón, hombres y mujeres. Dile a mi pueblo que no imite las modas de los pecadores. ¡Oh, Samaya, sola! Le estoy diciendo, Dios me habló. Para yo decir Dios me habló, tengo que estar bien seguro. Porque si no me habló y digo eso, soy un mentiroso. Lo voy a repetir por si acaso no le gustó. Óigalo bien. Asamaya Soba. Esto es mensaje de rapto. Esto es mensaje de últimos días. Esto es mensaje del tiempo del fin. No son los fariseos los que se van. Son los creyentes limpios por dentro y por fuera, por todos lados. Alabado sea Dios. Mi alma te alaba, Jesús. Y el Señor me habló esto, pero en detalles, hermano, que se los voy a traer completo. Dile a mi pueblo que no imite las modas de los pecadores, porque esas modas están puestas por impíos, que muchos son homosexuales y que todos son enemigos míos. Mi alma te alaba, Jesús. sea bendito el Señor Jesucristo. Hay poder en Jesús. Ahora, el Señor me ha llevado estas palabras, me dijo, y especialmente, dile a mi pueblo de lo que es inmoral en esas modas de los impíos. La parte inmoral es la que Dios le inquieta, porque es la parte que es pecado y que va a enviar al infierno a millares de personas y que provoca a otros a pecar y a perderse. Quiere decir que de la limpieza de afuera, lo que me intensificó, y me dijo, dile a mi pueblo de estos puntos que son inmoralidades pecaminosas que provocan a otros a perderse. Mi alma te alaba, Jesús. Hay poder en Jesús. Y me nombró cuatro puntos, hermano, cuatro puntos. Vamos a nombrar los cuatro. Primero, que la mujer y el varón también, pero esto aplica quizás más a la mujer todavía que al varón, haga lo que dice la Biblia, vista honestamente. Es una palabra que la entiende cualquiera. Honestamente. En palabras sencillas, lo que dice la Biblia, que no muestre la vergüenza de su desnudez. Varones y mujeres, no se crean los varones, pongan a mirar a las hermanas en la mano. Mire usted también, cabezón, alábelo, que Dios le ama. Bendito sea Dios. Exactamente lo mismo es que la dama aparezca con poca vestidura, siendo evangélica, y un traje bien corto y siguiendo sus carnes. Eso provoca a muchos varones a codiciarla. Y el varón que la codicia, mujer, ya cayó en adulterio con codiciarle su corazón a usted. Porque ese es el Nuevo Testamento, no es como en el Viejo. Ahora Cristo dijo, si codicia a una mujer en su corazón, ya adulteró con ella. Eso es así, hermano. Entonces usted, mujer, no puede provocar a los varones. Porque si el varón cae en ese pecado de codiciarla a usted en su corazón, y ahí mismo está en adulterio, usted está en adulterio también, mujer, porque usted lo hizo partícipe a él de esa tragedia. Usted es la responsable. Están los dos en adulterio. Y usted no lo sabe porque usted no sabe lo que está anhelando allá. Pero usted está delante de Dios en el asunto. Dios sí lo sabe. Sonríase que el Señor le ama. La Biblia lo dice. Lo dice. Y hablando del rapto, el Señor dijo, vela, vela, que vengo como ladrón. Guarda tus vestiduras espirituales y materiales. Que no pase por la vergüenza, demostrar la vergüenza de tu desnudez. Eso está en la Biblia, hermano. Pueblo de Dios, hermano, es un pueblo de arriba. Es un pueblo santo. Es un pueblo limpio. Pueblo pecador es otra cosa. La Biblia dice, no toquéis lo inmundo y yo te acogeré. Y seré para ti, padre, y tú serás para mí, hijos e hijas, dice el Señor tu Dios. Pero no toque lo inmundo, dice. ¿Y de dónde salen esas modas de la mujer tener un traje por acá arriba y siguiendo todas sus carnes? Del mundo. Son modas mundanas. ¿Cuándo? Óigame bien, hermano. ¿Cuándo? Yo trabajaba de profesor de escuela desde ahí, desde antes de comenzar la década del 50. ¿Cuándo había una mujer que yo me acuerde en esa época que vistiera así? Ni una. Miren, ni las prostitutas vestían así. Sonríe si se puede. No, hermano, lo que están aquí, que vivieron como adultos en esa década del 50, saben que estoy hablando la verdad. Y solamente las prostitutas que tenían traje largo se atrevían a pararse en las esquinas y levantarse el traje para provocar a los varones. ¿Para qué? Para provocar a los varones. Eso lo hace montones de mujeres evangélicas hoy en día. Abiertamente. ¿Pero y en qué rato se van a ir? Para irse en el rato hay que vivir en santidad. Sin santidad nadie verá al Señor. Alábelo si puede. Pero según Es desagradable a Dios que la mujer no cubra cuidadosamente su cuerpo. También le es desagradable que el varón lo haga. Y montones de varones evangélicos están en los jardines sin camisa, exhibiéndose allí a media ropa delante de la gente. Varón, ¿y usted? ¿Usted no es varón de Dios? ¿O es un pibe usted? ¿Qué es usted? Y están en pantaloncitos cortos hasta acá arriba. Y algunos son hasta pastores y evangelistas. Al lado de lo que él vive. No, hermano, cúbrase. Cúbrase, varón. No es la mujer sola. Es la iglesia de Jesucristo. Es el cuerpo de Jesús. Que es un Samalaya Saba. Narra Sahaliaba. Así dice el Espíritu Santo, es el cuerpo de Jesús el que usted desnuda, es el cuerpo de Jesús el que usted exhibe en la vergüenza de su desnudez, varón y mujer, alabado sea Dios, porque usted es el cuerpo de Jesús y tiene el Espíritu Santo. ¡Gloria sea Dios! Estamos hablando del rapto, hermano, y estamos hablando en amor de Dios, y estoy hablando de lo que Dios me habló a mí encerrado con el sol. No para ofender a nadie, ni criticar a nadie, ni insultar a nadie, no, para que usted se arregle, porque lo amamos y queremos que se arregle. Y que se prepare para el rapto. Usted está peleando por el rapto, está peleando por el rapto. Es el rapto. Alabado sea Dios, el que queremos volar en él. No podemos permitir que ninguna cuestión transitoria nos robe esa bendición tan grande. Mi alma te alaba, Jesús. Eso es un punto. El descubrir nuestras carnes. Mírese, en el Antiguo Testamento, usted sabe la maldición que le cayó a uno de los hijos de Noé porque descubrió la desnudez de su papá. Que conocen la Biblia, ¿saben eso? Mientras que los otros dos miraron de espalda, se fueron de espalda porque no querían mirar la desnudez de Noé, que se habían borrachado. Creo que le falta a los bocachones. Y entonces fueron y lo cubrieron. Pero aquel que miró la desnudez y se quedó mirándolo, le cayó una maldición terrible. En el Antiguo Testamento, ¿cómo será ahora que Cristo dijo, sed santo, porque yo soy santo, sed perfecto, porque mi Padre Celestial es perfecto? Alábelo que él vive. Límpiese primero el interior del vaso, primero. Pero también se limpiará el exterior, dijo Jesús. Lo de afuera es templo del Espíritu Santo. ¿Cómo va a estar usted varón? Con el templo del Espíritu Santo y unos pantaloncitos acá arriba. Exhibiendo ante la gente que impío que pasa por la calle y sin camisa acá arriba. ¡Cúbrase! Trabaje cubierto completo para que sude más. Sonríase, que es saludable para usted. ¡Ay, pobre Jesús! ¡Cristo viene! ¡El fin se acerca! ¡Bendecido sea Dios! ¡No, Samahaya Soba! Sé el número uno. Ahora, el número dos, el Señor le mostró, dile a mi pueblo que no imite las modas de los pecadores, esas modas de trajes pegados al cuerpo que no se pueden ni mover las mujeres, que exhiben la forma de su cuerpo provocativamente a los varones, y así están en las iglesias, y así van a dirigir un culto al frente que no se pueden ni mover. Es una inmoralidad. Montones de varones tienen los ojos puestos en usted. Muchos que son carnales están codiciando. Y se va al infierno él y usted también. Alábelo, que el Señor le ama. Bendito sea el Señor Jesús. Número tres. Esos trajes modernos, moda puesta por impíos, por hijos del diablo, usados por Satanás para corromper las mujeres, con los trajes partidos por detrás, faldas rajadas por detrás, que según camina van mostrando las carnes. Ninguna hermanita que tenga eso no se enoje conmigo, pero cuando llega a su casa esta noche, mire, cósalo ligerito. Señor, lo voy a coser para ti. Alaba lo que él vive. Lo que estamos hablando lo hablamos en amor de Dios, porque queremos que usted se vaya en el rapto, que usted no sea instrumento usado por el diablo para provocar varones a codiciarla y que se vayan a perder ellos. Y usted después le caiga el juicio de Dios encima. ¡Bendito sea Dios! La Biblia dice que la mujer vista honestamente. Mira, hermano. Y dice, como aquellas santas mujeres que vestían honestamente porque esperaban en Dios. Así tiene que la mujer de hoy en día vestir. ¿Y para quién usted va a vestir, mujer? ¿Usted no tiene un novio que se llama Jesús? Pepita para él. Pero él es santo, alaba lo que él vive, él es santo. Sonríe, o sea que el Señor le ama. ¡Hey, pobre Jesús! Hay un cuarto punto, y agájese bien, porque en ninguno Dios me dio tantos detalles como en este cuarto punto. Óigalo, y acuérdese cualquier dama que esté aquí, convertido o sin convertir, esto es en amor de Dios para usted. Porque Dios la ama y yo también. Y queremos que en el rato usted vuele. Nada le impide a usted el vuelo, nada. Estamos llamados a crecer, hermano. Y llamados a limpiar nuestras vidas más. Y la Biblia dice que esté santo, santifíquese más. Y que esté limpio, límpiese más. También dice que esté sucio, sí, no quiere limpiarse, pero ensúciese más, dice. Eso lo dice la Biblia. Pero no, esa no es la actitud, no es ensuciarme más, es limpiarme más. Yo quiero ser limpio para volar con el Señor. Pero oiga el número 4. Si él me mostró, dile a mi pueblo que el pantalón en las mujeres no es moda mía. Pero oiga, oiga esto. Oiga los detalles que Dios me habló, hermano. Los detalles. Los detalles que me habló. Me dijo, las líneas femeninas del cuerpo de la mujer no son las líneas del cuerpo del varón. Y el varón en un pantalón luce normal, pero la mujer se mete en un pantalón y luce súper provocativa y codiciable más al varón que en un traje honesto, sencillo, como deben usar las damas. Alabado sea Dios. Ahora, fíjense, fíjense que esto es la apostasía de los últimos días. Cuando yo comencé a trabajar de profesor de escuela, no había una mujer con pantalones en ningún sitio. Y cualquier mujer consideraba eso una inmundicia y una inmoralidad. Ahora, es al revés. Es rara la que no tiene los pantalones. Y oigan esto. Yo tengo un libro donde habla en detalle de la primera mujer que usó pantalones por encima de las autoridades en Cuba. Y era una comunista atea. Y se puso los pantalones para darle duro a las autoridades. Porque las autoridades en Cuba metían a la cárcel cualquier mujer que apareciera en pantalones en la calle. Mire la diferencia de las actitudes de esos días ahora. A cómo ha descendido el mundo últimamente. Y esa mujer se puso los pantalones por encima de todo el mundo. Y de ahí para adelante comenzaron mujeres a imitarla. Hasta ahora. Una atea, la primera que lo usó. ¿Quién puso la moda? El diablo. Pero esos pantalones que usted tiene, mujer, ¡quémelo! La Biblia dice que la mujer vista honestamente, vestido de mujer. Y que la mujer no vista como el varón, ni el varón como la mujer. Eso está en la Biblia. Usted ve montones de homosexuales vestidos de mujer. ¿Y cómo se visten? Con traje. Saben que eso es lo típico de la mujer. Eso lo saben los homosexuales. Y se ponen un traje de mujer. Con falda y todo. Sonríe si se puede. Pero cuando Dios los liberta, se ponen los pantalones volando y queman esa ropa. Porque no es al revés, es al derecho. Alabe lo que Él vive. Sea bendito el Señor Jesucristo. Piense que a la mujer aquí, en María, ¿cómo pensaría usted? ¿Podría usted concebir a María, la madre de Jesús, en unos pantalones? ¿O con una falda acá arriba? No, hermana, usted es más inteligente que eso. Sea como María. Yo no adoro a María ni le hago estatuas a María, porque María es mi hermana, que murió en Cristo y está esperándome allá arriba en el paraíso, vestida de blanco, en espíritu. Pero sí recomiendo que imiten a María. Como Pablo decía, sed imitadores de mí, decía Pablo, sed imitadores de mí como yo de Cristo. Pues sean imitadores de María las mujeres, y los varones sean imitadores de Pablo, que usted ve todo lo de Pablo ahí. Yo soy imitador de Jesucristo porque yo veo a Cristo en mi comunión con Él continuamente y quiero imitar mejor al Señor. Pero si imita a Pablo, imita a Cristo, porque Pablo era igualito que Jesús. Y lo dijo, estaba tan libre en el espíritu que lo dijo: sed imitadores de mí, como quien dice, a mí me ven todos los días, imítenme a mí. A Jesús no lo están viendo, que si me imitan a mí van a ser igual que él, porque Pablo vivía y lo decía: para mí el vivir es Cristo. Alábelo, que el Señor le ama.

Mi alma te alaba, Jesús. Queremos el rapto, hermano, hay que moverse en la Biblia. Queremos el rapto, hay que moverse en santidad. Queremos ir en el rapto, hay que llenarse del Espíritu Santo. Queremos ir en el rapto, hay que moverse en amor de Dios. Y el amor de Dios no se irrita, ni se molesta. Hay evangélicos que le digan cualquier cosita que no le gusta, ya pone una trompa que parece un elefante. Y se le olvidó que los elefantes no entran en los cielos. Alá, lo que sea, le ama. ¡Bendito sea su nombre! ¡Aleluya! Se ha glorificado el nombre de Dios. Hermano, el mundo está en apostasía. El mundo está corrompido hasta la saciedad. Podrido hasta la saciedad. Pero usted, si es creyente, está en el mundo, pero no es del mundo. Usted es de arriba. Usted tiene que sentir como los de arriba. Usted tiene que moverse como los de arriba. Conforme a la palabra de Dios, que es la ley para los de arriba. Y los que estamos aquí, como extranjeros todavía, como peregrinos, en una labor que Dios tiene sobre nosotros. Mi alma te alaba, Jesús. Sea bendito el nombre de Dios. Alaba lo que Él vive. Gloria al nombre de Jesús. A los fariseos se lo dijo: fariseo necio, limpia primero el interior del vaso y también se limpiará el exterior. Que si usted limpiese por dentro, porque eso es lo que se salva o se condena. Pero usted es una carta abierta, dice la Biblia, donde la humanidad mira y ve la gloria de Dios. Y la humanidad no lo ve por dentro de usted, Dios sí lo ve por dentro, la humanidad lo ve por fuera. Sea bendito el Señor Jesucristo. Mi alma te alaba, Jesús. Son días decisivos, son días malos, son días postreros, todo está cumplido, el rapto ocurre en cualquier instante, en cualquier momento suena una trompeta que está a punto de sonar allá arriba, y el pueblo preparado volará como águilas para el reino celestial. Gente que están viviendo la Biblia desaparecerán de esta tierra. Desapareceremos de esta tierra, óigalo. No se pierde eso por nada. Y cada amigo oiga ahora con cuidado esto. ¿Qué dice la Biblia de ese rapto? Primera Tesalonicense, capítulo 4, verso 16, dice que sonará la trompeta arriba. Y a la voz del arcángel, un arcángel va a gritar con voz de mando. Y al son de la trompeta de Dios, dice, el propio Jesús descenderá del cielo. Mire que viene, alaba lo que Él vive. ¿Pero a qué viene? Oiga, como lo que viene, a lo que viene coincide en forma detallada, coincide en forma detallada con lo que estamos hablando. Viene a buscar una iglesia sin manchas ni arrugas, una iglesia gloriosa, una iglesia inmaculada, una iglesia santa. Alábelo, eso está en la Biblia. Nada inmundo entrará, dice la Biblia. Pues no imite las modas mundanas ni esté pendiente del mundo, no, esté pendiente de Dios. Nada inmundo entrará, limpio por dentro y limpio por fuera. Sonará la trompeta y usted volará. Mire lo que el apóstol Pablo dice sobre esto. Primera de Tesalonicenses, capítulo 5, verso 23. El apóstol dice que el propio Dios de la paz te santifique plenamente, completito. Que vuestro espíritu, vuestra alma por dentro y vuestro cuerpo por fuera se han encontrado irreprensibles para la venida del Señor Jesucristo. Mire para arriba, que Él viene, mire para arriba, que Él viene, viene, el Rey viene, el Rey viene. Una iglesia sin mancha, una iglesia sin arruga, una iglesia santa, una iglesia gloriosa, una iglesia inmaculada, ¡se va! ¡Alabado sea Dios! Nada inmundo entrará. Saque el corazón del mundo ya, hermano, que usted no es de abajo, usted es de arriba. Mete ese corazón en el reino de los cielos, si quiere volar. Si no, se va vale el vuelo. Sea bendito el Señor Jesús. Y oiga, el propio Jesús descenderá de arriba. Y cuando Él venga descendiendo, dice que nosotros los vivientes que quedemos, nosotros los vivientes que quedemos, seremos arrebatados en nubes hacia el aire, al encuentro del Señor. Y así estaremos siempre con el Señor. Pero usted sabe lo que es esa experiencia.

que usted va a sentir que los pies se le levantan de la tierra y empieza a elevarse. Y usted dice, pero ¿cómo? Yo no puedo si me levanto, me va al piso. Sí, pero es con esto que no puede. Pero dice que en un abrir de ojo, un abrir de ojo, cierre los ojos y ábralo para que vea, un segundo, este cuerpo mortal será transformado en cuerpo inmortal. Este cuerpo corruptible será transformado en cuerpo incorruptible. En un segundo. ¿Cuántos tienen ese Dios? Pues obedezca ese Dios, que ahí está la victoria. ¡Alabado sea Dios! Mi alma te alaba, Jesús. Sea bendito el nombre de Dios. Y en ese cuerpo volaremos hacia las mansiones celestiales. Y un viaje sin escala hasta que lleguemos al mismísimo trono de Dios. Jesús al frente y nosotros detrás de Él. Nos encontraremos en el aire con Él. ¡Qué clase de fiesta es, hermana! Y hermano, cuando nosotros arriba veamos al Señor con los brazos abiertos, ¡bienvenido, hijo mío! ¡Para arriba! ¡Que mi Padre nos está esperando! ¡Gloria a Dios! ¡Ay, pobre Jesús! ¡Sea bendito el Señor Jesucristo! Mi alma te alaba, Jesús. Ahora, oiga esto con cuidado y terminamos. Cuando Dios me llamó a predicar, me llamó a predicar especialmente este mensaje, el del rapto de la iglesia. Y me dio en una ocasión una visión y yo me vi predicando como en esta noche así, a un grupo grande así frente a, no había grada, pero como los que están abajo. Y yo pude ver en aquella revelación cuando yo abrí mi boca y el Espíritu comenzó a hablar por mi boca al pueblo. Y decía, ¿con qué compararemos el rapto de la iglesia? Es semejante a un agricultor que tiene una finca y que encuentra que algunos de los frutos han madurado primero. Y dijo, he de recogerlos, porque podrían caerse y podrían perderse. Ese es el rapto. Frutos maduros, primicias de la cosecha, que se van. Y dijo, voy a recogerlo, ese es el rapto, porque podrían caerse y podrían perderse, porque lo que viene después del rapto es la grande tribulación, donde si Cristo no acorta los días, ninguna carne escapará. Y él dice, no, esos que han buscado de corazón, que están maduritos, me los llevo. Frutos maduros se van. Alabro que él vive. Pero el mensaje no terminó ahí. Y el Espíritu de Dios decía, ¿y con qué compararemos el resto del pueblo que se queda en la tierra? Serán semejantes a náufragos que se han quedado en una isla desierta y que día a día esperan una nave que venga a recogerlos. Y quedaron abajo multitudes y enfrentarán al anticristo. Y al anticristo les será dado hacer guerra contra ellos y vencerlo. Y los que mantengan la fe serán degollados por causa de la palabra de Dios. Y se irán sin cabeza para el río. Alaba lo que él vive. Y los que no puedan resistir, porque nadie podrá ni comprar ni vender, si no se rinde al anticristo, lo sellará el anticristo y serán sellados para muerte eterna. Por sombra infernal. Los que resistan se irán como mártires para arriba. Millares de personas perderán la vida terrenal, pero escaparán. Eso es lo que viene. Ese es el rapto de la iglesia. Un grupo de hombres y mujeres que han madurado, porque están buscando a Dios con toda su alma y con todo su espíritu, porque están convertidos de todo corazón, con ayuno, con lloro, con lamento, que madrugan a orar, que su mente esté en Cristo. ¡Alabado sea Dios! Había un grupo de jóvenes en un pasadía en Puerto Rico, en un campo, y estaban allí buscando de Dios. Pasadía de cristiano, ¿no? Algunos pasadías mundanos que hacen algunos evangélicos en las playas y las mujeres en traje de baño. ¿En qué rato será que se irán? Cuando el diablo haga un rato se van. Alaba lo que el Señor le ama. Ahí estaban esos jovencitos buscando a Dios y orando y en ayuno todo, y en la palabra y estudios y demás. Y cuentan ellos que de pronto tiraron una fotografía al grupo. Se marcharon ya a la tarde, se fueron. Y se aparecieron todos en una madrugada que estábamos orando en
las oficinas del ministerio nuestro. Y cuando terminó el periodo de oración, me dijeron, antes que se vaya, hermano, traemos una fotografía para enseñársela. La tiramos en un pasadía que teníamos, cuando terminábamos ya, tiramos la foto. Y yo agarré la foto y digo, pero ¿y dónde están ustedes? ¿Ustedes no salieron aquí? Ah, por eso fue que le traímos la foto, para que la viera, que nosotros no salimos. ¿Y quién salió? Un grupo de figuritas vestidas de blanco que iban subiendo hacia arriba, hacia el cielo. La juventud que se va en el rapto, que la juventud que está buscando a Dios, que se van, alabado sea Dios, joven, busca a Dios con toda tu alma, que te van a levantar, no te va a dejar aquí abajo, alabado sea Dios. Bendito sea el Señor Jesucristo. Me contaba una jovencita, miembro de una iglesia pentecostal en Puerto Rico, me decía, hermano, tuve una experiencia y estoy temblando. Siento una tristeza tan grande. Dije, ¿qué te pasó? Dije, yo oí esa trompeta cuando sonó, conmovió el espacio. Y vi hermanos de las iglesias que empezaron a subir, iban levantándose. Y yo sentí cuando comencé a levantarme, iba subiendo. De pronto, cuando iba a cierta altura, caí otra vez en la tierra. Me dijo, y oí la voz del Señor cuando me dijo, por cuanto tú estás tibia, te has quedado. Alablo que él vive. Eso está en la Biblia. El Señor lo dijo, a los tibios los vomitaré por mi boca. Estaba en el cuerpo y los echaron para afuera. Cuando suena esa trompeta, fuera del cuerpo. Y lo que se va para el cielo es el cuerpo de Jesús. Hombres y mujeres que están ahí, pegaditos con Espíritu Santo y fuego en el cuerpo de Cristo, son los que se van. Entonces esa multitud de cristianos tibios hoy en día que están a media, se quedan aquí abajo. No se quede. Busque a Dios con toda su alma y con todo su espíritu. Si esto es tan grande, ¿cómo usted va a perder una maravilla como esta? ¿Cómo va a perder una maravilla como esta? Usted no va a perder esto por nada. Usted es inteligente. Avance y busque a Dios. Busque a Dios con todo. Que el que le busca con todo su alma y todo su espíritu, él será encontrado. ¡Gloria a Dios! ¡Esta es su noche! Y a la voz del arcángel y al son de la trompeta de Dios, el propio Jesús descenderá del cielo. Y los muertos en Cristo resucitarán primero. Y nosotros, los vivientes que quedemos, seremos arrebatados en nubes hacia el aire, al encuentro del Señor. Y así estaremos siempre con el Señor. ¡Glorias a Dios! Vamos a cerrar nuestros ojos. Inclinemos nuestras cabezas y cada hermanito y cada amado amigo, mire al Señor. Padre, predicado tu palabra. Tu palabra es la única verdad en este mundo perdido. Tu palabra es la única voz de esperanza. Y mira cada amigo que está aquí con nosotros. Tú los has traído porque tú los amas. No permitas que ni uno solo de ellos se vaya a ir sin Cristo de aquí. Yo me concerto en esto, Padre, con todos tus siervos que están aquí a mi lado y tus siervas que están aquí a mi lado. Me concerto con ellos ahora, reclamándote todo, querido amigo que está aquí, que tú has traído, porque tú los trajiste aquí en esta noche a salvarlos, que ni uno solo se vaya a ir sin salvación, que tú los ayudes y rompas todo plan del diablo para impedirle. Todos los que quieren aceptar este Cristo maravilloso, yo quiero orar inmediatamente por ustedes. Oración de fe por vuestra eterna salvación. Los que quieren esa oración por salvación eterna para su alma, solamente levanten su mano de ahí de donde están. Yo quiero inmediatamente orar por ti.

Alabado sea Jesucristo en el Santísimo Sacramento del altar. Sea por siempre bendito y alabado. Padre nuestro que estás en el cielo, santificado sea tu nombre. Venga a nosotros tu reino. Hágase tu voluntad en la tierra como en el cielo. Danos hoy nuestro pan de cada día. Perdona nuestras ofensas, como también nosotros perdonamos a los que nos ofenden. No nos dejes caer en la tentación y líbranos del mal. Amén. Dios te salve María, llena eres de gracia, el Señor es contigo. Bendita tú eres entre todas las mujeres y bendito es el fruto de tu vientre, Jesús. Santa María, Madre de Dios, ruega por nosotros, pecadores, ahora y en la hora de nuestra muerte. Amén. Gloria al Padre, y al Hijo, y al Espíritu Santo, como era en el principio, ahora y siempre, por los siglos de los siglos. Amén. Alabado sea Jesucristo, en el Santísimo Sacramento del altar. Sea por siempre bendito y alabado.

buen Jesús, pan vivo bajado del cielo, alimento del alma, compañía permanente en el camino y refugio en medio de las tribulaciones. Oh buen Jesús, pan vivo bajado del cielo, alimento del alma, compañía permanente en el camino y refugio en medio de las tribulaciones. Oh buen Jesús, pan vivo bajado del cielo, alimento del alma, compañía permanente en el camino y refugio en medio de las tribulaciones.

les diste el pan del cielo, que contiene en sí todo deleite. Oremos. Concédenos, Señor y Dios nuestro, a los que creemos y proclamamos que Jesucristo nació por nosotros de la Virgen María, murió también por nosotros en la cruz y está presente en el sacramento, beber de esta divina fuente el don de la salvación eterna. Por Jesucristo nuestro Señor. Amén.

Viva Jesús sacramentado, viva y de todos sea amado. Padre nuestro que estás en el cielo, santificado sea tu nombre. Venga a nosotros tu reino, hágase tu voluntad en la tierra como en el cielo. Danos hoy nuestro pan de cada día, perdona nuestras ofensas, como también nosotros perdonamos a los que nos ofenden. No nos dejes caer en la tentación y líbranos del mal. Amén. Dios te salve María, llena eres de gracia, el Señor es contigo. Bendita tú eres entre todas las mujeres y bendito es el fruto de tu vientre, Jesús. Santa María, Madre de Dios, ruega por nosotros, pecadores, ahora y en la hora de nuestra muerte. Amén. Gloria al Padre, y al Hijo, y al Espíritu Santo, como era en el principio, ahora y siempre, por los siglos de los siglos. Amén. Viva Jesús sacramentado, viva y de todos sea amado.

Yo quisiera, Señor, recibiros con aquella pureza, humildad y devoción con que os recibió vuestra Santísima Madre, con el espíritu y fervor de los santos.

les diste el pan del cielo que contiene en sí todo deleite. Oremos. Ilumina, Señor, con la luz de la fe nuestros corazones y abrázalos con el fuego de la caridad, para que adoremos resueltamente, en espíritu y en verdad, a quien reconocemos en este sacramento como nuestro Dios y Señor, el que vive y reina por los siglos de los siglos.

Señor Jesús, creo firmemente en tu presencia real en el Santísimo Sacramento de la Eucaristía. Creo que estás aquí, con tu cuerpo, sangre, alma y divinidad. Creo que eres el Hijo de Dios, que te hiciste hombre en el seno de María y diste tu vida en la cruz para salvarnos, y ahora estás aquí, vivo y resucitado. Jesús, te doy gracias con todo mi corazón, porque me amas con amor infinito y eterno. Jesús, me postro ante ti en profunda adoración. Te amo, te adoro, mi Señor y mi Dios. Para que no nos falten los sacramentos de la Eucaristía y del perdón, danos sacerdotes, te rogamos. Para que las familias sean formadas en la fe, danos sacerdotes, te rogamos. Para que los jóvenes encuentren la alegría del Evangelio, danos sacerdotes, te rogamos. Para que los adultos, con su guía, alcancen la verdadera sabiduría del corazón, danos sacerdotes, te rogamos. Para que todos vivamos en santidad, danos sacerdotes, te rogamos. Por intercesión de la Virgen María y de San José, danos sacerdotes, te rogamos.

les diste el pan del cielo que contiene en sí todo deleite. Oremos. Oh Dios, que en este sacramento admirable nos dejaste el memorial de tu pasión, te pedimos nos concedas venerar de tal modo los sagrados misterios de tu cuerpo y de tu sangre, que experimentemos constantemente en nosotros el fruto de tu redención. Tú que vives y reinas por los siglos de los siglos. Amén.

Alabado sea Jesucristo en el Santísimo Sacramento del altar. Sea por siempre bendito y alabado. Padre nuestro que estás en el cielo, santificado sea tu nombre. Venga a nosotros tu reino. Hágase tu voluntad en la tierra como en el cielo. Danos hoy nuestro pan de cada día. Perdona nuestras ofensas, como también nosotros perdonamos a los que nos ofenden. No nos dejes caer en la tentación y líbranos del mal. Amén. Dios te salve María, llena eres de gracia, el Señor es contigo. Bendita tú eres entre todas las mujeres y bendito es el fruto de tu vientre, Jesús. Santa María, Madre de Dios, ruega por nosotros, pecadores, ahora y en la hora de nuestra muerte. Amén. Dios te salve, María, llena eres de gracia, el Señor es contigo. Bendita tú eres entre todas las mujeres, y bendito es el fruto de tu vientre, Jesús. Santa María, Madre de Dios, ruega por nosotros, pecadores, ahora y en la hora de nuestra muerte. Amén. Dios te salve, María, llena eres de gracia, el Señor es contigo. Bendita tú eres entre todas las mujeres, y bendito es el fruto de tu vientre, Jesús. Santa María, Madre de Dios, ruega por nosotros, pecadores, ahora y en la hora de nuestra muerte. Amén. Gloria al Padre, y al Hijo, y al Espíritu Santo, como era en el principio, ahora y siempre, por los siglos de los siglos. Amén. Alabado sea Jesucristo, en el Santísimo Sacramento del altar. Sea por siempre bendito y alabado.

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Les diste el pan del cielo, que contiene en sí todo deleite. Oremos que los sacramentos con los que te has dignado restaurarnos, Señor, llenen de la dulzura de tu amor nuestros corazones y nos impulsen a desear las riquezas inefables de tu reino. Por Jesucristo nuestro Señor. Amén.

Bendito sea Dios, bendito sea su santo nombre, bendito sea Jesucristo, verdadero Dios y verdadero hombre. Bendito sea el nombre de Jesús, bendito sea su sacratísimo corazón, bendita sea su preciosísima sangre. Bendito sea Jesús en el santísimo sacramento del altar. Bendito sea el Espíritu Santo Paráclito. Bendita sea la excelsa Madre de Dios, María Santísima. Bendita sea su santa e inmaculada concepción. Bendita sea su gloriosa Asunción. Bendito sea el nombre de María, Virgen y Madre. Bendito sea San José, su castísimo esposo. Bendito sea Dios en sus ángeles y en sus santos.

Alabado sea Jesucristo en el Santísimo Sacramento del altar. Sea por siempre bendito y alabado. Padre nuestro que estás en el cielo, santificado sea tu nombre. Venga a nosotros tu reino. Hágase tu voluntad en la tierra como en el cielo. Danos hoy nuestro pan de cada día. Perdona nuestras ofensas, como también nosotros perdonamos a los que nos ofenden. No nos dejes caer en la tentación y líbranos del mal. Amén. Dios te salve María, llena eres de gracia, el Señor es contigo. Bendita tú eres entre todas las mujeres y bendito es el fruto de tu vientre, Jesús. Santa María, Madre de Dios, ruega por nosotros, pecadores, ahora y en la hora de nuestra muerte. Amén. Gloria al Padre, y al Hijo, y al Espíritu Santo, como era en el principio, ahora y siempre, por los siglos de los siglos. Amén. Alabado sea Jesucristo, en el Santísimo Sacramento del altar. Sea por siempre bendito y alabado.

buen Jesús, pan vivo bajado del cielo, alimento del alma, compañía permanente en el camino y refugio en medio de las tribulaciones. Oh buen Jesús, pan vivo bajado del cielo, alimento del alma, compañía permanente en el camino y refugio en medio de las tribulaciones. Oh buen Jesús, pan vivo bajado del cielo, alimento del alma, compañía permanente en el camino y refugio en medio de las tribulaciones.

les diste el pan del cielo, que contiene en sí todo deleite. Oremos. Concédenos, Señor y Dios nuestro, a los que creemos y proclamamos que Jesucristo nació por nosotros de la Virgen María, murió también por nosotros en la cruz y está presente en el sacramento, beber de esta divina fuente el don de la salvación eterna. Por Jesucristo nuestro Señor. Amén.

Viva Jesús sacramentado, viva y de todos sea amado. Padre nuestro que estás en el cielo, santificado sea tu nombre, venga a nosotros tu reino, hágase tu voluntad en la tierra como en el cielo. Danos hoy nuestro pan de cada día, perdona nuestras ofensas, como también nosotros perdonamos a los que nos ofenden. No nos dejes caer en la tentación y líbranos del mal. Amén. Dios te salve María, llena eres de gracia, el Señor es contigo. Bendita tú eres entre todas las mujeres y bendito es el fruto de tu vientre, Jesús. Santa María, Madre de Dios, ruega por nosotros pecadores, ahora y en la hora de nuestra muerte. Amén. Gloria al Padre, y al Hijo, y al Espíritu Santo, como era en el principio, ahora y siempre, por los siglos de los siglos. Amén. Viva Jesús sacramentado, viva y de todos sea amado.

Yo quisiera, Señor, recibiros con aquella pureza, humildad y devoción con que os recibió vuestra Santísima Madre, con el espíritu y fervor de los santos.

les diste el pan del cielo que contiene en sí todo deleite. Oremos. Ilumina, Señor, con la luz de la fe nuestros corazones y abrázalos con el fuego de la caridad, para que adoremos resueltamente, en espíritu y en verdad, a quien reconocemos en este sacramento como nuestro Dios y Señor, el que vive y reina por los siglos de los siglos.

Señor Jesús, creo firmemente en tu presencia real en el Santísimo Sacramento de la Eucaristía. Creo que estás aquí con tu cuerpo, sangre, alma y divinidad. Creo que eres el Hijo de Dios, que te hiciste hombre en el seno de María y diste tu vida en la cruz para salvarnos, y ahora estás aquí, vivo y resucitado. Jesús, te doy gracias con todo mi corazón, porque me amas con amor infinito y eterno. Jesús, me postro ante ti en profunda adoración. Te amo, te adoro, mi Señor y mi Dios.

para que no nos falten los sacramentos de la Eucaristía y del perdón. Danos sacerdotes, te rogamos, para que las familias sean formadas en la fe. Danos sacerdotes, te rogamos, para que los jóvenes encuentren la alegría del Evangelio. Danos sacerdotes, te rogamos, para que los adultos con su vía alcancen la verdadera sabiduría del corazón. Danos sacerdotes, te rogamos, para que todos vivamos en santidad. Danos sacerdotes, te rogamos, por intercesión de la Virgen María y de San José. Danos sacerdotes, te rogamos,

les diste el pan del cielo que contiene en sí todo deleite. Oremos. Oh Dios, que en este sacramento admirable nos dejaste el memorial de tu pasión, te pedimos nos concedas venerar de tal modo los sagrados misterios de tu cuerpo y de tu sangre, que experimentemos constantemente en nosotros el fruto de tu redención. Tú que vives y reinas por los siglos de los siglos. Amén.

Alabado sea Jesucristo en el Santísimo Sacramento del altar. Sea por siempre bendito y alabado. Padre nuestro que estás en el cielo, santificado sea tu nombre. Venga a nosotros tu reino. Hágase tu voluntad en la tierra como en el cielo. Danos hoy nuestro pan de cada día. Perdona nuestras ofensas, como también nosotros perdonamos a los que nos ofenden. No nos dejes caer en la tentación y líbranos del mal. Amén. Dios te salve María, llena eres de gracia, el Señor es contigo. Bendita tú eres entre todas las mujeres y bendito es el fruto de tu vientre, Jesús. Santa María, Madre de Dios, ruega por nosotros, pecadores, ahora y en la hora de nuestra muerte. Amén. Dios te salve, María, llena eres de gracia, el Señor es contigo. Bendita tú eres entre todas las mujeres, y bendito es el fruto de tu vientre, Jesús. Santa María, Madre de Dios, ruega por nosotros, pecadores, ahora y en la hora de nuestra muerte. Amén. Dios te salve María, llena eres de gracia, el Señor es contigo. Bendita tú eres entre todas las mujeres, y bendito es el fruto de tu vientre, Jesús. Santa María, Madre de Dios, ruega por nosotros, pecadores, ahora y en la hora de nuestra muerte. Amén. Gloria al Padre, y al Hijo, y al Espíritu Santo, como era en el principio, ahora y siempre, por los siglos de los siglos. Amén. Alabado sea Jesucristo, en el Santísimo Sacramento del altar. Sea por siempre bendito y alabado.

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Les diste el pan del cielo, que contiene en sí todo deleite. Oremos que los sacramentos con los que te has dignado restaurarnos, Señor, llenen de la dulzura de tu amor nuestros corazones y nos impulsen a desear las riquezas inefables de tu reino. Por Jesucristo nuestro Señor. Amén.

0: Bendito sea Dios, bendito sea su santo nombre, bendito sea Jesucristo, verdadero Dios y verdadero hombre. Bendito sea el nombre de Jesús, bendito sea su sacratísimo corazón, bendita sea su preciosísima sangre. Bendito sea Jesús en el santísimo sacramento del altar. Bendito sea el Espíritu Santo Paráclito. Bendita sea la excelsa Madre de Dios, María Santísima. Bendita sea su santa e inmaculada concepción. Bendita sea su gloriosa Asunción. Bendito sea el nombre de María, Virgen y Madre. Bendito sea San José, su castísimo esposo. Bendito sea Dios.
1: Ya tú sabes.